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minutitos, mi gente chula. Y de esta forma empezamos esta bella hora. Con esto que es la India de Juan Gabriel con la banda El Recodo, damos inicio a una hora dedicada a disfrutar del Divo de Juárez, a disfrutar de la buena música, a disfrutar de obras de arte definitivamente. Y a una expresión artística. No, que ni qué les cuento, ya, yo creo que ya todos sabemos, pero bueno. Gente bonita, mi gente chula, yo soy Ani Moreno y los voy a estar acompañando aquí hasta las 6 de la tarde en esta hora. Pero aquí me quedo hasta más tarde, por eso no se me preocupen. Me los dejé ayer, me los abandoné, mi gente. Pero bueno, chambita, movimientos, cambiecitos, pero aquí estamos. Aquí estamos para disfrutar de esto que vamos a tener para gozar, tal vez algunos para bailar, algunos para cantar. Muchas tantas para dedicar, algunas para amar, otras para odiar, pero bueno, el punto es sentir algo y disfrutarlo. Y yo creo que es lo más bello que tenemos en la vida, sentir. Definitivamente, sin la capacidad de sentir, ¿qué seríamos? Nada. Pero bueno, mi gente chula, un saludito para todos los que me escuchan a través de la WX Radio Ranchito, para mi bella Tijuana. Y para mis cachanillas que tienen un enorme espacio en mi corazón, que nadie escuchan a través de la grande de Mexicali 1050. Y pues, ¿qué les digo, mi gente? De mi bella Ensenada, de mi puerto chulo, que el sol nos ha acompañado en todo el día. Hoy ha estado rico el clima. No sé si tú que me escuchas coincides con eso o no. Si no lo haces, platícamelo. Si lo haces, igual platícamelo. Para mi gente de Tijuana, para mi gente de Mexicali, igual platíquenme. Número en cabina 646-178-3979. ¿Vadenés? 646-178-3979. Recibo sus llamadas y sus mensajitos para lo que tengan ganas de escuchar. Por mientras, los dejo con esto para empezar bien. Uf, ¿esto es Bésame de Juan Gabriel?

5 de la tarde con 13 minutitos. 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Yo lo sé. 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

Juan Gabriel, con esto regresamos, mi gente chula. Oigan, ya 5 de la tarde con 24 minutitos. Y quiero hacer una pequeña aclaración porque ya me llegaron por acá llamaditas preguntando si se pueden poner alguna otra canción que no sea de Juan Gabriel. En esta ocasión, durante esta hora de 5 a 6, no. Si tiene que ser de Juan Gabriel o tendría que ser tal vez en dueto. Dueto de algún otro artista con Juan Gabriel, ¿no? En algún otro momento, por ejemplo, en Éxitos Gigantes, perfectamente les puedo poner con todo gusto alguna otra canción de otro artista. Pero por el momento, ahorita la vamos a dedicar a nuestro Divo de Juárez. ¿Les parece? ¿Qué les parece si nos vamos con más música? De hecho, un saludito hasta la bella Tijuana, particularmente allá para el Pípila, de parte del señor Zamora. Señor Zamora, espero que disfrute esta canción, así como todos los que nos escuchan. Ese es Te Llegará Mi Olvido, con Juan Gabriel.

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2: Encuentros con la base, militantes, simpatizantes de Morena, así como reuniones con sectores productivos y habitantes del Valle, conformaron la agenda de Armando Ayala en Mexicali, donde reiteró su llamado a mantener la unidad dentro de Morena de cara al proceso interno para definir la titularidad de la coordinación estatal de los comités para la defensa de la transformación.
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2: En una acción conjunta, el gobierno de Ensenada y el Consejo Coordinador Empresarial de Ensenada pusieron en marcha el primer corredor de la infraestructura verde en la calle Juárez, en el corazón de la zona centro. Se plantaron 13 árboles y 40 suculentas en banquetas ubicadas entre las avenidas Obregón y Castillo.
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2: México se presenta con una delegación de 13 clavadistas en el Campeonato Mundial Juvenil de Clavados 2026, competencia que reunirá del 21 al 28 de agosto a los mejores exponentes de las categorías en Rijeka, Croacia, donde el equipo nacional buscará mantener el protagonismo alcanzado en la edición de 2024.
1: Para RCE Noticias, Luis Daniel Rodríguez. 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

la tarde con 38 minutitos y acabamos de disfrutar de esto que fue tres claveles y un rosal. Con el buen Juan Gabriel le daremos las gracias por disfrutar de esta bella melodía a María Flor. Y él le dije una flor pidiendo flores, pero muy bien, qué belleza canción definitivamente, María. Muchas gracias por deleitarnos con tan bella canción, definitivamente. Y oigan, mi gente, les quería platicar que a continuación vamos a tener béisbol. En punto de las 6 de la tarde daremos inicio con la previa del béisbol. Y no les quiero mentir, según yo 6:40, déjenme confirmar, sí. Y en punto de las 6:40 será el primer lanzamiento, ¿no? Entonces, pues no tendremos ni éxitos gigantes ni calentito y sabroso por el día de hoy. Pero no se preocupen, ya que voy a seguir, me voy a quedar hasta que se acabe. Así que los invito a que me hagan compañía, que no se me despeguen de la programación, que sigan aquí, que disfruten el juego que se pone muy bueno. Entonces ya saben, 6 de la tarde, en cuanto acabemos con esto que es Amor Eterna, empezamos con la previa del béisbol. Aviéntenselo, se pone muy bueno, les digo. Háganme compañía de aquí hasta que se acabe. 11-2 entradas, a lo que le hagamos, le vamos a dar. Pero bueno, yo les avisé, era aviso parroquial, pues para que estén enterados, ¿no? De que pues no vamos a tener los siguientes segmentos no musicales. Pero bueno, nos vamos con más música. Esto es, para el buen Jack, que nos la solicitó muy amablemente. Esto es Siempre en mi mente, de Juan Gabriel.

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2: Buenas tardes, mi nombre es Jessica Urbina. Soy acá de Puerta Plata, la líder del fraccionamiento de Puerta Plata. Le damos la bienvenida y le damos el agradecimiento a nuestro senador con licencia, Armando Ayala.
3: El respaldo de las familias de Puerta de Plata se hizo presente durante la asamblea informativa encabezado por el senador con licencia, Armando Ayala Robles, en esta colonia de la delegación Presa Este de Tijuana, donde cientos de simpatizantes se reunieron para dialogar y escuchar sus propuestas. Durante la asamblea, las familias de Puerta de Plata expresaron su respaldo al senador con licencia y, al mismo tiempo, plantearon las necesidades principales de la comunidad. El encuentro permitió establecer una agenda de trabajo construida desde el territorio. Ayala Robles destacó que la construcción del segundo piso de la transformación requiere mantener la cercanía con las comunidades y continuar trabajando de la mano con quienes durante años han impulsado el cambio desde las colonias. 66ª legislatura, justicia para todos, Senado de la República. 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

tarde con 55 minutitos, ya 5 minutos para despedirnos. Y agradecemos a Adrián López, que nos solicitó justamente esta video melodía Hasta que te conocí. Adrián, espero que la hayas disfrutado, que te haya gustado, que la hayas amado, porque yo sé que definitivamente todos lo hicimos. Pero mi gente chula, yo me despido con esa siguiente canción, me toca retirarme. Pero aquí me quedo en la rancherita. Recuerden, tenemos juego en nuestros padres de San Diego, así que no se me desconecten, mejor sigan apoyando a los padres y que aquí vamos a estar bien prendidos con el juego. Es viernes, el cuerpo lo sabe, y qué mejor planecito que una bien fría con el juego. Pero bueno, yo me despido. Muchas gracias a mi gente chula de Tijuana que nos escucha a través de la WX Radio Ranchito y a mi gente de Chicali que nos escucha a través de la grande de Mexicali, que esos aquí probablemente van a seguir porque van a estar muy al pendiente del béisbol también. Pero bueno, yo me despido con esta petición justamente también. Esta es una petición de Geulo. No me acuerdo si lo estoy diciendo bien, no me acuerdo la pronunciación, espero que sí. No, pero bueno, nos vamos con esto que es La Muerte del Palomo. Espero que la disfruten. Yo soy Ani Moreno y regreso con más música. A ver cuándo. Aquí en La Rancherita. Bye, bye.

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0: Muy buenas tardes, viernes 21 de agosto. Les doy la bienvenida al béisbol de Grandes Ligas, al béisbol de los Padres de San Diego. Estamos en Parque Petco. Hoy los comentarios previos aquí en la antesala del béisbol para el juego número 129 de la temporada, 162 en total. Padres de San Diego, Mellizos de Minnesota, el primero de los tres juegos este fin de semana. La apertura también de la estancia para los Padres, 6 juegos en total. Esa serie se extiende hasta el domingo. Será el lunes cuando los Piratas de Pittsburgh, de Paul Skins, llegan a Parque Petco, cuando lleguen al centro de San Diego. De aquí entonces continúa el béisbol de Interligas. Padres de San Diego, Mellizos de Minnesota, con la producción de Raúl Inostroza y la coordinación en cabina con Susy Q. Señor Pedro Gutiérrez, estaremos con ustedes hasta el momento cuando se escuche el play ball. Con el primer lanzamiento, nuestro analista de Grandes Ligas, el ex catcher de los Padres, Carlos Hernández, acompañando un servidor, Pedro Gutiérrez, a nombre de la voz en español de los Padres, Eduardo Ortega. Mientras tanto, en los comentarios previos en esta edición, tendremos la oportunidad de escuchar de Joe Musgrove, de Jason Adam, los pitchers que continúan trabajando en su proceso de rehabilitación, intentando estar de vuelta en Grandes Ligas para la recta final de la temporada. De igual forma, Craig Stemmen, el manejador de los Padres, nos comparte su reporte del día. Iniciamos con los Padres, un récord de 68-60, perdieron la última serie 2-3 en Nueva York en contra de los Mets. Y aún así, los Padres viven un gran momento, ganando 7 de los últimos 10 en casa, marca de 37-26, y en Interligas tienen marca de 24-15 ante clubes de Liga Americana. Y así los Padres hoy llegan con un 45.6% de posibilidades de alcanzar la postemporada. Eso acorde al sitio internet Baseball Reference. Y los Padres hoy contando con el derecho Randy Vázquez en el montículo, 8-6 de récord, 4-30 de carreras limpias, 24 juegos y 19 las aperturas, 111 entradas de 71 ponches. Pero lo más importante, Padres han ganado 12 de sus 19 aperturas. La más reciente vino cuestión de aparición, de relevo, 5 entradas de trabajo largo, 7 hits, 4 carreras que fueron limpias, 1 base, 5 ponches, el 15 de agosto sin decisión en contra de los Guardianes en Cleveland. Sin embargo, para Randy Vázquez, su trabajo reciente y los últimos 7 juegos suma 27 entradas de tan solo 9 carreras limpias permitidas. Eso equivale a una efectividad de 3.00, mientras que 16 de sus 24 apariciones son de 3 carreras limpias o menos. De cualquier forma, Randy Vázquez se mide ante los Mellizos de Minnesota por primera vez en su carrera. Sin embargo, hoy será la décima ocasión, octava apertura, de los números que suma exclusivamente ante equipos de la Americana en esa campaña 2026. 4-1 el récord y 3.95 de efectividad. En cuanto a lanzar en casa, lanzar en Parque Petco en la temporada, aquí tiene 4 de las 8 victorias, 4 de las 6 derrotas, 4.78 de efectividad en 11 juegos, de los cuales 9 son en calidad de abridor. Mientras tanto, volteamos al béisbol de los Mellizos de Minnesota, cuya marca es de 63-65. Y esto es gracias a que la serie más reciente la barrieron en contra de los Bravos de Atlanta. 3 juegos, 3 victorias para los Mellizos y son 3 triunfos consecutivos en la carretera. Una marca de 28-34 para los Mellizos. Mientras tanto, el récord entre clubes de Liga Nacional, 16-26 en Interligas. Volteando entonces a la participación hoy de un pitcher novato, al lanzador zurdo, Connor Phillip, quien sube a la loma. Para Phillip, 3-6 su récord en la temporada, 5-34 efectividad, 17 las aperturas, 94 ponches en 87 entradas y 2 tercios. Para Phillip, es entonces más de un ponche por entrada lanzada. Pero los Mellizos, portando marca de 6-11 en sus 17 aperturas. La más reciente fue muy golpeado el 15 de agosto en contra de los Phillies. 5 entradas, 8 hits, 8 carreras, todas fueron limpias, 4 bases, 6 chocolates. Debido a esa salida, su efectividad en agosto, por los cielos, 8-22. Sin embargo, en el trabajo colectivo en la temporada, 12 de sus 17 actuaciones son de 3 carreras limpias o menos para el lanzador zurdo, el novato Connor Phillip, quien a la vez enfrenta a los Padres por primera vez en su carrera. Volteando entonces a la labor particular que ha tenido esta temporada en la carretera, volteamos entonces para Connor Phillip, ando con récord de 0-3 y 6-15 de efectividad en 7 juegos. No conoce la victoria fuera de Minnesota. Y estamos hablando de un pitcher novato que apenas tuvo su presentación en los mayores esta misma temporada, el 22 de abril, en contra de los Mets en Nueva York. Padres, San Diego, Mellizos de Minnesota, dos equipos que están en la pelea por un boleto wild card dentro de sus respectivas ligas. Iniciando entonces dentro de la cobertura en el oeste de la Liga Nacional, los Padres arrancan la jornada con un juego de ventaja sobre los Diamondbacks. Arizona 10 detrás de los Dodgers, quienes se mantienen en el liderato. Igual forman los Gigantes a 24.5 y los Rockies a 26.5. Distancia mucho más extrema que tienen dentro de la parte baja de la división oeste. Padres hoy en segundo lugar. Mientras tanto, la posibilidad de un boleto wildcard para San Diego. Hoy los Padres en este instante se han colocado 2 detrás de los Phillies, quienes han ganado 6 juegos consecutivos. 2 juegos de ventaja para Filadelfia sobre San Diego por el segundo wildcard. De igual forma, los Padres 6 detrás de los Cachorros, por lo que representa el primer comodín. Padres, la ventaja de un juego sobre los Diamondbacks, 2.5 al frente sobre Cardenales, y a 4 juegos de distancia son los Marlins de Miami. Mientras tanto, la perspectiva para los Mellizos de Minnesota en la división central. Arrancan la jornada del huelga los Padres en segundo lugar, 3.5 juegos, solamente detrás de los líderes, los Medias Blancas de Chicago. Y Twins tiene ventaja de un juego sobre Guardianes, igual forma juego y medio al frente sobre los Tigres. Ya son los Reales de Kansas City quienes se colocan en el sótano a 12 juegos de los Medias Blancas por el primer lugar dentro de la propia división. Y la ecuación a postemporada mediante un boleto wild card. En este instante los Mellizos se encuentran en un empate con los Rangers por el tercer comodín. 5.5 juegos detrás de los Medias Rojas de Boston. Mientras tanto están a 9.5 detrás de los Yankees de Nueva York, quienes tienen el primer comodín. Así que la ruta ahorita para Minnesota es precisamente este último wild card. Al igual que los Padres arrancan esta jornada con el posicionamiento en el tercer comodín dentro de sus respectivas ligas. Y para Twins, al igual que los Rangers, medio juego de ventaja sobre Toronto, 1 al frente sobre Guardianes, 1.5 también la pelea los Tigres de Detroit, mientras que Orioles a 2 y los Marineros a 3 juegos. Así las cosas se acomodan para cada equipo. Los Padres hoy con el tercer wild card, juego de ventaja sobre los Diamondbacks, y para Mellizos un empate con los Rangers en el mismo espacio, medio juego de ventaja sobre su lejos, su rival más próximo. Vamos a ir nosotros a nuestra primera pausa. Cuando estemos de regreso tendremos la oportunidad de escuchar de par de lanzadores de los Padres que se mantienen en la lista de lesionados, pero trabajando ya en la rehabilitación para estar de regreso en Grandes Ligas hacia la recta final de esta misma temporada. Estaremos escuchando tanto de Joe Musgrove como de Jason Adam, par de lanzadores derechos del equipo de los Padres de San Diego. Todo eso como parte de los comentarios previos a esta jornada. El juego número 129 de la temporada, Padres de San Diego, Mellizos de Minnesota, y todo lo sintoniza a través de la cadena oficial en español de los Padres de San Diego. Vamos a ir a una pausa. Regresamos con más comentarios previos al juego de hoy. Béisbol de Interligas, Padres en contra de Mellizos.
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0: Mientras que a partir de lunes serán los Piratas de Paul Skins quienes lleguen a Parque Petco. Y de acuerdo al calendario, Paul Skins estaría perfilado para lanzar el segundo de la serie en contra de Michael King. Claro, cosas pueden cambiar, pero Paul Skins estará lanzando en Parque Petco por primera ocasión en su carrera. En lo que refiere hoy a los Padres, récord de 68-60 arrancando la jornada con el tercer boleto wild card dentro de la Liga Nacional. Y para los Twins, récord negativo 63-65. Así, hoy arrancan en un empate por el tercer wild card dentro de la Liga Americana. Randy Vázquez, Connor Prindip en el duelo de picheo para ese primero de los tres encuentros. Dos lanzadores de los Padres que actualmente se encuentran colocados en lista de lesionados, pero con el enfoque y el objetivo de regresar hacia la recta final de la temporada 2026. Sobre eso mismo tenemos la oportunidad de escuchar tanto de Joe Musgrove como de Jason Adam previo a este juego. De forma inicial, Joe Musgrove nos habla sobre lo que anticipa que sea el siguiente paso en su trabajo de rehabilitación, donde será su próxima salida, en lo que continúa preparando su brazo para estar de regreso en las mayores.
13: I mean, I was hoping for it, but, you know, the conversations we've had and how long this road's been and where we're at as a team now, having the additions of Casey and Robbie, I think that allows the team to be a little more comfortable with making sure that I'm in the right spot physically and, you know, pitch count and inning-wise. So, you know, realistically, I didn't think it was an opportunity to come back. I would have loved it to go that way, but I think 6 innings, 85 pitches seems like a reasonable mark for me, so hopefully that's what we'll get to in this next one and then look at returning here.
0: Bueno, tenía la esperanza que la próxima salida fuera ya en Grandes Ligas, pero considerando las conversiones que hemos tenido, lo largo que ha sido el camino y el equipo que ha sumado tanto a Casey Mize como a Robbie Ray, eso nos da tranquilidad a todos para llevarme las cosas con calma en el trabajo físico, cuidando bien el conteo de mis picheos y las entradas. Siendo realistas, no veía tan factible regresar antes ya a Grandes Ligas. Me hubiera encantado, pero tengo que lanzar aún 6 entradas, 85 picheos, y eso me parece una meta bastante razonable para la próxima salida, previo a lo que será entonces mi retorno definitivo. Y Joe Musgrove nos habla también sobre el estado actual de su salud, específicamente hablando de su estado físico en su recuperación.
13: Physically, I feel really good. Been bouncing back well, you know, increasing pitch count and got my velocity up to a higher spot than it's been in a long time. So, you know, naturally a little bit more soreness with the recovery and stuff, but I feel like I've, you know, leveled out pretty well and getting back to a normal feeling of what I felt between starts.
0: Bueno, físicamente me siento de maravilla y he respondido muy bien a las cargas de trabajo, he incrementado el conteo de picheos y la velocidad alcanzando niveles que no registraba en mucho tiempo. Es normal sentir cierta fatiga muscular durante el proceso de recuperación, pero me he estabilizado bastante bien. Ya recuperé la rutina habitual entre aperturas. Y por último, Joe Musgrove nos habla sobre el trabajo en sus picheos de manera particular.
13: I feel like the shapes have been really good, just inconsistent in like landing them in the zone. I feel like I've always been really good, and a big part of my game is being able to land the breaking balls when I need them to get me back into leverage count. I haven't felt super consistent with that as far as landing the curveball at a higher clip for strikes. I've kind of been aware of it, but not stressing too much, just trusting that the work that I'm putting in and the reps are going to get me into a better spot with that, and I've seen, you know, improvements every time I go out. So I'd say that's probably the last piece, is just the overall command of the breaking balls, the quality command, not just for strikes, but getting to the spots I want to.
0: Siento que la forma de mis picheos se encuentra presente, pero me ha fallado la consistencia para colocarlos en la zona strike, y gran parte de mi éxito depende en ubicar los envíos quebrados, los rompientes, cuando necesito nivelar un conteo a mi favor. Con la curva no he tenido esa presión para cantar strikes con regularidad. Lo tengo claro sin caer en desesperación. Confío en que el trabajo diario y la repetición me pondrá en ese mismo ritmo, en el tono, pero he visto mejoría en cada salida. Diría que ese es el último detalle por pulir, el comando fino de mis lanzamientos rompientes para colocarlo exactamente donde quiero. Lanzador derecho de los Padres, Andy Joe Musgrove. Ahorita el plan es hacer cuando menos una salida más de rehabilitación y ya entonces tenerlo de regreso cada 5 días en Grandes Ligas. De igual forma, otro pitcher importante que figura ser parte de la ecuación para el bullpen de los Padres, se trata del derecho Jason Adam. Él también está actualmente colocado en lista de lesionados. Y Sanadam nos habla sobre el trabajo actual que ha tenido en su rehabilitación.
14: Been really pleased, yeah. But for a while, it honestly went slower than I hoped, but now it seems to have picked up. I think I'm playing catch again today. I'm hoping to touch the mound fairly soon. And just trying to be, I'd like to be as quick as possible, but everyone's trying to be as smart as possible too. I'd like to be there for all of October.
0: Bueno, estoy muy contento, la verdad. Durante algún tiempo el proceso fue más lento de lo que esperaba, pero ahora las cosas han tomado buen ritmo. Hoy volví a soltar el brazo y espero subirme a la loma bastante pronto. Quisiera apurar el ritmo, el paso, pero la prioridad de todos es actuar con inteligencia para estar listos durante todo el mes de octubre. Chisonado nos habla también sobre los objetivos en su trabajo de recuperación. Actualmente, ¿cuál es el objetivo por el cual está trabajando día a día?
14: The goal is pain-free, and so far that box has been checked. As we start progressing in intensity, obviously there's going to be more mechanical feels, but right now it's just free and easy and making sure there's no pain, and then we can start continuing to build.
0: Bueno, la meta es estar sin dolor, y hasta ahora ese objetivo se ha cumplido. A medida que aumentamos la intensidad, obviamente habrá que ajustar sensaciones mecánicas, pero por ahora todo fluye con soltura. Lo importante es asegurar que no haya molestias para seguir construyendo desde ese mismo punto. Y por último, Jason Adam nos habla sobre el apoyo para el resto de los compañeros en esta etapa cuando se mantiene fuera del roster activo.
14: This bullpen is elite with or without me, and that's so, I mean, it's a special group to be a part of. I don't think all I can do is just share any sort of wisdom I have when asked, but also just encourage these guys. There's no secret, they're dominant pitchers. It's a fun group to watch and a fun group to try to help in any way I can.
0: Bueno, este bullpen es de primer nivel, conmigo o sin mí. Es un grupo sumamente especial. Mi papel es aportar la experiencia que puedo cuando me la piden, que puede ser de beneficio para el resto y mantener a todos motivados también en cuestión de mis compañeros. No es ningún secreto que son relevistas dominantes. Da gusto verlos trabajar y tratar de aportar mi granito de arena donde sea que se requiera o donde me toque. Jason Adam, lanzador derecho del equipo de los Padres, al igual que Joe Musgrove, escuchamos de ellos los comentarios previos aquí en la Antesala del Béisbol, ambos trabajando en su proceso de rehabilitación para estar de regreso en Grandes Ligas para esa recta final de la campaña 2026. Vamos a ir nosotros a una pausa más. Cuando estemos de regreso, tendremos la oportunidad ahora de escuchar del manejador de los Padres. Estará con nosotros Craig Stammen hablando sobre el estado actual que se presenta para los Padres de San Diego, llegando a esta serie, la apertura de los tres juegos en contra de los Mellizos de Minnesota. Tenemos béisbol de Interligas este fin de semana en Parque Petco. Hoy viernes, es decir, Randy Vázquez al loma contra del novato el zurdo Connor Phillip en el duelo de picheo. Vamos a una pausa, regresamos con más Padres y Mellizos a través de la cadena oficial en español de los Padres de San Diego.
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0: Es en Nueva York, pero los Padres ahorita viendo un gran momento en la zona del picheo. Son 4 apariciones consecutivas de calidad por parte del picheo abridor. Hoy los Padres buscan mantener ese ritmo con el lanzador derecho Randy Vázquez en el montículo hoy.

0: Yeah, I think the one thing that he's done here lately is pound the strike zone. And when he pounds the strike zone, he's got a lot of pitches that have a lot of movement. He can be very effective, and, you know, hopefully that leads to another quality start. Yeah, I think good starting pitching leads to, you know, more wins and closer baseball games that you're in almost every single game. And one benefit that we've seen now is it's definitely given our pen a little bit of a breather, a little bit of break, so where they can be a little bit more fresh and be at the top of their game when we need them.
1: Creo que lo más destacado que ha hecho Ronny Vázquez últimamente es atacar la zona strike sin piedad. Lo manda la bola justo en la zona strike, como tiene varios picheos, con mucho movimiento se vuelve sumamente efectivo para que eso nos brinde hoy otra salida de calidad. Y el buen picheo abridor te encamina a conseguir más victorias, mantenerte en la pelea en casi todos los encuentros. Beneficio directo que hemos visto es que nos da también un respiro al bullpen, permitiendo que nuestros relevistas estén un poco más descansados y en su mejor nivel cuando los necesitamos. Examen nos habla también sobre el trabajo que ha tenido específicamente Randy Vázquez en diferentes roles, viniendo desde el bullpen como pitcher abridor, utilizando un opener en algunas ocasiones. Nos habla de la dinámica que ha tenido Randy Vázquez durante esta misma temporada.
0: Yeah, it's probably the hardest job of anybody in the rotation right now is him coming in at any time in the game, whether starting the game or coming in, you know, middle of the game or after an opener or whatever. But you know, mentally, you got to be very strong. You got to believe in yourself, and then be committed to when you go out there that there's no excuses from, you know, when I'm in the game. I'm just in the game, and it's for my job to get it out. And Randy's done a great job of embracing that and doing a really good job of being successful doing it also.
1: Bueno, probablemente tiene la asignación más compleja. La rotación entre lanzar en cualquier momento, ya sea como abridor o a mitad del juego, detrás de un opener. Responder eso necesitas mucha fortaleza mental, la cual la tiene Randy Vázquez, confianza en sí mismo y asumir que saltar al terreno no hay realmente diferencia y no hay excusas. Su único trabajo es sacar out. Randy Vázquez ha sabido asumir ese rol con madurez y está respondiendo con excelentes resultados. Y mientras que nos mantenemos ahora en el reporte de lesión de los Padres, nos habla Craig Stammons sobre el lanzador derecho Nick Pivetta, quien ayer tuvo actuación, participación de dos entradas, también en lo que continúa trabajando para estar de regreso en las mayores.
0: Yeah, Nick pitched in a game yesterday, actually. Bridge League game, through two innings, felt great. So, yeah, nice update to his progress, and we'll see, you know, how he feels today, when his bullpen will be next, and then when possibly another game will be.
1: De hecho, Nick Pivetta tuvo acción ayer, las dos entradas en la Liga de Puente, y sintió que su estado está de maravilla. Buena señal, es un reporte muy positivo sobre su avance. Estaremos evaluando cómo es que amanece los próximos días para programar su próxima sesión de bullpen y definir cuándo volverá a lanzar en un partido como parte de su rehabilitación. Mejor de los Padres, Craig Stammons nos comparte su reporte del día sobre lo que se presenta actualmente para el equipo de los Padres de San Diego, llegando a ser primero de la serie en contra de los mellizos de Minnesota. Breve recorrido por el resto del mundo de las mayores, y esto es alrededor de lo que influye de forma directa para los Padres en la persecución de un wild card. Phillies arrancando la jornada, dos juegos de ventaja sobre los Padres de San Diego por el segundo comodín. Se encuentran en Filadelfia en un empate a 5 carreras con los Cardenales. Están en la parte alta de la novena entrada. En tanto que por lo que le corresponde hoy a los Diamondbacks de Arizona, ya iniciaron parte alta de la primera entrada en Phoenix. Este fin de semana los Diamondbacks reciben a los Rojos de Cincinnati. 0-0 las acciones recién iniciadas. Mientras tanto, para la perspectiva de los Twins, ellos siguen de cerca lo que le corresponde a los Rangers de Texas, puesto que están en empate con ellos por el último wild card en la Liga Americana. Bueno, la persecución entonces para los Rangers llegando a esta jornada. Para Texas, reciben a los Angels. Están en Arlington, 0-0 en la quinta entrada. Sí, lo que tenemos dentro de los juegos que influyen alrededor de los equipos que tenemos hoy, Padres y los Twins, rumbo a la postemporada 2026. Vamos a una pausa cuando estemos de regreso. El juego de hoy, Padres en contra de Mellizos, el primero de la serie desde Parque Petco. Tenemos béisbol de Grandes Ligas, viernes de City Connect con Randy Vázquez en la Loma. Vamos a una pausa, regresamos con el juego de hoy. Parque Petco, la sede desde el centro de San Diego.
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8: ¡La bola se va! ¡Se va! ¡Se va! ¡Se va! ¡Se va! ¡Y se fue!

0: contra de los Mellizos este fin de semana. Tenemos béisbol de Interligas y para los Padres arrancando la jornada con récord de 68-60. De esta manera, con el tercer boleto wildcard en la Liga Nacional y de acuerdo a Baseball Reference, un 45.6% de posibilidades de asegurar su pase a la postemporada. Nombre y la voz en español de los Padres, Eduardo Ortega, nuestro analista de Grandes Ligas, el ex catcher de los Padres, Carlos Hernández, servidor Pedro Gutiérrez, placer estar con ustedes en las acciones de hoy. Carlos, para los Padres, el regreso a casa, no hay mucho margen de error, simplemente se trata de continuar acumulando triunfos a toda costa.
1: No hay otra, Pedro, tienen que seguir, a pesar de que están jugando con una división de la liga, de la otra liga americana. Minnesota se encuentra en el segundo lugar de su división central, así que es un equipo que van a tener que seguir manteniendo el mismo estatus, jugando fuertemente como lo están luciendo. Tratar por número uno al picheo, tiene que estar en control, no usar muchas bolas, concentrarse más en la zona de strike, que es lo que le ha venido dando buenos resultados. Agresivo como son los bateadores, ellos también se han comportado agresivos en el montículo, y ahí se ha visto estos juegos que han podido ganar por la cantidad de buenos picheos que están haciendo el equipo de los Padres.
0: Para los Padres, San Diego, son 4 juegos consecutivos con salida de calidad por primera vez en la temporada. Ligaron 3, ahora le extienden a 4. Hoy con Randy Vázquez en el montículo, hecho un poco de todo en la temporada, lanzando con pitcher opener de frente, viniendo desde el bullpen en su rol tradicional de abridor. Sin embargo, para él han venido a mejorar los números, ya con efectividad de 3.00 a lo largo de los últimos 7 juegos. Hoy los Padres buscan continuar este gran trabajo en el picheo.
1: Sí, él en su última salida le fue muy bien. Aquí lo bueno que él ha podido mantenerse más tiempo, Pedro, es importante para un abridor, 5 o 6 entradas, su última salida, 5 innings, a pesar de que le hicieron esas 4 carreras, pero se ha mantenido fuerte, es lo que quiere el equipo. Recuerda que ese equipo, cuando vienen los relevistas, la séptima a la novena, se ha visto que es nulo para los bateadores, así que eso es lo que quiere tratar de hacer el día de hoy el señor Randy Vázquez.
0: Y con el equipo de los Padres, viniendo de un descanso tras la jornada de ayer, todos se encuentran en perfecto estado para venir a contribuir desde el cuerpo de relevo. Vamos a hacer una pausa, regresamos con el juego de hoy. Padres de San Diego se enfrentan a los Mellizos de Minnesota a través de la cadena oficial español de los Padres de San Diego. Vamos a una pausa, regresamos con el juego de hoy.
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0: Ganado 24 de 39 juegos celebrados, incluyendo la serie más reciente en Interligas, el fin de semana anterior en Cleveland, ganando 2 de 3 juegos en contra de Guardianes. Para los Padres, hoy el derecho a Randy Vázquez en la loma, se enfrenta al zurdo, el novato Connor Phillip. Carlos, siempre un reto para un equipo enfrentar a un pitcher por primera ocasión, y hoy lo tenemos de ambos lados, mientras que Vázquez, a pesar de que tiene mayor experiencia en Grandes Ligas, hoy se enfrenta a Minnesota por primera vez. De igual forma para Connor Phillip, lanzando por apenas su aparición número 18 en las mayores, y esa será la primera vez que se mide también en contra de los Padres.
1: Yo pienso que el día de hoy vamos a ver usar más envíos también duras, y diría yo, la recta cortada del sinker. Son dos picheos importantes para él, especialmente esa recta de cuatro costuras que la usa mucho después de dos strikes, bien elevada. Juntamente también ha usado bastante el cambio de velocidad, bajito. Si esos tres picheos están en la zona y agresivo como él lo ha estado usando, lo va a ayudar mucho. Así que en la temporada, con 8 ganados 6 perdidos y una efectividad de 4.30 en 111 innings, ha podido ponchar a 71 bateadores.
0: Una efectividad colectiva para los Padres. Señalabas el caso clave del picheo, 2.61 de carreras limpias para los abridores de los Padres a lo largo de los últimos 11 juegos. Eso es una receta de éxito en las mayores.
1: Sí, por supuesto, ahí vemos números ganadores. Ganar 6, perder 2, eso es lo que quiere cualquier equipo, y eso es esa base que se sienten sanos los lanzadores y esperando todavía por Musgrove, y que yo pienso que es lo que se está ahorita ansioso la gente.
0: Conversamos con John Musgrove previo al juego y tuvo la oportunidad de compartirnos que sí, su próxima salida será también en ligas menores como parte de la rehabilitación que continúa en los trabajos para estar de vuelta en las mayores, pero el propósito es lanzar 6 entradas, llegar a 85 picheos, sumar esa extensión, y así entonces el siguiente paso ya podrá ser activado entonces a grandes ligas, porque es el total de picheos, el conteo en donde lo están programando para ir incrementando la carga de trabajo y tenerlo listo cuando pueda venir ya a sumar una salida de calidad.
1: Y recuerda que eso también va a depender, o sea, están buscando duración, ¿no? Que puede ser, por eso es la cantidad de picheos, pero lo más importante también tiene que venir con la localización y el buen control de los picheos cuando venga aquí.
0: Sobre eso mismo, Joe Musgrove tuvo la oportunidad de compartirnos en el trabajo con sus lanzamientos, particularmente los rompientes, nos señala que ha fallado en consistencia para colocarlos en zona strike, pero bueno, confía en que el trabajo realizado estará mejorando su comando fino para utilizar los rompientes y colocarlos exactamente donde quiero. Entonces es precisamente uno de los puntos a los cuales ha estado trabajando en las últimas actuaciones. Al parecer entonces, para más, yo le quedo nada más, y así entonces estará de regreso en grandes ligas para los Padres. Estamos hablando de este colectivo de picheo. Ahora ves Michael King, Robbie Ray, Casey Mize,
1: ¿y Pivetta?
0: Walker Buehler. Pivetta tuvo una actuación también de rehabilitación ayer. Le falta un poco más por recorrer, a diferencia de Joe Musgrove, que está prácticamente en tercera base, a la vuelta de la esquina, para estar de vuelta en las mayores. Pero si entonces los Padres, con la combinación de los cuatro lanzadores sólidos, combinan con la presencia de Vázquez y Musgrove en la parte trasera de la rotación, estamos señalando que ahora será una profundidad para los Padres en lo más importante, el picheo. Siempre clave, no importa el nivel de pelota.
1: Pero recuerda también que el equipo va a estar, se va a blindar también el bullpen, ya que los que han estado de abridor cumpliendo ese rol van a regresar al bullpen y van a poder estar listos para el relevo largo o para lo que necesite. Pero eso es otra buena noticia, ya que van a tener brazos fuertes y sanos en el bullpen.
0: Para los Padres, San Diego se enfrentan entonces a los Mellizos. Para los Padres, marca de 24-15 en Interligas. Minnesota con marca de 16-26 también ante clubes de Liga Nacional. Tenemos hoy viernes de City Conecta aquí en Parque Petco, la fiesta en Gallagher Square. Gracias por acompañarnos, por sintonizarnos a través de las diferentes plataformas, llegando a sus hogares para lo que es entonces el primero de la serie. Y mientras tanto, hoy para los Mellizos de Minnesota, arrancando hoy con la alineación que tiene hoy decretado, señalado, Derek Shelton, el manejador de los Twins. Primero el orden, el jardín derecho, colocado Luke Kishol, mientras que Byron Buxton, jardín central, como segundo bat. Tercero en orden es un expadre de San Diego, el batero designado Josh Bell. Como cuarto bat, Ryan Jeffers detrás del plato. Le sigue Cody Clemens en segunda base. Royce Lewis, sexto bat. En primera, como séptimo, Trevor Larnick, el jardín izquierdo. Brooks Lee en tercera base, octavo bat. Mientras tanto, uno de los prospectos que recientemente han debutado para el equipo de los Mellizos de Minnesota, Kaelin Culpepper, es quien está en las paradas cortas. La alineación del 1 al 9 por parte de Derek Shelton para esta jornada. Y justo los Padres, dos juegos detrás de los Phillies por el segundo wild card, 6 detrás de Cachorros para el primer comodín. Y a la vez San Diego colocado 1 de ventaja sobre los Diamondbacks, por lo que representa el último wild card. Es decir, Carlos, el escenario que tienen los Padres, solamente por hacer el ejercicio, si la temporada estuviese finalizando hoy, Padres y los Bravos se medirían a ganar 2 de 3 juegos en Atlanta.
1: Wow, qué perfecto sería eso. Aquí vamos a mirar en esta temporada Randy Vázquez en 29 juegos, efectividad de 8-6, récord de 8-6, 4-30 efectividad en 111 innings, que es buenísimo para él, significa que ha estado bien sano. 71 ponches, 32 pasaportes. Así que vamos a desearle suerte y que pueda obtener otra victoria el día de hoy.
0: El show que tiene de frente hoy entonces Randy Vázquez por parte de los Mets, lo mencionamos, encabezado por Luke Kishel, Byron Buxton, al igual que Josh Bell, 1, 2, 3 en el lineup. En tanto que la defensa de los Padres, los jardines colocados de izquierdo a derecho, tenemos a Austin Hayes, Jackson Merrill y Fernando Tatis Jr. Cuadro de tercera, primera, Manny Machado, Sander Bogart, Jake Cronenworth y Ty France. La batería, y tenemos a Freddy Fermín detrás del plato, la combinación con Randy Vázquez. Y claramente una pieza importante hoy para los Padres, la presencia de Austin Hayes en jardín izquierdo, su bat derecho hoy con la intención de causar daño en contra del zurdo del novato Connor Prillip.
1: Estamos mirando, mira, el equipo de catcher de Freddy Fermín, un homenaje a nuestra tirisma. Y sufrido ahorita mismo Venezuela. Eso es algo para darle un mensaje a todos los que nos están mirando, escuchando desde nuestro país, que por lo menos estamos pensando en todas las cosas que ha estado pasando últimamente, y esto de Freddy Fermín para todos ellos que están allá.
0: Fermín detrás del plato yendo los picheos de los Padres de San Diego. Y siempre yo que puedo decir de Freddy Fermín, que no has vivido tú en lo particular, es estar lejos de casa y poder tener cualquier acercamiento, cualquier lazo a tu patria, definitivamente, no, lo sí, tomas claro, con todo el orgullo.
1: Por supuesto, y qué mejor vía de comunicación y dejarle saber por esta misma.
0: Se canta el play ball, primer lanzamiento de parte de Randy Vázquez, cantado el primer strike para Luke Kishel, quien hoy cubre el jardín derecho. Kishel, Buxton y Bell, 1-2-3 en la alineación para los mellizos. Kishel con 7 jonrones, 36 remolcadas y un promedio en 2.72, una bola con strike ahora de parte del derecho Randy Vázquez. Vázquez en lo que tiene su última salida, su última actuación, un poco golpeado, 5 entradas de relevo, 4 carreras en contra de los Guardianes el 15 de agosto desde el bullpen. Hoy tenemos el juego arrancando a las 6:41 hora local de Tijuana, San Diego, 79 grados Fahrenheit la temperatura ambiental. Globo dentro del cuadro, luce dominado, Machado captura y tenemos en tres picheos el primer out del juego.
1: Son 7 envíos que tiene Vázquez en su arsenal: recta, 4 costuras, quarter, sinker, curva, cambio, sweeper y slider. Pero una vez más vamos a ver la recta, el core y el sinker con el cambio más en el partido. Ahorita viste una recta cortada, pudo provocar un fly para el primer out.
0: Son 32 juegos de por vida en el historial, mellizos en contra de los Padres. Minnesota ganando 21 de los 32 encuentros. Y desde el punto de vista de los mellizos, es la mejor marca ante cualquier equipo que han tenido de frente en Interligas desde 1997. Primero estará conectando de foul, el bate impacto de Byron Buxton. 25 jonrones en la temporada. Ha sido All-Star para muchos, la cara de la franquicia. Ahora conectando un globito por encima del segunda base. Y la extensión, el brazo se cuelga de ella. Le quita el imparable. Cronenworth luciendo en la defensa por San Diego.
1: No lleva mucha fuerza. Lo buenísimo era que estaba muy bien localizado. Crony.
0: Mientras tanto, para Randy Vázquez, registrando 2 outs en los primeros 2 bateadores. Vamos al arsenal que maneja alrededor de los 7 lanzamientos. Todos con las facultades de colocarlos dentro de la zona de strike con consistencia.
1: Mire, esa recta de 4 costuras, le digo, 2.34, un average muy bajito, y es uno de los que le ha ayudado muchísimo en su repertorio.
0: Josh Bell, el primer lanzamiento, machucón de frente al catcher Fermín, levanta el tiro al inicial, del 2 al 3, cae el tercer out de la entrada. En blanco se van los mellizos, 1-2-3, y tu tiempo se acabó. Vamos a la parte baja de la primera entrada, Minnesota 0 carreras, los Padres vendrán a batear.
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3: El jardín izquierdo, octavo, Frei Fermín detrás del plato, Jake Cronenworth. Noveno bat hoy en la segunda almohadilla. Una vez más entonces arrancan las acciones y los Padres en contra del zurdo con el Prindip.
4: 3 ganados, 6 perdidos, 5.34 de efectividad, 87 innings, 2 tercios lanzados, 94 ponches. Hombre que le han dado muchos honrones también.
3: Conectándose a las paradas cortas, a profundidad, se tiene que apurar, el tiro tiene que ser perfecto y es justamente certero, entregando de Cole Pepper hacia Royce Lewis.
4: Aunque Rolling tan incómodo, aquí demostrando Cole Pepper el brazo que tiene. Allá en la grama de línea le llegó de frente al pecho, al primera base, Clemens, primer out.
3: Cuadro para los Mesos de jardín izquierdo de derecho, Trevor Larnick, Byron Buxton, al igual que Luke Kishel, mientras que el cuadro de tercera primera, Brooks Lee, Kaelin Cole Pepper, Cody Clemens y Royce Lewis. Detrás del plato, Ryan Jeffers, la combinación y la batería junto con Connor Phillips, apenas su actuación número 18 en su historia que escribe en grandes ligas. Lanzamiento del zurdo, otro novato zurdo que tiene de frente a los Padres. Si nos programamos para hacer el viaje en el tiempo, hacia la serie a inicios de agosto en contra de los Diamondbacks de Arizona. Para los Padres, han enfrentado a cuatro zurdos novatos por primera ocasión. Luis Rengifo conectando elevado, terreno del jardín central, cómodo para Buxton. Tenemos entonces el segundo. Clave porque de los Padres solamente Luis Rengifo, el único pelotero con experiencia previa en contra de Prilep.
4: Le dio muy bien, pero un poquito alto, ¿no? Viene agresivo, muy bien, lo ponen de segundo bate. Puede hacer buenos contactos, pero el segundo bate del inning.
3: Realmente tuvo una actuación Luis Rengifo de tres nada con dos ponches en contra de Connor Prilep. Eso es alrededor de lo que fue su segundo juego en grandes ligas en contra de los cerveceros en Milwaukee. Apenas su segundo juego en las mayores. Torres entonces ahora para Manny Machado. Dos outs en esta parte baja de la primera entrada. Philip con el lanzamiento y lo deja pasar Machado. Suficiente para el primer strike. Detrás de Machado, Ty France. Tenemos esta carga de bateadores derechos por parte de San Diego. Solamente dos zurdos. Y Jackson Merrill, que por esos días le batea a los zurdos, a los derechos, a quien sea. Mientras tanto, para Jake Cronenworth, también colocado como noveno el orden al bat. Era Machado, jugando en el turno, conectando imparable al terreno del jardín izquierdo. Primer hit del juego. Los Padres tienen corredor a bordo aquí en la primera entrada. 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
4: Buen cambio, pero lo mejor fue el hit conectado. Los zurdos le están bateando 2-3 en la temporada y los derechos 2-33. ¿Qué te parece?
3: Justamente los Padres apostando los porcentajes a favor con la carga de bateadores derechos. Ty France, primer lanzamiento, conectando de foul hacia atrás, suficiente para el primer strike. Qué gran temporada y qué gran acierto ha sido Ty France este año para los Padres. Players Weekend, por cierto, celebrado aquí en Parque Petco, así como el resto de los parques en el béisbol de las mayores. 2.91 el promedio para Friends. Prende la bola, jardín izquierdo, con autoridad y fuerza. Ty Friends la destruye, la despide. Y en la primera entrada, Ty Friends le dice adiós. Bate oportuno con dos outs, su jornada número 18. De la temporada, llegando a 54 remolcadas. Es la primera entrada y los Padres han tomado la ventaja al frente, 2-0.
4: Un error grandísimo, una recta de 4 costuras arriba en el pecho, donde ese hombre ha venido destruyendo y conectando cuadrangular. Bueno, uno más para sus números. Desde que le dio, ya sabía que la bola se había cabrón. Vamos a perder, que allá arriba de la pizarra. Bueno, qué buen comienzo. Eso le va a dar más fuerza a Vázquez, mantenerse más confiado y seguir haciendo y ejecutando sus envíos. 2-0, los chicos buenos.
3: Pero la oportunidad se mide entonces para Jackson Merrill. Primer pitcher no lo encuentra. Suficiente para el primer strike. Tenemos el gran acierto que ha sido Ty France. Y claramente los honrones, la defensa. Pero el promedio por encima de los 2.90. Ya esta etapa de la temporada nos habla de la gran producción que ha sumado en la campaña. Pero se fue a los Padres durante la campaña 2020. ¿Y qué manera de regresar? Con experiencia en Juego de Estrellas, con experiencia en Serie Mundial y como pelotero guante de oro en primera base. Grandes las aportaciones una y otra vez en la campaña para Ty France. Merrill, por su parte, con 19 jonrones en la temporada. Se afuera número del anzuelo, mientras que lo tiene colocado en 0-2, no está comprometido. Brilli va a venir por la zona de strike. Batiendo para 3-0-1 desde la pausa del Juego de Estrellas, con 9 de sus 19 cuadrangulares, en total de 25 remolcadas. Se queda bajito para Jackson Merrill, buen ojo, paciente. Y ahora colocado en 2-2.
4: Yo pienso que le batean mejor los zurdos, pero porque a lo mejor los lanzamientos quebrados no le hacen mucho efecto. Y viene a usar más la recta, y es por eso que a lo mejor le dan más batazos a Prilip.
3: Poncho abanicando para Jackson Merrill, y así cae el tercer out de la entrada. Dos carreras para los Padres, gracias al jonrón de Ty France. Tenemos una entrada ya completa para esta jornada. Padres al frente sobre Mellizos, 2-0.
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3: Ty France, por delante de los Mets de Manny Machado, imparables consecutivos con dos outs, incluyendo claramente el jonrón. Padres al frente y el apoyo ahora para Randy Vázquez en esta segunda entrada. De nuevo, Ren Jeffers, Corey Clemens, al igual que Royce Lewis, los que vendrán a batear por Minnesota. Y la primera entrada perfecta para Vázquez, tal y como nos tienen acostumbrados, confiando en la defensa, confiando justamente en poder lanzar a contacto. Vamos al representativo por parte de Fermín dentro de su arsenal.
4: Qué bonito ese equipo de catcher. Eso es lo que estaba mencionando temprano. Un homenaje a nuestro bonito y lindo país.
3: Conectando un globo terreno del jardín central de frente y apurado Jackson Merrill, cubriendo mucho terreno. Se cuelga de el fly al central para lo que es el primer out. Y Randy Vázquez iniciando su labor y retirando los primeros cuatro al hilo.
4: Vemos feliz a la vida, ¿no? Qué bonito. Eso es, estoy pensando en ti, Venezuela. Como todos los que estamos por aquí, fuera de ese país.
3: Pasamos entonces ahora en el turno para Corey Clemens. El segundo base llega a tomar la oportunidad del bat para él. Una gran campaña. Su mejor año en Grandes Ligas.
4: Mira la correa, el cinto.
3: Lanzamiento se lo cantan de strike ahora para Corey Clemens. 21 jonrones y 61 carreras producidas. Y los picheos solamente para Randy Vázquez, suficiente para dominar los primeros cuatro hombres que ha tenido de frente. El bat zurdo de Clemens conectando por primera base. Y ahora Ty France luce también con el guante. Espectacular el trabajo en la defensa. Bote pronto, guante volteado por debajo del brazo. Elegante también con Randy Vázquez. ruta 31 para el segundo out.
4: Fue un contacto durísimo, de un bound, tuvo que tirarse porque el bound fue alto, pero nunca le quitó la mirada a la pelota y pudo agarrarlo en ese bound rápidamente. Vázquez, como todos, Pedro, tiene que hacer la asistencia en ese tipo de jugada. Muy bien, dos outs rápido y esos bates tan rápido haciendo swing. Un hombre que viene a tirar strike y lanzamientos duros.
3: La pelota encontrando Ty France y ahora teniendo impacto en ambas facetas del juego, no solamente con el bat, con la defensa también hacia atrás de foul. Primero será que en la cuenta para Royce Lewis. Lewis, seleccionado como parador en corto, realmente vino a convertirse en tercera base para llegar a grandes ligas. Y ahora mostrando un poco de mayor versatilidad, cubriendo la primera almohadilla. Hay opciones entonces para los mellizos a lo largo del infield. Lanzamiento se queda un poco alto para colocar el conteo parejo. Ya es último picheo por parte de Randy Vázquez. 96 millas por hora. Te encuentra el picheo más reciente y lo ha colocado ya en dos strikes aquí a Royce Lewis.
4: Y eso lo ayuda muchísimo, pero bajar, si te das cuenta, muchas veces de las rectas empezando siempre han sido elevados. Ahora está buscando la bajito en la zona para después usarla elevada y dominar a los bateadores.
3: Vázquez se baja del loma entonces, intentando reagruparse una vez. Pasar la misma página aquí con Fermín. ¿Cómo atacar? Aquí con dos strikes a Royce Lewis. Lanzamiento del derecho. Una vez más peleando el turno. Sin embargo, el contacto es para algún aficionado afortunado. Se lo lleva a casa. Captura de aire. A mano limpia sin la necesidad del guante. Sin embargo, no es más que el segundo strike. No tiene absolutamente nada que ver con el juego. 15 picheos por parte de Randy Vázquez aquí temprano. Mira, estamos en la segunda entrada.
4: Me da risa porque estoy más pendiente del equipo de catcher que lo que está pasando en el juego. Verá que me llama mucho la atención. Me contenta mucho, me alegra mucho de que le hayan mandado ese equipo especial a Freddy Fermín y que lo esté disfrutando, pero con gusto.
3: Parte de lo que utilizan los peloteros este fin de semana, Players Weekend, pues expresarse de manera auténtica. Lo que es precisamente parte del uniforme, los bats, guanteletas o los arreos en el caso particular hoy para Freddy Fermín. Estamos en 2-0 la cuenta aquí para Royce Lewis, de ser necesario Trevor Larnick en el círculo de espera. Un disparo más por parte de Vázquez y aquí lo tiene, justamente apretado un poco alrededor de la zona de strike. Vázquez sin duda alguna quería ese picheo, no lo concede, nos vamos al máximo.
4: No, estuvo... Ya se le hace más fácil a los umpires, ¿no? De tener más seguridad, especialmente los picheos afuera, de cantarlo.
3: En 3 y 2, reprende la bola Royce Lewis, esperaba ese picheo. No hubo ningún misterio y en la deposita hasta el último piso aquí en Parque Petco. Afortunadamente para los padres es de foul. Peligroso el batazo, sin embargo se mantienen dos strikes.
4: 3 y 2 en la cuenta, no va a venir con nada fácil de que o darle oportunidad que pueda conectar y hacerle el daño.
3: Una vez más repetimos con el conteo al máximo, 3 y 2, la cuenta, lanzamiento. Y ahora Lewis luce dominado, conectando elevado al jardín izquierdo. Este luce cómodo, sin problema para Austin Hayes. Hayes captura para el tercero de la entrada. Y por segundo episodio consecutivo, mellizos en blanco en orden, 1, 2 y 3. Vamos a la baja de la segunda entrada. Padres al frente, 2 carreras por 0.
9: En plomería.
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4: Liga Nacional. Claro, eso mismo nos pone hoy a la tarea de seguir de cerca la actividad para los Diamondbacks sobre los Rojos. Y Arizona al frente ya por la mínima. 1-0 sobre Cincinnati. Sencillo productor de Gabriel Moreno en la primera entrada marca la diferencia. Mientras tanto, también seguimos a los Phillies. Filadelfia con 2 juegos de ventaja sobre los Padres, por lo que es entonces el segundo wild card. Y esa actividad ha finalizado. Filadelfia y la victoria 7-6 en 10 entradas sobre Cardenales. Ahora entonces, Phillies 2.5 al frente sobre San Diego.
5: Ha sido difícil esta temporada abogar poder subir esa veraje, 2.20. Y cuando se fue la gira, más o menos andaba por ahí, Pedro, también.
4: Tuvo un cuadrangular en la serie en contra de Guardianes de Cleveland. Sin embargo, cuando hablas de un pelotero de la experiencia de Bogarts, que lo ha hecho todo en el béisbol, el éxito acumulado, con los Medias Rojas, momentos grandes, situaciones importantes, sabes que mentalmente sí tiene la capacidad de dar vuelta a la página, olvidarte de todo. Simplemente no fue el mejor de los años para Bogarts, pero saber que en el restante del tiempo, las próximas 5 semanas, aún puede ser una figura muy valiosa para los Padres. Lo señala Manny Machado y prácticamente todos en el béisbol. No es como inicias, sino como terminas.
5: Sí, porque date cuenta, no solamente estamos hablando de la ofensiva, la defensa que trae el equipo, la seguridad que trae en esa posición. Eso es muy valioso cuando tiene un equipo que muchos de ellos están ahorita caliente, haciendo su trabajo, produciendo carreras. El picheo está muy bien. Y él, hasta el momento, ha dado los batazos en situaciones que se han necesitado y lo ha dado, pero muchas jugadas que ha salvado juegos, que eso cuenta mucho.
4: Claramente, de una forma u otra, encontrando la manera de aportar para un equipo que está en la contienda de un boleto hacia la postemporada. Abanicando, lanzamiento ponche para Xander Bogaerts. Tenemos el primer out aquí en la parte baja de la segunda entrada.
5: Se fue a usar el slider y ya para poncharlo, le quitó bastante en la zona de strike, descolgado con el swing para conseguir este primero de línea. Mira cómo cae, como quiera. Y ese estaba en la zona de strike. Primer lado.
4: Y ahora la presencia de Sam Hayes en la alineación, de acorde a tener un pitcher zurdo de frente. Gunnar Phillip en el montículo por los mellizos. Lanzamiento del zurdo. Y Sam Hayes, claramente con esa capacidad que tiene de batear frente a pitcher zurdo, le abre una oportunidad de tener contribuciones para San Diego.
5: Poquitos turnos en la temporada, 59. Pero ha caído muy bien desde que llegó. Ha podido colaborar muy bien con el Madero.
4: Lindo conectó cuadrangular en su primer turno al bat con el equipo de los Padres de San Diego. No tenemos que irnos tan lejos para el éxito de Sam Hayes tan solo la temporada pasada. Con los Rojos, 15 cuadrangulares, 64 carreras producidas. Tiene 4 temporadas en las mayores con doble dígitos en cuadrangulares. 2021 con los Orioles, sumando 22 jonrones como su marca personal. También ese año sobre su marca personal con 71 carreras producidas. Hablamos de la capacidad de batearle en contra de los zurdos a lo largo de su carrera. Desde su llegada al béisbol, sus primeros pasos en la campaña 2017. Bueno, justamente bateándole los zurdos para 2.84. Ese promedio va un poco hacia el sur. Le quita el bat de las manos, ponche sin tirarle y tenemos dos outs en la segunda entrada.
5: Mirando con la curva, backdoor que llaman. Wow, tremendo picheo, difícil para el derecho hacerle swing. Entró, pero cayó bajito a la derecha, bajito en la zona. Se fue a sentar, dos outs.
4: Una sección de hora para Freddy y Fermín, octavo el orden al bat para los Padres, cuatro jonrones, todos conectados en Parque Petco esta temporada. Colocado como octavo el orden para los Padres, que sumaron justamente dos carreras, con dos outs dentro de la primera entrada. Sencillo de Machado, jonrón de Ty France, una ventaja que se mantiene para los Padres.
5: Ha ido muy bien, mira, a Freddy, de los últimos 18 juegos, iniciado 311 de averaje.
4: Conectando una y otra vez de hit. Y eso es justamente el ejemplo, ¿no? Que hablamos de Bogarts. No puedes hacer nada para cambiar lo que sucedió en abril y mayo.
5: Sí, claro.
4: Pero sí puedes hacer algo para lo que viene de frente, la recta final. Aportar para los Padres. Y regularmente, digo, hay casos muy extremos cuando son equipos que simplemente están una clara ventaja sobre el resto. Pero a decir verdad, regularmente octubre se trata del equipo que llega más encendido.
5: Y ahí es, como son juegos, ya se borra todo lo que pasó durante ese periodo y llegar ahí. Por eso que de aquí a allá muchos peloteros están en forma.
4: 12 en la cuenta aquí para Freddy Fermín. Cronenworth en el círculo de espera en caso de ser necesario. Lo deja pasar. Nos vamos al máximo entonces. Segundo tercer consecutivo que coloca al máximo Connor Pillip. Vamos a la parte baja de la segunda entrada, 2-0 Padres, jonrón de Ty France. Temprano, primer capítulo, marca la pizarra favorable para San Diego y viernes de City Connect. Y ahora Fermín conectando en elevado, terreno del jardín derecho central, en triángulo de las Bermudas. Tierra de nadie hasta el momento que Byron Buxton, espectacular. El clavado de cabeza se cuelga de ella, le roba el imparable a Freddy Fermín para el tercer out. De la entrada, tremendo alcance, gran trabajo y la velocidad le permite quitarle el hit. Los Padres se van en orden en tres bateadores. Tenemos dos entradas completas. Vamos a la tercera entrada en San Diego. Padres al frente sobre Twins, 2-0.
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1: Es olvidarte de eso y se continuar con tu plan de trabajo.
2: Si vas adelante y vas ganando, lo que te tienes que preocupar es de ti, de tú no envasar a los bateadores, que no se te envase. ¿Y cómo lo haces? Bueno, usando concentración, buscando localización y no tratar de hacer de más. Cuando tienes ventaja, y también cuando tienes ventaja, mucha ventaja, no confiarte, porque en el béisbol pasan muchas cosas que cuando te confías, Pedro, viene y tienes que pagar por eso. Es increíble, pero es cierto. Antes que termine el juego. Después, bueno, si ganas lo que tú quieras. Gozar, correcto.
1: A gozar, sin problema alguno. Ruta 43 es dominado, Trevor Larnick. Para el primero de la entrada, y Randy Vázquez continúa con este gran trabajo, dominio, en donde ha retirado a 7 de manera consecutiva para iniciar el juego. Hay un out en esta parte alta de la tercera entrada de Cronenworth hacia Ty France para el primer tercio del capítulo, y ahora tenemos el turno al tercera base, Brooks Lee. Y otro bat zurdo, bueno, técnicamente bate dos manos para la zurda, buscando esta ventaja sobre Randy Vázquez. Y vemos esta alineación: Josh Bell, Cody Clemens, Trevor Larnick, Brooks Lee. Ante 4 bateadores zurdos hoy en contra de Randy Vázquez. Y por su parte, el año sólido: 18 jonrones, 67 remolcadas, conectando de foul hacia atrás para el primer strike.
2: Me gusta mucho la confianza que trae Vázquez, y a que la recta se ha enamorado muy bien, y pero ha venido usándola para dañar. Mira, el sinker lo tiene muy bien y la recta cortada, inclusive ahorita usó el sweeper, también pudo dominar, o sea que está muy positivo, y eso lo da a Pedro el tiempo, los innings lanzados. Ahí es cuando tú te haces el pelotero que quieres ser, aprender de lo mejor y olvidar lo malo.
1: Lo ha colocado aquí en 2 strikes, y en lo particular para Vázquez, en los últimos 8 juegos, hoy siendo el octavo. Y con la carga de trabajo de hoy, 2 entradas, son 29 entradas, permitiendo 9 carreras limpias. En los últimos 8 juegos, la efectividad por debajo de 3, lo cual es siempre un buen indicador del trabajo y el éxito. Es justo lo que requieren los padres con Randy Vázquez. Continuar este gran trabajo por parte del picheo colectivo abridor, se le da calidad de Casey Mize, de Walker Buehler, de Robbie Ray y de Michael King. 4 consecutivas, Frank Central y Brooks Lee es dominado. Tenemos 2 outs aquí en la parte alta de la tercera entrada y continúa este gran trabajo. Ahora se extiende la racha, 8 dominados de manera consecutiva de Vázquez.
2: Y consigue usando con mucha confianza el mismo swing que a derecho y a zurdo. Aquí se lo acaba de lanzar al zurdo y mira el movimiento que hizo tarde con el swing. Pudo provocar que conectara este fly al jardín central. 2 outs y con poquitos lanzamiento, 27 hasta el momento para Vázquez.
1: Todo se presenta ahora para Kaelin Culpepper. Culpepper recientemente debutado en Grandes Ligas, el pelotero prospecto del año para los Mesos durante la campaña 2025, ya recibiendo esa oportunidad de contribuir para un equipo que está en la pelea, en la contienda. Al igual que los padres, Mesos arrancan hoy colocados con el tercer boleto wildcard dentro de la Liga Americana. Un empate con los Rangers de Texas, así que para los Mesos no hay más que estar viendo también la pizarra lo que sucede con sus rivales. Y ahora conectándolos para la tercera base. ¡Qué gran jugada! Atrapado de parte de Machado. Por un lado elegante, por otro lado efectivo. Pero concretando el out. De esquina a esquina, ruta 53. Dominado Culpepper para el tercero de la entrada. 3 entradas perfectas por parte de Randy Vázquez. Los padres al frente 2-0. Vamos a la parte baja de la tercera entrada en San Diego.

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7: Bueno, hoy variamos un poco en cuanto al uniforme, Carlos, pero andamos de submarino, que es lo importante, pero coincidimos en el calzado.
8: Te faltó el pantalón rosadito.
7: Soy fan del caqui, creo que le queda todo.
8: Claro, ese es para la gente ya adulta, que es lo más cómodo, ¿no?
7: No, no, más fácil de combinar.
8: Más fácil que cualquier otra cosa. Eso no combina con nada, Pedro, eso combina nada más con la arena.
7: ¿Submarino?
8: No.
7: Tenis City Connect.
8: Caqui para todos. Cuando tú ibas a la escuela, por ahí. A esta época ya ha cambiado ese color. Pero sí te queda bien, a ti te queda bien.
7: No tengo como... 8 pantalones, de los cuales 6 son caquis. Pues por la mayor parte siempre.
8: Sí, yo también digo, yo tengo 2 y digo que tengo 10 porque me los pongo siempre. Entonces, yo te entiendo, Pedro.
7: Pero a tu recomendación, integrado el azul marino.
8: No, tienes que usar más. Mira, nosotros le decimos marrón, ustedes le dicen café. Azul, blanco y rosado, perfecto. Para el uniforme aquí en San Diego.
7: Blanco, creo que tú puedes lucirlo.
8: Tú también, Pedro, atrévete y verás.
7: Dos bolas, dos strikes en el turno aquí para Cronenworth, iniciando el ataque para los Padres en esta parte baja de la tercera entrada. Lanzamiento del zurdo Phillip, lo deja pasar Cronenworth. Y cuando hablamos de el trago particular de los zurdos, quienes tienen el promedio de bateo más bajo en contra de Connor Phillip, definitivamente un turno aquí ya prolongado de cuando menos 6 lanzamientos, exprimiendo un poco más el brazo de Connor Phillip. Pero no más, cruzó el plato efectivamente. Mientras que Cronenworth asumía que el camino era el inicial, su bat alcanza a cruzar el plato, poncha y tenemos el primero de la entrada.
8: Bueno, vemos. Vamos a mirar a ver, aquí estamos mirando el plato. Sí, lo pasó. Si le miras las manos, se le fue lo primero que pasó Cronenworth.
7: Pide por su parte, tras permitir el jonrón de Ty France, ha retirado a 5 de manera consecutiva y a la vez 3 de ellos han sido por la vía del ponche. Los chocolates en el encuentro entonces, y el turno es para Fernando Tatis. Madrugará el turno, línea que va de hit al jardín izquierdo. La intención de irse a segunda. Viene el tiro de regreso al cuadro y es demasiado tarde. De cabeza Fernando Tatis, abraza la colchoneta, pierde el casco. Safe en segunda y ahora los Padres en un parpadeo han colocado corredor en posición de anotar.
8: Ok, bien, buscando la curva, esperándola muy bien, un sin completo durísimo, 83 millas, esa velocidad duro por el jardín izquierdo. Se tardó un poquito por allá Larnack, pero qué va, te descuidas un poquito y hay que recordar que Fernando va a seguir a segunda base. Su mentalidad siempre está de que la bola pasa desde el infield, él va a buscar el doble.
7: 28 robos de bases, evidencia que es un pelotero veloz. Fernando Tatis, el dinamismo que brinda dentro de la defensa y ahora creando oportunidad para San Diego temprano en el encuentro. Estamos aún en el primer tercio de esta misma jornada y el turno es ahora para Luis Rengifo. La temporada con hombres en posición de anotar, la mayor parte del éxito ha venido precisamente con San Diego. Con ellos, con los Padres, ha conectado sus 4 jonrones en el año. Lanzamiento por parte del zurdo, la prende Rengifo. Jardín izquierdo, sin embargo, jaló de más y de foul suficiente para el primer strike.
8: Verá que reaccionó rápido con ese slider más cerca de la mano, pero de foul. Eso es muy bueno, cuidar esa esquina adentro, también olvidarse de la de afuera.
7: Para la tercera entrada, y Fernando Tatis, el uniforme lo tiene. Ya luciendo la tierra dentro del cuadro, dejando todo en el diamante para los padres. Rengifo ahora, conectando imparable el terreno del jardín central, parte el diamante en dos, no llevaba mucha fuerza. Buena reacción por parte de Byron Buxton. Los padres ahora ligando imparables y van a colocar corredores en las esquinas con un out.
8: Mira, aquí está bien lo que hizo Fernando, porque tú no te puedes ir con un rolling que esté cerca del en este caso, el shortstop. Lo que pasa es que no miró exactamente dónde estaba posicionado. Si mira de repente, ya tiene oportunidad y él iba a tomar una decisión ya en él mismo. ¿Me voy o no me voy? Pero claro, la primera reacción es eso, pensar que él está detrás de ti y lo iban a forzar en la tercera base. Así que todavía se mantiene bien con un out, corredor en primera y tercera. Son cosas que pasan.
7: Pero Manny Machado, la mesa servida, corredores en las esquinas. Lanzamiento, ahora la prende Machado, luce para doble play de Culpepper a la intermedia con Clemens, a primera base con Lewis. 6-4-3, cae el segundo y tercer out de la entrada. Amenaza a los padres, un hombre se queda a bordo, tres completas, vamos a la cuarta. Padres al frente, dos carreras por cero.
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1: San Diego y los Padres se van a mantener en casa. Una vez que concluye este fin de semana, será a partir de lunes, los Piratas de Paul Skins, que nos llegan al centro de San Diego. Y Paul Skins perfilado para lanzar en Parque Petco por primera vez en su carrera. Era actuación en contra de los Padres, ya fue inicio de esta misma campaña. Temprano la visita que tuvieron los Padres a PNC Park, sin embargo, no ha tenido el gusto de lanzar en el parque número uno de América. O si la de la cuenta aquí para Luke Kishon, lanzamiento nomás. Tres y nada.

0: imparable del juego para los mellizos, y así, así. Han colocado entonces la del empate a tomar turno.
1: Eso es lo que me enseña a mí la evolución de Vázquez y la confianza que tiene ahora. 3-2 por el medio, un sinker en todo el medio. Vamos a ver, si das por abajo, hace un rolling. Le dio de línea, pudo conseguir el...
0: Cuadro de los Padres ahora con corredor a bordo por primera ocasión, jugando para el doble play. Primer picheo para Byron Buxton. Buxton ahora conectando de foul para el primer strike. Ese es, creo que, la diferencia, lo que notamos el turno anterior en contra de Kishel, colocado por debajo en el conteo, algo que no hemos visto mucho en la primera parte del juego para Randy Vázquez, de manera consistente con ese primer lanzamiento de strike.
1: Estoy mirando los números de Buxton y se nota que los cuadrangulares lo ha dado sin gente, mucha gente en base, pues son 46 RBIs producidas con 25 jonrones.
0: Si el picheo más reciente no lo encuentra para colocarlo en 0-2, el bate de Josh Bell en el círculo de espera. 1-2-3 para la alineación de los mellizos en esta cuarta entrada en contra de Randy Vázquez, quien se enfrenta a un equipo de Liga Americana por décima ocasión en la temporada. Cerca de hacer contacto aquí con Byron Buxton, nada más que la primera bola.
1: Una recta cerca. Ahí vemos del cuerpo. Buena técnica.
0: Cuadro de los Padres continúa montando la trampa para el doble play. Lanzamiento de Vázquez, conecta por tercera base. Machado levanta a la intermedia, conectando por Cronenworth, y solamente alcanzan por el corredor adelantado. Buen trabajo por parte de la defensa de San Diego. En bola ocupada, cae el primer out en la cuarta entrada.
1: Bueno, como está acostumbrado a jugar en la primera base, eso fue exactamente lo que hizo Crony en la segunda. Agarró un tiro desviado y mantenerse en la base y actuar como un primera base, olvidarse de que iba a tener oportunidad de hacer un doble play. Buena y rápido tuvo que soltarla Machado. Ahí vemos. Por lo menos consiguieron el primer lado.
0: Sobre todo la necesidad también, ¿no?, la importancia de quitar el corredor adelantado de los senderos. El turno es ahora para el expadre Josh Bell. Josh Bell vino a reforzar a los Padres la recta final de la campaña 2022. Junto en el cambio de el jardinero estelar Juan Soto. Entonces, los números no fueron tan positivos para Josh Bell esa temporada. Una vez que llegó a los Padres de San Diego, solamente 3 jonrones, 14 remolcadas, 53 juegos. El promedio en 192. Pero la historia con los Padres en playoff, memorable. Conectando 2 cuadrangulares en victorias de los Padres en playoff. Uno de ellos aquí en Parque Petco. Pero hacia adentro. Ahora haces contacto con la pierna y por lo tanto se convierte. Pasa por golpe por la vía dolorosa. Pero los mellizos han colocado 2 a bordo en esta parte alta de la cuarta entrada.
1: Sí, ese primer turno de Bell, un rollincito lento que fue a buscar. Mira, el pantalón fue que tocó. Increíble, lo roció. Porque si era en la rodilla, estuviera todavía ahí sufriendo o aguantando de ese dolor.
0: Sí, el uniforme es exención por parte del cuerpo y por lo tanto con que roce el uniforme es suficiente para la base por golpe.
1: Por eso que tú miras muchos bateadores que se llevan el bolsillo, si ves que sacan la bolsa blanca, ¿no?, que hace el bolsillo, y cuando la tienen afuera rápidamente, como calle tiene que decirle al umpire, epa, ¿qué tienes ahí? Porque si le da el bolsillo es de bol. Entonces tienen que estar pendientes de todas esas cositas, los guantines también lo tienen afuera, todo ese tipo de cosas. Que el umpire no te lo va a decir si tú no le dices que lo haga.
0: Se crean los porteros para mellizos, la mayor oportunidad de ataque que han tenido hasta el momento en el juego. En blanco en orden, en la primera, segunda y tercera entrada. Sin embargo, hay 2 a bordo con un out aquí en la cuarta entrada. En problemas por primera vez en el juego, Randy Vázquez. El turno para el catcher Ryan Jeffers. 10 jonrones, 42 remolcadas, un año en donde el promedio se mantiene alto. 2.82, sin embargo, lesiones le han impedido estar detrás del plato por la mayor parte de la temporada. Recientemente regresó y justamente para venir a aportar un equipo que está en la pelea por un boleto hacia la postemporada 2026 en Liga Americana. Jeffers conectando un globo terreno del derecho central, largo el recorrido de frente, llega Fernando Tatis, Merrill también el vecindario, pero Tatis captura la bola. Gran alcance el recorrido para el segundo out.
1: Qué rápido llegó. Merrill no tenía oportunidad. Está jugando más profundo. Fernando, los zancos, los brincos que da son mucho más largos y pudo llegar cómodo para hacer esta jugada. Y el segundo out.
0: Josh Bell se mantiene corriendo en primera base, mientras tanto Byron Buxton está en segunda. Pero para Randy Vázquez, tras dominar entonces a Jeffers, hay dos outs y buscando de colgar el cero aquí en la cuarta entrada. Viene al jardín derecho para lo que es el segundo out y el turno para Corey Clemens. Clemens ha sido una pieza muy valiosa para el éxito que han tenido los mellizos en la temporada, claramente estableciendo marcas personales en las categorías de poder. Fueron 19 jonrones el año pasado combinado con dos equipos. Sin embargo, esta campaña ya rebasó no solamente en jonrones, sino también en carreras remolcadas. Corey Clemens prende la bola por todo el jardín derecho. La pelota la estrella contra la barda y el juego se va a empatar, anotando Buxton desde la intermedia. Mientras tanto, Josh Bell da la vuelta al cuadro desde el inicial. Se convierte en triple productor por parte de Corey Clemens. La jugada más emocionante en el béisbol. En este cuarto capítulo, Minnesota ha empatado el juego a dos carreras con dos outs.
1: Miramos el salto, quiero mirar si pudo ver muy bien, leer el contacto. Fernando va atrás, brincó un poquito antes, ya la pelota había pegado, pero aquí lo bueno que pudo agarrar y hacer el tiro a home, un tiro que a lo mejor tiene que ir a tercera, ¿no? Porque ya lo había anotado para evitar que llegara con este triple, pero ya está en tercera con dos outs. Ahora este juego está empatado a dos carreras, una nueva visita ahora Rubén Niebla, a seguir dándole esos consejos positivos al señor Vázquez.
0: Vázquez inicia la jornada dominando a los primeros nueve hombres que tuvo de frente. Y tal como vivimos la historia para los Padres, en la primera entrada, Ty France con Rombino, exactamente con dos outs. Ahora Corey Clemens haciendo lo propio, triple productor de dos carreras, también con dos tercios fuera. Tenemos un viaje, solamente llévanos hasta Zapopan, Jalisco. Carlos Hernández, ¿qué sucede con los Toros de Tijuana?
1: 0-0, están ahorita en la cuarta entrada bateando los Toros de Tijuana con un out, pero el score se mantiene 0-0.
0: Cuarta entrada, cuarto capítulo, el tercer juego de esta segunda fase de postemporada, segunda ronda. Dividieron los primeros dos encuentros en Tijuana.
1: Correcto.
0: Primer juego de la serie, ganar 4 de 7 fue precisamente para Toros, cayendo en el segundo en extra innings. A todo entonces se traslada a Zapopan, Jalisco para los próximos tres juegos. Claramente para Tijuana el objetivo ahí finalizarla, pero de ser necesario, la serie sería de regreso en Tijuana para un posible sexto encuentro. Mucho por determinar de aquí entonces. Lanzamiento del derecho a Randy Vázquez. Ahora prende la bola por tercera base de foul, Royce Lewis. En lo que ya tenemos actividad entonces en el bullpen por parte de los Padres, el zurdo Kyle Hart se da la tarea de comenzar a soltar el brazo.
1: La línea cerca de Clemens en la tercera base como corredor, tuvo que agacharse. Una línea ahí de pega duro, Pedro.
0: Hacia atrás de foul para el segundo strike y para Corey Clemens. Ahora incrementa simplemente su marca personal en remolcadas en una temporada de 52 la campaña anterior, ahora 63. Con poco más de un mes restante por celebrar. Hoy los Padres llevando a cabo el juego número 129 de la temporada. 162 en total, pero claramente para los Padres, buscando ir más allá de los 162. Llegar a playoff y justamente lo que tienen como objetivo en este último mes de la temporada. Conectando un globo hacia atrás. Freddy Fermín, zona advertencia, tiene espacio suficiente. Captura para el tercer out de la entrada, pero dos carreras para mellizos han empatado el juego gracias a un triple de Corey Clemens. Vamos a la baja de la cuarta entrada en San Diego. Padres y los Twins estamos empatados a dos carreras en Parque Petco.
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4: Abierto entonces, dos sin nada la cuenta aquí para Ty France, el autor de las dos carreras para los Padres. Conectando con Ron, con hombre a bordo, los Spikes de Machado en la primera entrada para tomar una ventaja. Temprano se ha evaporado esa misma distancia favorable para los Padres. 2-2, las acciones en la baja de la cuarta entrada. Mientras tanto, volteamos a la actividad que se presenta en Phoenix. Rally de tres carreras para Arizona en la segunda entrada. Han ampliado la ventaja 4-0 sobre Cincinnati en el tercer episodio. Que la cuarta bola pasa porte claramente tras el jonrón a Ty France. Le lanzan con cautela, con precaución, disciplinado para recibir el pasaporte, y tenemos corredor a bordo.
5: Sí, un bateador que se ha ganado el respeto de todos estos lanzadores. Sus números, su calma. Está bateando para veraje, para fuerza. Vino completo y preparado. Lo invitaron, se ganó el puesto y es uno de los que se ha montado el equipo en sus hombros en esta temporada.
4: Es entonces el turno que se presenta para Jackson Merrill. Duelo zurdo ante zurdo. Sin embargo, para los Padres, aquí la situación favorable. Corredor a bordo, sin out, buscando manufacturar la carrera. Y claramente para Merrill, claro, buscas el imparable. Pero también se trata de pensar en las cosas pequeñas, avanzar al corredor simplemente y darle la oportunidad al resto de tus compañeros, claro. Sobre todo con menos de 2 outs.
5: Sí, no, y ahora están jugando, el equipo tiene que jugar como que están en un playoff, con todo lo que se encuentre, porque esa lucha en el wild card está ahí difícil. Tiene que mantenerse de esa forma, es una temporada larga, le quedan muchos juegos, pero su mentalidad es ir a jugar un juego de playoff desde ahora en adelante. Cada día que pisen el terreno es un playoff para ellos.
4: Minnesota por su parte jugando aquí para el doble play. Y es en la misma circunstancia que San Diego. Inicia la jornada en un empate con los Rangers por lo que es el tercer boleto wild card dentro de la Liga Americana. Es entonces con la misma actuación, participación que se presenta aquí. Lanzamiento para Merrill, conectando de foul suficiente para mantenerse con vida a pesar de los 2 strikes.
5: Y le quitó bastante el swing, nada más cuidando de la zona, buscando un poquito de contacto con ella, teniéndose con vida ahora después de 2 strikes.
4: Y la oportunidad que se escribe aquí entonces para Merrill con corredor a bordo. Sin embargo, aquí le quitan el bat de las manos. Fue ponche abanicando para concluir la primera entrada. Aquí ponche sin tirarle y tenemos el primer out en la cuarta.
5: Mirada y adentro, sí, le tiró la recta abajo en la esquina adentro y sí estuvo un strike. Qué bueno que no la pidió. Ya son 2 ponches para Merrill.
4: Par de reyes en esta jornada para Merrill y el turno es ahora para Xander Bogaerts. Bogaerts también fue dominado por la vía del ponche, en lo que continúa entonces ahora haciendo contacto. Luce para doble play, mientras tanto de tercera a segunda, primero conectando la persecución entonces de la defensa de mellizos de Brooks Lee para Corey Clemens, para Royce Lewis, 5-4-3. Segunda y tercera out de la entrada, por segunda entrada consecutiva el doble play. Le permite a Mellizos salir ilesos de problemas. 4 completas, vamos a la quinta. Padres y los Twins empatados a 2 carreras en San Diego.
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1: The Time Friends, que temprano le dio una ventaja a los Padres, permite entonces que el juego se mantenga aquí, empatado a dos carreras. Realmente para esos equipos, justo lo que puede ser un escenario de playoff, lo que tienen de frente, justamente para los Padres, hoy arrancando con el tercer boleto comodín y ya sienten un poco la presión de los Diamondbacks, que hoy se mantienen al frente sobre los Rojos, con forma cantado de strike. Pero para los Padres también, de cierta manera, ellos controlan su propio destino, teniendo la ventaja. Simplemente se trata de hacer su trabajo correspondiente, hacer lo propio, y saben que ellos, de dar los buenos resultados, va a llegar ese boleto a playoff. Y lo que podría ser histórico para los Padres, debido a que sería la primera ocasión en la historia del equipo en que llegan a playoff 3 años consecutivos.
2: Sería fabuloso, esa es la meta.
1: Solamente 2 ocasiones consecutivas, lográndolo en 2 ocasiones distintas, es la marca para los Padres. Ponche abanicando aquí para Trevor Larnick, en lo que Kyle Hart continúa soltando el brazo. Tenemos el primer out en la quinta entrada.
2: Qué bien, consiguiendo ese out con la vía de, por la vía del ponche, usando muy bien el sinker una vez más contra el zurdo. Bajito en la zona se ha mantenido Vázquez el día de hoy con 56 envíos ahora. Excelente.
1: Pero es una combinación de 28 jonrones lo que tiene de frente aquí Randy Vázquez. Vamos del séptimo octavo al orden al bat por parte de mellizos. Trevor Larnick, 10 cuadrangulares. Brooks Lee, quien viene a batear, tiene 18. Además de ser par de bateadores zurdos, ¿qué tiene de frente? Brooks Lee bateando por encima de los 300 en los últimos 10 juegos. Conteo en 2 bolas, sin strike ahora para el tercera base. 67 carreras remolcadas, en lo que el cuadro tiene un poco de mayor tendencia hacia la parte derecha del infield. Justo conectando al jardín izquierdo, este luce cómodo y sin problemas en la zona de advertencia, localizado por Austin Hayes. Los cuantos pasos frente a la barda, largo el recorrido del batazo de Lee. Sin embargo, tenemos 2 outs en la quinta.
2: Está dando oportunidades a todo el mundo que venga a hacer swing, por eso están apresurados, el hombre está en la zona. No ha usado mucho el cambio, no ha usado mucho la curva, está yéndose con el 5, 4 costuras y la recta cortada.
1: 59 lanzamientos aquí en la quinta entrada con 2 outs para Randy Vázquez. Tienes de frente a Kaelin Culpepper. Culpepper batiendo para 3-0-6 en la campaña, actividad ha sido breve. Solamente un jonrón y 2 carreras remolcadas en un total de 36 apariciones al plato.
2: Ya lo sigo muy bien, oíste, en esa posición, y ya el brazo le enseñó que tiene fuerza y que tiene buena puntería hacer los envíos a la primera base.
1: Su debut en las mayores acaba de llegar el pasado 7 de agosto. Hace 2 semanas que llegó a Grandes Ligas y viene a conectar jonrón en su primer juego en contra de los cerveceros en Milwaukee. Culpepper hacia atrás de foul. Randy Vázquez lo ha colocado ya en 2 strikes.
2: Y te aseguro que los que han conectado ese jonrón en el primer turno, ni idea que lo iban a dar, oíste, porque primero, ese nervio que es normal en cada bateador tomar su primer turno en Grandes Ligas. Esa es la reacción. Vio el picheo de strike, reaccionó, cuadrangular.
1: Fue en la cuarta entrada, fue en su segundo turno al bate en las mayores.
2: Bueno, después de los 36 no ha conectado otro. Por eso te digo que eso fue, voy a dar un buen contacto. Voy a buscar un picheo por el strike para hacer swing. Y ahí fue el mejor swing.
1: 2 bolas con 2 strikes y 2 outs. Lanzamiento de Randy Vázquez. Dominado Culpepper por la vía del ponche, abanicando para el tercer out de la entrada. Aquí en la quinta se van en blanco en orden en 3 bateadores. Recorrieron la mitad del juego. Vamos a la parte baja de la quinta entrada en San Diego. Padres y mellizos continuamos empatados en 2 carreras.
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4: Fe cambio velocidad por la zona, duro ese swing para fallar.
5: Philip Peladoma por parte de los Mellizos de Minnesota enfrentando a los Padres por primera vez en su carrera. Sin embargo, esto es debido al camino recorrido, es corto, apenas el 22 de abril, tuvo su presentación los mayores, en contra de los Mets de Nueva York, pero el bautismo por fuego tiene que ser de inmediata su aportación a los Twins, tomando en cuenta que es un equipo que se la pelea por un boleto hacia la postemporada. La bola con dos strikes, la cuenta aquí para Hayes, dos jonrones y remolcadas en la actividad breve que ha tenido en los mayores debido a la lesión en esta temporada.
6: El año pasado conectó 15 jonrones con 416 turnos y batió 266. Austin Hayes.
5: Así que para los Padres aportando un pelotero veterano, experiencia, terreno recorrido, buscando llenar precisamente lo que era una necesidad de tener mayor presencia en los jardines. Con ese bat derecho de poder tras la lesión temprano en la temporada para Ramón Laureano.
6: ¿Cómo le va a Laureano? Ya está.
5: Fue cirugía en la cadera.
6: Sí, vale.
5: Lo que se indicó al momento era que se mostrará poco probable que regresara en la temporada.
6: Muy difícil. O sea, ya yo diera esta temporada ya terminada, pero que todavía está joven. Fortalecerse, ponerse fuerte y venir con toda esa hambre el año que viene.
5: Sobre todo porque sería entonces buscando de oportunidades, viniendo de un año de lesión. Le deseamos todo el éxito para Ramón Laureano.
6: Sí, porque yo lo digo por la misma experiencia, después tienes doble trabajo, o sea, recuperarte bien, estar seguro de eso, y pensar también que me voy a poner bien listo, voy a estar bateando o no voy a, o sea, ponerme en forma. Ya cuando voy a hacer mi trabajo. Entonces son dos trabajos grandes que va a ser ya terminando la temporada. Y yo pienso que es mucha preocupación que nos metemos nosotros mismos. Y es mejor, lo más seguro está en el roster, pero no preocuparse que va a estar peleando un puesto, sino que puede salir de emergente, hacer cosas ya tarde para su propio beneficio.
5: Los Padres aquí en el turno de Austin Hayes, seguido por Freddy Fermín. Estamos en la parte baja de la quinta entrada. Machecón complicado por tercera base y eso luce como un imparable dentro del cuadro. En bote pronto la cobertura de Brooks Lee. El tiro a primera base es corto a la distancia con Royce Lewis. La velocidad de Hayes es factor. Los Padres abriendo la quinta entrada en su parte baja con imparable y corredor a bordo.
6: Sí, está jugando atrás, ya la cuenta en 3 y 2, no iba a haber oportunidad de tocar, por eso se va hacia atrás la defensa, y eso fue lo que lo ayudó a Hayes, un rolling lento de bounce, pero la velocidad ganó. Presión ahora, sin out, corredor en primera, los Padres.
5: Freddy Fermín en la caja de bateo. Padres en primera base representando la ventaja, los Spikes de Austin Hayes. Conectando Fermín el primer lanzamiento, fly al jardín central, luce cómodo de frente para Byron Buxton. Tenemos entonces el primero de la entrada.
6: Otro contacto lento, cómodo para Buxton en el jardín central, adelante. Ya pudo conseguir para el primer out.
5: Y ahora la ecuación cambia ahora con el turno al bat zurdo de Jake Vernon. Guarda la caja de bateo en contra de Prinip, que ha hecho un buen trabajo hoy, sobre todo recibiendo ese apoyo por parte de la defensa, conectando a los Padres para doble play, para finalizar la tercera y la cuarta entrada. Es decir, a pesar de tener corredores a bordo, la defensa le ha permitido colgar el cero en los últimos dos capítulos. Solamente la segunda entrada dominó en blanco en orden, 1, 2 y 3, Connor Prinip. Disparo fuera de la zona strike, conteo parejo 1 y 1 para Jake Cronenworth, con chamanicando durante su único turno en este juego, fue en la tercera entrada. Cuatro cuadrangulares con 20 carreras producidas. Sin embargo, las contribuciones de Cronenworth en esa segunda parte del calendario han sido excelentes para San Diego. Y si volteamos, solamente al momento en donde fue activado la lista de lesionados por protocolo de conmoción cerebral, regresando a finales de junio. En lo particular, desde el 1 de julio a la fecha, en la muestra de los últimos 2 meses, los números de Cronenworth a lo que estamos acostumbrados, 2.80 el promedio de bateo.
7: Sí.
5: Tanto que la cuenta en 3 bolas, 1 strike, con un out aquí para Cronenworth. Lanzamiento del zurdo, Cronenworth conectando de foul. Para irnos al máximo en 3-2. Y este es el segundo turno, a pesar de que fue dominado por la vía del punche en el turno anterior, también Cronenworth, siendo más zurda en contra de Connor Phillip, yéndose al máximo en 3-2.
6: Es raro, ¿no? Mirar a Cronenworth batear de último en line-up años anteriores. Hubiese sido difícil, ¿no?
5: El movimiento a St. Hayes, pero eso es lo de menos. Puede irse trotando el resto del camino a la intermedia. Cuarta bola, pasaporte. Cronenworth al iniciar y los Padres de nuevo atacando. Son 2 a bordo con solamente un out.
6: Fernando Tatis, 35 hits. Después del juego de estrellas, 16 hits, 8 doble, un triple y 10 cuadrangulares. Papá, ya el hombre se calentó y era lo que se estaba previsto, ¿no? Recuerden que empezó lento. Durante el encuentro se le decía difícil inclusive buscar los hits, muchos ponches, después empezó a agarrarse por bola poco a poco hasta que pudo agarrar el ritmo, y ahora lo estamos viendo peligroso, con cualquiera reacción te la puede sacar. Es la confianza que ya está mostrando cuando está tomando los turnos.
5: Tan solo vimos el martes anterior en Nueva York el jonrón con bases llenas que le quitó a Francisco Lindor, conectó cuadrangular en el primer picheo del juego, viene a conectar otro jonrón para marcar la diferencia en el mismo.
6: Y ahí está suavecito su cuerpo, manos suaves también, pendiente siempre medio hacia afuera. Hemos visto conectar muchos dobles, pero cuando vienen adentro, nada más es ser rápido y corto, y es por eso que pudo conectar esos cuadrangulares.
5: Tatis batiendo para 361 con hombre en posición de anotar. Cuarta mejor marca en el béisbol de Grandes Ligas. Lanzamiento lo deja pasar, cantado de strike. Tatis conectó doble. Su último turno vino dentro de la tercera entrada. En segunda Hayes, en primera Cronenworth. Hay velocidad a bordo para San Diego. Algo al callejón. Pueden ser 2 para los Padres. Cerró la cuenta con un out. Lanzamiento de Phillip. Fuera de la zona de strike. Conteo parejo tras 2 picheos. Llegando a 70 lanzamientos ya en la jornada. Estamos en la parte baja de la quinta. Padres, mellizos, el primero de los 3 juegos. Hoy, al momento, estamos empatados a 2 carreras. Lanzamiento de Phillip. Lo deja pasar. Pero qué gran esfuerzo aquí para detener el bat. La manera tan natural en que luce Tatis en la caja de bateo.
6: Sí, muchas veces antes se iba hacia abajo o hacia el frente cuando eran lanzamientos bajitos, quebrados. Ahora no, se está quedando más parado y eso le da más oportunidad de no hacer swing a pichos malos.
5: Tatis conectando imparable terreno del jardín derecho central. Una más para San Diego. Los Padres van a tomar la ventaja. Remolcada número 62 de la temporada para Fernando Tatis, avanzando Cronenworth a tercera base. Es la baja de la quinta y los Padres han recuperado la ventaja al frente. 3-2.
6: Qué bien conectando, te estaba mencionando eso mismo, está más relajado, reaccionando con picheos. Él vino con un picheo afuera, el sinker, y vemos que se va con ella. A lo mejor anteriormente iba a jalar ese picheo, pero ahora no. Se queda más, y eso es porque se está quedando mucho más atrás, esperando más largo los envíos. Y ahí vemos con qué solidez le está dando a los contactos.
5: Luis Rengifo, la caja de bateo, lanzamiento, y el venezolano la prende de hit al jardín izquierdo. Ahora trotando viene Cronenworth a anotar la cuarta carrera del encuentro. Padres han incrementado la ventaja al frente. 4-2. El venezolano Luis Rengifo luciendo por San Diego.
6: Estamos jugando un poco adelante la defensa. Y eso lo ayudó mucho, ya que el shortstop estaba más cerca de lo normal. Y fue un batazo con bate partido, pero pudo tener la fuerza suficiente de llegar al jardín izquierdo para traer esta carrera. Sigue poniendo presión en esta quinta entrada, corredor en primera y segunda, con un solo out. Vamos, Manny, es tu turno ahora.
5: Machado, la caja de bateo, deja pasar el primer lanzamiento y es cantado de strike. Machado tiene un imparable en el juego en 2 turnos. Anotó carrera también gracias al cuadrangular de Ty France. Padres recuperando la ventaja aquí en la quinta entrada. 2 carreras más para San Diego. Lanzamiento de Phillip. La prende Machado. Imparable también al jardín derecho. Van a mandar el plato sin problema alguno para Fernando Tatis. De pie cruza el pentágono Machado con su segundo hit del encuentro. Este remolca carrera. Es un rally de 3 para los Padres en la quinta entrada, ampliando la ventaja 5-2 sobre Minnesota.
6: Bueno, te digo una cosa, semejante al mismo batazo que conectó Tatis al right field, se tiró igualito Clemens, no la pudo capturar, trajo la carrera, así que Manny, una vez más produciendo con ese hit, llegando a la primera base, buena conexión. No solamente buscando cuadrangular, sino el contacto. Mira con qué rapidez y qué rápido llegó Fernando Home, ¿no?
5: Son tres imparables consecutivos, tres sencillos que remolcan carrera cada uno. Tatis, Rengifo, Machado, de manera consecutiva, Padres tomando su ventaja más amplia de hoy. Al momento inicial del encuentro, la diferencia 2-0 para Padres. Ahora la diferencia es de 3 carreras en la pizarra para San Diego. Ty France va por más. Tiene 2 remolcadas hoy con jonrón. Ahora conectando elevado al jardín derecho, luce dominado, sin embargo, una carrera más para los Padres, pisa y corre de manera doble para el equipo de los Padres. Manny Machado también la aprovecha para llegar a la intermedia, anotando en fly de sacrificio los spikes de Rengifo. Ahora son 4 carreras para los Padres, ponen mayor distancia al frente, 6-2. Ty France hoy con 3 carreras producidas.
6: No, doble pisa y corre, qué bien. Machado preparándose, yo pensaba que iba a ser el amago, ¿no? Porque él tiene que hacer eso para que tiren a la segunda base ese envío, pero llegó cómodo, deslizado y ahora está en posición de anotar con 2 outs. Lo que hace la presión cuando estás corriendo base, cuando te estás moviendo, a cualquiera. 4 carreras ya rapidito en esta entrada.
5: Lo señalamos, ¿no?
6: 5 cuadrangular.
5: 3 ocasiones, 3 apariciones al plato de manera consecutiva, con corredor en tercera base y menos de 2 outs. Los Padres han capitalizado.
6: Es algo...
5: por cualquier vía, ¿no?
6: Muy importante mantener en mente y seguir haciéndolo. Le has dado muchos resultados, no buscar el long ball, sino buscar contactos. Y eso, ahí estamos mirando la diferencia. Qué bueno para Vázquez.
5: Y mientras tanto, para Ty France, ¿qué sucede? Solamente un turno oficial, el jonrón. Tiene un pasaporte y tiene un fly de sacrificio.
6: Bueno, imagínate. Qué felicidad.
5: 0-2 la cuenta aquí para Jackson Merrill, lanzamiento de Prilip. Y aquí, Jackson Merrill alcanza a detener el bat, no cruza el plato. Primera bola para el turno de Jackson Merrill. Ponche abanicando, finalizando la primera entrada y conectó. También fue dominado por la vía del ponche en la cuarta. Ahí le quitaron el bat de las manos. La bola con 2 strikes y 2 outs. Abanicando el ponche Merrill para el tercer out de la entrada, pero son 8 bateadores de San Diego, de los cuales 4 cruzan el plato. Tenemos 5 completas. Vamos a la 6ta entrada. Padres al frente, 6-2.

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4: Empatados carreras. Randy Vázquez venía de permitir dos dentro de la parte alta de la cuarta. Ahora en apoyo, las cuatro correspondientes al rally de los padres. Ahora colocado a Randy Vázquez, posicionado para posiblemente sumar una salida de calidad. Requiere tres outs más, la sexta entrada, y no permitir más allá de una carrera. Notable, porque esto seguiría entonces con la continuidad del picheo abridor que han tenido los padres, exitoso a lo largo de los últimos juegos. Conectando batazo, terreno del central, cómodo, sin problemas. En movimiento, Jackson Merrill se queda con ella, dominando Luke Kishol para el primer out.
5: Muy bien, poniendo una vez más y siguiendo usar su método, que es usar la zona de strike con todos sus envíos. Batazo incómodo, pero rápido lo llegó aquí Merrill para capturar. Son 66 picheos y él se ha ganado esto. Y si puede seguir, lo van a dejar hasta lo que él pueda llegar, porque eso, o sea, con los envíos. Y es por eso que él ha cambiado mucho. Yo lo vuelvo y lo repito, porque se ha mirado la diferencia, lo que ha evolucionado Vázquez en no regalar y botar envíos para mantenerse 5 o 6 entradas. Y eso es culpa de él, porque se ha venido trabajando, pudo conseguir la confianza, y es lo que estamos mirando, porque lo está demostrando. Quisiera llegar, ojalá pueda llegar hasta séptima entrada y está tranquilito, porque tampoco hay que meterle mucho millas a ese brazo.
4: Byron Buxton en la caja de bateo por los mellizos de Minnesota. En esta jornada tiene carrera anotada, mientras que combina un globo a la segunda base, logra envasarse, logra llegar a los senderos, ya bola ocupada dentro de su última actuación. Vázquez en el loma, lanzamiento del derecho hacia atrás de foul, y lo más importante, lo ha colocado en 2 strikes aquí a Buxton. Josh Bell completa la tanda ofensiva para Minnesota en esta parte alta de la sexta entrada. Rally de 4 para los padres en la baja de la quinta. Actualmente, por la balanza, la ímpetu del juego a favor de los padres. 70 picheos para Vázquez en este sexto capítulo. Mucho por recorrer aún en este encuentro. Conectando las paradas cortas, las manos seguras de Xander Bogaerts, sin problemas, y el tiro al inicial. Conectando con Ty France, ruta 6-3. Seremos 2 outs en la sexta.
5: Oh, qué bien, lo mismo, tranquilo, confianza, cambio de velocidad, bajito en la zona, rolling de doble play. Y es lo que estaba comentando, ¿no? La defensa, Bogaerts, que no está conectando muy bien, pero la seguridad que hay cuando le dan un rolling o cualquier batazo de lado, hay que estar seguro que la va a poder hacer y agarrar y hacer la jugada. Así que 2 outs, cómodo se mantiene Vázquez en el montículo.
4: El domingo, en el último juego de la serie en contra de Guardianes, Casey Mize lanzó de calidad, se apuntó a la victoria. En el primer encuentro ante los Mets el lunes, Walker Buehler lanzó de calidad. 6 entradas, solamente 2 carreras para Buehler. En lo que Josh Bell conecta por segunda base, luce dominado. Y ahora los padres han al momento sumando 5 aperturas consecutivas de calidad, luciendo el pitch abridor de los padres. Mientras tanto, vamos a la parte baja de la sexta entrada en San Diego. Padres al frente, 6-2.
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4: Tigers iniciando el ataque por los Padres. Bogarts, Hayes y Fermín a la caja de bateo, mientras se para Freely, lo mantienen en la loma. Pese a ser golpeador al ritmo de 6 carreras. Su último juego para Prilip fueron 8 permitidas en 5 entradas. Pero viene el primer reto que tenemos hoy, efectivamente es favorable para los mellizos. Se revierte la decisión entonces, mordiendo el plato, es el strike. 0-2 la cuenta aquí para Sander Bogarts.
5: Lo menos que quiere Bogart. Hoy no le ha ido nada bien. Ahora tiene 2 strike.
4: De 2 nada en el encuentro, aquí machucón de foul suficiente para mantenerse con vida. Y para Prilip, también identificando que tiene mucho béisbol por jugar, por celebrar este fin de semana. Y con la pizarra abierta, el venir a lanzar la sexta entrada, le absorbe parte de la carga de trabajo al resto de sus compañeros en el bullpen. Conectando Bogarts por tercera base, Brooks Lee, todo el tiempo del mundo, tal vez un poco más. Ruta 53, es dominado Bogarts. De 3 nada en el encuentro y tenemos el primer out en la sexta entrada.
5: Hoy no le gusta nada esa curva. La curva lo ha venido perjudicando. 2 rollings a la tercera base y han sido 2 curvas semejantes.
4: Torres entonces, ahora para el jardín izquierdo, Austin Hayes. Hayes anotó carrera. Cabe mencionar que él inició todo esto. El ataque de 4 carreras para los Padres. Con un imparable entre el cuadro, machucó en la tercera base. Que a toda velocidad le ganó el tiro. Y eso fue lo que inició la explosión ofensiva de los Padres al ritmo de las 4 carreras en la quinta entrada. Unas oportunidades al bat para Austin Hayes. Ponche sin tirarle durante la segunda entrada. Sin embargo, fue factor ya. Conectando imparable y anotando carrera. Pero sin guantillas, sin las guanteletas en la caja de bateo, Austin Hayes. A la Moisés Alú.
5: Son muy caros los guanteletes.
4: Will Myers, Jorge Posada. A Vladimir también lo vimos también. Guanteleta, ¿verdad? Serían los azulejos.
5: Muchos, muchos.
4: Mark Grace, jugaste contra él, con los cachorros, con los Diamondbacks.
5: También. Lo que pasa es que esos bateadores se dejan, ¿cómo se llama? Se le hacen muchos callos. Y esos callos ayudan mucho. Poder tener buen agarre.
4: Austin Hayes conectando elevado, jardín izquierdo central, Byron Buxton debajo de ella. Levanta el guante, captura, dominado Hayes. Tenemos 2 outs aquí en la parte baja de la sexta.
5: Si pones a ver, Philip, él no viene a buscar lucha, o sea, él no viene a dominarte, a engañarte. Él viene lo que es la realidad. Sentido como un 3-1, voy a venir por el medio. 2 bolas sin extra y viene por el medio. O sea, él viene a atacar la zona. Son 90 picheos, le están haciendo una carrera, pero él no se llama la vida en el montículo. Ese es bueno. Lo que no estoy mirando es que la localización en los picheos es el problema de él. Pero de que ataca la zona, la viene atacando. Son dos pasaportes nada más quedado el día de hoy.
4: Y esa clara idea de venir por la zona strike para un pitcher joven es algo que le va a beneficiar a largo plazo.
5: Por supuesto, imagina si lo hace ahorita, es lo que le pasó a Vázquez. Es por eso que yo me emociono tanto de verlo, porque he visto y lo he venido siguiendo desde que llegó aquí y he visto ese cambio, la confianza que tiene es totalmente distinta a dos años atrás, por decir. Ahorita viene lo mismo, yo no tuve envasada, dame, bateame.
4: Ray Fermín en la caja de bateo con dos outs en la sexta entrada. El receptor de los Padres hoy de dos nada con par de elevados al jardín central. Un disparo más, no lo encuentra, una con dos. La cuenta. 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Así finalizamos el juego número 162 y si todo sale bien, como lo tenemos perfilado, de ahí nos vamos,
5: y ahí nos vamos
4: a la postemporada.
5: Es correcto.
4: Padres.com/Tucanes.
5: Sí, lo único malo es eso, que no vamos a poder estar ahí presente para bailar un poquito ahí.
4: En espíritu siempre estaremos.
5: Sí, mentalmente vamos a estar.
4: Eso es mental.
5: Nos llevamos a los Tucanes con nosotros en el avión y vamos, formamos la rumba ahí.
4: En las palabras de José José, así de fácil.
5: Así de fácil.
4: Los bolas con dos.
5: Hablamos con Fernando y Machado. Mira, ¿tú crees que podemos llevarnos al grupito de los muchachos?
4: La verdad es que nos bajan a todos primero para que quepan ellos.
5: Adelante. ¿Verdad? Nos quitan el asiento para poner los instrumentos ahí.
4: Poncho abanicando para Frei Fermín y cae el tercero de la entrada. Los Padres en blanco en orden. En tres bateadores, seis completas. Vamos al último tercio del encuentro. Vamos a la séptima entrada. Padres al frente, la ventaja. 6-2.
5: Yo le doy.
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11: Aquí nomás.

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2: De manera consecutiva, viajamos en el tiempo a julio del 2024. Una racha de 6 de manera consecutiva. Hoy Randy Vázquez dando precisamente la continuidad al trabajo iniciado el domingo anterior con el derecho Casey Mize.
3: No, qué bien, qué bien. Ahí está. Listo para seguir una entrada más con 73 picheos.
2: Tiene de frente entonces al catcher Ryan Jeffers de 2-0, fly al central, línea al derecho en 2 actuaciones. Mañana precisamente tenemos a Casey Mize en la loma por los Padres. Juego arranca a las 5:40 el primer lanzamiento con ustedes. Comentarios previos a partir de las 5 de la tarde. Alcanza a cruzar el plato efectivamente. Tenemos 0-2 la cuenta aquí para Jeffers. Derecho Bradley Rodríguez soltando el brazo en el bullpen de los Padres. La gran historia que escribió durante la gira anterior, consiguiendo su primer salvamento en Grandes Ligas. Primera bola aquí en el turno para Ryan Jeffers. Mañana tenemos el doble pichó Casey Mize en contra de Dean Kramer. Para el segundo juego de la serie y béisbol bajo el sol el domingo, Walker Buehler, Bailey Ober se miden en el montículo. De foul conectando Ryan Jeffers. Se mantiene con vida a pesar de estar colocado en 2 strikes. 10 cuadrangulares, 42 remolcadas. Sonaba como una posible pieza de cambio. Llegando a los primeros días de agosto. Sin embargo, bueno, ha repuntado Minnesota. Mejor resultados recientes. Y es por ello que no cualquier equipo tiene un catcher que batea de poder como es Ryan Jeffers. Minnesota decide mantenerlo dentro de sus filas.
3: Son 221 turnos y yo con 10 cuadrangulares y 42 producidas. Y se ve Boxton tenía 25 jonrones con 46 producidos. Es la diferencia.
2: Tomando en cuenta que sabemos Jeffers lesionado a lo largo de los últimos meses, está sano, 100% de regreso para aportar un equipo que se ajusta en la contienda de la postemporada.
3: Verdad que ellos están igual que nosotros aquí con los Padres en la misma lucha por el comodín.
2: 2-2 la cuenta sin out. Estamos aquí en la parte alta de la séptima entrada. Lanzamiento de Randy Vázquez. Conectando Machecón cómodo por segunda base. Levanta Cronenworth, el tiro al inicial. Hacia Ty France. Ryan Jeffers dominado, ruta 43 de 3 nada el receptor. Y tenemos un out en la séptima entrada.
3: Mira, ese picheo fue también ejecutado. Que si miras el swing de Jeffers, tú dices, ¿qué pasó aquí? Pensaba que el picheo vino hacia adentro, le sacó para atrás el cuerpo y después tiró el bate. Ese es el sweeper que tiene, que lo ha usado 2 o 3 veces el día de hoy, pero con perfectos envíos para sacar los outs.
2: Randy Vázquez se mide en contra de Corey Clemens, el segundo base, el autor de las 2 remolcadas. Los anotados para los mellizos en esta jornada, triple que trajo 2 al plato en el cuarto episodio. Un imparable en 2 oportunidades. Pero solamente son 2 hits admitidos de Randy Vázquez, los 2 llegando justo en esa misma cuarta entrada, uno de ellos con 2 outs. El triple de Corey Clemens, el único extra base hoy. Siendo Randy Vázquez en esta su actuación de hoy. Su apertura número 20 de la temporada, su juego número 25. Ahora con las acciones había permitido 11 carreras limpias a lo largo de las últimas 33 entradas. De aquí le quita el bat de las manos. Ponche sin tirarle para Corey Clemens y tenemos un importante segundo out.
3: No, se quedó buscando el picheo que nunca esperó. Porque tiró recta por el medio, no le hizo swing de 2 strikes y vimos en la esquina afuera, quedó pajita difícil para hacer swing. Ponche. Qué fácil y cómodo luce Vázquez el día de hoy.
2: 2 juegos de intriga alrededor de los equipos correspondientes aquí sobre los Padres y sobre los mellizos en lo que compra el primer picheo de foul. Hacia atrás el turno para Royce Lewis. Se la lleva, captura de aire. La pierde. Se queda con ella.
3: No.
2: No la pierde. Error por parte del anotador oficial.
3: No, yo pensé que la tenía.
2: Conectando línea de foul, sin embargo aquí lo aprovecha Randy Vázquez para colocar en 0-2 a Royce Lewis.
3: Lo que te puedo decir que el señor de aquí no le tengo confianza. Se le cayó la pelota y facilito. Menos mal que Raúl trajo el guante. Ahora sí te voy a proteger, Pedro. No tengo confianza.
2: Mañana sí lo traigo el mío también.
3: All right.
2: 0-2 y 2 outs. Se prepara Randy Vázquez intentando finalizar la séptima entrada, bajito el picheo. La primera bola. Bueno, Diamondbacks al frente sobre los Rojos, 6-0 en la parte alta de la quinta entrada. Mientras tanto, los Rangers iniciaron en un empate con Mellizos por el tercer boleto Wild Card en la Americana. Angels al frente 1-0. Baja de la décima. Angels a 3 outs de la victoria. Globo de foul por primera base. El recorrido de Ty France. Freddy Fermín, son advertencia. France captura. Y así cae el tercero de la entrada. Y nos entrega hoy Randy Vázquez 7 entradas magistrales. 7 entradas lanzando pelota de 2 imparables y 2 carreras permitidas. Cantamos Take Me Out to the Ball Game. Vamos a la parte baja de la séptima entrada. Randy Vázquez en control y los Padres también. Es al frente 6-2.
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6: 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El lanzador derecho Travis Adams, quien sube el montículo entonces ahora por los mellizos de Minnesota. Él enfrenta a Jake Cronenberg, seguido por Fernando Tatis, al igual que Luis Rengifo, parte baja y parte alta de la alineación para San Diego. Cronenberg hoy siendo factor también en lo que Travis Adams hoy nos entrega su juego número 30 de la temporada. 3 el récord y 5.63 de carrera limpias, 46 ponches en 40 entradas lanzadas. Adams al montículo por parte de los Twins, tiene de frente a Cronenberg, recibió pasaporte y anotó carrera durante su última actuación, fue en la quinta entrada. 4 jonrones, 20 remolcadas para Cronenberg, es un ejemplo perfecto. Lesiones, inefectividad temprano en la campaña, regresa y la oportunidad simplemente de preocuparte por lo que tienes de frente. Las aportaciones valiosas en defensa, bateo, producción donde se ha requerido. Y Cronenberg escribiendo una buena historia, yendo una vez a fondo sobre lo que ha sido su temporada 2026. Tres y nada la cuenta, lanzamiento uno más. Cuarta bola, pasaporte, y justamente Cronenberg, base por bolas en la quinta entrada, recibe la segunda del encuentro para él. Hombre a bordo para los Padres, sin out en la parte baja de la séptima entrada.
7: Pelotero que tiene mucha suerte, ¿no? De que, en verdad, la organización reconoce su posición en el equipo, su posición en el line-up. Es verdad, no está bateando, no tiene un número consistente de varios años, pero te puede jugar una defensa que te salva un campeonato, un juego, lo que sea. Siempre te juega con esa misma actitud. El hecho de que la ofensivamente no le esté yendo bien, pero la defensiva nunca se la ha olvidado. Por eso, en primera y segunda, es uno de los mejores.
6: Ahora tenemos el turno para Fernando Tatis. Abre esa alineación por cuarta vez en el juego. Lanzamiento de Adams. Lo deja pasar Tatis. Colocado entonces una bola con un strike. Tatis imparables en los últimos dos turnos. En lo que tenemos ahora el zurdo Wandy Peralta soltando el brazo en el bullpen. Ya descansa Rodríguez.
7: Travis Adams en la temporada 3 ganados, 0 perdidos. 5.63 de efectividad en 40 innings lanzados. 46 ponches.
6: Dos bolas, un strike, el conteo aquí para Fernando Tatis. ¿Qué te parece hoy casa llena en Parque Petco, Carlos? 44.293 aficionados. El juego número 5.

0: Huerta la intermedia y los Padres ahora van por más. Dos a bordo, sin out en esta séptima entrada.
1: Viene dándole bajito el cambio de velocidad, calmado, 2-2 la cuenta, viene por ahí mismo, en toda la zona, sin hacer un swing muy violento, muy duro, el contacto, otro hit para Fernando.
0: Y ahora la oportunidad se incrementa entonces. Ahora el turno para el venezolano Luis Rengifo. Rengifo también tiene jornada de multihit. Cuando hablamos de la parte alta del line-up hoy, el 1-2, Tatis Rengifo. Nos extendemos inclusive hasta Machado. Los tres con multihit. Conecta rodado por primera base Lewis para Cole Pepper justamente en la intermedia. El tiro de regreso al inicial. A pesar de la cobertura del pitcher, solamente se va a envasar Luis Rengifo en bola ocupada. Out en la intermedia mediante los spikes de Fernando Tatis. Cae entonces apenas el primer out y los Padres ahora con corredores en las esquinas.
1: Bueno, fue tan rápido el swing que Fernando se pudo mover, o sea, se quedó ahí porque cuando volteó ya le había hecho swing al primer picheo que miró Rengifo. Así que Rolling forzó y pudo quedar quieto. Están pidiendo la repetición a ver si quedó quieto en la primera.
0: Y ahora están retando la jugada en primera base. Los mellizos de Minnesota fue safe. Así se decreta, así se señala, apostando a lo contrario de Derek Shelton, el manejador de los mellizos, en lo que vemos la repetición.
1: A ver.
0: La bola llega antes, de eso no hay duda. Es si toca la colchoneta antes que Rengifo.
1: Se ve que sí, ¿no?
0: Creo que sí.
1: Aquí.
0: Ahí no lo está tocando.
1: Aquí, ahora, claro. Ahí sí.
0: Está tocando.
1: Ahí. Bueno,
0: cerrada la jugada.
1: Cerrada.
0: Veremos si es que hay evidencia suficiente para poderla revertir. Aquí no tiene que verificarse el safe, tiene que comprobarse el out. Si no hay evidencia clara, se revierte entonces a lo que se decretó en el terreno de juego. Así que esto es órale para los Padres, desde el punto de vista que no tiene que comprobarse el safe, sino verificarse el out. Así que continúa la revisión por parte del Comando Central de la Oficina del Béisbol de las Mayores, aquí en la parte baja de la séptima entrada. Padres al frente, 6-2. Lo que Adam se continúa.
1: Sí, está
0: con sus picheos en el montículo. Yo no veo 100% claridad suficiente para poderla revertir.
1: Yo, pero creo que ahí la está tocando, ¿no? Antes que llegue él, o sea, por milésima de segundo.
0: Y efectivamente, sí hay evidencia para revertir la decisión. Se convierte en doble play, cae el primero y segundo out. Y ahora los spikes de Cronenworth estarán en tercera base con dos tercios fuera.
1: Esa es la diferencia, pero cuando tú miras a veces bateadores que están bien, pero hay que también darle valor al que batea con gente en base, con dos outs, sin gente en base. O sea, ahí hay mucha diferencia. Yo buscaría los que den los batazos con gente en base, que es importantísimo en este trabajo.
0: Manny Machado prende la bola por todo el jardín izquierdo, sin embargo, de foul. Suficiente para el primer strike. La pizarra 6-2, Padres al frente. 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La pizarra traída por Petco, 6-2. Padres al frente. Machado en globo por segunda base. Luce dominado. Clemens captura para el tercer out de la entrada. Padres inician el ataque con dos a bordo, sin embargo, cuelga el cero Adams en la séptima entrada. Vamos al octavo episodio en San Diego. Padres al frente, cómodamente 6-2 sobre los Twins.
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1: Diego. Bradley Rodríguez, 3 ganados perdidos, 3.208 de efectividad en 56 innings lanzados, 60 punches para el venezolano. Aquí tenemos el dúo de venezolano, catcher y pitcher.
2: 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Gómez Trail Attorneys, cambio de pitcher, se va del encuentro Randy Vázquez. Salida de calidad, dando paso para Bradley Rodríguez en la octava entrada. Primer picheo, luce como el primer out. Levanta Cronenworth todo el tiempo del mundo. Creo que tiene un poco más. Ruta 43, Larnach dominado de 3 nada en el juego y un out en esta octava entrada.
1: Buena velocidad, vamos a verlo usar ese a su recta potente, 99 millas por hora, 98, tenedor, slider. ¿Cómo ha tenido confianza con ese cambio de velocidad hoy en día, Rodríguez?
2: Brooks Lee a la caja de bateo. Estamos enfrentando la parte baja de la alineación y la carga de zurdos sobre Bradley Rodríguez. Hace una semana, el viernes anterior, lanzó de su primer salvamento Bradley Rodríguez en Grandes Ligas. Comen que realmente no conoce la presión en lo que conecta Machocón por primera base en terreno bueno. A profundidad levanta Ty France por debajo del brazo y rápidamente, estamos hablando de un total de solamente 3 lanzamientos y Rodríguez tiene 2 outs.
1: El cambio se le quedó alto y sin embargo le hizo contacto y pasó por cerca de la base del terreno fair. Y ya cuando cayó después de la base, había caído en el terreno de foul. Pero había sido bueno ya. Buena jugada de Franks.
2: 7 entradas, 2 hits, 2 carreras que fueron limpias, 0 bases, 3 ponches. Hoy para Randy Vázquez. Vázquez con un total de 87 picheos, 58 de strike. Lanzamiento cantado de strike para Kaylin Culpepper. ¿Qué te parece Randy Vázquez como la estrella del juego hoy, Carlos?
1: Tiene que ser. Tiene que ser, porque el hombre hizo 2 carreras, se mantuvo 3 innings más después de esas 12 carreras y todavía le quedaba más gasolina, pero es mejor así, tranquilito.
2: 2 imparables. 1000 veces. Los 2 llegaron en la cuarta entrada y le paramos de contar. Fue todo, solamente nada. Un episodio con problemas. A todos los Padres dentro del juego y claro, vino la respuesta de la ofensiva que ahora San Diego y el pichó de Bradley Rodríguez busca colocarse a 3 outs de la victoria. Lanzamiento del derecho. Poncha abanicando y cae el tercer out de la entrada en blanco en orden. Rodríguez resuelve en el octavo episodio. Ha colocado a los Padres a 3 outs de la victoria. Antes de ello vamos a la parte baja de la octava entrada en San Diego. Padres y mellizos, Padres al frente, 6-2.
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0: Total de 18 jonrones, 55 las remolcadas y el promedio colocado en 2.93. El expadre, el zurdo Taylor Rogers, ahora soltando el brazo en el bullpen de los mellizos. Los Padres, a inicio de la campaña 2022, Rogers. En un cambio por el derecho Chris Paddock. Rogers fue el cerrador del equipo durante los primeros 4 meses de la campaña, pero en julio AJ Preller jaló el gatillo en el cambio con los cerveceros por el zurdo Josh Hader. Rogers fue enviado a los Brewers en esa misma transacción. 3 bolas, un strike en este duelo para Ty France.
1: Y ya está Miller, como decías.
0: Miller solamente lo vimos una ocasión en la serie anterior en contra de los Mets, en el segundo juego de la serie. 4ª bola, pasaporte, y qué gran cobertura tenemos hoy en el bateo de Ty France. 2 bases, fly de sacrificio, cuadrangular a bordo en 3 de las 4 apariciones al plato, contribuyendo en todas. Tenemos hombre a bordo sin out en la 8ª entrada. Padres buscan mandar el juego a la congeladora, la diferencia 6-2. De lo que tenemos ahora una conversación en este momento en el centro.
1: Mira los bates,
0: del montículo, todo por
1: lo que ha llegado, ¿no? La evolución de lo que es el mercadotecnia.
0: Players Weekend, los peloteros pueden poner sus propios diseños en los bats este fin de semana, y es lo que celebramos aquí en Parque Petco. Cambio de pitcher ahora para los mellizos. Se va del encuentro Adams, dando paso ahora para el expadre Rogers, subiendo el montículo. Vamos a una pausa, regresamos en 60 segundos desde Parque Petco. Padres y los Twins, Padres 6-2 al frente a 3 outs de la victoria. Regresamos en 1 minuto desde el centro de San Diego.
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0: para los Mellizos. Tenemos cambio de pitcher. Se trata de un expadre de San Diego. Volteamos hacia el trabajo particular de el zurdo Taylor Rogers, quien sube la loma. Él es el duelo que tiene de frente en contra de Jackson Merrick.
1: Sí, en la temporada 6 ganados, 3 perdidos, 4.93 de efectividad en 45 innings 2 tercios, 39 ponches. Ya miramos a su hermano el derecho. Al derecho y al zurdo.
0: Una victoria con 5 derrotas en 42 juegos, una efectividad de 4.35, 28 salvamentos en esos 2022. Su recorrido con los Padres. Son en contra de Jackson Merrill, que tiene la jornada en blanco hoy de 3 nada, tercer de Reyes. Mientras que para Rogers entonces 4.93, como lo señalaste, en la efectividad. La carrera que lo ha llevado por múltiples organizaciones, en lo que Merrill prende la bola, jardín derecho, luce cómodo, sin problemas para Kishol. Captura de 4 nada Merrill y tenemos el primer out aquí en la octava entrada.
1: Sin embargo, no le dio nada bien a ese picheo, pero por lo menos hizo el contacto porque llevaba 3 ponches.
0: Bueno, ¿qué te parece en vez de la jugada particular, las jugadas del juego? El rally de 4 carreras en la quinta entrada para los Padres. 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Rally de 4 carreras para los Padres en la quinta entrada para marcar la diferencia en el encuentro. Hay un out y el turno para Sander Bogart. Solo bola, solo strike con un out para el parador en corto. Lanzamiento de Rogers. Se queda bajito y es la primera bola. Rogers apretando a Sander Bogart, que va también en jornada de en blanco en 3 oportunidades. Tenemos al derecho Mason Miller. Tenemos al zurdo Wandy Peralta. La diferencia es de 4 en esa oportunidad. Lanzamiento. ¿Qué botón presionas en esta novena entrada para los Padres?
1: El botón es, ya viene Miller. A Miller. Es el hombre que tiene que venir a cerrar, a buscar, y también hay movimiento, pero con Miller ese es el hombre ya. Y si ponen otra carrerita más, no lo vamos a ver. Así que tú decides, Pedro, ¿qué quieres? ¿Una carrera o mirar a Miller?
0: No, no, no. El escenario. Miller tiene 2 días sin lanzar, tomando en cuenta que ayer fue el reposo para los Padres.
1: Hay que verlo, tiene que lanzar.
0: La estancia es solamente 6 juegos, tendrán descanso una vez que finalice la estancia, previo al arranque de la próxima gira en Tampa Bay. En contra de los Rayos. Encuentra el picheo al máximo aquí en 3 y 2 para Sander Bogarts.
1: De esta manera Peralta está ahí también al lado, calentando por si acaso no huele a raya. Pero si no está en otra carrera, no cree que lo traigan a Miller.
0: Bueno, estamos entrando a terrenos en donde más allá del salvamento se requiere la victoria. En lo que viene el punch abanicando para Bogarts, el segundo out. Y en este escenario, tu mejor carta para conseguir a los 27, tu mejor pitcher es Mason Miller. Importa más la victoria, asegura el triunfo, que el rescate del salvamento.
1: Claro, por supuesto, ahorita eso es jugar individualmente, no en equipo. El equipo se gana todo en conjunto, ya sea el resultado quien haga el trabajo, pero la idea es ganar. Después, bueno, sacarán, bueno, tú hiciste esto, lo otro. Eso ya no importa ya.
0: Austin Hayes persigue el primer picheo, es el primer strike para el jardín izquierdo. Hoy jornada, un imparable en 3 turnos, con carrera anotada.
1: ¿Sabes por qué lo digo, Pedro? Porque ya cada uno tiene su salario, su sueldo y su cheque cada quincena. Ya eso está listo. Ya lo que hagan ellos es lo que tienen que hacer por su trabajo.
0: Hayes prende la bola con fuerza, autoridad. Sin embargo, jaló de más y de foul. Lo que es una realidad. No hubo sorpresas en ese último picheo para colocarlo en 0-2. Allá entonces, 5:40 el primer lanzamiento en el local de Tijuana, San Diego. Comentarios previos a partir de las 5 de la tarde. Padres en contra de los Twins. 0-2 la cuenta y 2 outs. Lanzamiento de Rogers. Poncho abanicando para Hayes. Y así cae el tercer out de la entrada. A pesar de un pasaporte, los Padres se van en blanco. Tenemos 8 completas. Vamos a la novena. Padres a 3 outs de la victoria. Padres al frente, 6-2.
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2: Padres al frente, 6-2. Posicionados ahora a 3 outs de conseguir el primer juego de esta serie de fin de semana y mantener el paso por un boleto wildcard dentro de la Liga Nacional. Junto a nuestra licencia de Grandes Ligas, el ex catcher de los Padres, Carlos Hernández, y a nombre de la voz en español de los Padres, Eduardo Ortega. Señor Pedro Gutiérrez, placer estar con ustedes en esta jornada junto a la producción de Raulino Estroza desde Parque Petco. Padres hoy. Llegamos a la novena entrada, Carlos Hernández. ¿Qué nos dices de Mason Miller?
3: 4 ganados, 1 perdido, 0.86 de efectividad, 52 innings, 1/3, 95 ponches. Y lo mejor, 31 juegos salvados en 32 oportunidades.
2: Diferencias de 4 en esa oportunidad de rescate, pero sí es oportunidad para que los Padres se queden con este encuentro. Tenemos el duelo, Luke Kishon, seguido por Byron Buxton y Josh Bell. La parte alta de la alineación, tanda peligrosa, por lo tanto, va por su mejor arma, Craig Stammen. Una bola con strike aquí en el duelo en contra de Kishon. Un imparable en 3 oportunidades. El autor de 1 de los 2 hits hoy para Minnesota.
3: Aquí lo bueno que fue el slider y no fue la recta, Pedro. Si era recta, a lo mejor no hubiese tenido oportunidad de moverse porque viene semillas. Así que un sustito nada más.
2: Conteo para una bola con strike aquí para Kishon. El autor de 7 jonrones en la temporada. Se me tocan todo strike. No hay vuelta de hoja. El frente es de 4 carreras. Para Minnesota, simplemente buscar la manera de traerle el empate a tomar un turno. Complicado el reto, teniendo a Mason Miller de frente. El mejor relevista en todo el béisbol de Grandes Ligas. Lanzamiento el derecho, 1 y 2. Poncho abanicando. Tenemos el primer out aquí en la novena entrada, Padres, a 2 outs del triunfo.
3: Le repitió ahora el slide, pero muy bajito en la zona normal, como está él acostumbrado a mostrarlo. Un pitcheo difícil de conectar, fuera de balance. Para conseguir ese primer lado. Qué difícil, pero esperando una recta de 100 millas, después le tiran ese slide que viene bajito en la zona. Y ya cuando hace ese movimiento hacia afuera, ya tienes la punta del bate adelante. O sea, ya no hay forma de pararlo.
2: La especialidad de la casa para Mason Miller. La repite la dosis en contra de Byron Buxton. Primer lanzamiento abanicando, le strike el primero, 0-1 la cuenta. De 2 nada de por vida Byron Buxton en contra de Mason Miller. 1 dominado. En los 2 turnos por la vía del ponche. ¿A quién no poncha Mason Miller?
3: A mí, a ti, porque no estamos allá. Si no, también nos ponen sus en su librito.
2: Cero no se cuenta con un out, lanzamiento se queda alto.
3: Es más, está mirando para que agacharte. Tienes que agacharte, Pedro.
2: Es un espectáculo ver a Mason Miller.
3: Yo te digo una cosa, y yo estoy seguro que todos los catchers, los que hemos tenido oportunidad de estar ahí en esa posición, que nunca recibimos un envío de semillas, eso es lo que nos vamos a llevar para nuestra tumba, es no haber que echar una recta de 100 millas.
2: 0-2, la cuenta, los ponen llena aprietos a Buxton. Mason Miller lo vemos una vez más, dominante aquí en el montículo por San Diego.
3: Sé que a veces le digo a Fermín, bueno, me quiero ir, venir un día a un bullpen para estar con él, pero después digo, nada, yo paso mejor. Me tiro un picorazo.
2: A distancias más
3: altas. Dios mío.
2: Lanzamiento se queda un poco alto, apenas la primera bola en el turno aquí para Buxton. 2-2.
3: Si el cambio es a 92, imagínate.
2: Voltemos entonces, Diamondback 6-0 al frente de la 7ª entrada sobre los Rojos de Cincinnati. Ganaron ya los Phillies. Poncho abanicando ahora para Byron Buxton. 2 enfrentados, 2 dominados, 2 ponches. Los Padres son out de la victoria.
3: Lo que sí puedo estar seguro, que pude que echar los lanzamientos más lentos que pude haber existido en béisbol, porque le que echar Candiotti, que tiraba el naquebol. Y ese pichón llegaba a 58, 59, 60 millas por hora.
2: Estamos a los sentidos opuestos, pero si hablamos de un círculo, están realmente aproximados uno con el otro.
3: Es correcto.
2: No, desde el punto de vista en cómo ven las cosas. Primer pichón para Josh Bell, el expadre de San Diego, conectando línea por primera base. Buen trabajo de Ty France, sin embargo, la detiene en zona de foul suficiente para el primer strike. Bell en esta jornada, por la vía del golpe, logró colocarse en los senderos. Ya anotó carrera gracias al triple productor de Corey Clemens. Padres de forma combinada, 7 entradas. Randy Vázquez lanzando pelota de 2 hits solamente. Cerró la cuenta, lanzamiento con 2 outs. Conteo parejo, una bola con un strike.
3: Yo recuerdo cuando Bell estuvo aquí, le tiraban rectas altas las letras y el cambio de velocidad. Esos 2 envíos le hacían mucho daño. al poderoso zurdo Josh Bell.
2: Rangers 2-1 derrotaron a los Angels, por lo tanto, de mantenerse la pizarra, Minnesota perdería un espacio en el wild card en Liga Americana. Iniciaron la jornada en un empate por el tercer wild card. Padres intentando mantener precisamente el camino. Dos bolas, un strike con dos outs. Lanzamiento de Miller. Tres bolas, un strike. Ahora cuidado para Josh Bell. Viene el reto por parte de Freddy Fermín. ¿Por qué no los tienes disponibles? Utilizándolo aquí en la novena entrada. Vemos el picheo en pantalla ahí. No alcanza a morder la zona de strike.
3: No. ¿Por qué no? Estás en lo cierto, Pedro. Hay que tirarla ahí a ver si.
2: La ventaja es de 4, novena entrada, 2 outs. Las condiciones se prestan para ser un poco más agresivo. 3-1 la cuenta con 2 outs. Lanzamiento conectando de foul. Josh Bell colocado en 2 strikes. Y ahora Mason Miller a tan solo un lanzamiento de sellar esta victoria. Primer juego de la serie de fin de semana. 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Mason Miller en la loma. Lanzamiento al derecho. Lo compra Josh Bell. Macho con de foul y permanece con vida.
3: Sí, Miller no lo quiere envasar. Se está enfrentando un bateador poderoso. Bateador switchere que te puede dar cuadrangular cualquier lado del plato. Pero está el hombre ahí. 3-2 la cuenta. Vamos a ver qué picho va a usar su poderosa recta o el slider.
2: Lanzamiento del derecho en 3-2, conectando Josh Bell una vez más de foul. Eso solamente extiende el trabajo en la novena entrada y a la vez le otorga otro presente a algún aficionado que se lo lleva a casa. ¿Qué hiciste con la pelota que capturaste hace 2 años?
3: La de Luis Arraez.
2: La aquí en la cabina, ajá.
3: Bueno, no, la tengo en la casa y me la firmó y todo, con video y todo. Si quieres, sí, te la vendo.
2: No, no, lo tenemos.
3: Tengo prueba.
2: No, yo también.
3: No, esa es mentira. Tú te la agarraste de allá en el estadio y la trajiste para acá.
2: 3-2, lanzamiento de Miller. Ponche abanicando. Cae el tercer out, el out 27 y los Padres, con 3 ponches de Mason Miller, concluyen una gran jornada de picheo. 6-2 derrotan a Mellizos en el primer juego de la serie. Padres con el triunfo número 69 de la temporada mantienen el paso por el tercer boleto wild card dentro de la Liga Nacional.
3: Bueno, ahora con esta victoria, muy bien, siguen el mismo paso cuando llegan a home, su victoria, y mantener de esa forma, porque están peleando todavía por el wild card, que es lo que le conviene enfocarse en seguir ganando y jugando, como lo acabamos de ver. Desde que empieza el partido ves ese ánimo, esa intención de ganar el juego como que está en un playoff. Y de aquí adelante es lo que tenemos que ver, esa actitud de cada uno de ellos.
2: Primer juego de la serie, Padres y Mellizos para los Padres. 6-2. Dejaron los Padres su marca en 69-60. Han ganado 8 de los últimos 11 encuentros. Mientras tanto, para los Twins, la derrota les detiene la racha. Habían ganado 3 juegos consecutivos. Eso viene a concluir. Para mí son la marca en 63-66 en la temporada. Padres hoy se apuntan la victoria en el primero de la serie, aprovechando la ventaja de localía. Y para lo que representan los Padres, 6 juegos consecutivos en condición de local. Les han separado los Padres. Hoy se han colocado 9 juegos por encima de la marca de 500.
3: Vázquez una vez más, su labor de 7 innings, 2 carreras limpias. No dio pasaporte, que eso es buenísimo para él. Ponchó 3. Pero pudo poner la bola en juego, los bateadores, obligó a que le hicieran subir mucho al sinker, al sweeper y a ese cambio de velocidad. Así que el hombre pudo hacer una labor que es lo que estamos mirando hace tiempo y esperemos que se mantenga de esa forma.
2: Tan importante los 3 ponches en la jornada, pero lo que resalta también el trabajo de Vázquez, 0 bases por bolas. Tremendo control, lanzando contacto y confiando justamente en la defensa que hoy no se queda atrás por parte de los Padres. El triunfo para Randy Vázquez, logra su récord en 9-6, derrota para Connor Prilip en su primera presentación en contra de los Padres. La derrota para colocarse en 3-7 de récord. Juego Express, 2 horas, 9 minutos de duración para esta joya de picheo. Hoy ante casa llena 44,293 los aficionados presentes. Carlos, los Padres requieren victorias. Hoy obtienen el triunfo. Bateo, picheo, la fórmula de precisión que en los juegos cruciales importantes, llegando a la recta final de la temporada, es lo que los Padres justamente requieren continuar, sobre todo con este trabajo en el picheo abridor. 5 juegos consecutivos, ahora con salida de calidad. Los abridores ahora yendo cuando menos 6 entradas y Randy Vázquez los entrega a las 7.
3: Lo que estamos mirando en la ofensiva, han cambiado su forma de conectar. ya cuando tiene dos strikes, hemos mirado bateadores totalmente distintos. En el caso de hoy, en 8 oportunidades con corredores en posición de anotar, pudieron conectar 4 hits y traer esas carreras. De eso se trata, están concentrados en traer las carreras, no como llegan, sino en traerlas, que eso es el beneficio que han tenido los Padres últimamente, poder no buscar, no estar buscando el cuadrangular, sino buscar contactos buenos y concentrarse más con 2 strikes cuando tiene corredor en posición de anotar. Bueno, hemos visto esa evolución en esta temporada.
2: Y la parte alta del lineup de los Padres: Fernando Tatis, Luis Rengifo, Manny Machado combinan para un total de 7 hits en 12 turnos, 3 anotadas, 3 remolcadas. Hablas de los multiimparables que tuvieron desde la parte alta del lineup, simplemente el juego exitoso en todas las facetas para los Padres.
3: El equipo está totalmente blindado. Estuvimos hablando temprano, Musgrove está cerca de estar ya con el equipo, Pivetta también, y eso va a ser plus que tiene este equipo, que está esperando para mantenerse mejor y seguir dando temor cuando van a jugar con otros equipos.
2: Joe Musgrove precisamente le queda cuando menos solamente una salida más en su rehabilitación. Se espera que la que llegue después de esa misma ya sea de regreso en las mayores. Así que es uno de los refuerzos que tienen ya la vuelta de la esquina los Padres. Se ven con el trabajo de Jason Adam. Mucho por reforzar al equipo todavía con piezas que están presentes en la organización. Y así los Padres continúan esta persecución hacia el playoff 2026 en las restantes semanas de la temporada. Carlos, siempre un placer. Mañana estaremos de regreso una vez más con las acciones del segundo juego de la serie Padres en contra de los Twins.
3: Es correcto. Aquí vamos a estar desde las 3:30, recuerda. Nos vemos mañana.
2: Temprano estaremos con ustedes presentes para la jornada del béisbol de las mayores. Vamos a ir nosotros a una pausa. Cuando estemos de regreso tendremos nuestro capítulo de hoy de Pizarra Final. Resumen del juego, lo mejor de hoy tras la victoria de los Padres. 6-2 sobre mellizos en la apertura de las... A nombre de la voz del español de los Padres, Eduardo Ortega. Nuestra lista de Grandes Ligas, el ex catcher de los Padres, Carlos Hernández. Señor Pedro Gutiérrez con ustedes en las acciones. Vamos a una pausa. Regresamos con Pizarra Final desde Parque Petco. Padres con la victoria sobre mellizos, 6-2.
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1: Dentro de la Liga Nacional, 6-2 la victoria para los Padres, dando el primer golpe en esta serie de fin de semana de 3 encuentros. Capturan el primer juego los Padres, 6-2 hoy ante casa llena en Parque Petco, 44,293 los aficionados, los testigos al juego número 129 de la temporada. Padres hoy con la victoria 6-2. Colocan su récord en 69-60. Los Padres ahora sumando una marca 9 juegos por encima de la marca de 500 y conservando el tercer boleto comodín dentro de la Liga Nacional. Señor Pedro Gutiérrez con ustedes. Las contribuciones también por parte de nuestro productor Raúl Inostroza. Comentarios posteriores al triunfo de los Padres. La victoria para San Diego hoy es de 6-2. Iniciamos hoy por parte del trabajo ofensivo de los Padres. El bateo luce desde la parte alta de la alineación. Fernando Tatis, jornada de 3 imparables, incluyendo un doble. Vamos a hacer una pausa. Y algo que poco sucede. Pero ¿por qué no? Porque es un momento especial y no solamente hoy porque ganaron los Padres. ¿Qué nos dices, Carlos Hernández? ¿Qué acaba de suceder en Zapopan, Jalisco?
2: Bueno, también acaba de ganar los Toros. Una situación difícil, incómoda también. Dos con una sola carrera de diferencia en la novena entrada. Dos outs, corredores y ya bases llenas. Y da un flancito cortito al shortstop para el tercer out. Así que los Toros acaban de obtener esa segunda victoria tan importante allá en Guadalajara.
1: Brett de Gauss cierra la puerta, los 27, finaliza el encuentro, 2-1 la victoria, y claro, el objetivo es sacar los triunfos lo más rápido posible. Eso es en cualquier serie playoff, y que aseguras cuando menos el regreso a casa.
2: Es lo más importante, Pedro, también, ¿no? Y ya con ese juego, ya el regreso tiene que estar aquí seguro.
1: Y si no regresa a jugar es porque la serie finalizó ya.
2: Terminó ya.
1: Y ganas el 5 juegos.
2: Es correcto.
1: Positivo. Así que el mejor de los éxitos para nuestros queridos, adorados, amados Toros de Tijuana, que ya están iniciando entonces este viaje hacia la postemporada 2026 en la Americana de Béisbol. Y el triunfo es sobre los Charros de Jalisco 2. Carazón. Carlos Hernández, muchísimas gracias.
2: Gracias y nos vemos mañana.
1: Mañana lo haremos. Bueno, continuamos entonces el trabajo ofensivo de los Padres. Luis Rengifo también, jornada de 2 hits en 4 turnos. Anota una prozona. Dani Machado también con 2 hits hoy. Ty Friend solamente da un imparable, pero tuvo 2 bases, un fly de sacrificio y el único hit, vaya que lo hizo contar, su jornada número 18 de la temporada, una jornada de 3 carreras producidas. Mientras tanto, Oye Cronenworth de 1-0 en el juego, sin embargo una carrera anotada con 2 pasaportes. El pitcher de los Padres hoy, excelente con Randy Vázquez, 7 entradas espectaculares, 2 hits, 2 carreras fueron limpias, 0 bases, 3 ponches. Brandy Rodríguez, 1 entrada en blanco, 1 entrada perfecta. Mason Miller también 1 entrada perfecta. Bullpen de los Padres enfrenta 6, domina 6, 4 de ellos por la vía del ponche. La primera ocasión en que Connor Phillip se enfrenta a los Padres, el pichón de los Mellizos, 6 entradas, 6 carreras, y el bullpen combina para 2 episodios sin permitir daño alguno. Corey Clemens con triple como parte de una jornada de 3 turnos, 2 carreras remolcadas. Aaron Buxton y Josh Bell, el ex Padre, anotando carreras hoy por los Mellizos. Con eso la victoria para Randy Vázquez. Su récord en 9-6, derrota para Connor Phillips, su récord en 3-7. Todo eso en un juego express, 2 horas, 9 minutos de duración. Estrella del juego es Randy Vázquez en cuestión de el picheo. 7 entradas, 2 hits, 2 carreras que fueron limpias, 0 bases, 3 ponches. Esta es la 5ª salida de calidad de la consecutiva para los Padres en cuestión del picheo. Ya no buscarán entonces continuar esa racha con el derecho Casey Mize en la loma. Pero por hoy, Randy Vázquez es la estrella del juego. 7 entradas, 2 hits y 2 carreras, consiguiendo la victoria. De igual forma, entonces, esto viene de apoyo por parte de la mención en el bateo de los Padres. Hoy con Ty France, jornada de 3 remolcadas, incluyendo cuadrangular, 2 bases y un fly de sacrificio. Padres van a colocar su récord en 69-60. Para los Padres, San Diego, 9 juegos arriba de la marca de 500. Volteamos a lo que se presenta en otros frentes. Para los Diamondbacks de Arizona, 7-0 en la parte alta de la 8ª entrada en Chase Field. Se mantiene la pizarra. Los Padres van a conservar un juego de ventaja sobre Arizona por el tercer boleto comodín. Mientras tanto, ganaron los Phillies de Filadelfia. Por lo tanto, San Diego también se mantiene 2 detrás de Filadelfia por el segundo wild card dentro de la Liga Nacional. Están perdiendo los Cachorros 5-3 a la baja de la séptima entrada en Seattle en contra de los Marineros. Esto podría reducir entonces la ventaja de Cachorros sobre los Padres a 5 juegos por el primer wild card dentro de la Liga Nacional. Para la perspectiva del equipo de los Mellizos, iniciaron jornada en un empate con los Rangers por el tercer comodín en la Americana. Ganaron los Rangers 2-1 sobre los Angels en Arlington la jornada. Por lo tanto, ahora Mellizos a un juego de distancia del último wild card dentro de la Liga Americana. Vamos a ir nosotros a nuestra primera pausa. Cuando regresemos, el resumen de hoy, lo mejor del encuentro. Los Padres hoy ganaron, derrotaron a Mellizos 6-2. Una pausa, regresamos con más. Pizarra final.
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1: Corrón número 18 de la temporada, llegando a 54 remolcadas. Es la primera entrada y los Padres han tomado la ventaja al frente 2-0.
8: Pero los pupilos de Derek Shelton no se quedaron atrás. En la cuarta entrada, un triple de Corey Clement, su triple número 6 de la temporada, para el lado de Fernando Tatis. Pone en parejos el marcador, ya que anotan 2 carreras. Anota Byron Buxton y anota Josh Bell para emparejar este juego a pizarra con 2 empatados.
1: Corey Clemens prende la bola por todo el jardín derecho. La pelota la estrella contra la barda y el juego se va a empatar, anotando Buxton desde la intermedia. Mientras tanto, Josh Bell da la vuelta al cuadro desde el inicial. Se convierte en triple productor por parte de Corey Clemens. La jugada más emocionante en el béisbol. En este cuarto capítulo, Minnesota ha empatado el juego a 2 carreras con 2 outs.
8: En la quinta entrada, rally de 4 carreras de los Padres, empezando con Fernando Tatis, que pega. El rally fue con puros sencillos, pero Tatis pegó sencillo, Rengifo pegó sencillo, Machado pegó otro sencillo, y viene Ty France a cerrar ese rally de 4 carreras para irse al frente del juego. Recordemos que estaba empatado a 2 cuando viene Fernando Tatis en la quinta entrada, y con un rodado al jardín derecho anota Austin Hayes y los Padres se van arriba. Esa distancia jamás la van a perder porque el marcador final ya no se afectó con carreras de los Mellizos.
1: Tatis conectando imparable terreno del jardín derecho central. Una más para San Diego. Los Padres van a tomar la ventaja. Remolcada número 62 de la temporada para Fernando Tatis, avanzando Cronenworth a tercera base. Es la baja de la quinta y los Padres han recuperado la ventaja al frente 3-2.
8: Les decía, siguió el racimo de sencillos con Luis Rengifo al bat. sencillo al jardín izquierdo para que anotara Jay Cronenworth. De esta manera los Padres se ponían al frente 4-2.
1: Luis Rengifo, la caja de bateo, lanzamiento, y el venezolano la prende lejita al jardín izquierdo. Ahora trotando viene Cronenworth a anotar la 4ª del encuentro. Padres han incrementado la ventaja al frente 4-2. El venezolano Luis Rengifo luciendo por San Diego.
8: Se une a esta fiesta Manny Machado con jardín, con un hit al jardín izquierdo para que anotara Fernando Tatis y darle un poco más de ventaja a los Padres, una ventaja que jamás van a perder, como lo dijimos.
1: Lanzamiento de Prilip, la prende Machado, imparable también, al jardín derecho, van a mandar el plato sin problema alguno para Fernando Tatis. De pie cruza el pentágono Machado con su segundo hit del encuentro. Este remolca carrera, es un rally de 3 para los Padres en la 5ª, ampliando la ventaja 5-2 sobre Minnesota.
8: Como lo dijimos, Ty France trae una carrera más para cerrar este rally de 4 en la 5ª. Un fly de sacrificio al jardín derecho para que anotara Luis Rengifo desde tercera base. Manny Machado avanzó a segunda base, pero esa ya no tuvo trascendencia. Luis Rengifo anotando la carrera número 6 del encuentro para San Diego.
1: Ty France va por más. Tiene 2 remolcadas hoy con jonrón. Ahora conectando elevado al jardín derecho, luce dominado, sin embargo, una carrera más para los Padres, pisa y corre de manera doble para el equipo de los Padres. Manny Machado también la aprovecha para llegar a la intermedia, anotando en fly de sacrificio los spikes de Rengifo. Ahora son 4 para los Padres, ponen mayor distancia al frente, 6-2. Tyfens hoy con 3 producidas.
8: Esa fue la ofensiva del equipo de San Diego, pero no podemos pasar por alto el picheo, ya que Randy Vázquez salió en plan grande el día de hoy. Tiró 7, tiró salida de calidad. La salida de calidad se cuenta cuando son 6 o más, 3 o menos permitidas. Randy Vázquez cumple las 2 situaciones, por lo tanto se acredita salida de calidad. Y los Padres han venido tirando sus abridores salidas de calidad los últimos 5. Esto habla bien de Buehler, de Casey Mize, de Robbie Ray, etcétera, etcétera, de Michael King, por supuesto. Randy Vázquez entonces se toleró solamente 2 hits, el triple de Corey Clemens, que fue donde le hicieron daño, pero esta fue la labor de Randy Vázquez el día de hoy, que cierra 7 de trabajo con esta jugada.
1: Globo de foul por primera base, el recorrido de Ty France. Freddy Fermín, son advertencia, France captura, y así cae el tercero de la entrada. Y nos entrega hoy Randy Vázquez 7 magistrales. 7 lanzando pelota de 2 imparables y 2 permitidas. Cantamos Take Me Out to the Ball Game. Vamos a la parte baja de la 7ª entrada. Randy Vázquez en control y los Padres también. Es al frente 6-2.
8: Es así como llegamos a la 9ª entrada. Mason Miller aún sin posibilidad de salvamento, pero necesitaba trabajar. Bueno, se enfrenta al primer bat, primero, segundo y tercero en el orden. A los 3 los termina ponchando. Y de esta manera cae el out 27 para ganar el equipo de San Diego.
1: 3-2, lanzamiento de Miller, ponche abanicando. Cae el tercer out, el out 27, y los Padres, con 3 ponches de Mason Miller, concluyen una gran jornada de picheo. 6-2 derrotan a Mellizos en el primer juego de la serie. Padres con el triunfo número 69 de la temporada mantienen el paso por el tercer boleto wildcard dentro de la Liga Nacional.
8: Con este resultado a favor de los Padres, 6-2 sobre los Mellizos de Minnesota. Vamos a hacer una pausa. Al regresar tenemos un viaje por las pizarras de otras ciudades. Todos los encuentros programados para el día de hoy en la cartelera de Grandes Ligas. Pausa y volvemos.
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8: Las diferentes consecutivas, cuarta, quinta, sexta, séptima y octava para ganarle a los Tigres de Detroit 5-2. Astros de Houston sigue tendido con un pin muy poquito, pero sigue como líder de su división, le gana 4-0 a los Atléticos, los Astros de Houston los persiguen los Rangers de Texas, que por cierto, el día de hoy ganaron 2-1, un juego que llegó a empatados a cero, tuvieron que ir a la décima entrada y Rangers hace dos carreras en la décima con un hit y error para ganar. Los Guardianes de Cleveland le ganan 9-1 a los Rockies de Colorado, destaca Patrick Bailey con un jonrón de tres carreras. Los Bravos de Atlanta en contra de los Cerveceros 2, Bravos 1, Jacob Mizorowski llegó a su triunfo número 13 de la temporada, le gana a Chris Sale un excelente juego de picheo. Cardenales 6, Philadelphia Phillies 7 carreras, eso también ocuparon 7 carreras para ganar los Cardenales, 10 entradas donde los Phillies están afianzados, están muy bien, ganan su juego número 71 de la temporada, son de los contendientes al boleto comodín triple ganador de Alec Bohm en la décima entrada para ganar el equipo de los Phillies. Yankees de Nueva York le gana 3-1 a los Azulejos de Toronto. David Bernard llega a su juego salvado número 30. Medias Rojas de Boston le gana 6-4 a los Gigantes. Sonny Gray gana el juego 16 de la temporada. Chapman logra su salvamento 28 de la temporada. Los Marlins de Miami, otro contendiente que está peleando junto con los Phillies y los Padres por el boleto comodín. Ellos ganan 3-2 a los Nacionales de Washington. Orioles de Baltimore le gana 5-3 a los Rayos de Tampa Bay. A pesar de que los Rayos pierden el juego, todavía están afianzados en el primer lugar del este de la Americana. Aquí en San Diego tenemos los resultados. Vamos de regreso con Pedro para terminar estas pizarras finales. Todavía hay juegos vivos y el resultado de los Padres. Gracias, Pedro.
1: Bueno, el resultado importante también lo que somos el viaje al sur de la frontera. Raúl Hinostroza, ¿qué te parece la victoria de los Toros? Vía todo color, estamos hablando de lo compartido en el momento. Sin embargo, recapitulamos, los Toros hoy con la victoria. 2-1 sobre los Charros de Jalisco. Ahora Toros con la ventaja, ganando 2 de 3 encuentros a la mitad del camino rumbo a la serie final. De zona, con bastante para correr en lo que tiene el camino los Toros de Tijuana por llegar a la serie del Rey. Por lo que se presenta aquí en San Diego, los Toros, las vistas de Minnesota, 2 carreras, 2 hits sin errores, 1 hombre dejado en base. Para los Padres, 6 carreras, 2 hits sin errores, 4 dejados en los senderos. Sería para los Padres capturando el primero de los 3 juegos, el de 2 horas, con 9 minutos, Santa Casa llena 44,293 aficionados. Los testigos, la victoria número 69 para los Padres de San Diego. Y el próximo juego será mañana sábado 22 de agosto. Tenemos el segundo de la serie en Parque Petco. Padres ahora con récord de 69-60. Mellizos, una marca de 63-66. Padres con Casey Mize en el home contra Dean Kramer por parte de Mellizos. El juego inicia a las 5:40, hora local de Tijuana, San Diego. A las 5 estaremos con ustedes con los comentarios previos en la antesala del béisbol. Por esa parte llegamos a la conclusión de pizarra final, la victoria para los Padres 6-2 sobre Minnesota, gracias a la producción de Raúl Hinostroza, la coordinación en cabina, producción y contribución por parte de Raúl Hinostroza, coordinación en cabina, Susi Q, Mario Carlos Amaya. Muchas gracias a nuestros valiosos compañeros de la ciudad de Tijuana. A nombre de la voz en español de los Padres, Eduardo Ortega, de Nacional Lista de Grandes Ligas, el ex catcher de los Padres, Carlos Hernández. Por eso se despide servidor Pedro Gutiérrez, no sin antes recordarles que cada strike en la vida los trae más cerca de su próximo cuadrangular. 3 y 2, lanzamiento de Miller, punch.
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1: una gran jornada de picheo. 6-2 derrotan a Mellizos en el primer juego de la serie. Padres, con el triunfo número 69 de la temporada, mantienen el paso por el tercer boleto wildcard dentro de la Liga Nacional.
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0: La comicidad en la carpa y en el cine mexicano. Jesús Martínez Palillo.
1: Dígame cómo se llama. Andrés, José, Antonio. ¿Cómo?
2: Ah, bueno. ¿Así sí? Explíquese y nos entendemos. Me llamo Palillo Delgado Sánchez de la Barquera, Dávalos de los Mares y Saltamón.
1: ¡Basta! ¿Dónde nació usted?
2: En mi casa, señor.
1: Pregunto, ¿en qué parte?
2: ¿En el suelo?
1: ¿En qué lugar?
2: Pues así entrando a mano izquierda junto al lavadero, señor.
1: ¡Silencio!
0: Nació en Guadalajara, Jalisco, el 13 de abril de 1913. Su primer contacto con el teatro fue a los 19 años, cuando era primer soprano del coro de la Catedral Tapatía. Sin embargo, una afonía crónica frenó su carrera como cantante. Debido a su delgadez, causaba risa a la gente cuando trabajaba como corista, así que optó por hacer papeles cómicos. Comenzó a actuar en una carpa como ayudante de Don Chicho, el cómico de la nariz chueca, y con quien adquirió el mote de Palillo, y quien lo impulsó a dedicarse a la comicidad. La comicidad en la carpa y en el cine mexicano.

0: Concluye por hoy el viaje musical de los años 70. 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
2: Mi nombre es José Luis Camacho Herrera. Título: La canción que nos gusta. La canción que nos gusta te la voy a brindar. Es la entrega del alma de dos seres que se aman sin poderlo evitar. Cuando nos conocimos, te invité a conversar. Tú extendiste tu mano como un pacto afirmando una gran amistad. A tu figura de diosa de rostro angelical, con tus ojos hermosos que parecen luceros que sí saben llorar. El poema nos une, nuestro amor sin igual. Haz un brindis conmigo y estando unidos, escuchemos tú y yo la canción inmortal. Gracias por escuchar, muchas gracias por su atención.
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1: Buenas noches, muy buenos días, muy buenas madrugadas, mis queridos amigos. Bueno, pues ya estamos aquí comenzando el día de hoy. Este maravilloso momento de sabadito. Bueno, pues agradecemos a Carlos Oseguera, que ha terminado su espacio el día de hoy. Bueno, pues él ya se va a descansar y nos ceden la estafeta para comenzar este sabadito, sábado social. Sábado 22 de agosto del 2026, ya sabadito, segundo día de fin de semana para disfrutar, para romper rutinas, para esparcir y disfrutar. Ya son las 0 horas con 16 minutos, los primeros 16 minutos recorridos de este día sabadito, y como siempre digo, la mejor manera de comenzarlo es comenzar con una emisión más de los viajes musicales de las madrugadas con Daniel Banduni y su Transatlántico el día de hoy, para lo cual me da mucho gusto verlos, recibirlos, saludarlos, darles la más cordial bienvenida aquí a pie de barco en el muelle, listos ya todos, preparados, entusiasmados y dispuestos para iniciar este maravilloso recorrido musical. Mientras tanto, bueno, pues para poder llevar a cabo esta navegación, tenemos tomando posesión del puente de mando a nuestro capitán Osvaldo Vilchis. Gracias, Osvaldo. Buenas noches, buenos días, buenas madrugadas. Él ya se encuentra aplicando los controles pertinentes que permiten que se abra esa escotilla, que en este momento ya nos da cabida para que todos al abordaje podamos pasar a ese lobby de recepción, donde ya nos está esperando una deliciosa, suculenta y refrescante bebida. Para darnos la bienvenida, un fuerte abrazo, un fuerte apretón de manos, convivir entre todos, disfrutar el momento, el entorno. Y luego ya después de ello, dirigirnos a las cubiertas superiores, donde ya nos están esperando nuestras suites y camarotes respectivos, para irnos a instalar, a ponernos cómodos, relajarnos, consentirnos, apapacharnos, disfrutar el entorno, el momento. Y luego ya acicalarnos un poco para dirigirnos a la cubierta principal, donde ya se encuentra nuestro majestuoso salón esperándonos para darnos cita y gala con el primer momento de la noche a media luz. Recuerde que estamos flotando sobre las aguas dedicadas al tango, la milonga y algo más, música de la cual nos haremos acompañar a todo lo largo, alto y ancho que sonarán en nuestro transatlántico estos temas musicales. Bueno, pues ni más ni menos que con el Se dice de mí con Tita Merello. Este tema musical, también escuchamos Maola con Mercedes Simone, de su propia Mercedes Simone, su interpretación. Ruleta con Emilio Tuero, este tema es de Luis Arcaraz, y también escuchamos a Alberto Castillo con Violetas. Y esto es lo que nos va a dar la bienvenida mientras nos acomodamos, nos instalamos y comenzamos con la magia de nuestro viaje. Y pues sin más, mire, ya a las 0 horas con 18 minutos el tiempo vuela, momento en el que yo recibo ya de mano la bitácora de viaje con la lista de pasajeros, todos confirmados a bordo, listos, preparados, entusiasmados y dispuestos para iniciar este recorrido musical, con lo cual ya nuestro capitán Osvaldo nos hace favor de cerrar la escotilla para que ya en este instante yo, su almirante, pueda dar la orden de leven ancla, suelten cabos, suelten las amarras y zarpamos.
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2: 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Ya estamos de regreso.

Bien, amigos, acabamos de escuchar Alma en Pena con Anselmo Ayeta y su conjunto, esta composición de Anselmo Ayeta y Francisco García Jiménez. Solo tú con Mirna Mores y la orquesta de Francisco Canaro. Esta es una composición de José María Contursi. Percal con Alberto Podesta, de Domingo Federico y Homero Expósito. Y también escuchamos Invierno con Roberto Maida y Francisco Canaro. Bueno, pues tenemos más, porque estamos apenas llegando a la mitad de nuestro momento a media luz, este momento de música porteña. Son las 0 de horas de la mañana, las 0 horas con 33 minutos, las 0 con 33, y continuamos navegando.

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0: Pues amigos, acabamos de entregarles Sabe de Paso con Charlot de Charlot y Cadícamo, el tema musical. Qué tarde que has venido con Héctor Varela. También pudimos ofrecerles Si Soy Así con Hugo del Carril, este tema de Francisco Lomuto, y Derecho Viejo con Julio De Caro. Y seguimos disfrutando de este momento excelente, momento delicioso de música porteña, música rioplatense. Bueno, son las 0 horas con 47 minutos y continuamos nuestro viaje.
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0: Bien, amigos, acabamos de escuchar La que nunca tuve novio con Coco Potenza, El patio de la Morocha con Blanca Muni y la banda de la Armada Argentina, Julián con Libertad Lamarque y Sincopático Tango, Tango Sincopático con Paolo Ormi. Bueno, pues con esto llegamos a la conclusión de nuestro momento a media luz de esta madrugada, pero ya sabe que el día de mañana a las 0 horas en punto podrá disfrutar una hora más de este momento musical. Mientras tanto, hoy es sábado y como todos los sábados a la 1 de la mañana tenemos nuestro especial a 78 revoluciones por minuto, ese espacio musical que le damos aforo a todos estos temas, a toda esta música de primera mitad del siglo XX. Bueno, pues para disfrutarlo, los invito a que nos traslademos a la cubierta donde se encuentran nuestros teatros. Vámonos a ese acostumbrado Teatro Mayor, un maravilloso recinto muy acondicionado al entorno de la época que nos evoca a esos momentos musicales y que además está equipado con una decoración excelente, muy lujosa, muy confortable y un equipo de sonido de última generación de la más alta fidelidad que nos va a permitir disfrutar mejor de estos temas musicales. Bueno, pues vamos a trasladarnos a esa cubierta. En el camino tomamos un buen respiro con brisa del mar y siendo la 1:03, en este momento nos vamos a disfrutar a 78 revoluciones por minuto.
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0: Bien, pues acabamos de entregarles mi preferida con Blanca Estela Pavón. También escuchamos Adiós mi chaparrita con Grupo Nacional. Presencia con Fernando Fernández y Si tú quisieras con Adelina García. Bueno, pues con esto estamos iniciando este momento delicioso a 78 revoluciones por minuto. Música de antaño para disfrutar en esta bella madrugada, la 1:18. Continuamos escuchando.
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En 1937, Glenn Miller formó su propia orquesta después de años trabajando como arreglista y músico para otras bandas. El éxito no fue inmediato, pero en 1939 encontró su estilo distintivo al destacar el sonido de los saxofones en armonía. Con éxitos como In the Mood y Moonlight Serenade, su orquesta se convirtió en un fenómeno musical, conquistando las listas y definiendo el sonido de una generación.

0: Serenata a la luz de la luna es la obra maestra de Glenn Miller, una melodía romántica y envolvente que vio la luz en 1939. Escrita como un tema instrumental, se convirtió en la carta de presentación de su orquesta. Su atmósfera nostálgica, generada por los saxofones en armonía, capturó la esencia de una época. A menudo descrita como música para enamorados, esta canción consolidó a Miller como un ícono del swing. 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

0: Bien, amigos, acabamos de ofrecerles Maldición de Quererte con Los Tres Caballeros, La Rogona con Cantadoras del Bajío, Tipitipitín con Juan Arvizu y Chacha Aguilar, y también hemos podido disfrutar Júrame con Antonio Aguilar, este tema de María Grieber. Y todavía tenemos mucho para seguirnos deleitando, saboreando y disfrutando este momento a 78 revoluciones por minuto, 1:34 a.m. Continuamos navegando.
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0: Bien, amigos, hemos disfrutado Serenata Tropical. También les hemos entregado Canción del Viento con Julio Flores. El invierno con Panchita y Rudy, para seguir disfrutando con Mentira a cargo de Maruca Pérez. Y todavía tenemos un poco más de a 78 revoluciones por minuto, algunos temas más para deleitarnos. 1:48 y continuamos disfrutando.
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3: Una de las canciones más conocidas de Enrique Coqui Navarro es Despierta, paloma. La compuso en 1958 y fue un éxito en voz de Lola Beltrán. También consagró al cantante Joselito y años después fue grabada por Armando Manzanero.
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1: Otro bolero inolvidable compuesto por Coqui Navarro es Te Amaré Toda la Vida. Fue creado en 1965 y popularizado por la cantante chilena Sonia La Única y por otros reconocidos cantantes como Armando Manzanero, Olga Guillot, Javier Solís, Marco Antonio Muñiz, Luis Alcaraz, Pepe Jara, Pedro Vargas y Guadalupe Trigo, por señalar solo unos cuantos.
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1: Coqui Navarro, el hombre que nació para cantar. 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

0: bien, acabamos de entregarles Canción de los Achares con José Mojica. También pudimos disfrutar Besos con Jorge Negrete y Ramón Armengoz. Calla Tristeza con Lina Boidler y Chacha con María Luisa Bermejo. Con esto llegamos a la conclusión de nuestro momento a 78 revoluciones por minuto de esta madrugada. Bueno, pues ya dejamos atrás las aguas de a 78 revoluciones por minuto para adentrarnos en aguas tropicales. Ya llegó el momento de armar la fiesta, el reventón, la pachanga, divertirnos en grande, de disfrutar el momento y ejercitar nuestro cuerpo bailando estos temas tropicales. Para lo cual, bueno, pues los invito a que nos vayamos de regreso a ese majestuoso salón principal donde tenemos una inmensa pista de baile para saborear este momento. Y bueno, pues yo en este instante extiendo mi mano a mi pareja virtual para que me haga los honores de pasar a la pista de baile, invitándolos a todos ustedes a que se nos unan para que entre todos juntos armemos ese ambiente de fiesta, de alegría, de jolgorio, de buen humor y de divertirnos en grande ejercitando nuestro cuerpo. Bueno, pues en el camino tomamos un muy buen respiro con brisa del mar. Entramos ya en aguas tropicales, son las 2 de la mañana con 3 minutos, las 2 con 3, y en este momento nos vamos a la pista todos a bailar.
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1: Pues bien, amigos, ya comenzamos a bailar con Tu Corazón No Es Para Mí, con las hermanas Lago. También pudimos disfrutar, mi chica y yo, con Nelson Pinedo y la Sonora Matancera. Este tema de Luis Reyes y Albita nos ha hecho bailar rumba en el solar. Bueno, pues con esto estamos dando inicio a este momento delicioso de fiesta, de alegría, de jolgorio, buen humor, de baile delicioso. No perdamos el ritmo, no se me vayan de la pista, simplemente tomamos un muy, muy buen y profundo respiro con buena brisa del mar. Son las 2 de la mañana con 16 minutos y nos regresamos a la pista todos a bailar.
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3: ¿Sabía usted que la cantante Lucha Reyes y el compositor Severiano Briceño formaron una de las duplas más entrañables de la música mexicana cuya historia solo la muerte pudo interrumpir?
4: ¡Ay, se mira tan remono, con esos tirantes rojos, esos pantalones flojos, ay, con esa caída de ojos, su pelo muy ondulado, muy bien envaselinado, todo muy bien relujado, mamá, yo muero por
3: Los Tarzanes es un ejemplo perfecto de lo que lograron estos dos artistas. Se trata de un tema que Briceño y Reyes presentaron en 1941. Una sátira cargada de humor que describe a los galanes de barrio que eran llamados Tarzanes y que destacaban por su estilo extravagante y su peculiar manera de moverse al bailar.

Y no podemos dejar de mencionar Caminito de Contreras, un tema descriptivo que solo alguien como Severiano Briceño, con su sensibilidad por los rincones de México, pudo componer. El timbre de Lucha Reyes es el que nos va a transportar a un México rural, cuando la Magdalena Contreras era un lugar todavía ajeno al bullicio de la gran ciudad. XL, más de un siglo en su sintonía. 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

0: El Muñeco Viajero con la Sonora Matancera, este tema de los hermanos Rigual. Aquí escuchamos a Güelfo y Yayo el Indio cantar. Bueno, pues también pudimos disfrutar Blanca Estela con Marimba Hermanos Paniagua, este tema de Emilio B. Rosado. Y hemos bailado Vuélveme a Querer al ritmo de Alberto Beltrán y la Sonora Matancera, una composición de Mario Álvarez. Bueno, pues estamos a la mitad de nuestro momento de baile. Tenemos mucho, mucho para bailar, para celebrar, para disfrutar y deleitarnos a la vez que nos ejercitamos. Son las 2 de la mañana con 31 minutos y nos regresamos a la pista todos a bailar.
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0: Bien, pues acabamos de ofrecerles Mercado de Villahermosa con Ángel León y sus vocalistas, este tema de Pepe del Rivero. También escuchamos y bailamos ¿Dónde estás, corazón? Con Felipe Urbán, Mango Mangüé con el gran Felove y Juventud con Celio González y la Sonora Matancera. Bueno, pues todavía tenemos algunos temas más para disfrutar, para deleitarnos, ejercitarnos y bailar. Son las 2 de la mañana con 46 minutos y nos regresamos a la pista todos a bailar.
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0: 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José Concepción Domínguez Aldívar, Pepe Domínguez.
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0: Puso en alto el nombre de Yucatán con su talento para componer canciones románticas. A los 9 años, Pepe Domínguez conoció al poeta Víctor Manuel Martínez Herrera, con quien años después compuso el tema Beso Asesino.
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A pesar del éxito de esta canción, la que el maestro siempre llevaría en el corazón sería la danza Flores Muertas, ya que fue la que lo dio a conocer formalmente como compositor. Justamente cuando Pepe Domínguez inició su carrera, la música romántica en la península yucateca estaba en pleno auge, y la primera generación de trovadores del siglo XIX cedía el paso a la segunda. En ella, Pepe compartió escenario con Ricardo Palmerín, Santiago Manzanero, Pepe Gómez, Ernesto Paredes y Guti Cárdenas.

Juntos marcaron una de las etapas más distinguidas de la música popular yucateca, dejando una huella imborrable en la historia. XR, más de un siglo en su sintonía. 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

0: Bien, pues acabamos de bailar, ajá, cómo no, con la Sonora Santanera de Manuel Monterrosas, este tema musical. Cantinero de Cuba con Güelfo, El Paso del Elefante con Danzonera a la Playa y Campanario con Carlos Campos, de su propia inspiración este tema musical. Y bien, amigos, pues con esto ya concluimos nuestro espacio de baile. Ese momento tropical del día de hoy ha llegado a su final, a su conclusión. Dejamos atrás las aguas tropicales y ahora toca el turno de entrar en un mar de tranquilidad muy en calma, muy sabroso para relajarnos, para recuperar el aliento. Ay, relajarnos, relajarnos, relajarnos. Para lo cual ya están esperándonos los camastros en la cubierta superior alrededor de las albercas para irnos a tumbar, a soltar el cuerpo. A la vez que relajamos el cuerpo, nos rehidratamos con alguna agüita de fruta natural para recuperar esa energía invertida en el espacio de baile. Y también vamos a relajar la mente y el oído con muy buena música, de la cual nos vamos a hacer acompañar. Pues sin más, son las 3 de la mañana con 7 minutos, tomamos un buen respiro con brisa del mar, nos trasladamos a ese entorno y continuamos navegando. 3 con 7.
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pues acabamos de escuchar Qué alegre va María, con la interpretación de Imelda Miller, esta composición de Celia Bonfil y Sergio Esquivel. Cuando llora mi guitarra, con Julio Jaramillo, de Augusto Polo. Something for Cat, con Harry Mancini. Y también Azul, con Toña la Negra, una composición de Agustín Lara. Y bueno, pues seguimos disfrutando de este momento deliciosamente relajante. 3 de la mañana con 24 minutos. Continuamos relajando.

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2: La comicidad en la carpa y en el cine mexicano. Jesús Martínez Palillo.
3: ¿Tiene usted que respetar a la primera autoridad?
4: Sí, señor, yo soy respetuoso, señor, ¿cómo no, hombre?
3: ¿Usted es respetuoso?
4: Sí, señor.
3: Pues para que te enseñe de veras a ser respetuoso, lo voy a enterrar.
4: No, señor presidente, que me voy a tener que matar yo mañana a los cuatro.
2: El destacado trabajo de Palillo en las carpas tapatías hizo que empresarios lo buscaran para presentarse en la Ciudad de México. Debutó en 1937 en el Teatro Colonial. Tal fue el éxito que la temporada se prolongó por 7 años. Posteriormente mudó su espectáculo al Teatro Follis en las inmediaciones de Garibaldi, donde se presentó por 11 años consecutivos. Palillo tocó la cima de la fama y con ella llegó la persecución de las autoridades debido a su humor, lleno de sátira y crítica al régimen político de la época. Tan solo Ernesto P. Uruchurtu, el regente de hierro,

0: Bien, pues acabamos de entregarles Irremediablemente Solo con Bobby Capó de Avelino Muñoz, y también escuchamos a Emmanuel con Todo se derrumbó dentro de mí. Y seguimos disfrutando de este delicioso momento, un momento muy a gusto, muy tranquilo, muy relajante. Son las 3 de la mañana con 35 minutos. Continuamos navegando.
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0: Bien, amigos, pues acabamos de ofrecerles Contraste con Lupita Palomera de Agustín Lara, el tema musical. Quisiera no quedarte más con Los Ángeles Negros, y es un tema de Luis Alarcón Suazo y Hoja Seca con Pablo Ahmad. Bueno, tenemos muy buena música y una programación excelente para seguirle ofreciendo a lo largo de todo el día. Sin embargo, ya nuestro viaje musical de las madrugadas con Daniel Banduni, su transatlántico del día de hoy, bueno, pues está llegando a su final, siendo ya las 3 de la mañana con 47 minutos, motivo por el cual ya estamos siguiendo las últimas indicaciones del faro y la capitanía de puerto para llegar al muelle y atracar en buen puerto. También por esta razón ya nuestro capitán Osvaldo Vilchis, gracias Osvaldo, buenos días. Bueno, pues él ya se encuentra anclando nuestro transatlántico, atando muy bien los cabos, las amarras y dejando todo preparado, listo y dispuesto para nuestro próximo viaje musical. Mientras tanto, bueno, pues va a continuar acompañándole ahí en el cuarto de control por el resto de la madrugada y el inicio del amanecer, y en breve le va a estar haciendo compañía también Rodrigo González, de la misma manera con el resto de la madrugada y el inicio del amanecer. Y bueno, pues habiéndole comentado todo lo anterior, lo único que me resta por sugerir, como todas las madrugadas, es mantenga usted una actitud positiva ante la vida. Sonríale a la vida, que la vida le sonreirá. Y recuerde que siempre, siempre, siempre vendrán tiempos mejores. Y una vez habiendo dicho todo lo anterior, lo único que me resta por desearle es que pase usted el más maravilloso de sus días. Hasta pronto.
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0: 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El famoso Huapango Guadalajara de Pepe Guízar fue la primera composición de este autor jalisciense.

0: La escribió en 1930 y uno de los primeros en grabarla fue su primo Tito Guízar, el primer charro cantor del cine mexicano.
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0: Con el tiempo, Guadalajara se incorporó a la banda sonora de decenas de películas muy taquilleras como Funny in Acapulco, donde la canta Elvis Presley.
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0: Pero la letra de Guadalajara es una bella descripción poética, difícil de frasear y de cantar, que luce mucho mejor en las voces más hermosas de la música vernácula de México.

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2: Cuatro con 29 minutos, Nocturnal, acompañándole desde Mayorazgo 83, Colonia Joco, todo este gran equipo, en fin de semana y la mejor música. Osvaldo Vilchis está en los controles, yo soy Rodrigo González, escuchamos a Tintán, Amarradito se llama la canción, es un tema de Belisario Pérez, y también escuchamos a Marisela, Consiénteme, Ámame, Quiéreme. Con usted, todo este fin de semana, hasta las 2 de la tarde. Hoy tenemos desayuno musical y nos va a tocar disfrutar de la música de Hugo Avendaño. Así que lo esperamos a las 9 en punto. Hoy también habrá armonías latinoamericanas. El momento de las 2 horas con el repertorio del inmortal Pedro Infante y también a todo volumen. Quédese, en media hora amanece.
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fue la voz de Amparo Montes, la emblemática Amparo Montes, que tuvo su cueva y ahí pasaron varios momentos de gran bolero y bohemia. Ofrenda fue la canción que nos ha entregado. Inolvidable, de Julio Gutiérrez con Bebo Valdés y Diego El Cigala. Además, Banda Macho con Bésame y Dime Adiós. Y al inicio, Las Hermanas Navarro, 16 toneladas. Estamos a través de www.imer.mx/xeb para usted que está a punto de comenzar su jornada. Vaya con precaución, está chispeando en la Ciudad de México. Lo acompañamos.

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0: Cerramos con broche de oro, ni más ni menos. De María Grieber, Júrame. Los tres diamantes, parte de ese tono elegante que caracteriza a la XEB. Cuando tú no estás, también fue Rafael cantando en esta última parte de Nocturnal, así como Manolita Arriola, Prisionero del Mar, una canción de Luis Arcaraz y Ernesto Cortázar, y Orgullo con Carlos Cuevas. Es un tema de la autoría de Álvaro Carrillo. Tenemos 14 grados de temperatura, sigue chispeando en algunas partes de la Ciudad de México. Saludos para don Daniel Alberto Vega, que comienza su jornada y esperemos que sea muy provechosa y fructífera. Don Daniel, un abrazo y, por cierto, le manda un saludo y agradecimiento total a Modesto Santos. Bueno, ahí está enviado el mensaje. Don Daniel, gracias por escucharnos y lo mejor, espero que encuentre muy pronto trabajo otra vez aquí en la capital del país. Faltando un minutito para las 5 de la mañana, vamos a hacer una pequeñísima pausa para identificar y regresamos, porque a las 5, aquí en la XEB, amanece.
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0: Amanece en la B Grande. ¿Cómo está? Muy buenos días. Ya a las 5 de la mañana con 13 minutos. Estamos despertando con el tono más mexicano de la radio. Estos fueron Los Aguilar, de José Antonio Cisneros, mitad tú, mitad yo. Antes, un tema tradicional de la zona de la Huasteca, de toda la zona huasteca, Puebla, Veracruz, San Luis Potosí, también un poquito de Hidalgo y Tamaulipas. Se llama La Rosa. Es un tema que suele entonarse, sobre todo en diciembre, para la Virgen de Guadalupe. Pedro Infante nos cantó Ni por favor. Es de la autoría del maestro Alberto Cervantes, de quien, por cierto, el próximo lunes, el lunes a las 7 de la noche, vamos a tener un programa especial con música en vivo, y lo esperamos aquí a partir de las 7 de la noche en el 1220 de AM. Y comenzamos con un tema que, por supuesto, se recuerda mucho en la voz de la inmortal Flor Sin Retoño, pero aquí estuvo una versión muy norteña con Ramón Ayala y sus Bravos del Norte. Bienvenidos todos. Esto es Amanece. Aquí les vamos a acompañar Osvaldo Vilchis en los controles y Rodrigo González al micrófono, quien les saluda y les desea lo mejor para este fin de semana. Hacemos una pausa, las 5 con 15. 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Una pausa y regresamos.
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0: comunicarse por la Lada 800-70-046-37. Saludos para nuestros paisanos que están allá en el sur de Estados Unidos, disfrutando de la V Grande de México. Vamos a una pausa, regresamos, zona 5 con 28.
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0: Las hermanas Huerta, también aquí presentes. Oigan, habían pedido a las hermanas Huerta y mire, aparecieron aquí con esto que se llama Con la tinta de mi sangre. Canción fuerte y llegadora para todas las mamás que están escuchándonos muy tempranito, desde las 5:42. Besos y copas fueron los alegres de Terán. También tuvimos un tema tradicional que, bueno, cada vez que lo escuchamos nos vamos hacia esas zonas de la República Mexicana donde se entona la sandunga con todo y la marimba. Y el mariachi Jalisco que nos interpretó el milagro de tus ojos. Buenos días hasta Mérida, Yucatán, para nuestra querida Karina, que está mandando saludos y abrazos. Gracias. Dice que desde la Ciudad Blanca espera que hoy sea un gran día para todos. Que así sea, mi querida Karina. Gracias. Del otro lado, en el norte de la República, en Mexicali, nos está escuchando Rosa Isela también, compartiendo sus platillos típicos por allá. Oiga, de allá del norte, quien vaya al norte y no pruebe unas riquísimas tortillas de harina, es como si no hubiera estado. Ahí sí, uno tiene que entrarle a la comida, pero taqueando con la tortilla de harina. Yo sé que algunos a lo mejor dirán, es que es muy pesada, es que me engordan las tortillas. Ay, por favor, el que engorda es uno. La tortilla no engorda, el que engorda es uno. Y mire, ahorita sí, con esa postal que nos está mandando mi querida Rosa Isela, con unos frijolitos, unos huevos rancheros, su salsa molcajeteada, un poquito, veo por ahí, de aguacate, no, hombre, y quesito blanco. Mire, ya con eso usted tiene para echar un buen taco y tener toda la energía. Mi querida Rosa Isela, buen provecho, buen desayunito a esta hora, que sé que comienza muy temprano sus actividades. Aquí estamos, con el tono más mexicano de la radio, acompañándole. 5549-1220-39, nuestro número de WhatsApp, para que también usted se ponga en contacto. 5549-1220-39. Faltan 15 minutos y ya serán las 6 de la mañana.
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3: En este momento, mientras escuchas estas palabras, tu cerebro está haciendo algo extraordinario. Está interpretando sonidos, convirtiéndolos en lenguaje, buscándole sentido y al mismo tiempo manteniéndote respirando, parpadeando y con el corazón latiendo. Todo eso en menos de un segundo. Y lo más sorprendente, el cerebro que hace eso hoy no es el mismo que tenías hace 10 años. Porque tu cerebro nunca deja de cambiar. El cerebro no es una estructura fija, sino un sistema dinámico que se transforma a lo largo de toda la vida. Todo comienza en el vientre materno, donde se forma un cableado cerebral único para cada persona, tan irrepetible como una huella digital. Ese cableado es como el hardware de una computadora. Establece los circuitos básicos que nos permiten respirar, dormir y succionar apenas nacemos. Después del nacimiento llega la infancia y ahí el cerebro se convierte en una esponja. Cada estímulo, una caricia, una canción, un juego, funciona como un programa de software que se instala sobre ese hardware inicial. Las conexiones entre neuronas se multiplican a una velocidad impresionante. Por eso, la infancia es la etapa de mayor plasticidad cerebral, la capacidad del cerebro para transformarse en respuesta a lo que vive. Luego viene la adolescencia, y aquí pasa algo fascinante. El cerebro empieza a afinar sus conexiones, fortalece las que más usa y elimina las que no necesita. Pero atención, el lóbulo frontal, que es donde se toman decisiones y se controlan los impulsos, todavía no está terminado. En muchos casos, no madura completamente, sino hasta después de los 21 años. Por eso, en la adolescencia, es común actuar sin medir riesgos y buscar la gratificación inmediata. No es rebeldía, es biología. En la adultez, el cerebro alcanza su mayor estabilidad. Las redes neuronales están mejor organizadas, lo que permite pensar con mayor claridad, regular las emociones y tomar decisiones complejas. Pero estable no significa estático. En esta etapa, también pueden aparecer desafíos emocionales como el estrés, la ansiedad o la depresión, porque en el cerebro siempre conviven emociones positivas y negativas. Y mantener el equilibrio depende mucho de cada persona. Y cuando llega la vejez, aunque la memoria a corto plazo puede fallar y algunas conexiones disminuyen, el cerebro sigue siendo capaz de aprender, de adaptarse, de sorprendernos. La experiencia acumulada fortalece capacidades como el juicio y la reflexión. Envejecer no es apagarse, es cambiar de ritmo. ¿Cuidar este órgano extraordinario? Existen tres claves. Actividad física para oxigenar el cerebro. Estimulación intelectual para forzar la neuroplasticidad. Y convivencia social, porque el cerebro humano está diseñado para relacionarse con otros. el aislamiento y la soledad lo dañan. La conversación, la colaboración y el afecto lo protegen. Porque entender el cerebro, como dice esta gran científica mexicana, es entendernos a nosotros mismos. Con información de la doctora Herminia Pasantes, pionera mexicana en neurociencias e investigadora emérita del Instituto de Fisiología Celular de la UNAM. Les saluda Mónica Genis.
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0: Las 6:13 a.m. en toda la chapa, así se llama esta canción, con la voz de Luis Pérez Mesa. Tenemos muchos saludos, muchas gracias por estar en comunicación, ya desde muy temprano en sintonía de la XEB. Acá a nuestros amigos de Facebook, que se fueron rapidísimo para conocer la postal de esta mañana, ya podrán deleitar la pupila con este bello amanecer en tonos rojizos. Y vaya que se nota, hasta si le pone muy bien atención, hay una especie como de circunferencia que se va formando con las tonalidades amarillas desde la playita. Váyase de volada a Facebook, XEB La B Grande. Ahí va a poder observar con detalle esta postal que hoy le estamos regalando. También es desde la playa, para todos los que les gusta la playa o quienes están a lo mejor escuchándonos en esta temporada de vacaciones en la playa. Miren nada más, qué belleza. Don Martín Delgado dice, muy buen día tengan todos ustedes en cabina. Saludos para todos. Lo mismo que Andrea Martínez, buen día, bendiciones. Gracias, Andrea. Asmara Pereira también dice, hermoso amanecer para todos. Saludos, gracias. Y por acá ya nos dejan su corazoncito del me encanta, el señor Pérez José. Y también me gusta, dice Héctor Rossi Cruz, Asmara Pereira, Tito del Valle, Domingo García, José Luis Sánchez Sánchez e Isabel García. Preciosa postal, ¿verdad? Váyase usted también, no se quede sin ver esta bellísima fotografía que le compartimos. Amanece en la B Grande de México. Las 6:15, volvemos.
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Miguel y Miguel, la rana. No, hombre, ahorita esta canción sí es de gimnasia cerebral. Nos pone a tratar de recordar, memorizar y todo en orden. Estos ejercicios sí que son buenos. Rosy Arango con Las deudas. Antonio Aguilar, Qué falta me hace mi padre. Qué canción más bella. Y Jabón de olor con el dueto Río Bravo. Saludos para el señor Ricardo García, que nos preguntaba si tendremos, mi estimado Osvaldo, ¿te suenan las mañanitas provincianas con Ferrusquilla? Dice, si las tienen, ojalá y sea posible que las podamos escuchar en esta mañana. Y nos reportaba que salimos hace ratito del aire. Gracias por el reporte, don Ricardo García. Saludos para Tere Fonseca también, que muy tempranito nos llamó. Gracias, Teresita. Vamos a buscar su tema. También saludos para don Hugo Martínez, que está en Ecatepec, la tierra donde fusilaron lamentablemente a José María Morelos y Pavón. Por aquellos lares está don Hugo Martínez y nos pide un tema con Javier Solís. Ahorita lo buscamos con mucho gusto. Nuestro Facebook XEB La B Grande, me preguntaban, ¿dónde está la postal, Rodrigo? En XEB La B Grande, en nuestro Facebook. Vayas a dar una vueltecita a nuestro Facebook, entre y ahí va a poder ver la postal que hoy le regalamos desde la playa. ¡Ah, bellísimo paisaje! Buenos días, señor Rodrigo. Saludos desde Sánchez, Santa María del Río. Soy don Chuy. Por favor, ¿me pueden complacer con una canción de los Tigres del Norte? Híjole, ¿qué cree, don Chuy? Se le adelantaron los Tigres. Se le adelantaron. Ya los tuvimos en la hora anterior. Pero bueno, si gusta alguna otra canción, con muchísimo gusto. Vamos a hacer una pausa. Son las 6:31 minutos.

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0: 6:42. Este fue un bloque de complacencias, oiga. Nos habían pedido Nobleza con Javier Solís y aquí lo tuvimos, sonando en Amanece. También Lucha Villa, El Gallo de Oro para el señor Víctor Reyes. Estábamos acordándonos de Lucha Villa. ¿Qué será de Lucha Villa? ¿Dónde estará Lucha Villa? Pues me decía don Víctor Reyes que parece que vive a las entradas prácticamente de lo que es San Luis Potosí. Por allá tiene su residencia Lucha Villa. Saludos, don Víctor, que ya me había mandado también mensajito de WhatsApp para que no me olvidara de su canción. Ahí está su canción. Para don Ricardo García, Siete Leguas con Miguel Aceves Mejía. Y bueno, siguen llegando mensajes. Betty Martínez, gracias. Buenos días. Buenos días también, señor Chuy. Buenos días a través de nuestro Facebook para un amante de la radio. Dice, soy radioaficionado y llevamos una serie de reportes a nivel nacional. Me llamo Ildefonso. Ildefonso García, saludos para usted. También que tengan maravilloso fin de semana ahí en el Estado de México, para todos los que viven en Los Reyes, La Paz. Saludos para el señor Pérez José. Para Witzi Lin, dice, qué manera de empezar el día. Gracias por la motivación. Buenos días a todos. Don Martín Delgado también, buenos días. Por acá, Fernando Valencia, excelente sábado para todos. Pues siguen llegando los mensajes a nuestro Facebook, XEB La B Grande. Síganos también. Aproveche que ahorita tenemos nuestra postal de este amanecer precioso. Don Isidro Coronel nos llama. Mañana se cumple un año de fallecido de su hermano Alejandro Coronel y nos pide una canción para recordarlo, El Rey del Falsete con David César, y dice, muy buena entrevista la de ayer con las hijas del maestro José Baca Flores. Yo no conocía la canción de Viento y me parece una letra bellísima. Gracias, don Isidro Coronel. Nos han pedido, fíjese, que podamos tener disponibles esas entrevistas en podcast, en la página de internet. Siempre dicen, ¿dónde la puedo escuchar otra vez? ¿Dónde? Bueno, ya pronto les daremos noticias de ello. Por lo pronto, vámonos a una pausa. Faltan 15 minutos y las 7.
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0: José Guízar Morfín, Pepe Guízar, nació en 1906 en Guadalajara, Jalisco, pero vivió en la Ciudad de México desde su juventud y hasta el final de sus días.
1: Mexicano de verdad, México es mi capital.
0: Aunque empezó a estudiar leyes, su amor por la música lo llevó a truncar esa carrera para dedicarse a la composición.
2: 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Y despierta mi ciudad.
3: La hora íntima de Agustín Lara.
0: Pepe Guízar fue un gran admirador de Agustín Lara. Escuchaba su voz y sus canciones todas las noches en el programa La Hora Íntima, que se transmitió en XW entre 1931 y 1958.
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0: Con la escuela larista como ejemplo, Guízar consiguió un estilo propio, que se hizo evidente en composiciones como Sin ti, bolero popularizado por el trío Los Panchos en 1949.

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Con eso llegamos al final de Amanece. Fue la voz de Manolo Muñoz. La canción se titula Solo. Caballo Preto Azabache con Francisco Charro Avitia, también lo habían solicitado. Aquí está sonando. Eugenia León, de Ramón Gutiérrez, La Puerta Negra. Y El Caimán, un tema tradicional con alma hidalguense. Por acá nos estaban pidiendo, nos llamó el señor Emilio Mora. Me comentaba que hace poquito fue a Zamora, Michoacán, andaba por allá. Dice, conocí al dueto Dos Rosas. Tiene canciones muy bonitas, ojalá y las puedan programar porque son dos chicas. Dueto Dos Rosas. Bendiciones para todo el equipo y gracias por tan bella programación. Gracias a usted, don Emilio Mora. Son las 7 en punto. Vámonos. Armonías Latinoamericanas. Esto fue Amanece. Muchas gracias por su atención. Le esperamos mañana para despertar con lo mejor de la música de México. Hasta entonces, y le deseamos que tenga hoy un excelente día.

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0: Hola, hola, hola, hola, ¿cómo están? Muy, pero muy buenos días, tengan todos ustedes. Qué gusto saludarles en este sabadito lindo. Hoy que es el sábado 22 de agosto, oiga. Ay, Dios santo de mi vida, qué bárbaro, qué bárbaro. ¿Cómo se pasan los días tan rápido, pero volando, volando, volando? Bueno, les saludo a su servidora, yo soy Lupita Valencia, y le acompañaré el día de hoy hasta las 10 de la mañana con el programa de, pues este programa con música, la música que marca la diferencia, y luego nos vamos con el programa de Pedro Infante. ¿Qué le parece? Eso será a las 8 de la mañana. Por lo pronto, quédese conmigo en la sintonía de la rancherita. Ando como que no veo bien, oiga, es que se me olvidaron mis lentes y por aquí me encontré unos medio despatarrados. Ya ando trabajando con esos lentes. Oiga, se me olvidaron los lentes, qué raro, pero así me pasa a veces, oiga, nos pasa a todos. Nos suele pasar, no sé si a todos, ¿verdad? Pero a mí me ha pasado ya. Bueno, pues déjeme decirle que ya voy a empezar el programa. Buenos días, ya se puede reportar a nuestro WhatsApp, que está abierto, por cierto. Muy buenos días. Buenos días, Martín. Gracias, mi querido Martín Solorio, que está en los controles para enlazarnos a la ciudad de Tijuana y Mexicali. Les agradezco infinitamente también a mis compañeros allá en Tijuana, en Radio Ranchito y en la Grande de Mexicali. En mi agradecimiento eterno por soportarme tantas horas. Les agradezco con toda mi alma y con todo mi corazón. Es que no es fácil soportarme, ya no es fácil. Pero aquí estamos, al pie del cañón. Y bueno, pues ya estamos con toda la actitud para llevarles un programa especial. Buenos días, la rancherita.
1: Ah, sí, buen día, estoy escuchando.
0: Excelente.
1: ¿Qué significa despatarrado?
0: O sea, que las patas para cualquier lado, ¿me entiende? O sea, ya ve que los lentes traen patitas.
1: Ah, okay.
0: Ah, tienen unas patitas, con las patitas uno se los detiene con las orejas, de uno, pues por supuesto, y los lentes tienen unas patitas. Y cuando la patita se le va para un lado, está despatarrado.
1: Ándale.
0: Si lo que no se lo invento, ya sabe cómo soy.
1: Ahí está. Pues bueno, buenos días, señora.
0: Buenos días.
1: ¿Alguna canción?
0: A ver, dígame cuál. Después de ilustrarlo con el despatarrado, dígame usted.
1: No tengo idea. Una que se le pone en mente.
0: Uy, se me ponen tantas, o sea, haga de cuenta que sí,
1: acaba de venir acá de Los Cabos y a enterrar a mi hermano.
0: Ay, qué pena.
1: Ajá.
0: Hay una canción, bueno, hay de todo. Ahorita le buscamos.
1: Sí, claro que sí, pero no, claro que sí, estoy triste. Consciente de eso.
0: La vida es así.
1: Ajá.
0: Ahorita le buscamos algo bien, ¿sí?
1: Muchas gracias.
0: ¿Quién habla a propósito de...?
1: Edgar Molina.
0: ¿Edgar?
1: Molina.
0: Edgar Molina. Gracias, Edgar. Muy buenos días.
1: Igual, señora.
0: Gracias. Ya lo ilustré. Vale. Buen día. ¿Cómo le ve con lo despatarrado? Es que agarro cada palabrita, oiga. Pero es que cuando se dice de las personas despatarradas, cuando las personas tienen como que los pies de un lado, para un lado y para otro, ¿sí? Y sí existe la palabra, que usted no lo crea. Y me acuerdo cuando mi mamá nos regañaba porque nos sentábamos mal, las niñas tenían nos teníamos que sentar correctamente, vaya, esa era la palabra. La rancherita, muy buenos días. Ay, no se abrió el buenos días, la rancherita.
2: María, buenos días, te acompaño en tu programa, Mari.
0: Muy bien, es lo mejor que puedo hacer todos los sábados y todos los días.
2: Así es, mi Mari. Sí. Saludos a Fernando, a mi tía Luz y a Guma y a todos por ahí, Mari.
0: ¿Cómo no? Claro que sí, con mucho
2: Ándale
0: gusto.
2: Después, Mari.
0: Ándale, thank you, bye. Hablando inglés, oiga. Y mire, yo voy a seguir con lo despatarrado por los lentes que me encontré. Me los encontré en mi carro, tuve que regresarme a ver si traía algo ahí y me encontré estos lentes despatarrados. Es un término coloquial, no es correcto, no es correcto, pero viene de hay un verbo el verbo despatarrar, aunque usted no lo crea, y se refiere principalmente a la acción o postura de tener o abrir las piernas de manera excesiva o muy separadas. Entonces, me acuerdo que mi madre decía, siéntese bien, ahí está toda espatarrada. También puede referirse a un paso de baile antiguo o de una simulación de enfermedad, pero se usa en varios, en forma coloquial, ¿eh? Es correcto lo que hacemos, ¿eh? Es correcto, aunque usted no lo crea. La Real Academia Española dice eso del verbo despatarrar. Pues ya, después de que ilustramos, ¿cómo se llama? No tengo en qué anotar, perdóneme. Sabía que todavía no traigo en qué anotar. Ahorita me vuelve a hablar y me da su nombre. Pero mientras vamos con una canción, oiga, porque ya es tarde. Ándale.

0: Ay, qué bonita canción. ¿A poco no está hermosa? La canción va, se llama A la luz del diente molino. ¿Verdad? A la luz del diente molino. ¿Qué es un diente molino? Era un árbol. Un árbol. Aparte de que los molinos tienen una especie de diente que se utiliza, bueno, pues para la molienda, por supuesto. También existe un árbol que se llama diente molino. Es el árbol del molinillo, se llama. Así es, entonces esta canción se refiere, obvio, al árbol del diente molino, y una cosa es el molino y otra es el molinillo, ¿verdad? No, es que el diente molino es un árbol, es un arbusto. Y qué bonita canción, me gusta. Una lucecita en las noches sin luna. Me lo estoy aprendiendo, todavía no me lo sé. La Rancherita, muy buenos días.
1: Muy buenos días, señora Guadalupe.
0: Buenos días.
1: ¿Cómo amaneció este bendito sábado? Bendito sea Dios, es sábado.
0: Muy bien, gracias a Dios, muy bien.
1: Oh, qué bueno. Me estoy dando cuenta que su programa empezó con política.
0: Con política.
1: Antes de empezar usted a trabajar. Y bueno, pero en fin. ¿Le puedo solicitar una melodía que se llama La Malagueña con José Alfredo Jiménez? Con Miguel Azárez Mejía, perdón.
0: Sí, cómo no.
1: ¿Se puede?
0: Sí,
1: ándele, pues, gusta saludarle y que pase bonito fin de semana.
0: Muy amable, gracias.
1: Hasta luego.
0: Buen día. Buen día, Mari Ruiz. ¿Qué tal? ¿Cómo amaneció, Mari Ruiz? Muy bien, espero que viene. Mari, échele ganas, usted puede con eso y con todo. Saludos a doña Hortensia. Buenos días, doña Hortensia. ¿Cómo está usted? Mi querido Josué, también muy buenos días. Te voy a regalar unos comercialitos y enseguida regresamos.
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0: Qué bonita canción, ¿a poco no está bonita? ¿Ya la había escuchado usted? Yo creo que no, no me mienta, no me mienta, por favor. Esa canción es una canción que la grabaron no hace mucho tiempo. Ahorita le cuento a la rancherita, buenos días.
1: Buenos días.
0: Buenos días. Mande.
1: ¿Podría poner la melodía 1 de 2 con Guadalupe Pineda? O todo cambia, o Jacinto es el novio, Jacinto Adán.
0: ¿Jacinto es el novio?
1: Sí, Jacinto Adán. Con Guadalupe Pineda, por favor.
0: Sí, cómo no.
1: Gracias.
0: Usted se lo busco.
1: Gracias y bonito día.
0: Gracias a usted por llamar.
1: Buen día, bye.
0: Hasta luego. Esa de Jacinto Zenobio como que me hace llorar, oiga. Pobrecito el Jacinto Zenobio que fue a buscar a su padrino, ¿eh? Ay, no. Esa mujer eres tú, se llama la canción. Esa mujer, la que acabamos de escuchar, ¿eh? Esa mujer eres tú. Y me encanta la letra. Me encanta cómo, quién la canta y cómo la canta, oiga. Buenos días, la rancherita.
2: Buenos días, señora Lupita.
0: Buenos días.
2: Oiga, me acordé de usted. Ayer estaba escuchando ya en el radio. Eso es en un programa que fue el día de la señora esa Teresita Velázquez, la que pone
0: Consuelo.
2: Usted. Consuelo Velázquez.
0: Consuelo Velázquez. La del Bésame Mucho.
2: Ajá, se dijeron, exactamente.
0: Bésame Mucho.
2: Pero
0: tenemos
2: unas canciones muy bonitas que usted pone.
0: Tiene mucho, Consuelo compuso muchísimas canciones muy bonitas. No, es que esa Bésame Mucho fue la canción del siglo. No del año ni de la década, canción del siglo XX. Esa canción obtuvo, ha sido la canción más grabada en tantos idiomas, como no tiene usted una idea.
2: Ah,
0: sí, no, Consuelo tenía un repertorio fabuloso.
2: Sí,
0: fabuloso.
2: Ya
0: pero esa fue su canción más conocida. Tiene muchísimas, Consuelo Velázquez tiene muchas canciones. Ella compuso aquella canción de Amor chiquito, acabado de nacer. Y luego, ¿cuál otra? Tiene unas canciones muy bonitas y se las compuso a sus hijos. Es toda una historia la de Consuelo Velázquez. Vale la pena de vez en cuando recordarla porque de verdad que tiene en su repertorio musical muchísimas canciones. Aparte de Bésame Mucho, no. Ella era maestra de maestras, era pianista. Era pianista, bueno, primero que nada.

0: conocidas y aparte de todo más grabadas en diferentes idiomas. Yo creo que en todos los idiomas, ¿eh?
1: Sí, no sé, hasta Luis Miguel la canta, creo.
0: Todos, todo mundo. Digo, todo mundo canta. Esa canción de Bésame Mucho se cantó. No sé. Plácido Domingo, Frank Sinatra, Nat King Cole, Elvis Presley, no sé, Pedro Vargas, Conniff, y todas las generaciones dentro, con música, con solamente la música, como el caso de Ray Conniff, con su orquesta. Y entonces él graba la música de Bésame Mucho, y de ahí podemos hablar hasta de Vicente Fernández, con eso le digo todo.
1: Sí. Oye, a ver si puede poner una de esas de ella, ¿verdad? Esa de Bésame Mucho, no, que ya todos la conocemos, una que sea bonita, que no hemos escuchado mucho.
0: Sí, pues es que las de ellas se escuchan, ¿se acuerda, conoce la canción de Yo No Fui? Si te vienen a contar cositas.
1: Ah, sí,
0: ¿es de
1: sí,
0: ella? ¿Es de ella?
1: Ah,
0: así de sencillo. Verdad Amarga, Amar y Vivir, por ejemplo, la puse ayer, la de Amar y Vivir. Preciosa canción, a mí me fascina esa canción. Enamorada. O sea, Pedro Infante igual grabó muchísimas canciones. A Consuelo Velázquez, Aunque Tengas Razón, No Volveré. Canciones como, ¿qué verá? A ver si me acuerdo. Si me acuerdo de los populares de ella, chiqui chiqui chin chiquitín, algo así. Perdón, Amor Chiquito, no, le dije Amor Chiquito, no, me equivoqué. Era Cachito, así le decía a su hijo. Ella le compuso canciones a sus hijos. Y a uno al Cachito, así le decía, Cachito, Cachito, Cachito mío, pedazo del cielo que Dios me dio.
1: Eran como canciones de cuna.
0: Sí, entre comillitas, ¿no? Entre comillas, como un tipo de canciones de cuna, pero pues dedicadas a sus hijos. Fue una mujer muy, muy, muy prolífica. Le comentó que en el ambiente de la música ella se desempeñó como solista con orquesta con la Sinfónica Nacional, con la Sinfónica de Guadalajara, con la Filarmónica y de la UNAM. No, le estoy hablando de un repertorio como no tiene usted una idea. Una mujer, mis respetos para ella.
1: Oiga, señora Lupita, le voy a cambiar un poquito el tema.
0: Adelante.
1: Está muy bien, porque la otra vez yo me quedé sin saldo cuando se estaban recordando con el profesor profesor de la Rancherita,
0: Carlos Carrillo.
1: Y mencionaron a Susana y su hija, y resultó que esa señora Susana y la persona, ¿cómo se llama? Lupita, se llama Lupita igual que usted, Lupita Ibarra.
0: Lupita Ibarra
1: es prima mía, y la señora esa Susana era mamá de ella. Y dicen que vienen en la Rancherita. Y yo le pregunté a mi hermano y le dije, pues es que no entendí bien. ¿En qué parte estaba la estación de la Rancherita? ¿Por el Quequi? ¿Por el Sanatorio del Carmen? Me dice mi hermano.
0: Allá era la estación, allá en la 12 y Moctezuma.
1: Pero está ahí por este Quequi.
0: Ahí existe donde estaba antes. No, cerca de, en la zona del Quequi, cerca. O sea, no había mucho.
1: Es donde tienen donde estaba la Rancherita hace unos 2 años, ¿verdad? Que antes moría el Perico.
0: No. Allá en la 12 ya no existió, hace más de 40 años que ya no funcionó allá. Uh-huh. La familia Enciso compró en la avenida Ruiz, hizo un edificio que existe todavía, en donde instaló las estaciones Radio Bahía y la Rancherita, pero hace más de 40 años. Le digo porque hace 40 y tantos años ya trabajaba ahí.
1: Pues resulta que esa señora Susana, yo iba con mis papás y me dejaban en el carro ahí, me pegaban enfadada, ahí se bajaban a saludar a los domingos, iban con la señora Susana, esa que le daba de comer, que dijo el profesor ahí.
0: No, es que toda una historia.
1: Con la Rancherita, recordando parte de mi niñez. Yo también soy de Baja California Sur, ella suyo también. Bueno, oye, señor Pita, recuerdo que de Baja California Sur, ellas hacían muchas carreras de caballos. Tiene oportunidad de poner una canción de carreras de caballos.
0: Pues es que hay tantas como cuál.
1: Me gusta con Antonio Aguilar, me gusta cualquiera.
0: Hay muchos que cantan de caballos, Gilberto Valenzuela, Antonio Aguilar, Chayito Valdés, y me puedo seguir con varios.
1: Pero se me hace que el más pueblo es el Antonio Aguilar.
0: Ahí se da con el Gilberto Valenzuela.
1: Ah, pues fue con Gilberto Valenzuela, yo no lo he escuchado con él, a ver qué tal sale.
0: No, es buenísimo, el Moro de Cumpas con el Gilberto Valenzuela es la mejor versión que hay.
1: El Moro de
0: Cumpas con Gilberto Valenzuela ya, seguro.
1: Ah, perfecto.
0: Con él es la buena,
1: El Potro Lobo Gateado también está bueno, esa canción.
0: Claro que sí. Ahorita le buscamos algo.
1: La dejo para que siga.
0: No voy a poner nada por estar platicando.
1: Para que la siga disfrutando la gente en Senado y cómo la disfrutamos.
0: Gracias. ¿Quién habla, perdone?
1: Habla Juan Ibarra,
0: ok.
1: Nunca le he dicho mi nombre, siempre le he hablado, pero nunca le he dicho mi nombre.
0: Sí, es que su voz la reconozco.
1: Sí.
0: Y la reconozco muy bien, pero no me había dado su nombre. Yo tengo un amigo que se llama Juan Ibarra, que vive allá en El Porvenir.
1: Don Juan
0: Ibarra, su esposa Irma, le mandamos un saludo. Uh-huh. Pero bueno, coincidencia de la vida.
1: Ajá, sí, muchos Ibarra, entonces ahorita ya hay muchos más, porque pues ha crecido la familia, de hecho son dos hermanos que llegaron de España, ¿no? Pero no le vamos a seguir, sino aquí nos quedamos.
0: No, cálmese, invíteme un café mejor, ¿eh?
1: Sí. Bueno, pues saludos, buen día.
0: Ay. Buen día. Ahí está todos medio, oiga. Hasta todos medio, vamos, voy a mover a los mensajes, 6:00 a.m. con 36 minutos y yo platicando, no, hombre, ¿sabe qué voy a hacer? Voy a instituir las tardes de café con Lupita Valencia. Seguro, me voy a sentar aquí afuera en el arbolito, afuera de la radio, a tomar cafecito con la gente que llegue. Y vamos a platicar lo que no tiene usted una idea. Vamos a componer el mundo. Seguro, porque el mundo lo podemos componer. Y luego le hacemos, como tengo unos amigos que se juntan en un café, que no voy a decir el nombre, y se juntan y luego yo llego y les digo, ya están componiendo el mundo. La mesa, los caballeros de la mesa redonda, y le digo, ¿qué? ¿Ya están componiendo el mundo? Y le digo, cuando se van lo desbaratan otra vez para tener de qué platicar al día siguiente. Uy, qué es bueno eso. Vámonos a una pausa. Ya no le conté la historia de Don Oscar Cruz, que es el que cantó la canción última que pusimos, pero ya sabe usted a quién me refiero, que tiene una voz preciosa, del meritito Zacatlán de las Manzanas. Luego me fui con doña Consuelo Velázquez, que por cierto no compuso tantas canciones, compuso como unas 70 aproximadamente, como unas 70 canciones, pero con una tuvo para hacerse rijilla, oiga. Pero bueno, su hijo Mariano Rivera Velázquez hace toda una reseña de su vida, que le invito a que usted lea, porque está larguísima la reseña que hace de la biografía de Consuelo Velázquez. Es maravillosa, léala cuando tenga la oportunidad. Acuérdese que ella estuvo casada con Arturo Rivera Conde. Claro que sí, él era el mero mero de la compañía disquera y aparte de la estación de radio de la XW. Luego platicamos otra historia de ella. Vamos a una pausa y regresamos rapidísimo.
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2: Vámonos con esta canción, se llama Todo Cambia, todo cambia, cambia el clima, cambia el pastor, su rebaño, y así como todo cambia, que yo cambie, no es extraño. Ay, vámonos, Guadalupe Pineda, oiga, vamos a escuchar esta voz maravillosa.

0: cambia a Guadalupe Pineda en la rancherita. Únicamente 15 minutos para que nos den las 7:15, serán las 7, así que me voy a una pausa. Y regreso enseguida con ustedes con más música. Otra con Guadalupe Pineda, sí, ¿por qué no? ¿Por qué no? Digo yo, ¿por qué no?
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7: Bueno, ahí le va la historia, ¿eh?

Ahí la tiene usted a la Pineda, la Guadalupe Pina, parientona del Antonio Aguilar, oiga, seguro sobrina de Antonio Aguilar. No sé a qué en qué grado sea sobrina, pero sí era sobrina de o es sobrina de Antonio Aguilar. Ella, acuérdense que inició su carrera artística en aquella época de las famosas peñas, en las, por allá por los 80s más o menos, tal vez un poquito antes. Ella estudiaba la carrera de sociología, tengo entendido, sociología sí, era la carrera que ella estaba estudiando en la UNAM, y ahí empieza con unos grupos, formó unos grupos, o participó con unos grupos, el famoso grupo Sanampay. Se hizo popular, pues. Había uno que se llamaba La Propuesta, que también participó ella allí, que no fue muy popular, y luego con el Sanampay, que allí participaron muchísimas grandes figuras de la música. Y luego de andar por ahí en plazas públicas, en reclusorios, en oficinas, en parques, y andaban cantando en la calle, prácticamente en la calle con el grupo Sanampay. Por allá a mediados de los 80 le graba una canción, de la autoría de Pablo Milanés, una canción que se llama Yolanda, y que nosotros la conocimos como Te Amo, no se la recuerda usted. Con esa canción se vino así como un boom, vamos a decirlo, de popularidad, que solo en México ese álbum se vendió 1,5 millones de copias, se vendieron 1,5 millones de copias, que para la época, por el amor de Dios, era muchísimo, muchísimo. ¿Por qué? Bueno, porque es un álbum que se vende, no es igual que bajar ahorita en una plataforma cualquier canción. No, antes se vendían, oiga, se vendían. Y esa gran venta de discos que obtuvo, por cierto, un disco de platino, es donde ella pisa los escenarios más interesantes o más importantes. Ya no son las plazas públicas, ya no son las calles, ya no son las oficinas ni los reclusorios. No, ella empieza en Bellas Artes, pisó Bellas Artes, sala en Nezahualcóyotl, por decirle algo, el Auditorio Nacional, el Teatro de la Ciudad de México, el Teatro de Degollado, el Teatro Juárez. Participó en el Festival Cervantino, y de ahí se fue. Y lo bueno, pues ya grabó una serie de material discográfico muy, muy amplio. Empezó a grabar ya en los 90s el disco de Costumbres. Luego por ahí hace una producción con Pepe Aguilar, por cierto, y con Joel Solís. ¿Con quién más trabajó? Pues con Mario, oigan, porque le incursionó no nada más en el bolero, también en lo ranchero. Y estuvo trabajando en muchos lugares muy, muy, muy, muy importantes. Sí, sigue trabajando, por supuesto. Sigue trabajando, sigue vigente, por ahí anda trabajando con las divas o con algo así, en donde se juntaron estas, pues varias buenas cantantes, entre ellas Manuela Torres, ella, esta, la que se quitó el lunar de la cara, hombre, Tania Libertad, oiga, qué chismosilla, ¿no? La que se quitó el lunar de la cara. Bueno, ya le contaré otra historia porque ya me voy con una canción. No, ya no, oiga, ya puse mucho a la Pineda. Ahora me voy a cambiar de rumbo y me voy a ir con los corridos de caballos, oiga. ¿Será? ¡Ay, qué cambiazo! Espera que despierte, seguro. Ay, pero no es esa, oiga, no es esa. Esa no me gusta como la canta él. Esta sí.

0: Ay, tú no sabes, Gilberto Valenzuela, el Zaguaripa, cantándonos el Moro de Cumpas. Y por ahí viene el Potro Lobo Gateado, oiga. Por ahí viene el Potro Lobo Gateado. Seguro que lo vamos a poner. ¿Por qué no, oiga? ¿Por qué no? Después de una pausa.
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2: El potro lobo gateado. El potro lobo gateado. Ahorita lo ponemos claro que sí. Me acordé de un corrido que se llama El Pulmón. ¿Sí lo conoce? Es que sabe que cuando que también buenos para los corridos, el grupo Laberinto, ¿eh? Ah, ¿qué le pasa? Oiga, tiene unos corridazos increíbles, muy, muy buenos. Rancherita, muy buenos días.
3: Buenos días, Rancherita, buenos días, Lupe. Hay un montón de corridos, ¿eh?
2: Yo conozco varios que los han corrido y no los dejaron entrar a su casa, ¿ves?
3: Fíjate nada más, hay que traer la sopladora de pelo para darles una desempolvada.
2: No, pero son demasiados. Aquí debería de haber una hora del corrido de perdida.
3: Está Valvidita, que se la llevó tenía que a los 12 años.
2: Ya sé, hombre. Si quiere que nos ponemos aquí a contar la historia, puedo platicar.
3: Sí, pero ¿sabes qué? Ande. Te voy a dar el principio y el final de una canción. Nomás por desempolvar, no porque esté bonita ni por nada, nada más que tiene como 1000 años que no la ponen. Y a la Grande Durango. El misterio que existía en la celda 27.
2: Sí, yo la puse hace poco, la celda 27 la llaman ahora. A mí no me diga eso, porque yo la puse no hace mucho tiempo.
3: Ah, a lo mejor último era no estaba en la radio, yo creo, ese día.
2: ¿Ya ve?
3: Para que veas.
2: No, pero ¿sabes qué? Usted tiene la culpa por no estar.
3: ¿Y la piedrita, cuánto tiempo hace que no la pones?
2: ¿La piedrita? No, pues no sé, oiga, tengo una hora de programa.
3: No, la piedrecita.
2: Oiga, le contesto. Tengo una hora de programa, ¿sabe cuántas canciones caben ahí?
3: No sé, porque no sé.
2: Es cuestión de tiempo, oiga.
3: Ok, sí. ¿Desde qué? ¿Cómo dice?
2: Y aquí platicando se me va la autora completa.
3: Ah, pues,
2: ya que se acuerde me dice el tererere, porque eso no lo entendí.
3: La piedrecita cuando tengas quebrada, por favor.

0: Ay, Dios, sean los dos gallos cantando la piedrecita, oiga. Esta de la mujer que quiera a todos los quiere como hermanitos. Ay, qué suave, ¿no? Ahí son las 7 de la mañana con 15 minutos. Me salí de cuadro, ¿eh? Saluditos con gusto, Maggie. Qué gusto saludarle. Un saludo a Maggie Ramírez y a su sobrino Javi. Qué bueno que se acuerde de mí en las fiestas. Se dice, cada que hacemos fiesta nos acordamos de usted, Lupita. Y digo yo, ¿y por qué? ¿Le pegan a la piñata o qué? Ay, no se crea, oiga. Le mando, don Lorenzo. Don Lorenzo, ¿cómo está usted? ¿Todo bien? Le mando un saludo a don Lorenzo Pérez. Y un saludo para su hija. No sé si está aquí en el Senado, en Mexicali, pero donde anda, le mandamos un saludo. Saludos para Mari Ruiz y a la señora Hortensia. Les saludamos con mucho gusto. Edgar Molina, ya me dieron su nombre, gracias. A Juan Ibarra, muchísimas gracias, Juan, por reportarse. Un saludo muy cordial. A Josué también se reportó a nuestra línea telefónica, le agradezco. Gracias, Hilario. Ya estuve platicando mucho con Hilario, andaba contento, feliz de la mañana. Muy, pero muy contento. Brincaba de alegría. Dice, ay, Lupita, hasta que escuché esa voz que me agrada tanto. Así que le mando un saludo con mucho gusto a Hilario y a su amigo el ingeniero Méndez, y a su amigo, ¿eh? Oh, no, claro que sí. Y su amigo Pancho Francisco Paco. Se llama Francisco, Pancho Francisco Paco, como le digan a los paquitos, Panchos, Paco. Saludo a propósito, tengo un vecino que es el Paco Falcón. Le mando un saludo a él y a su esposa Luisa, que por cierto ayer vi a Luisa. Te mando un saludo, Luisa, no me viste, pero yo sí te vi. Saludos con mucho gusto a Paco Falcón. Oiga, doña Emilia, muy buenos días. Y a su hermana Francisca, les mando un saludo con mucho cariño, con mucho afecto. Y también un saludo para su amiga Xochitl Abarca allá en Tijuana. A la gente de Tijuana Bonita les mando un saludo. Nuestro teléfono en cabina. Oiga, 646-178-3979. Apenas alcanzo a ver con estos lentes, oiga. Es que se me olvidaron mis lentes. Qué feo caso, ¿eh? Qué feo caso. Es que me fui de espaldas así como, ¿me entiende? Porque no he leído los mensajes, oiga. No he leído los mensajes. ¿Qué es eso? No, no, no, no, no. Buenos días, Lupita, ya estamos listos. Fíjense, desde las 6 de la mañana, antes de las 6 ya estaban listos y son las 7:17, apenas ando saludando al Armando y a su guitar. Qué bárbaro, perdónenme. Buenos días, Armando, ya está tomando, ya lleva como quién sabe cuántas tazas, pero con azúcar, ¿qué más quiere? Le mando un saludo con mucho cariño, con mucho aprecio. Qué bárbara. Buenos días, la rancherita.
1: Lupita, buenos días.
0: Buenos días.
1: ¿Cómo estás, Lupita? Buenos días.
0: Pero muy bien.
1: Ya oigo que está hablando de los Franciscos y pues yo también.
0: Don Francisco Arroyo.
1: Ándele, pues.
0: Ándele, oiga. ¿Cómo está don Francisco Arroyo? Qué gusto saludarlo. Mande.
1: Se recordará que le dije que hace 8 días iba a cumplir 60 años de casada la patrona.
0: Así es.
1: Y pero conmigo, ¿eh?
0: No, yo sé. No, yo sé, no, tampoco en abono, no se vale.
1: Nada más ya hace 8 días se me olvidó, anduve por aquí corriendo por lo del festejo y se me olvidó, sí. Pero pues ahí se puede, mándele un gran saludo a la señora Feli.
0: ¿Cómo no? Con mucho cariño, por supuesto, a los dos, y felicidades.
1: A sus hijos, Javier, Raimundo, César y Jorge.
0: Javier, Raimundo, César y Jorge.
1: Ándele, pues.
0: Muy bien, les mando un saludo con mucho cariño. Por supuesto.
1: Yo también la saludo y pues siempre, desde que amanece, ya le tengo prendido el radio para escucharle, ¿eh?
0: Ay, muchísimas gracias, gracias por aguantar.
1: No hay día que no le escuche, en serio, ¿eh?
0: Ay, que aguante, qué bárbaro, le agradezco con el alma.
1: Que la pase muy bien, Lupita. Muchas gracias.
0: Gracias a usted. Cuídese.
1: Adiós.
0: ¿Cómo la ve con don Francisco Arroyo? 60 años de casados. ¿Qué tal? Saludos a los hijos, a los nietos y a toda la familia. Oiga, qué chulada. Qué chula. Muy buenos días, la rancherita. Bueno, hello. 1, 2, 3. 1, 2, 3. Hola. No, pues no, mejor le cuelgo. Oiga, Juanita de la Cruz, ¿cómo está usted? Muy buenos días, desde muy tempranito. Dice, muy buenos días, Lupita. Dice, excelente sábado este día, me gusta más porque disfruto más horas escuchándole. Un abrazo con mucho cariño. Ah, que no se escucha en el internet. Ah, que ya regresó. No, hombre, andaba loco el internet, ¿no? Loco. Gracias, mi Juanita de la Cruz. Dice otro mensaje, muy buenos días, Lupita, aquí como todos los días y poniendo mucha atención a todas sus vivencias y todas sus historias, que tenga un excelente día su amigo el Gober. Ah, mi querido Gober, mi Gober precioso, le mando un saludo, pues, gracias, salúdame a su señora esposa, linda como ella sola, la señora Rosita, gracias al señor Jorge Zúñiga, su linda esposa. Saludos, por cierto, al profe Octavio García García, que anda lurio, ya le contaré por qué. Dice un mensaje por aquí, señora Guadalupe Valencia Gamero, buenos días. Les deseo todo lo mejor de la vida. Gracias por ser nuestra locutora enciclopedia y la única, al menos de todas las radios de nuestra Ensenada. Y la, ay, seré la única, no, la única loquita, yo creo. Mis más sinceras felicitaciones y gracias. Atentamente, el contador Escobosa. Gracias, contador Pedro Escobosa. Le mando un abrazote y gracias. Me hace como que me siento de veras única. Sí, soy única e irrepetible. Así somos los seres humanos, únicos e irrepetibles. Así que por eso usted es especial. La Rancherita, muy buenos días.
1: Buenos días, Lupita.
0: Buenos días.
1: Le llama Juan Escobar. Bueno, muy buenos días.
0: Dígame, Juan, ¿en qué le puedo servir?
1: Haciendo remembranza de Ensenada, de ella. Recuerdo yo en aquellos años del 54.
0: No nacía todavía yo, que conste.
1: De veras, estaba la XTPF allá en el que, creo que quedó la puta torre ahí, ¿verdad?
0: El que ya viene a ser
1: el ingeniero, el locutor, perdón, Suárez.
0: Ajá.
1: Y eran el tiempo de los aficionados. Están los de la librería Bañuelos, está bueno. Ya aventó un gol ahí. Y bueno, una remembranza muy bonita, Lupita.
0: Ah, ok.
1: De aquellos años. Y después creo que se metió con la cuestión del Canal 23 en aquellos años y así fue.
0: No, pues dígame qué años.
1: Oye, pues estamos hablando del 50 y tantos. Todavía ni nací ustedes. Que se nada más. No había más que la Altamirano, que era la espalda aduana, y por allá en el territorio sur no había casi colonias, ni la aviación siquiera existía.
0: Ah, ya existía la aviación en ese tiempo, claro que sí. Sí, no, ¿cómo no? La aviación, pues ahí, acuérdese que la radio fue la que se encargó de todo ese movimiento, no de la colonia en sí. De anunciar cuando iba a llegar una avioneta tarde para que los carros se acercaran ahí a iluminar la pista.
1: Sí, bueno, sí, el aeropuerto, sí, ¿verdad?
0: Ah, ¿verdad? Oiga,
1: mande.
0: Cuando escriba la narrativa y luego me la lee con más agilidad porque se me va el tiempo, son las 7:23.
1: Sí, se le va a ir el tiempo. Sí. Pero es muy bonito recordar, voy a hacer una y se la voy a mandar.
0: Ándele, pues, gracias.
1: De acuerdo.
0: Hasta luego, buen día.
1: La pasa bien, bye.
0: Adiós. Sí, así más agilito, porque si no, nunca voy a terminar del programa. No, hombre, hasta me cuelgan. Gracias, buen día, dice ay, qué grosera fui, ¿verdad? Perdóneme, don Juan. Buen día, señora Lupita, que tenga un bonito y bendecido sábado. Aquí estamos escuchándola como cada mañana y disfrutando de este nuevo amanecer. Saludos desde San José, California. Hasta allá escuchándonos el alemán y la mexicana. Ay, Martín Solorio, ya ni la haces tú, ¿eh? Ay, este Martín me encanta. Ay, me manda unas imágenes de unas jinetes muy bonitos y luego otra mejor todavía. La Rancherita, muy buenos días.
2: Hola, buenos días, Lupita Valencia Gamero, ¿cómo está usted?
0: Muy bien, adiós, gracias.
2: Ay, qué bueno, me da gusto escucharla. ¿Sí me puede poner una canción?
0: No, si alcanzo, porque ya casi me voy, pero no es cierto.
2: Sí. Okay, una de Lucha Villa que se llama Amor de los Dos.
0: ¿Lucha Villa? ¿Amor de los
2: sí.
0: Dos? ¿Segura?
2: Sí, la canta. Ajá.
0: Ok.
2: ¿Sí?
0: Ok, seguro.
2: Okay. Con saludo para mi hermana. ¿Perdón?
0: Dígame.
2: Para mi hermana Mari, que siempre lo escuchamos.
0: ¿Mari?
2: Madrid.
0: Ah, ok, sí, cómo no, ¿sí? Claro que okay. Sí.
2: Sí,
0: sí, sí, okay. Sí. Angelita, ¿verdad?
2: Sí, sí, Lupita, para servirle.
0: Gracias, Angelita, muy buen día.
2: Buen día, Lupita, que la pase
0: hasta
2: bien.
0: Hasta luego, buen día. Ay, perdone, pero ya me aceleré porque no me he ido los mensajes ni de los 15 minutos y ya como que tengo que hacerlos. Vamos a una pausa y regreso.
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0: Diablitos revolviendo, buscando una canción. Es que yo no recuerdo Amor de los Dos con Lucha Villa. ¿Va a creer usted eso? Pero déjeme seguirla buscando. ¿No será Amor de un Rato? ¿No será otro amor? Digo yo. Bueno, mientras encontramos ese amor perdido. No será el amor perdido. Amor de los Dos. Vivir en el mundo con una ilusión. Sí, es esa la de Amor de los Dos, pero la canta Lucha Villa, ¿sí? O yo ando medio norteada. Qué barba, sí. Norteada nací. ¿Qué dice el público? Buenos días, Lupita, dice, le llamamos de acá de Los Ángeles, California, reportándonos. Somos la familia Granados y queremos ver si nos puede complacer con una canción que de Chava Flores que se llama El México que se nos fue. Muchas gracias, bonito día. Si tengo oportunidad, yo creo que voy a invitar a Chava Flores con Pedro Infante para poner unas dos o tres canciones, ¿sí? Si se puede, cómo no. Buenos días, hasta acá, dice, buenos días, Lupita, dice,

gusto, de verdad, qué gusto, Guaymas, presente en este programa. Gracias, muchísimas gracias. Ay, ya me lurié, ya me emocioné. Déjeme poner un corridazo que se lo voy a dedicar al señor Saúl Castañeda, allá en Tijuana, escuchándonos. Este es un corrido que se llama El Macho Tordillo. ¿Quién cree que lo va a cantar, oiga? Un señor que no canta malos corridos. ¡No, hombre! Tiene un corrido que se llama Pablo del Monte, que me encanta. Otro que se llama Jacinto el Tullido. Y de ahí me puedo seguir con muchas canciones. ¡No, hombre! ¿Sabe de quién hablo, verdad? Pues claro, de Don Gerardo Reyes.

0: Híjole, pues, esto fue por allá en Hermosillo, Sonora, oiga, allá en Hermosillo, Sonora. El macho tordillo, el, pues así son las carreras de emocionantes. ¿Nunca hay una carrera de caballos usted? A mí me gusta todo eso, fíjese, me gusta. ¿Para qué más que la verdad? Digo yo. Hay cosas que a unas gente no le gustan, otras sí les gustan, pero a mí sí me gusta ver esas carreras de caballos, sobre todo las carreras que se hacen así en el campo, así, son muy, muy interesantes. Y luego, aguas con los apostadores, oiga, aguas. No, se apuesta en grande, oiga. Bueno, cada quien a su potro, ¿verdad? Son las 7 de la mañana, ese mi querido Martín, cálmense con los corridos. 7:35, déjeme ajustar los cortes comerciales porque tengo que irme a otro programa en un ratito más. Y vamos a continuar,
1: sí. 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
1: Las 7:38, ¿cómo se me va el tiempo volando con tanta platicadera? Oiga, le mando saluditos cordiales para todos ustedes, gracias por su paciencia, gracias por todo, por todo, por todo. ¿Cómo estás, Mari Carmen? Buenos días, Enrique Rubio, tomando su cafecito rico, sabroso, allá en el rancho El Sauco, nos escucha el hermano de Carmen que se llama Eugenio. Saluditos con gusto, Victorio, muy buenos días, Victorio. Saludos con mucho gusto para mi querido Josué, a doña Emilia, por supuesto, a su hermana Francisca, el saludo cordial, y a su amiguita Xochitl Abarca allá en Tijuana, les saludamos con mucho afecto. Un saludo especial para Margarita Aviña, allá en San Quintín, nos está escuchando. ¿Cómo está, Margarita? ¿Todo bien? Échele ganas, usted puede con todo, sonríale a la vida es bella, bella, bella. ¿Sí o no, don Lorenzo? ¿Sí o no? Ah, ¿verdad que sí? Oiga, pues ya le di la voltereta a mi diablito, a baúl de los recuerdos, y fíjense, me ponen a dudar, lo peor del caso, que me ponen a dudar. Cuando me pidieron la canción Amor de los Dos con Lucha Villa, dije, no puede ser, si la cantará, no la cantará, si la cantará, no la cantará. Yo no la recuerdo con ella, no la recuerdo. Y ahí me tiene usted, ahí me tiene buscando toda la colección de Lucha Villa que tengo, porque tengo muchas canciones con ella, quiero que sepa, a mí me gusta cómo canta la mujer. Me encontré las canciones de Amor Fiel, me encontré la canción de Desamor, me encontré la canción de Los Dos Amantes, Amor del Alma, de muchos amores, menos esa, oiga. Amor sin medida, amor de un rato, amor de todos los amores, hasta de los amantes, pero de esa no. ¿Qué pasó? Me ponen a dudar muy feamente y a buscarle cosas que no encuentro. Oiga, vámonos mejor con una canción más. ¿Qué le parece si nos vamos con una canción? Le mando saluditos con gusto. Acuérdense que no traigo unos lentes medio raros. Ah, no, ya le entendí el mensaje. Muchas gracias a la familia Bornes Hernández. Saluditos. Gracias a mi querida Juanita de la Cruz. Sí, con mucho gusto, Juanita. Por supuesto que le ponemos una canción con Cheito Valdez, hija. Buenos días, los escucho en Tuxtla Gutiérrez, Chiapas. ¿Podría ponerme en Tuxtla Gutiérrez, Chiapas? ¿En serio? Tan hermoso lugar, oiga. Vamos al Parque de la Marimba. Ah, claro que sí. Saluditos, Tuxtla Gutiérrez, Chiapas. ¿Podría poner cómo voy a odiarte con don Celerino? Por favor. Yo soy Juan Carlos Ramírez, estoy desayunando y le estoy escuchando alegremente. Sí, señor, pa' pronto. Ay, qué suave, ¿no? ¿Sí conoce usted Tuxtla Gutiérrez? Yo sí. Yo voy cada año, casi voy para allá, para Chiapas, y no, es imperdible Tuxtla Gutiérrez. Ir al Cristo de Copolla, y ay, está bien bonito, bien bonito. La rancherita, muy buenos días.
2: Muy buenos días y hermosos, Lupita Valencia, que nos está regresando a los años de cuando éramos jóvenes y bellas.
1: Todavía estamos jóvenes.
2: Sí, pues ya voy a cumplir 80, así que estoy en la flor. Oh,
1: pura plebe.
2: Sí. ¿Sabes de cuál amor de los dos me estaba acordando?
1: ¿De cuál?
2: De los zorros, de Mexicali.
1: Pues es la misma canción, así se llama la canción, la cantan grupos, solistas, la cantan todos.
2: Ajá, pero me gusta con ellos y con los lobos del norte.
1: Sí, pero yo no me meto mucho en la cuestión grupera, eso se lo dejamos a mi compañero, yo soy más ranchera, ¿sí?
2: Ajá, sí, pues sí.
1: No, de amor de los dos, pues la cantan muchísimo, sí, muy bien cantada, pero
2: claro.
1: No. Ajá. Yo creo que se equivocó la personita que me pidió la canción.
2: Es que es muy temprano.
1: Bueno, ¿habla Angelita?
2: No, habla Rosario Verdugo del Sausal.
1: Ándele pues, Rosario. ¿Y en qué le puedo servir, Rosario?
2: Un saludito para todo mi lindo Sausal.
1: Rosario Verdugo, ¿verdad?
2: Ajá, todavía conocida como Anente.
1: Muy bien.
2: En el Sausal todo el mundo me conoce por Nente, casi nadie sabe que me llamo Rosario. Y ahí nací.
1: Ándele pues. Ahí me saluda Reina, que no se llama Reina, se llama Graciela Talamantes.
2: Ah, claro que sí, sí.
1: Empiezo a ir,
2: sí, pues, sí, claro. Ay, ¿a poco? Sí, ahí nací yo en la casa de ellos, ahí en la casa de Manuel Talamantes.
1: Dice el Ricardo que se va a casar conmigo, ¿cómo ve?
2: ¿A poco?
1: Oh, sí, toda la vida dice, le digo, hasta que no te ve el anillo de compromiso entonces, le digo yo.
2: Ándale, a mi hermana le decía lo mismo, yo voy a casar contigo, le decía, no, a mi hermana.
1: Pero ahí lo tengo esperando hace como 40 años, ya, yo, siempre, ya le llovió.
2: Y siempre iba a buscar la doña Santos, no ha venido a la Viva, no ha venido, está en Guadalupe. Viene enamorado.
1: Ahí lo vamos a tener en stand-by.
2: Sí.
1: Bueno, Rosario, la dejo porque se me acabó el programa.
2: ¿Sí? Todo mi lindo Sausal y la colonia Cachaní, Territorio Sur, con todo mi amor.
1: Claro que sí, con mucho gusto, ya lo escucharé.
2: Gracias, Lupita, buen día.
1: Gracias a usted, buen día. ¿Qué dice el público, ¿Qué dirá el público?
3: Buenos días, señor Pandita, lo saludo desde acá. Desde
1: no era el Pandita, no era el Pandita. Yo creo que, ay, ¿cómo no? Pues es que no sé por qué se metió eso. No. Ah, pues es que ando en otros mensajes que no son míos. Qué metiche soy, ¿verdad? Qué fea.
4: Ay, qué fea.
1: Qué fea. No. Bueno, hola, hi. ¿No? Bueno. Se quedaron platicando. Yo creo que no era para mí el mensaje. Ah, dice, vamos al Parque de la Marimba, es al Cañón del Sumidero. Por vía Grijalva, claro que sí, no me lo pierdo, y cada que voy al Cañón del Sumidero. Es un espectáculo que no me puedo perder, es una sensación maravillosa de sentirme en ese caudal, en ese lugar, entre esas montañas impresionantes. No, es una belleza. Chiapas es un lugar que tiene todo, es un lugar que tiene, pues tiene demasiadas cosas, diría yo. Si usted me pregunta, tiene todo. Tiene ríos, tiene cascadas, tiene mar, tiene montañas, tiene una gente maravillosa. Eso sí, es una belleza. Saluditos, Juan Carlos Ramírez allá en Tuxtla Gutiérrez, Chiapas, San Cristóbal de las Casas. Ya fui a la Cascada del Chiflón también, pues dice, cuando pueda vaya a la Cascada del Chiflón. No, hombre, si ya te conozco todo para allá. Bueno, ya fui al Chiflón, ya fui a a Lagos de Montebello, ya fui a no, hombre, no. He andado por todos los lugares, no por todos, No por todos, pero sí he andado por allá, por Puerto Madero, ya fui a allá, ay, se me fue el nombre, que colinda con Guatemala, hombre. Tapachula, perdón, a Tapachula. Y muchos lugares, pero muy bonito, muy, muy bonito, vale la pena, Vale la pena. ¿Sabe qué me puse? ¿Sabe qué me escribe? ¿Qué me escribe esta personita de tu celo? Y me dice, ¿a su madre? No, mejor me cayó la boca. Es que si han dado por todo ese lugar, me encanta. Yo disfruto mucho y me encanta que la gente también disfrute. Vámonos, Chavito. Valdés, hija, cántale como tu mamá. Ahora sí que canta como tu mamá. Y es la hija de Chaito Valdés, cantando las canciones de su mamá, pues.

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5: Estamos de regreso ya con más. Vamos a cerrar ya prácticamente el programa con una canción que nos pidieron y que voy a complacer con mucho afecto y con mucho cariño, por supuesto, porque estoy viendo que están llegando muchos mensajes a Radio Ranchito en la XWX en Tijuana. Buenos días, señora. La escucho por primera vez en este horario. Le escribo desde Tecozautla, Hidalgo. Oiga, qué suave. Gracias, muchas gracias, muchas gracias. Dice: muy buenos días, señora locutora, la escucho por primera vez en este horario. Le escribo desde Tecozautla. Aquí me ponen dos nombres. Tecozautla, Hidalgo. Debe ser Tecozautla, ¿verdad? ¿Me podría poner la canción El Camisa de Fuera con don Antonio Aguilar, por favor? Un saludo para su auditorio. ¿Y quién eres? Ay, ok, la otra la preguntan. ¿Y quién? ¿Cómo te llamas? Me mandan, reenviaron este mensaje. Pero de todas formas, claro que sí, con mucho gusto. Y gracias es por escucharnos en lugares tan apartados. Están apartados porque a veces piensa uno que nada más nos escuchan aquí en el barrio, aquí a los alrededores. Tecozautla, ¿verdad? Tecozautla, ando buscando. Ay, qué bonito, es pueblo mágico. Ay, ay, ay. Qué chulada, Tecozautla. Pueblos mágicos, del pueblo desconocido. Ay, ese me falta, Para ponerlo en el itinerario cuando vaya para allá para Hidalgo. Seguro que, si Dios me lo permite, por supuesto, hay que ir. Programaremos un viaje. Luego me dice cómo está el clima, cuándo es la mejor fecha para ir, porque para aquellos rumbos llueve mucho en cierta temporada, entonces no puedo salir porque nosotros los de Ensenada no estamos acostumbrados a las lluvias extremas. Entonces ustedes sí, como si nada, pero los de por acá, con decirles, para que escuchen los de fuera, que cuando llueve aquí hasta las clases suspenden. ¿Cómo es eso? Da hasta tristeza y coraje. Pero la verdad es que en otros lugares, a mí me gusta como ver llover y mojarme. Híjole, es una lluvia preciosa. Hace poco que estuve en Puebla, que nos agarró una lluvia sabrosona, oiga, sabrosa. Pero no hace frío ni nada, oiga. No, es una belleza. Y corre el agua y toda la cosa, truena con rayos y todo, como debe de ser la lluvia, no como las de aquí. La rancherita, buenos días.
6: Buenos días, Lupita preciosa.
5: Buenos días.
6: Estoy escuchando que le mandan un saludo de Tecozautla. Soy la profesora Norberta.
5: Sí, profe, buenos días.
6: En Tecozautla hay un géiser de agua caliente. Es un balneario ahí, han aprovechado todo.
5: Ay, qué bonito. Pues es que se tiene que aprovechar esas bellezas naturales que no hay, sí, en otros lugares, y que otra gente las disfrutamos en grande, ¿no?
6: Está muy bonito, se lo recomiendo para que en su itinerario lo ponga.
5: Sí, sí, hay que ir, que no me falle.
6: Ajá.
5: Sí. Bueno. Ándale pues, maestra, le mando un abrazote grande.
6: Cuídese mucho. Y que tenga un bonito fin de semana, Lupita.
5: Igualmente. Hasta luego. Adiós. La profe Norberta es de Tula Hidalgo, nada más y nada menos. Vámonos con el camisa de juega, por supuesto que la vamos a complacer. Esta basta de Cosautla Hidalgo.

0: Ay, ese Pancho, pero no es el don Francisco Arroyo, ¿eh? Este es el Pancho Rivera. Pancho Rivera. Oiga, qué gusto, ¿verdad? A usted, digo, hay gente que vive feliz así. Y Pancho Rivera sí vive feliz, oiga. Con el sombrero mugroso, la camisa de fuera, el calzón chamagoso. ¿Qué tal, eh? Pues no hay de todo en la viña del Señor. Y aparte lengua suelta. Son las 8 en punto. Vamos a una pausa. Regresamos con el programa de Pedro Infante. Con este, bueno, cerramos este espacio de la música que marca la diferencia. Y nos vamos con Pedro Infante, que va a seguir con invitados especiales. Así que vamos a tener invitados para que también darle un poquito de variedad al programa. No solamente Pedro Infante, sino que vamos a tener uno que otro invitado. ¿Qué le parece? Gracias. Buen día para todos.
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0: Ay, Dios santo, ¿qué andas haciendo, Lupita? Pues ando preparando el programa de Pedro Infante. Oiga, Pedro Infante, y es que sabe que anda buscando correo electrónico que me mandan directo de allá del Vaticano, porque debe saber que tengo comal y metate allá con el Vaticano. O sea, no crea que es cualquier cosa, ¿no? Y entonces yo lo que hago es que si no me lo mandan de allá, como que no funciona, porque tiene que ser directo, directo. Entonces tengo por aquí ya lo que es el santoral de del día de hoy, que por cierto es el día de Santa María Reina. Santa María Reina es una festividad en memoria de la bienaventurada Virgen María Reina, que engendró al Hijo de Dios, Príncipe de la Paz, cuyo reino no tendrá fin, y que es saludado por el pueblo cristiano como Reina del Cielo y Madre de Misericordia. De ahí viene el nombre de María Reina. Bueno, hoy se festeja precisamente María Reina, pero me sigo con los demás, ¿sí? Ándale pues, ahí le va. San Sinfoniano, Sinfoniano con M, Sinfoniano, nombre mejor, Hilario. Saludos, Hilario. Un saludito con gusto. Un saludo para San Timoteo. San Felipe Benici. San Felipe Benici es otro Felipe, ¿eh? Y de ahí me voy a ir nada más hasta con ellos, porque los demás son beatos. Nada más estos son santos. Los demás son beatos. Los beatos es otra cosa diferente. Nos vamos con los beatos Jacobo, Timoteo, Tomás Percy, Guillermo Lacey, Juan Kimball, Bernardo, Domingo, Elías y Simeón Lúcar. Así que si usted lleva alguno de estos nombres o cumple años el día de hoy, muchísimas felicidades, que la pase usted muy contento, muy contenta, muy feliz. Le deseo todo, todo, todo lo mejor de la vida, ya sabe, mis buenos deseos son para usted. El día de ayer cumple años Moisés Jacobo. Le mando un saludo al tremendo, no es tremendo, es un chico muy bien portado. Ella le ando cambiando el sexo, qué fea yo. No, Moy es un muchacho que cumplió 26 añitos el día de ayer. Le mando un abrazo grande, un saludo para sus papás, Juanita de la Cruz y don Raúl Jacobo, que andan pues muy contentitos porque el niño ya creció y se porta bien, que es lo más importante, ¿sí o no? ¿Sí o no? Buen muchacho. Saludos para María Luisa, que la escuchamos María Luisa Corona, la familia Ramírez Corona, por supuesto que le mando un saludo a don Beto, a María Luisa, y bueno, pues que María Luisa es admiradora de Pedro Infante, y se andan peleando a Pedro Infante entre ella y Juanita de la Cruz. Ándele. O sea, profe, y si ya lo había saludado, maestro, ya lo había saludado, que andaba Lurio, profe. Andaba Lurio. Aquí está conmigo el profe Octavio García García. Y le digo, anda Lurio, profe. Ya les contaré por qué, ya les contaré. Andaba de vaguillo y le fue muy bien, ¿eh? Le fue muy bien. Son las 8 de la mañana, 11 minutos. Pedro Infante, las mañanitas para todos los cumpleaños. Muchas, pero muchas, pero muchas felicidades.
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0: Sí, señor. Vaya. No vuelvas a apostar.
1: Fallaste, corazón, no vuelvas a apostar. Qué buena canción de don Cuco Sánchez en la voz de Pedro Infante, naturalmente. Pedro Infante aquí en su programa especial. Gracias, María Luisa Corona. Por supuesto que le saludamos a Juanita de la Cruz y le saludamos también a la Alemania, a la mexicana allá en San José, California. Grupo de viajeros bonitos. Un grupo de... ¡Qué bonito grupo! ¡Qué bonitos grupos he hecho yo para los viajes! Y qué bonitas amistades se han hecho en estos bonitos grupos. De verdad que sí. Gracias, muchas gracias, muchas gracias por acompañarnos todos, todas las personas que nos han enviado mensaje. Gracias, mi querido contador, le mando un saludo al contador Pedro Escobos, un saludo para su familia, y vamos a cantar una canción. Esta está buena para cantarla, sí señor, vamos.

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Qué bonita canción acabamos de escuchar en la voz de Pedro Infante. Gracias, María, María, María de todas las María. Le mando un saludo a María allá en Sierra de Juárez, Sierra de Juárez. Cuando venga a Ensenada, visite las sierras, oiga. Ayer platicaba con un chico que vive, pues que trabaja en una compañía de esas de teléfonos. Estuvimos platicando porque me tardé como 3 horas, oiga. En la línea de teléfono. Oiga, qué feo caso. Bueno, el muchacho no tenía la culpa, ¿verdad? Se me ocurrió ir a registrar mi teléfono. Y de una vez me dijeron, ¿y ese teléfono que trae, señora? Pues mi teléfono, y humildemente, ¿no? Y casi me lo echan a la basura. Así sentí como que lo miró y que dijo, por favor, señora, mejor ni lo vincule, mejor ni lo registre. Y yo dije, ¿me lo irán a decomisar acaso? No, hombre, pues tuve que cambiar de línea de teléfono. No de línea de número, no, de teléfono nada más, porque el mío que ya estaba bastante viejito. Entonces ya me daba problemas. Y yo pacientemente lo reiniciaba y lo volví a reiniciar. Y bueno, ahí andaba la pobre mujer, sufrida. Hasta que dije, Lupita Valencia, ¿qué no te mereces traer un teléfono más nuevo? Y me dije, o sea, yo misma, ¿eh? Claro, mereces más, pero confórmate con este. Merezco más, pero con este me conformo. Y en lo que pasaban todos mis datos de un teléfono a otro, se tardaron bastante, ¿eh? Entonces yo mientras platiqué con este chico que venía de...

0: generar, como dice el alemán, y luego me voy, ¿a dónde cree usted? A las Barrancas del Cobre. Ese viaje, señora, señor, dice María, no pierdo las esperanzas de irme a las Barrancas del Cobre. Qué cosa, qué sierra, qué inmensidad. La maravilla de la naturaleza, ¿verdad, profe? Usted ya fue conmigo a las Barrancas del Cobre y es inolvidable. Y fíjese que este viaje que voy a hacer ahora, en 5 de octubre que salimos, va dos personas que ya fueron el año pasado y que van a ir otra vez. ¿Por qué? Porque les gustó. Así de fácil. ¿Saben qué? Vamos a repetir el viaje porque está muy bonito. No sé si fue el año pasado o el antepasado, pero por ahí andan, antepasado fueron ellos. Y van otra vez, porque les gustó y quieren repetirlo, vale la pena. Cuirama, estoy ensayando a hablar este tarahumara, oiga. Cuirama, ¿qué quiere decir? Hola, hola. Pero resulta que por ahí anda mi buen amigo Gerardo Velasco, que su esposa Antonia Bautista está por allá de Chihuahua y que ya le está enseñando a hablar el dialecto tarahumara. Se echó una plática conmigo. Ay, Dios santo de mi vida. Cálmate, apenas aprendí unas cuantas palabras yo. Mira, va, eso sí, porque así se saludan allá en la sierra. Bueno, le mando un saludo a hasta San Francisco, California. Quiero mandar un saludo con mucho afecto a don Lorenzo Pérez también. Saludos a la gente en Manchuria. ¿Cómo está la gente de Manchuria? Allá en Lomas del Sausal, el Sausal. Saludamos a Arturo, buenos días, doña Emilia, buenos días, señora Francisca. Gracias a todos. Gracias, María Luisa Corona, gracias, Mari Madrid, Angelita, buenos días. Al señor Saúl Castañeda, allá en Tijuana, les saludamos. A Rosario Verdugo, por supuesto. De acá del Sausal de Rodríguez, saludos a María Ruiz, a la señora Hortensia, a Edgar Molina, a Juan Ibarra, ¿cómo está, Juan? Saluditos, Maggie Ramírez, y un saludo para su sobrino Javier Ramírez. Y a don Francisco Arroyo también le saludamos, y a la doña Feli. Vamos a ir a una pausa porque viene un invitado o invitada especial al programa de Pedro Infante.
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Saludos, Gaby Delgado, muy buenos días. Saludos, don Lorenzo Pérez. Edgar, muy buenos días. Saludos, don Francisco Arroyo, doña Feli. ¿Cómo está, doña Feli? Un saludo especial. Bueno, don Francisco Arroyo y doña Feli, que cumplieron 60 años de casados. Un saludo para todos sus hijos, para Javier, para Raimundo, para César, para Jorge. A todos ellos, un saludo muy cordial. Hilario, muy buenos días. Ingeniero Méndez, ¿cómo está usted? Un saludo para Francisco. Y a todos sus trabajadores, y un saludo también para Mari Carmen allá, saludando a Enrique Rubio. Y por supuesto a Eugenio por allá en el Sauco, a toda la gente de Tijuana y Mexicali. También les envío un sol cordial saludo. Ellos en Tijuana nos escuchan a través de Radio Ranchito, gracias. Y también a través de La Grande en Mexicali. Muy buen día.

0: Bueno, ahí está el amor de los dos, pero en la voz de Pedro Infante, así es que ya cumplimos. Saludos a Angelita y a Mari Madrid, con mucho gusto les mandamos esta canción. Y bueno, nos vamos a hacer una pausa porque yo creo que ya va a ser la hora de traer otro invitado y de, por supuesto, agradecerles a todos y cada uno de ustedes su presencia, los mensajes que nos envían a través de nuestro WhatsApp, que por cierto, son bastantes, les agradezco. Me gustaría escuchar mi canción, dice. A ver qué dice aquí. ¿Dónde está? Cuiraba, licenciada. Cuiraba. ¿Ya tomó café? Claro que sí. Y con un rol de canela cubierto de nuez pecana. No, no, no, no sabe usted. Qué cosa más deliciosa, Dice, sí, ya tomé café. Buen día, gracias por regalarnos su tiempo con este programa que no se encuentra en ningún lado. Bella es la sierra chihuahuense, a la cual no pierdo la esperanza de volver a disfrutar. Yo estuve por allá algún tiempo y de veras que es una belleza, sobre todo en tiempo de frío. Tengo buenos recuerdos de por allá. Hubo un señor de esos tarahumaras que me dijo, mira va, chavoche, Sunacori. Es un saludo para él. Es que el chavoche es el hombre blanco. Así le dicen al hombre blanco. Mira, va chavoche. Y nosotros sabemos que se dirigen a nosotros. Que se dirigen a nosotros. Entonces, ese es el saludo de un tarahumara. Chavoche. Esa palabra que le había recomendado ya que viera una película, ¿verdad? Bueno, pero no me escucharon en Tijuana, en Mexicali. Es una película muy vieja, se grabó hace como 70 años o no sé cuántos, pero muchos, muchos años. Se llama Tarahumara. En esa película sale Jaime Fernández, en esa película sale Julio Alemán jovencito, pues todos jovencitos. Es una película que describe de una manera muy real, pero muy, muy real, la vida del tarahumara. En realidad, y marca unos lugares de allá de la Sierra Tarahumara que no han cambiado para nada, no tienen por qué cambiar. Es una cosa maravillosa, maravillosa de allá de la Sierra. Y describe la forma de vivir del tarahumara, que nosotros podemos criticarlo. Y podemos decir, ay, mira, no se quieren actualizar. No, su cultura la debemos respetar. Es más, debemos de aprender de ellos. ¿Sabe qué? Para ellos, su Dios es la tierra, la madre tierra. Para ellos su cultura no. Sí van a una iglesia y todo, pero para ellos su cultura es su madre tierra y la cuidan. Habiendo tanta tierra y tan productiva ya, el tarahumara no siembra más que una parcela. Una parcela pequeña, no crea que siembra, por ponerle un ejemplo, la parcela la siembra con maíz o con frijol. Y él acostumbra todavía el trueque. Si yo sembré, por ejemplo, frijol, yo voy a hacer trueque con el que sembró maíz. Y así es como es la vida del tarahumara, siembran la papa o la hortaliza o lo que ellos consumen y siembran para el año, para un año. Ellos se preocupan por tener suficiente para ese año. Y es la forma de vivir de ellos, Los tarahumaras o ranamuris, porque así los conocemos, son un pueblo indígena en la que vive. Pues en esta sierra, en la Sierra Madre Occidental, una sierra preciosa, yo cuando hago el viaje lo hago a las barrancas del cobre, que es en el estado de Chihuahua, y el nombre de Rarámuri significa pies ligeros, o el de los pies ligeros, o el corredor a pie. Tiene varias versiones, pero al final de cuentas, eso quiere decir, eso significa. En la cultura de ellos es algo para aprender. Es algo para aprender, es una cosa muy, pero muy bonita. Yo, cuando vean esa película, búsquela, Yo le invito a que la busque, porque tienen una forma de hacer las cosas muy, muy especiales. La Sierra Tarahumara ha sido un lugar también en donde ha sido muy buscada por los cineastas. Es una película un lugar que ha servido para hacer muchas películas. Pero le comentaba de la película Tarahumara, donde pues cada vez está más difícil verla, pero ahí salen sale Ignacio López Tarso, cuenta la historia de esa de López Tarso es otra. Esa se llama Cada vez más lejos. Pero la que sí sale, en donde sale Jaime Fernández, sale Columba Domínguez, jovencita también. Y es muy buena. Se la recomiendo. Y también Cada vez más lejos. Esa es con Ignacio López Tarso. Si mi memoria no me falla, es con López Tarso. Se llama Cada vez más lejos. Véala. Le va a encantar. Vamos a una pausa. Regreso.
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Saludos, Antonia, cuida va. Oiga, qué bonito. Me remonté hasta la Sierra Tarahumara. Y es que la verdad, gracias. Me gustaría escuchar mi canción que dice. Ah, ahorita la pongo. 200 horas de vuelo. Mira, va, chavochi. Me encanta. Les mando un saludo. Buenos días, señor Lupita. Dice, ¿cómo se llama la película? Tarahumara se llama. Tarahumara. Esa película se llama Tarahumara. Y la otra que les comentaba, Cada vez más lejos se llama. Esa que hizo López Tarso se llama Cada vez más lejos. Y la otra es se llama Tarahumara. Algo así. O no sé si era la misma, pero por ahí va. Es que salen muchos artistas de muy reconocidos, muy jóvenes en ese tiempo. Creo que es la misma, se llama Tarahumara. Es la historia de un antropólogo que viaja a la Sierra Tarahumara para defender a los indígenas del despojo de sus tierras. Él ganó, esa película ganó un premio, ¿eh? Y donde quiera está la foto del artista principal, que era Jaime Fernández, que por su aspecto moreno, sus facciones, su cuerpo y todo, dio perfecto para hacer la representación del Tarahumara. Jicuri, viaje al país de los Tarahumaras, es en Nuevona. Correr para vivir, hay también una película muy buena, Correr para vivir. Hay una historia de unos hermanos tarahumaras que con un talento que tienen para toman distintos rumbos opuestos en el deporte, y son películas muy buenas, recomendadas, pero esa Tarahumara, película oficial, es muy vieja. Se filmó en el 60 y hubo como en el 64, 60 y tantos, y yo pienso que se sigue disfrutando. Yo la disfruto, al menos búsquela y le va a dejar un pero muy buen sabor de boca, como cuando se toma el tejuino. ¿Sí conoces el tejuino? Tejuino es una cosa y el tejuino es otra, que vienen del maíz los dos. Sí, el tejuino es una bebida alcohólica tradicional y sagrada. Sagrada, ¿eh? Esta bebida es elaborada mediante la fermentación del maíz, de los granos del maíz germinados. Y su nombre proviene del náhuatl, que quiere decir tecuini, que significa latir del corazón. Ah, ¿verdad? Así siento que mi corazón late con un tezguino. Sí lo he probado, es la bebida de allá tradicional de Chihuahua, el famoso tezguino. Considerada un regalo divino entre los pueblos indígenas del norte de México, especialmente por los rarámuris, en la Sierra Tarahumara de Chihuahua, ahí es un de uso comunitario, se consume en festivales o festividades religiosas, en eventos deportivos, en funerales, en las llamadas tezguinadas. Ah, porque esos sí son buenísimos para tomar tezguino, los tarahumaras, pero buenos, oiga. Y la mujer tarahumara al parejito del hombre. Oiga, ya que me acordé de la película Tarahumara, vamos a escuchar al hermano de Jaime Fernández. ¿Sabe quién? Pues a Fernando Fernández, de la dinastía de los Fernández. Emilio, el indio Fernández, que por cierto le platico, la figura del Oscar famoso, ese premio que dan a nivel mundial por las películas, mejores películas, el famoso Oscar, la figura del Oscar está basada en el cuerpo del indio Fernández, por si usted no sabía, muy amigo de Dolores del Río, pero esa es otra historia. Vamos a escuchar a Fernando Fernández, Lágrimas de Sangre, hermano del Jaime y del indio Fernández, de Emilio.

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0: ¿Y quién le dijo a Lucha Villa que iba a cantar, oiga, eh? ¿Quién le dijo? Si le toca a Pedro Infante, y además Lucha ya cantó, oiga, así es que se aguanta Lucha Villa. Oiga, vámonos con Pedro Infante, oiga, vamos a escuchar una canción que se llama El Fronterizo, esta canción que vamos a disfrutar en la voz de don Pedro, y que aparte de todo vamos a disfrutar también de otra canción que me pidieron con mucho gusto, vamos a complacerles. La verdad es que me encanta. Vamos a leer un mensajito, Lupita dice. ¿Qué dice? ¿Qué dice? Lupita, por favor, ¿puede decir quién cantó las últimas canciones? Fernando Fernández. Es Fernando Fernández, le estaba contando yo que era de la dinastía de los Fernández. Fernando Fernández era hermano del indio, de Emilio, el indio Fernández, que por cierto era director cinematográfico, casado con Columba Domínguez. Y luego. Pues ya sabe, ese Emilio, el Indio Fernández, un rostro muy varonil, muy tosco. Y su hermano Jaime Fernández, que también incursionó en el ambiente de del cine, más que nada del cine, era el más chico de los Fernández, pero de los Fernández aquellos. De Emilio.
1: Buenos días,
0: Buenos días.
1: Lupita.
0: Mande.
1: Soy la prima de Rafael García Hernández, el que vendía duros.
0: Ah, ¿cómo está, oiga?
1: Bien, ahorita ando en La Paz.
0: Ándele.
1: Ahorita ando en La Paz mi primo y llegando se viene al otro lado.
0: Perfecto, oiga.
1: Para que le dedique hasta allá donde anda.
0: Ah, está bueno, ya está escuchando, yo creo.
1: Que Dios me la bendiga, la llene de bendiciones, Lupita.
0: Gracias, muy amable.
1: Gracias a usted, gracias a usted, gracias.
0: Un abrazote para todos. Ese
1: Que
0: jíbaro
1: Dios
0: anda
1: la
0: de pata de
1: bendiga.
0: chucho. Ándele
1: Gracias.
0: pues, hasta luego, buen día. Es un vago, el Rafael Hernández. Yo le puse el jíbaro, el jíbaro. ¿Se acuerdan de don Rafael Hernández, compositor de compositores? Oiga, compuso la canción del jibarito famoso, de esta canción. Por eso yo le puse el jíbaro, el jibarito. Ah, le decía de la dinastía de los Fernández, bueno, eran los tres hermanos, Emilio, Fernando Fernández, que le dio por la cantada, esposo de Lupita Palomera, por cierto, y también el Jaime Fernández, que fue actorazo, actorazo, por cierto. Ellos fueron los que cantaron. Y ahora vamos a escuchar a Pedro Infante. Vámonos con esto.

Ahí están las 200 horas de vuelo, son las 9:32. Es momento de irnos a una pausa y regresar con más música, con un invitado especial para todos ustedes.

0: Y los mensajes no salieron. ¿Qué pasó, Lupita Valencia? ¿Eres nueva acaso?
1: Ya no estoy más a tu lado.
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Qué hermosa canción, disculpe usted, pero estoy... De esas que me gustan, oiga, se llama La Entrega. Hermosa canción. ¿Quién la cantó, oiga? El consentido de consentidos de Lupita Valencia. Dijo un señor. Le voy a... No es que quiera remedarle, no, no, pero más o menos dijo. Pues fíjese, señora Guadalupe, que yo odio a Javier Solís. Yo para mis adentros pensé, ¿y a mí qué me importa? Pensé, digo, perdóneme, soy un ser humano. Entonces dije yo, esos son sus sentimientos. Envidioso, pensé yo. Ay, no, dije, pero yo lo amo. Con mi amor es más que suficiente, dije yo. Yo creo que a Javier Solís ni le iba a importar. No, mi respeto, es un hombre que cantaba precioso. No ha habido otro, no ha habido otro. Sinceramente, Javier Solís ha sido una figura emblemática del bolero que difícilmente otro saldría otro cantante como él. Hay unos muy buenos, hago la aclaración, extraordinarios, muy, muy buenos. Pero es el estilo, oiga, es la tesitura, es todo, es todo. Me gusta. Dice, buen y bendecido día, Lupita Bella, nos reímos tanto con la historia de su viejito, me refiero a su celular. Oiga, pobrecito, no aguantaba la vinculación ya. Ay, sí, pobrecito, Así nos pasó a nosotros. Gracias por sus saludos, alegrando la vida con su música y sus anécdotas. Me pasa cada cosa. Gracias, Tere, gracias, René. Ya no haciéndoles pedidos, Les mando un abrazote a los dos, René Castro y Tere Parra, con y yo y mis historias, ¿no? Salud, dice, salud, ¿con cuál? Esa es doña Lupita, con todo el debido respeto. Ay, Dios santo, yo creo, mire, me mandó un montón de botellas, ¿qué es eso? ¿Qué está pensando de mí? Fíjese, me manda. ¿Qué son, Oro de... ¡Ay! Me mandó sotol. Me mandó... A ver, ahorita le digo qué más son. Que no traje... Acuérdese los lentes. Ron con chocolate. No, no hay que revolver, No hay que revolver. Un tequilita, ¿viste? Un tequilita. Sí, yo digo que sí. O un mezcalito. Eso es allá en Oaxaca. Y luego, En Zacatecas, el Zacatecano. El oro de Coyame, sotol. Luego le cuento la historia de mi amiguita que tomó sotol allá en un viaje. No quiero decir su nombre, pero sus iniciales son ML. Me ganó la risa. Ahí está, me ahogué. Pues no es de chismosa, ¿verdad? Pues resulta que fuimos a un viaje a Barrancas del Cobre. Y resulta que, quería probar el sotol, ¿no? Pero le digo, toma el sotol normal, así, le digo, como, no es fuerte, es como un tequila, es un aguardiente. Ya les expliqué que en cada lugar, pues, se llama diferente. En unos lugares es mezcal, en otros es sotol, en otros es posh. Allá en Chiapas, por cierto. ¡Ay, qué fuerte, oiga! Está el posh. Entonces, ayer probé el sotol, pero lo tomo en cremas. Las cremas son muy dulces. Entonces, mucha gente no siente lo fuerte de la bebida. Y empezó a tomar. Y ¡ay, qué rico! Y otro más. Y el que sigue. Y al rato, que la vi tan peor de carcajienta que yo, se reía tan a gusto. Y al rato empezó, pero sí. Cuando iba pues, tranquilita, seriecita, bonita ella. No, hombre, al rato la hubiera visto. Muerta de la risa. Hasta eso que divertida, Hasta eso que divertida. No, no, no, es María Luisa Corona, ya no toma. ¿Qué pasó? No, era otra María Luisa, luego les digo cuál. Oiga, gracias, mi querido contador. Gracias, Armando. Gracias, Azúcar. Gracias a todos. Vamos con una canción más. Uy, Javier Solís, ¿cómo que ya? Ya lo retiramos, eso me pasa por andar platicando. Si tenía una canción con él ya lista. No,
¿Sí la pongo? Sí, que sí, sí, que sí. Luego los mensajes, ok. Vámonos con esto que se llama El Loco. Ay, ay, ay, qué buena canción, oigan.

Oiga, qué feo, qué mala onda. Y esto no era nada más el este, ¿cómo se llama? Era una pista. ¿Qué me pasa por andar de distraída? Ya ves, Jesús. ¿Ves la distracción? Vas a ver, vino Jesús aquí, el de Copiservicios. Ahí trabaja y se va a jubilar. Y anda haciendo algo muy interesante, me gustó lo que anda haciendo. Resulta que anda haciendo una recopilación de la gente con la que ha convivido, con la que ha llevado una relación, que le pongan un mensaje. Fíjese qué bonito, ¿eh? Y vino conmigo, no lleva que ponerle, oiga. Y le puse mi teléfono para cuando se jubile, se ponga a viajar. Ay, no es cierto, oiga, no es cierto. Le puse un mensajito muy bonito que habla del jubileo. De la jubilación, que viene de la palabra jubileo, que quiere decir fiesta, algarabía, todo.

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qué buena acople, la verdad sea dicha, buena acople, las dos voces, Mijares, junto con Pedro Infante. Obvio que ya Pedro Infante ya había grabado, y él ya graba con otro arreglo musical muy activo y muy bonito, muy buen arreglo musical, y la verdad que se alinea por la derecha Mijares, que no canta mal las rancheras, y mejor las baladas. Yo me retiro, bueno, no me retiro, me quedo un momento con el profe Roberto Lagunas, en lo que viene alguien así aquí a sacarme de cabina, porque tengo un compromisito muy importante. Pero los voy a dejar con esta canción bien bonita en la voz de Pedro Infante, y me quedo con el profe Roberto Lagunas, a ver cuántos corazones alcanzamos a enlazar, porque me puse a afinar bien, afilar más bien las flechas. Están pero sí perfectas para que usted encuentre pareja el día de hoy. Así que ánimo, ánimo, ánimo.

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11: En tu vida es importante porque es para ti. No es para mí ni para nadie más que para ti. Estoy hablando con Mirna y Mirna nos habla acerca de la experiencia que está viviendo ahorita en su carrera.
12: Así es.
11: Una muy bonita carrera, ¿no?
12: Así es, una carrera maravillosa. Fíjate que muchos piensan que nada más tiene que ver con radio, televisión o cosas de cine, pero sinceramente desde la Facultad de Humanidades y Ciencias Sociales se va abriendo un amplio campo. Y aprendes de todo, desde los problemas sociales, cómo ayudar a comunidades, claro, cómo trabajar, cómo conectar y cómo llevar la información correcta, precisa y exacta para los demás a través de los medios digitales. Y más ahorita que la tecnología está avanzando. También el ir aprendiendo con otras facultades, Hugo, es maravilloso. Te encuentras con los de sociología, con los de artes, con los de medicina, con todos los jóvenes que están viviendo esa maravillosa experiencia de poder disfrutar a su edad exacta. Fíjate que hace unos días un compañero me dice, ¿será bueno independizarme? Digo, ¿por qué te quieres independizar? Si papá y mamá te están ayudando a que estés forjando un futuro con una profesión, solo cuesta y no cuesta. Hay que obedecer.
11: ¿Qué edad tiene tu compañero?
12: Tiene, si no ando
11: 30
12: mal,
11: y tantos.
12: anda en sus 19, 20. Okay. En sus 19, 20, porque sí, yo lo puedo decir, o sea, soy una mujer que estudia con sus 40 y algo, y esta experiencia y esta etapa es fabulosa. Si lo hubiera podido vivir en su momento, no sé cómo hubiera sido, pero ahorita que lo estoy viviendo de esta manera, lo disfruto, es el tiempo. Y lo único que me queda es motivar a nuestros pequeños, a nuestros adolescentes, a nuestros jóvenes y a los que están cursando también una carrera profesional, que no se detengan, Hugo, que no se detengan y que vayan por ese sueño que empezó desde que eran peques hasta donde están ahora.
11: Yo te preguntaba sobre tu cómo te sientes y cuál es la diferencia entre una y otra, porque cuando eres pequeño más bien lo haces por obligación, perdón, por ahora sí que por compromiso con tus papás, o te empujan o lo haces a fuerza, entre paréntesis, ahora que eres adulta y dices, caray, no disfruté, no conocí, no vi lo que era lo importante del estudio. Aunque de todos modos no me digas, yo voy a trabajar sobre eso, todo lo que tú vayas aprendiendo. La escuela es, de verdad, no es algo que tú nada más llegues a un solo conocimiento, abarca muchísimo y tú lo sabes. Tú estás disfrutando, por eso te preguntaba tú, ¿cómo ves ahora cómo estás estudiando? ¿Cómo lo sientes? ¿Cuál es tu manera de sentir tu estudio ahorita, a diferencia de los niños, para que se los compartas y les digas?
12: Hay mucha diferencia y tienes razón, porque cuando era niña eras como que no quiero ir a la escuela, ¿por qué voy a la secundaria? Te sientes con la obligación de obedecer a papá y a mamá y lo sientes como que flojera, que esto. No, mis niños, no. Hay que cambiar ese chip. Ahora que lo hago yo por gusto propio, se disfruta en todo momento. Y solamente hay que agarrarle ese saborcito en el momento, en cualquier etapa de primaria, secundaria, preparatoria y universidad. Es agarrar ese enamorarte y apasionarte por lo que tú quieres lograr hacer para ti y con ello darle la satisfacción a papá y a mamá que te están apoyando. Siempre, si papá o mamá te dicen tienes que estudiar, es porque te aman, porque te quieren y quieren un mejor futuro para ti. Ahora que yo lo vivo, que yo sola mantengo mi carrera y que corro, vuelo y vengo, no sé dónde salen tantas alas, pero se siente gratificante el poder sacar
11: un 100. Hay una palabra que acabas de decir y es muy importante. No es lo mismo tener que querer o deber. El deber es una cosa, el tener es otra. El tener es a fuerza, esforzarte algo. El deber es, lo hago por convicción, porque lo quiero hacer. Yo vengo a este programa. Y de créanme, es por convicción. Me gusta
12: amor
11: mucho.
12: Y pasión.
11: Estaba yo platicando con una inteligencia artificial anoche y yo le decía, oye, ¿cuál es el objetivo? ¿A qué me lleva? ¿Cuál es el patrón principal que te invita a que tú hagas este tipo de programas? Yo decía, quizás a lo mejor si tú me vas con un niño, a lo mejor no soy el que chiquea, el que te dice, el que no. Yo soy como aquellos que están limpiando, le decía yo, como quien está diciendo, quien ve un espejo que está sucio y dices, oye, tu espejo está sucio, dale una limpiadita, ¿no? Ayúdame a limpiarlo, sí, claro, mira, ten aquí este trapo para que tú lo limpies. Es igual que una enseñanza que tú das, tú dices, yo te ayudo, te doy el trapito para que tú laves o limpies tu vidrio, tu cristal. Así lo mismo, nosotros lo que hacemos, nos enfocamos a darles algún conocimiento, algún mensaje que sea positivo para todos mis niños. Pero ¿quién los adopta? Los adopta el papá, la mamá, y mis niños no crean, por eso dicen, oye, es que ¿por qué haces un programa así? Es de niños. Es de niños. Los niños son personitas. Y los adultos, lógicamente, cuando adoptan este tipo de conocimientos, lo que hacen es, se lo pasan a nuestros pequeños. Mirna, tenemos algo, ¿no?
12: Así es tiempo de dar los buenos días en cabina, a quien ya se encuentra al frente de la máster de controles, es Jesús Bojorquez. Good morning. Hola,
13: no,
12: Chuy.
13: Ya pasó media hora y apenas me saludan.
12: Qué hermosa voz.
13: No, buenos días.
11: No, es un éxito.
13: Escuchando sus bonitos consejos, sus buenas... consejos, invito a todos los niños a que los practiquen.
12: ¿Qué recuerdas tú de tu escuela en tu infancia, Chuy?
13: No, pues el recreo.
11: El lonche.
12: El recreo.
11: No. Ya que me mandaban en la mañana, iba sin desayunar.
13: La convivencia con todos mis queridos compañeros, cómo nos apoyamos a veces que, oye, se me quebró el lápiz, te paso uno, préstame el borrador porque el mío ya me lo comí. De los nervios, eso hacíamos casi todos, ¿no? Acabamos al primer día de clases, ya no teníamos borrador.
12: ¿Y qué tal cuando llegabas a casa y perdías los colores, ¿no?
13: Ya lo habíamos desaparecido con los dientes o con los dedos, ¿no?
12: Sí.
13: Y préstame el borrador o préstame esto y lo otro.
11: Sí,
13: pásame la tarea.
11: Sí, ay, sobre todo pásame la tarea, que no la apunté porque no la pude, porque no tuve lápiz o me lo volaron.
12: El perro se la comió, como decía Pepe.
11: No, pero ahí en la escuela no hay perros, o sea, ahí los niños son algo hábiles para desaparecer.
13: Con el más inteligente, aquí un consejo a todos los niños. Si quieres ser un niño, si quieres destacar en tu escuela, en tus estudios, júntate con los niños aplicados. Júntate con los niños aplicados y te vas a volver un niño aplicado, si no lo eres. Y si ya lo eres.
12: Disciplinado.
11: No es lo mismo que te juntes con un niño aplicado a que le copies a un niño aplicado, abusado. Sí, es muy diferente.
13: No.
11: O sea, los conocimientos los vas a adquirir.
13: Algo se te pega.
11: No, definitivo.
13: Claro,
11: sí. Las buenas compañías siempre hacen lo mejor.
12: Así es. Muchísimas gracias, Chuy. Y también, como ya es de costumbre, a todos quienes nos escuchan a través de la página Impacto HI, o por nuestra aplicación que es rceradioapp.com, va de nuevo, rceradioapp.com, o por la XEXX1420 Radio Ranchito. 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
11: El Radio Cadena Inciso, ¿tenemos llamada? Tenemos a Amparito por ahí.
12: ¡Amparito!
11: Amparito, adelante, muy buenos días. Nos tuviste abandonados la semana pasada, ¿qué pacho? Ay, lo mismo que dijo Minruchis, que mejor había por ahí algún robamadres. Robamami se lo
12: había mandado. Andaba de vacaciones. Robamamá.
11: Sí, es una manera de decir de forma amable, bonita, es decir, me robas a mi mamá, me quitas el cariño de mi mamá, te vas, te la llevas, y a nosotros se nos lleva del programa Amparito, que es muy innecesaria los sábados.
12: Sí, pero extrañamos.
14: Pues yo sé que brinco para estar con ustedes, pero bueno, tengo que hacerme dos pedacitos,
11: muy bien, y ese pedacito que nos viene a hablar, dime, ahora qué nos trae.
14: Pues fíjate que quedamos que íbamos a hacer un lonche para la escuela.
11: Definitivamente. Ah, excelente, muy bien, sí, cierto. Muy bien, a ver, vámonos directamente con el lonche.
14: Ajá, yo escogí uno que pueden dejar para la familia y para ponerle al niño que va a la escuela.
11: Ok.
14: Una ensalada de papa.
11: Ensalada de papa.
14: Con vitaminas.
11: Ok.
14: Con pollo, ya sea deshebrado o en cuadritos el pollo. Pero es un alimento muy completo y que, como te vuelvo a repetir, le sirve a toda la familia dentro de la alimentación ese día o dos días, no sé, cómo quieras la familia. Ahora, la papa es muy importante ponerla en agua fría con una cucharadita chiquita de sal para que se concentre bien la papa, que cuando se esté cociendo no se reviente.
11: Ah, mira, esa
14: sí no me la sabía. Ustedes saben que la papa, cuando no le ponemos la sal y la ponemos en agua unos 15 minutos, cuando entra al fuego, se estrella, se abre.
11: Sí.
14: Y ya no la puedes disfrutar porque ya sabe a un poco agua y eso.
11: Sí, es como que se abriera la cáscara, ¿verdad?
14: Sí. Se pone 15 minutos con un poquito de sal en agua fría y después en esa misma agua que se reposó con la sal, ya va a entrar a cocerse.
11: Consejo importante para papás y para mamás, porque los papás también ya cocinamos. Así que, papás y mamás, consejo interesante de Amparito.
14: Sí, muy interesante y sencillo de hacer. Entonces ya tenemos la papa cocida. ¿Cómo voy a saber que la papa está al punto donde tengo que hacerlo? Pues muy sencillo. Pongo la uña, encajo la uña de mi dedo. Inmediatamente me dice si mi dedo se encaja en la papa, está en su punto.
11: Okay.
14: La uña de mi dedo.
11: La uña. ¿Por qué no mejor ponemos con un tenedor? ¿No se puede?
14: Pues sí y no, porque bueno, sí se puede.
11: Mira, es que la verdad, aunque no crean, pero sí, el meter la uña, sí, como que es un poquito, no es muy higiénico, ¿no? Sí.
14: Bueno, es que como yo estoy pensando en mí, que yo traigo las manos limpias, que estoy cocinando, pues no, ¿verdad? Pero sí es cierto. Un tenedor o un cuchillito.
11: Con un cuchillito sería así muy, como que muy...
12: Hasta un palillo de mesos de madera, ¿no? Exacto. También sería compatible hacerlo con eso.
14: Ándale, y esa es la señal de que la papa está en su punto. Tiene que cocerse tapada, a muy fuego lento y no desesperarte. Moverla dos, tres veces y estará en menos de media hora y ya está cocida en su punto.
11: Excelente, pues es muy buen detalle y muy buen tip para todos aquellos que cocinamos. ¿A qué nos gusta la papa? A mí me gusta mucho hacer taquitos de papa. Pero bueno, como nos gusta también taquitos de papa, también nos gusta escuchar los mensajes que nos mandan los patrocinadores de esta estación. Así que nos vamos a un corte, el segundo corte, y regresamos. Amparito, no te me vayas, por favor.
12: Regresamos.
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5: Bueno, y continuamos aquí con Amparito y Mil Nuchis.
6: Así es, entonces ya dijimos de la papa cómo va a estar. Ya una vez la dejamos 10 minutos después de que ya le apagamos al fuego y todo. ¿Para qué? Para que no se lastime un poco la papita, la dejamos afuera, que siempre unos 10 minutos. La pelamos, la hacemos en trocitos, en cuadritos. Pero ya tenemos a nuestro alcance rabitos de cebolla. Okay. Los rabitos de cebolla cambray son tan necesarios en la ensalada de papa para que quede con un sabor riquísimo. Bien. No ponerle mucho, pero que se vea que está los rabitos de cebolla y otra cosa es el apio.
5: Oye, no la cebolla como tal, porque mucha gente dice, hay que ponerle cebolla, le ponen la cebolla esa grandota de bola o le ponen la morada. Tiene que ser cambray, ¿no?
6: Sí, es la que tiene la colita verde.
5: Sí, son las chiquitas y tienen un sabor diferente, no están tan como tan picosas.
6: No sabe tanta cebolla, pero le da un sabor riquísimo a la comida.
5: Sí,
6: y el apio también, no bañalo de apio, de ponerle mucho, sino poquito, pero que se vea que tiene apio y cebolla cambray.
5: Claro.
6: Un poco de crema, sal, ajo y mayonesa. Okay. Tiradas muy pequeñas.
5: Muy bien, eso sería una ensalada que sea nutritiva, ¿verdad? Muy nutritiva para los niños. ¿Con qué la vas a acompañar? ¿Con algunas tostadas? ¿Con unas galletitas saladas?
6: Milton, que es íntegra.
5: ¿Una qué, perdón?
6: Se llama Milton.
5: Okay.
6: Esta galleta.
7: Redonditas, ¿no?
5: Okay.
6: Sí, están llenas de proteínas.
7: Wow, qué rico.
6: Y pues están con bastantes vitaminas. Y
5: no las conozco, no las conozco, pero pues también se puede acompañar con galletitas saladas, con
7: tostaditas.
5: Con tostaditas, ¿no?
6: Sí, nomás que.
5: No te llevas unas tortillas, es más bien algo así.
6: No, como... es más bien galleta.
5: Muy bien.
6: Galletas con la y le vamos a poner el pollo deshebrado o en cuadritos, como le sea mejor. Y okay. Ya, si haces una porción grande, ya comió la familia en su casa y también el niño en la escuela.
5: Excelente, muy bien, muy buen detalle.
6: Y no gastaste mucho dinero.
7: Así es, y fíjate, Amparito y Hugo, que ahí va balanceado, ¿no? El carbohidrato, la proteína y la grasa. O sea, sí. Va balanceado una buena comida para el peque que se va a ir a la escuelita, su lonchecito,
5: sí, de eso,
7: y también en la familia.
5: De eso trata, de que sea nutritiva, ¿verdad?
6: Sí.
5: Muy bien.
6: Y que sea lo más que se pueda natural.
5: Excelente. Bueno, pues allá tienen ustedes ya un pequeño lonche de los que nos va a estar diciendo, así que vayan anotándolo. Para por lo pronto, para el lunes ya tienen el lonche para que mis niños se puedan llevar.
6: Sí,
5: y ya nos vamos a ir con uno por cada día, ¿no?
6: ¿Sí?
5: Así que, Amparito, no nos vaya a dejar solito la próxima semana, que vamos a querer otro lonche.
6: Pues claro, si Dios nos deja la vida, ahí estaremos.
5: Primeramente Dios, y anda saltando por ahí, yo creo que el tremendo...
6: Ay, Pepito, que ya anda aquí, que brinque y salta. ¿Qué horas,
5: Pepito? A ver, adelante con el Pepito.
6: Pues aquí dice, Pepito, una mañana, papá, hoy no quiero ir al colegio.

0: ¿Por qué, hijo? Primero, tengo sueño. Segundo, me aburro. Tercero, los niños se burlan todo el tiempo de mí. Pues lo siento mucho, pero tienes que ir, Pepito. Pero, ¿por qué, papá? Primero, es tu obligación. Segundo, ya tienes 47 años.
1: ¿Qué?
0: Tercero, eres el director de la escuela.
2: Ah, es el director. Sí, es. Muy bueno este, ¿eh? Muy, sí, muy bueno.
1: Okay.
0: Ahí te va la otra. La profesora amenaza a Pepito porque no estudia sus lecciones ni hace sus tareas. Y advierto, Pepito, que de seguir tan desaplicado, ¿sí?, no llegarás a tener ningún premio al final de curso.
2: Ok.
0: Ese es mi deseo, señorita, te responde. Mi papá me ha dicho que si no me premian, me sacará de la escuela.
1: Ay, ese Pepito, no, Pepito, tienes que ir a la escuela, Amparito, agárralo y platica con él.
2: A ver, exactamente, esos consejitos que da ese Pepito a veces.
1: No, Pepito, te vamos a llevar a la escueluchis.
2: A la escueluchis de la miluchis.
0: Ese Pepito, ahí les va otro. Okay. ¿Cuántos años tienes, Pepito? Te pregunta la profesora. Los mismos que mi madre, señorita, contesta el niño. Eso no puede ser. Pues sí lo es. Porque el mismo día que yo fui a su, que yo fui su hijo, ella fue mi madre.
2: Ah. Ta, ta, ta, ta, ta. Échanos el último y así
1: uno
2: como para
1: más.
2: Uno más.
0: El último. Uh-huh. Vamos a ver en la siguiente hoja. Ve Pepito con el doctor y va Pepito con el doctor y le dice: la verdad no entiendo, doctor. Si me toco la cabeza me duele. Si me toco la nariz me duele. Si me toco el estómago me duele. ¿Qué tengo? Dice el doctor. Ya sé, tienes fracturado el dedo.
1: Muy bueno.
2: Pues muchísimas gracias. No, sí, la verdad que sí, ¿no? Y luego este que se la saca de donde sea.
1: Ingenioso
2: y elocuente.
1: Con ganas.
2: Y más elocuente es Amparito. Amparito, te esperamos la próxima semana si Dios, como dices, Dios nos da el tiempo. Así que que tengas un nuevo lonche para los pequeñitos. Este de la papa está genial y de una vez para que lo tengan en la mente la mamá y papá que preparan a veces los desayunos.
0: Claro que sí, si Dios lo permite.
1: Gracias,
0: que Dios les
1: bendiga.
0: Amparito.
2: Un abrazo.
1: Feliz sabadito, Amparito.
2: Hasta luego. Bye, bye. Bueno, nosotros continuamos y quiero saludar a la señora Nancy, quien ya se dio un tiempo para llevar a la familia a disfrutar de sus cortesías que se ganaron del Museo del Trompo, a divertirse y a pasarse un gran día ese día donde ellos dijeron voy a ir. Fue en esta semana, fue entretenido con sus peques. Lo que les mandamos a todos es un enorme saludo a Nancy Cacique, Alejandra Inocencio, Andrea, Natalia y Renata Castelazos. Un saludo grande. Ellos están ahorita trabajando, me dice. Le dije, oye, mañana les mando un saludo. Me dice, híjole, no podemos ir. Le digo, ¿a dónde? No, que al programa, no hay problema. Cuando gusten pueden venir aquí, nos encantaría. Es que ellos trabajan, dice que venden palomitas.
1: ¡Ay, qué rico!
2: Así que, pues, les mandamos un gran saludo.
1: Muchos saludos.
2: Bien, trabajadores. Y ahora sí, van nuestros saludos hasta la bella capital del estado de la bella y hermosa ciudad de Mexicali, donde ya se encuentra el enlace de quien opera el máster de los controles, a Ani, que espero que no se sienta con mi amigo Chuy. Pero porque, bueno, pues ahorita ya casi a la hora y apenas estoy mandando saludos en el enlace, bueno, de esa gran, gran estación de mucha tradición, la XD, la D grande de Mexicali, en la 1050, en la amplitud modulada, lo cual agradecemos, estemos en sintonía para poder llegar al público de esa hermosa, preciosa ciudad capital de nuestro estado de la Baja California, y esperamos que las familias acompañadas de los peques ya estén listas y sigan escuchando o viendo su programa infantil Cosas de Niños. Y un saludo, claro que sí, a la señora Claudia de una zapatería para peques, que está por aquí, por el hipódromo, que dice que nos escucha y nos escuchó la semana pasada y que le agrada mucho la voz de la Minruchi.
1: Hola, Claudia, saludos para ti, con mucho cariño, y qué gusto que nos estás escuchando y estás disfrutando de este programa.
2: Muy bien, Mirna.
1: Y pues, vámonos. 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Y si nos quieren ver en vivo y en directo y a todo color, váyanse a Facebook y busquen Impacto HI y ahí manden su solicitud y podrán vernos en vivo y en directo, Hugo.
2: Excelente,
1: así
2: muy bien.
1: Así que busquen ese distintivo de un micrófono, solo piden agregarse y ya estamos en vivo y en directo para todos ustedes durante estas 2 horas.
2: 2 horas.
1: Y llegó la música, Hugo, muy llegó bien. La música. Y con eso de que ya viene el regreso a clases y la escuela, hoy vamos y escucharemos a Toy cantando. Sí, nos canta algo que dice así: iba un pollito a la escuela.
2: Iba un pollito a la escuela, que está hasta mero abajo, que se lo envía a pedir a mi estimado amigo Chuy.
1: Pío, pío.
2: El Pío Pío. Y nos vamos con música y continuamos aquí en tu programa
1: Cosas de Niños.
2: Nos vamos.

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8: Comunicadora aquí estuvo con nosotros y bueno, sigue con nosotros, nada más que ahora ella está haciendo sus cápsulas. Ella pues ahorita está trabajando extras, por eso no ha podido estar aquí con nosotros, pero le mandamos un saludo y ella nos mandó algo muy interesante acerca de esto que dice los osos polares. ¿De qué va a tratar esto? Escúchenlo, mis niños, aquellos en casita, todos aquellos que están escuchando, escuchen esto tan interesante. Alexia.
9: Para un oso polar, el hielo del Ártico no es solamente su hogar, también es la plataforma que necesita para conseguir alimento. Los osos polares se alimentan principalmente de focas y utilizan el hielo marino para cazarlas, pero debido al aumento de las temperaturas, el hielo se derrite antes y tarda más tiempo en volver a formarse. Esto significa que muchos osos tienen menos tiempo para cazar y acumular la grasa que necesitan para sobrevivir. Cuando el hielo desaparece, algunos deben pasar más tiempo en tierra firme, donde encontrar suficiente alimento es mucho más difícil. Las mamás enfrentan un reto todavía mayor, porque necesitan grandes reservas de energía para alimentar y proteger a sus cachorros. Si no consiguen suficiente alimento, también disminuyen las posibilidades de supervivencia de sus crías. Actualmente, la pérdida de hielo marino provocada por el cambio climático es considerada la principal amenaza para los osos polares a largo plazo. Su situación nos recuerda que el cambio climático no solamente significa temperaturas más altas, también transforma los hogares, el alimento y la vida de muchas especies. Aunque el Ártico parezca estar muy lejos, nuestras acciones también cuentan. Ahorrar energía, evitar desperdiciar recursos, reutilizar lo que todavía sirve y consumir de manera responsable son pequeñas decisiones que, cuando muchas personas las adoptan, ayudan a reducir nuestro impacto sobre el planeta. Cuidar el medio ambiente no solamente protege lo que tenemos cerca, también ayuda a conservar ecosistemas y especies que quizás nunca veremos frente a frente, pero que forman parte del mismo planeta que nosotros. Yo soy Alexia y esta fue la cápsula ecológica de la semana. ¡Hasta luego!
10: Oh, ¡wow, wow! Muy interesante, los osos polares. ¿Sabías todo esto tú, Hugo? Fíjate,
8: no,
10: qué interesante.
8: No sabía los osos polares.
10: Y tan bonitos que son.
8: Sabemos acerca de lo que nosotros estamos afectando y junto con ellos lo que es el clima, el cambio del clima. Así es que nosotros debemos de tener mucha conciencia, cosa que pues no creo realmente, así como va avanzando, y peor ahorita con la tecnología como está sufriendo tantos cambios, no creo que sea fácil. El deshielo, la falta de cubrir los polos, ven ustedes la cantidad de iceberg que están
10: derritiéndose,
8: y es muy triste porque animales que no tienen la culpa de nuestra imprudencia, de nuestra manera tan ambiciosa de caminar en la industria y todo lo que está haciendo, haciendo que la contaminación y todo cree un gran caos en nuestro mundo.
10: Totalmente. Mirna. Hay que crear esa conciencia donde tenemos que cuidar nuestro medio ambiente, nuestro planeta, nuestro alrededor. Y como dices, si nosotros no somos conscientes y destruimos en lugar de proteger, poco a poco estos pequeños osos o grandes osos polares van a desaparecer y muchos no van a saber de ellos. Van a quedar ahora sí que en la historia como los dinosaurios.
8: Sí, no nada más ellos. Hay mucha, mucha cadena alimenticia que se está cortando, así que hay que tener mucho cuidado con eso.
10: Conciencia, respeto y dedicación por nuestro planeta. Conciencia,
8: constancia, persistencia, muchos de los valores que no se están perdiendo.
10: Correcto. Y pues, oye, Hugo, ¿has oído de hablar de Pinocho?
8: Yo sí, no sé quiénes otros han oído hablar de él.
10: Ok, pues mira, bueno, Patilú nos trae una canción que habla de algo que dice más o menos así: 8 Pinocho.

0: ¡Ea! Y acabamos de escuchar a Patty Lu con Ocho Pinocho, maravillosa canción para nuestros niños. Y queremos que muchos pequeños nos sigan escuchando, pero también que nos manden sus mensajitos o si quieren alguna canción, algún chiste, contarnos algún chiste, una adivinanza o algo, pueden marcarnos a este número que es muy fácil y sencillo de aprenderse. Es el 664-686-3670. Va de nuevo. 664-686-3670. Manden su mensaje por audio en WhatsApp y aquí lo escucharemos todos. También si quieren mandar su saludo, además se pueden llevar su regalo de aquí, del programa más hermoso y matutino de los sábados, Cosas de Niños.
1: Muy bien, y como cada semana es tiempo de escuchar la cápsula de salud, y quién mejor que nuestra doctora Marta Magdaleno, que cumple con educarnos en temas de la salud que son de mucho interés e importancia para toda la familia. ¿Y qué les parece si escuchamos con mucha atención ahora lo que nos preparó acerca de una importante, ¿cómo le podemos decir? Algo acerca de algo que nosotros debemos tener en casa y que debe ser muy importante. Wow. Vamos a decirles que el día de hoy nos preparó una cápsula llamada La Pérdida de la Audición, que pasa muchas veces no nada más los adultos mayores, sino también los pequeñitos hacen su pérdida de audición. Tenemos nuestra cápsula hasta abajo, nos vamos directamente con nuestra doctora Marta Magdaleno. Escuchémosla con mucha atención.
2: Buenos días a todos en este sabadito. Nuevamente les saluda la doctora Magdaleno y enviándoles un gran saludo, esperando que todos se encuentren muy bien. Vamos a hablar un tema ahorita en la cápsula de salud, en algo que pues está muy de moda porque se utiliza mucho, y lo que es la pérdida auditiva por el ruido. Ahorita vemos que nuestros niños utilizan mucho los audífonos y siempre están con la música muy alta o los juegos. Ahora los juegos son los que tienen también sonidos muy altos y están permanentemente expuestos a estos ruidos. Estos ruidos lo que van a hacer es que a nivel de nuestro oído tenemos el conducto auditivo por donde entran las ondas sonoras a nuestro sonido, llega al tímpano y de ahí se va a transmitir el sonido a través de unos huesecillos y otras estructuras muy pequeñitas que van a llevar la señal hasta nuestro cerebro. ¿Qué sucede con este ruido tan alto? Bueno, lo que va a hacer es destruir esas pequeñas estructuras que llevan la señal hasta el cerebro y por eso va disminuyendo nuestra audición. El constante ruido demasiado alto, con unos decibeles muy muy altos por arriba de 100, lo normal sería de 60, 80, 70 aproximadamente, que es como se cuantifica el ruido. Los decibeles, entonces la música siempre está en 120, 110, 140, y también cuando nosotros estamos expuestos a sonidos muy altos, explosiones o por ejemplo, sonidos que son fuertes pero que son de manera súbita, a lo mejor no son constantes, pero son tan intensos que se quedan como ensordecidos. Y es por la destrucción de estas pequeñas estructuras por la onda que entra de manera directa y de manera súbita y abrupta y puede causar un daño que puede ser temporal o puede ser permanente. Entonces, siempre debemos de mantener a nuestros niños a salvo de este ruido tan constante, ¿sí? No dejarlos más de 2 horas en las pantallas y sobre todo con los ruidos, la música, evitar que estén escuchando con los audífonos la música demasiado alta. Entonces, entre más estamos expuestos al ruido, pues más le vamos subiendo a la música o a los ruidos que estamos escuchando. ¿Por qué? Porque disminuye nuestra audición y por lo tanto ya no escuchamos adecuadamente. Entonces, estos niños van a tener problemas de oído de manera permanente. ¿Cómo evitarlos? Pues hay que proteger sobre todo a los niños pequeños que están más susceptibles de tener más daño. Pero a cualquier edad podemos empezar a tener disminución de la audición por los ruidos que empezamos a escuchar muy altos y sobre todo por los audífonos que ahora están muy de moda. Bueno, pues cuidemos nuestra salud porque este es un daño que se puede provocar de forma permanente, pero que es evitable. Entonces, cuidemos la salud de nuestros niños y de nosotros también. Saluditos en este sábado bonito.
0: Continuamos con más música actual que les encanta a los peques. Y ahora con nosotros ha llegado la siguiente canción. ¿Quién crees que es, Hugo?
1: ¿Quién es?
0: Nada más y nada menos que Belly y Beto. Con esto que lleva por nombre Mi Ángel.
1: Mi Ángel con Belly y Beto. Y le damos la bienvenida a nuestro amigo Chuy López, que ya está casi llegando y abordando la nave. Vámonos.

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1: Bueno, continuamos, le damos las gracias a nuestro amigo Chuy Bojorquez que nos estuvo acompañando. Ojalá que estuviera una semana más por acá, hombre, nos encanta que ande por acá nuestro amigo Chuy. Gracias como siempre por todo y sobre todo los comentarios tan agradables. Síganlo por favor, él tiene un programa por medio de TikTok. Ese programa que dio mucho que ver en mucho tiempo, llamado Complacencias, uno de los grandes moderadores, un gran anfitrión en fiestas, créanme, algo especial, nuestro amigo Chuy Bojor, que es un excelente locutor. Bueno, vamos a hablar acerca algo de datos curiosos sobre animales. Ahora vamos a platicarles algo muy interesante,
2: Mirmuchis. A ver, quiero escuchar.
1: Ok, vamos a hablar sobre las hormigas que no tienen pulmones, respiran a través de pequeñas aberturas a lo largo de los costados de su cuerpo. Imagínense ustedes cómo le haríamos nosotros al respirar a un ladito del costado. Ellos no tienen como nosotros. Todos los animalitos tienen sus diferencias, su manera de respirar, de oler, de ver. Debido a sus huesos densos, por ejemplo, los hipopótamos no pueden nadar, ¿sabías eso? Son pesados, son muy, muy grandes. El otro día estaba viendo ahí
2: les gusta estar en el agua.
1: Les encanta estar en el agua. El otro día que vi que un cocodrilo se había chacaleado. Se había alocado ahí queriendo agarrar a un hipopótamo chiquitito de eso.
2: Un baby
1: hipopótamo, y de repente que la mamá lo ve. Ven, las mamás cómo son tan aguerridas. Me encantan las mamás.
2: Pequeños crías.
1: Así que lo que hizo fue que la mamá fue a inmediatamente atacar al cocodrilo, pero no nada más él, sino sus compadres, sus amigos y todos empezaron a llegar, todos los
2: hipopótamos. Salió la manada.
1: Le pusieron una buena al cocodrilo.
2: Ni ganas de regresarle quedaron.
1: Así que, y bueno, las mariposas, fíjense, que se prueban la comida con sus patitas.
2: ¡Qué
1: bonitas las mariposas! Las prueban antes de... Hermosas. Y bueno, algunos animales pueden ser alérgicos a los humanos debido a nuestra caspa.
2: ¿De veras?
1: Las muestras, sí, así que nos dicen... Fuchi, hazte un ladito, hazte por allá.
2: ¿A dónde me hago? Todavía digo, ok, me muevo.
1: Hay unos animales que son
2: alérgicos.
1: Perciben muchos y son alérgicos.
2: Wow, muy interesante ese dato.
1: Así es, las jirafas, por ejemplo, utilizan un zumbido de baja frecuencia para comunicarse entre sí, más o menos, aunque nada que ver con lo de los delfines, ¿no? Porque tienen una frecuencia muy alta, muy de un alcance de más de un kilómetro. Y las jirafas tienen un zumbido de baja frecuencia. Así que, ¿cómo se platican entre ellas? ¡Ey, ven para acá, comadre! Y le empiezan a zumbar por ahí. ¡Vámonos!
2: El zumbidito.
1: Rápidamente. Así que, imagínense, mis niñas, cuando vayan a ir al zoológico, vean a las jirafas, dicen, ya están platicando. ¿Y cómo le hacen para platicar
2: tan
1: entre ellas?
2: Tan seriecitas que se ven y tan elegantes ellas.
1: Tan tranquilas, pero siguen siendo las comadres.
2: Ahí chismean.
1: Y bueno, los avestruzos no solo son aves no voladoras, sino que además sus ojos son más grandes que su cerebro. Los ojos de la avestruz, si no te has fijado, el ojo es enorme, su ojo de una avestruz.
2: Bien grande, y su cabecita así.
1: Y su, más bien, su, no es cabeza, es okay. su cerebro. Está más chiquito todavía.
2: Okay.
1: ¿Nosotros tendremos más o menos eso? No, nuestros ojitos son chiquitos.
2: Me acordé de una canción grandote que decía, se menea el avestruz.
1: Ándale, imagínate lo que le hace a sus ojos y a su...
2: Y a su pobre cerebro.
1: Y el tiburón de Groenlandia puede vivir casi 300 años. El tiburón de Groenlandia. Son muy, muy longevos. Al igual que las tortugas, son de los animales más longevos. Los osos panda nacen rosas, mientras que los flamencos nacen blancos.
2: Ándale.
1: ¿Cómo ves?
2: Qué contradictorio, ¿no?
1: Sí, los osos panda nacen rosas, mientras que los flamencos...
2: Ay, sería interesante ver un pandita rosa.
1: Hay que verlo.
2: Vamos a verlo.
1: Y bueno, la tortuga gigante de Galápagos puede pesar hasta 550 libras.
2: Imagínate,
1: lo mismo que un oso pardo.
2: Wow.
1: Así que son pesadísimas las tortugas. 550, media tonelada, son pesadísimas.
2: Santo.
1: ¿Y sabías que los osos polares tienen la piel negra?
2: ¿Cómo si yo la veo blanca?
1: Sí, pero sin embargo la piel es negra.
2: O sea, eres su blanco, piel es negra y el pelaje es blanco.
1: Su pelaje es blanco y su piel es negra.
2: ¿Es en serio? Sí, es. Muy, tengo que ver eso
1: muy
2: también.
1: Interesante,
2: tengo,
1: muy sí, interesante. Y la ballena azul es el animal más grande de la Tierra, pesa tanto como 30 elefantes y su lengua solo puede pesar hasta 8.000 libras. Su lengua solo, imagínense, 8.000 libras es algo así como, ¿qué será? 600 kilos, más o menos. Y hablando de elefantes, son capaces de reconocerse en los espejos.
2: Wow, ya me los imagino ahí viéndose las orejillas.
1: Ay, mira qué guapo estoy con estas orejas sí, y esa sí, trompucha, sí. La verdad me veo súper elegante.
2: Hermoso, hermoso.
1: Así es, y dice que las vacas pueden tener mejores amigos. O sea, son muy amigables.
2: Así como las vacas, los queremos mucho.
1: Yo creo que por eso es, fíjate que por eso yo creo que hacen así.
2: Mucho. Te quiero mucho.
1: Bueno, terminamos estos datos curiosos porque Mirna ya nos tiene algo más.
2: Sí, con estos datos curiosos, pero yo sigo invitándolos a que nos sintonicen, ya sea por la transmisión de streaming en YouTube muy pronto. Y también busquen ese programa que está invitado al público, porque queremos que se suscriban a través de YouTube RCETV. Anótenlo bien, ahí denle, suscríbanse. 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
2: RCERadioApp.com.
1: Perfecto.
2: Y en nuestra aplicación, que es esa. Y después de ahí también se pueden ir a Facebook, nos buscan como Impacto HI, mandan su solicitud, los solicitamos, los agregamos, bueno, solicitamos que nos busquen en Facebook, en
1: siempre
2: Impacto
1: los solicitamos
2: HI,
1: para que vengan con nosotros.
2: Para que también puedan vernos en vivo y en directo a todo color aquí en su grande programa Cosas de Niños, Hugo.
1: Así
2: que
1: es.
2: Lleva el lema que les recuerda que no es cualquier programa, sino que lleva contenido.
1: Claro que no, les recuerda que tiene un contenido con valores, con nuestra prioridad, los cuales hay que ponerlos en práctica y dar con ellos el ejemplo, Mirna.
2: Totalmente, eso que se está perdiendo, nuestros valores día con día.
1: ¿Y?
2: Y nos vamos a escuchar.
1: Vamos a escuchar más música,
2: sí,
1: con Beli Beto,
2: ¿sabes
1: ¿no?
2: Que me encanta escuchar mucho la música de que se transmite aquí a través de Cosas de Niños. Vamos a escuchar a Beli Beto. ¿Qué tanto les gusta reír? Bueno, creo que esto les viene a enseñar, pero antes de que sigamos, quiero recordarles que su programa Cosas de Niños, Las y los Peques, queremos que se lleven su cortesía y que pueden anotarse para sus pases para que vayan a visitar el Museo del Trompo. 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
1: Pero antes que nada, tenemos por ahí una llamada ahí de nuestro amigo Zamora. Hay una cosa, también invitarlos a que pidan, vamos a traer libros, y les vamos a decir los títulos, el día de hoy vamos por más libros de Libro Club, para aquellos pequeños que les gusta leer, y también invitarlos a que lean, en serio, vale la pena leer, nos ayuda mucho, nos eleva un poquito más nuestra manera, nuestra dicción, nuestro vocabulario, podemos nosotros entender más a las personas y entendernos más nosotros. Antes de irnos con Beli Beto, vamos a escuchar a Zamora, a nuestro amigo señor Zamora. Buenos días, señor Zamora.
3: Hola, buenos días, ¿cómo le hicieron?
1: Excelente, buenos ¿y usted días. ¿Cómo está?
3: Sí, buenos días. ¿Qué tal? Es que tener radio pegado aquí como todo el
2: cocinero. Ya en sintonía.
1: Adelante, adelante, señor Zamora.
3: Gracias, primero que nada, saludos para todos por ahí.
2: Gracias.
3: Por usted y por todos sus compañeros que están, compañeros, ¿verdad? Okay. Y ahí a don Jesús López también.
1: Sí, es que nuestras compañeras ya así, yo dije, no, pues nada más tengo a menos que sea Chuy López. Nada más tengo compañero y compañera.
3: Sí. Y a las amigas también.
1: A las amigas también.
2: Ah, okay.
3: Ajá, ¿sí sabe de quién estoy hablando, va?
1: A ver, ¿de quién?
3: De las vacas.
2: Mucho. ¿De quién habla?
1: Mucho.
3: Bueno, esa es una, la vaca Lola, no sé cuántas tenga.
1: Ah, esa tiene más, porque se le encanta andar cantando.
2: Esa no tiene cola, dicen, ¿no?
3: Ándele. Y está escuchado acerca de los osos también, que son de color, su piel, son negros, pero su piel también es color negra. ¿Cómo será la de los osos, los osos de la osa mayor, la osa menor?
2: Esas están hasta allá, hasta el espacio, tendremos que ir para allá, ¿no?
1: Eso se lo tiene uno que ver en la noche y a veces como es de noche no lo podemos notar, señor Zamora.
3: Ajá.
1: Por eso no podemos saber de qué color son.
3: Le iba a decir, sí sabía que por qué los camellos tienen la joroba y para qué la utilizan.
1: Algo tengo de idea, pero me imagino que va a salir con una buena novedad, díganos.
3: No. Bueno, los camellos, ellos como camina mucho el desierto.
1: Sí, claro.
3: Y en la joroba ellos se cargan de agua, ahí como si fueran cantinflora.
1: Sí, ellos tienen, tienen sus reservas,
3: Ándele, son reservas de ellos, agua. Por eso ellos caminan mucho trayecto, porque sí. Ahí guardan su agua. De ahí se forma de se alimentan.
1: Así es que mis niños, escuchen muy bien con atención. Los camellos
2: acumulan el agüita,
3: agua
1: en sus jorobitas, ¿verdad?
3: Uh-huh. Sí.
1: Perfectísimo.
3: ¿Y sabes por qué están jorobadas?
1: ¿Y por qué están jorobados? A ver.
3: ¿Sabes por qué?
1: ¿Por qué?
3: Pues es que le meten mucha carga, pues. Sí.
1: Ay, no, señor Zamora. Está igual de chistoso que Pepito.
2: Sí.
1: Ajá. ¿Verdad?
3: Y estaba escuchando también acerca de lo de el oído.
1: ¿Sí?
3: También sí es cierto, y aparte de que el oído es el equilibrio del cuerpo.
1: Claro que sí.
3: Cuando hay problemas del oído, la persona, lo que está viendo la doctora, uh-huh. Y es el equilibrio del cuerpo y todo esto de los audífonos, las bocinas que tienen afuera de los negocios, todo eso daña el sistema, aparte daña el sistema nervioso. No soy médico, pero le voy a ir a la doctora que me dé trabajo.
2: Okay, vamos sí. A decirle.
3: Sí, salúdamela por allá a la doctora también. Y
1: claro,
3: mi hermano,
1: sí.
3: Tenés doctor. Ajá, puede ser que te conozcan, bueno. ¿Verdad? Ajá,
1: mi hermano
3: está en doctor. Y pues saludos para todos ahí.
1: Pues muchas gracias, señor Zamora, como siempre, dándonos algunas ideas y sobre todo comentarios.
3: Y quiero escuchar a los niños que no hablan con ustedes, pues necesito que convivan también con ustedes en radio, porque...
1: Hay que avisar, ahí le encargamos que les avise a los nietos, a los niños, a sus sobrinos.
2: Que nos visiten aquí en cabina.
1: Que nos gracias, hablen.
3: Sí.
1: ¿Sale?
3: Ándale, que tenga muy bonito día.
1: Igualmente, un abrazo por allá, señor Zamora. Feliz fin de semana y nosotros nos vamos a escuchar a Beli y Beto o nos vamos a corte y después de corte vamos con esto. Vamos.
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0: Seguimos. ¿Qué les pareció esta canción? Hasta Chuy se puso a bailar aquí en cabina.
1: Mucho nos hace bailar aquí y nos hace sudar. Yo me salí, tuve que ir por unas toallitas porque dije, de por sí está haciendo muchísimo calor y luego la Mirnuchis pone, nos hace hacer como el break ahí en el piso.
0: Te emocionas y vuelves a hacer.
1: Claro, estamos emocionadísimos. Hombre, Chuy estaba emocionado y nada más que está emocionado. Qué bárbaro.
0: Yo le digo a mis hijos, esos pequeños mocoyoyos. Mocoyoyos. Somos felices, todos tenemos un niño adentro, Hugo. Ese niño que quiere reír, bailar sin preocuparse
1: nunca,
0: de nada.
1: Nunca dejas de ser niño. Digan lo que digan ustedes, no, es que yo soy un adulto, que no sé qué.
0: Si te pones
1: a ver programas de juegos.
0: Sí.
1: Juegas al balón, juegas en toda tu vida.
0: Es películas
1: juegas.
0: De Disney.
1: Así es. Y bueno, continuamos con más de tu programa y ahora es el turno que nuestro amigo, el lanzaparacaídas, más bien el paracaidista, nuestro amigo cuentacuentos del día de hoy, que nos trae una fábula muy conocida llamada El Nuevo Traje del Emperador y que igual se le conoce como el cuento del rey que va desnudo. Vamos a escuchar la moraleja o mensaje que nos trae este relato, así que pongan mucha atención, que es muy interesante. Así que, ¿quién sabe de qué se trata? Escuchen el cuento.
0: Sí.
2: El traje nuevo del emperador, pensamiento crítico en acción. Hace mucho tiempo atrás vivía un emperador muy rico que siempre estaba pendiente de lucir las mejores prendas. Dos y tres veces al mismo día, el emperador se cambiaba sus vestidos y se llenaba de lujosas joyas. Los sastres del reino trabajaban sin descanso para proveer a su señor de nuevos trajes llenos de brillos y magníficas telas. Cierto día aparecieron en el reino dos ladrones muy bribones que decidieron estafar al emperador. Los ladrones aseguraban poseer las mejores telas y confeccionar ajuares nunca antes vistos. Como era de esperar, el emperador quedó deslumbrado por las promesas de los ladrones y les pagó una gran cantidad de dinero para que comenzaran a trabajar. Durante varios días, los bribones se quedaron en una habitación del palacio, simulando que tejían hermosos vestidos, pero en realidad solo se dedicaban a cobrar más oro y beber y comer a sus anchas. El emperador, deseoso de conocer cómo avanzaba la obra, envió a un sirviente a la habitación de los ladrones. Al llegar al lugar, el joven sirviente quedó consternado cuando vio el telar vacío, pero los ladrones le aseguraron que el vestido estaba hecho de una tela mágica y que los tontos e ignorantes no eran capaces de verla. ¡Claro que la veo! ¡Es hermosa! Exclamó el sirviente con temor a parecer un tonto y regresó a contarle a su señor. El emperador, sin poder contener su curiosidad, partió a contemplar la obra maestra. Al llegar quedó sorprendido de no ver nada, pero como no podía parecer ignorante delante de los súbditos, disimuló su sorpresa y exclamó con alegría: ¡Es hermoso! ¡Nunca antes había visto nada tan maravilloso en mi vida! Y decidió llevarlo puesto en la ceremonia del palacio al día siguiente. Cuando llegó la hora, el emperador salió ante su pueblo completamente desnudo. Las personas miraban aturdidas el espectáculo, pero nadie se atrevía a pronunciar palabra alguna. A pesar de los murmullos, el emperador prosiguió la marcha, convencido que todo aquel que le miraba asombrado era por pura ignorancia y estupidez, cuando en realidad era todo lo contrario. La moraleja es: no debemos llevarnos por criterios ajenos, hay que tener un pensamiento crítico. Tu voz y criterio propio es la mejor manera de mostrarte a los demás. Y además, debemos darle la importancia a la autenticidad y la valentía para expresar lo que uno realmente piensa.
0: ¡Wow! ¡Qué maravilla! Siempre es un gusto escuchar. Esta moraleja me dejó mucho.
1: ¿Qué te pareció y qué piensas de la moraleja? ¿Qué piensas o qué mensaje te da?
0: Es que es muy cierto, no tenemos que estar aparentando, o sea, ¿cómo?
1: Aparentando.
0: Eso es lo que yo entendí. A ver, ábreme más panorama.
1: Pues más bien es, yo creo que siempre tratas de darle un entendimiento a algo, creyendo que las demás personas no van a entender. Cuando tú tratas de ser suntuoso, de ser una persona creída, o que piensas que las cosas que llevas o que crees que eso te va a dar el valor, y no es así, la gente conoce y te ve desde el momento.
0: Totalmente.
1: El el emperador va desnudo. Van algunas personas que siempre, siempre hay muchas personas que te engañan y que te saben llevar. En este caso, estos señores hacen creerle al emperador que es un traje invisible. El emperador se quita su ropa, lógicamente se pone disque esa vestimenta. Y por no parecer tonto, lo que hace es no decir que realmente no lo ve y no decirles a ellos, no es que no lo veo. Si tú realmente eres una persona que consideras que las cosas tienen que ser como son, o sea, nunca le des el lugar a otras personas si lo que tú estás viendo no es correcto, no puedes dar un razonamiento que no entiende. Eso que debió de haber hecho el rey, simple y sencillamente, a ver, ¿cuál es y cómo eso sea? Pero no veo nada. O sea, no creerse pues de las falsas.
0: Así es.
1: De las falsas personas. Y bueno, ¿qué te parece si vamos con más música?
0: Ay, sí, pero ¿sabes qué? Aquí entra una duda para mí. ¿Cómo este gran personaje que nos va a visitar a continuación con esta melodía que nos trae Toy hace para cambiarse tantos zapatos y cuánto se tarda?
1: ¿Cómo le hace para tener tantos sí. zapatos?
0: Vamos con esto que nos trae Toy, que dice el gusano cien pies.
1: Vamos con el gusano cien pies.

0: casa, siguiéndole la tonada pegado a la X, E, D, la grande. 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

0: una cantidad de libros para que puedan ustedes pedir y solicitar cuentacuentos, libros clásicos. Vamos a tener el del Principito, que ya lo tenemos dado, sí. Pero si quieren otra vez otro libro de esos adelante, posiblemente tengamos algo de Harry Potter. Y bueno, Libro Club, tu destino favorito para explorar el maravilloso mundo de la lectura y la escritura. 15 minutos nada más puedes leer, debes de leer, es deber no tener. Léete 15 minutos al día, este te va a ser un hábito completamente y al rato vas a poder leer sin ningún problema. Después vas a decir, pásame el libro completo, ahorita me lo leo. Así que te va a ayudar mucho en tu dicción y tu vocabulario. Bueno, y el museo más divertido de Tijuana, Museo del Trompo, donde vas a conocer y vas a aprender cosas muy interesantes, Mirna.
1: 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Para que también se lleven sus cortesías del Museo del Trompo en solo Cosas de Niños.
0: Cosas de Niños. Y ahorita estamos tratando de contactar a nuestro amigo David del Museo del Trompo, que nos va a platicar algo acerca de las actividades, lo que están llevando a cabo ahorita Museo del Trompo, me dice Minruchis. Yo voy a ir en un ratito, me
1: sí,
0: voy para allá para
1: el Museo del Trompo. Voy a estar por allá en el Museo del Trompo, así que también los invito. Nancy nos compartió su viva experiencia de esta semana que llevó a sus peques, porque Cosas de Niños y Museo del Trompo los invitó a tener una tarde súper divertida, llena de aprendizajes y maravillosas actividades.
0: Tienen unas actividades excelentes y hacen realmente, no sé, hacen muchísimas actividades de creatividad, de conocimiento. Y ahí te diviertes aprendiendo.
1: Hasta música.
0: Hasta música, definitivamente.
1: Su pequeño de Nancy tocando una batería. Está súper padre, ¿eh?
0: Muy bien, ¿no? De hecho, lo que nos mandaron ahí estuvo súper bien. Y bueno, ya tenemos a nuestro amigo David Rodríguez de Museo del Trompo. Mi estimado David, buen día.
2: ¿Qué tal, Hugo? ¿Qué tal, amigos de Radio Cadena Enciso? Pues aquí estamos desde el Trompo, pues listos para toda la actividad que vamos a tener hoy con el Día de la Fotografía.
0: Ah, perfectísimo. ¿Y qué dice la foto? Ah, sí, de lo de la fotografía.
1: Por allá vamos a andar en un ratito más, David.
2: Sí, sí, exactamente, sí, porque pues esta semana a mitad de la misma cayó lo que fue el Día Mundial de la Fotografía, entonces lo estamos celebrando en forma diferida hoy, con pues actividades bastante interesantes. Por ejemplo, vamos a tener un conversatorio ahí con dos exponentes de este mundo creativo a través de la cámara, y pues también hay un taller que, si quieren, a ver, les doy el dato más entero.
0: A ver, adelante.
2: Ok, bueno, mira, comenzamos las actividades a las 2 de la tarde con el conversatorio que vamos a tener. A ver, nomás dame un momento, aquí está ya, es que se me estaba escapando la imagen. Ok, mira, este conversatorio es una plática con dos fotógrafos, David Naug y Joe Black. Esto lo vamos a tener a las 2 de la tarde en el vestíbulo principal de aquí del museo, con entrada 100% libre. Y bueno, este conversatorio llamado Tijuana, una ciudad en imágenes, va a tratar de la experiencia que tienen estos dos representantes del mundo fotográfico sobre qué, en primero, qué es lo que retratan, dos, qué es lo que los motiva. Entonces, diferentes experiencias que ahí nos van a estar platicando, tanto a los asistentes aquí y pues a todos los adultos, en fin, es para todas las edades y una experiencia que vale mucho la pena, y no solamente para quienes tienen el interés en el mundo fotográfico, sino también para el público en general, porque la fotografía tiene una importancia muy, valga la redundancia, muy importante, sobre todo en estos tiempos, que el manejo de redes sociales, principalmente la imagen, es lo que parte de ahí todo. También como forma de transmitir la experiencia y sobre todo pues también ir dejando un registro de la historia y de todo lo que va pasando. Esta actividad la vamos a tener a las 2 de la tarde con David Naug y Joe Black.
0: Oye, en ese caso, a ver, nada más hago un paréntesis. La cuestión de la fotografía es, estamos hablando sobre cómo inicia, cómo va evolucionando y hasta a esos tiempos, qué es lo que hace la fotografía y cómo se proyecta y qué es lo que la nueva tecnología nos está dando, ¿verdad?
2: Sí, exactamente, sí. O sea, aquí es la combinación, principalmente a partir de la experiencia con la cámara, que es el elemento principal. Ahí es de donde parte todo el registro, pero también en la manera de cómo en la actualidad, pues los teléfonos de alta gama y pues ya con las tecnologías que tienen, que ya nos permiten incluso no tener una cámara física como tal, sino con el mismo teléfono ir construyendo las imágenes, pues que vamos creando diariamente.
0: Excelente, ¿no? Sí, la verdad que va a ser una muy buena actividad y sobre todo una buena muestra y sobre si tienen además profesionales que son los que van a guiar esta plática, yo creo que va a estar muy bien, ¿no? Y pues hay que decirles a que nuestros amigos y todos que los que nos están escuchando mediante la aplicación, si estás en Mexicali y vienes a Tijuana, pues no te pierdas este evento que se va a llevar a cabo a partir de las 2 de la tarde ahí en Museo del Trompo. Algo que donde se puedan comunicar o directamente pueden entrar o ahí mismo en el trompo les dicen, ¿verdad?
2: Sí, exactamente, sí, mira, antes de pasar ese detalle, no, nada más antes que se me escape, el taller que vamos a tener es el taller de cianotipia con Brianda Martínez. También ahí va a ser en el mismo vestíbulo, pero esta actividad a las 3 de la tarde. Y pues sí, ya pueden encontrar, por ejemplo, no solamente de esta, sino de todas las actividades que tenemos a través de eltrompo.org. En todas las redes sociales, pero sobre todo en Facebook e Instagram, estamos como El Trompo, ahí en el buscador. Y ya si acuden aquí directamente en instalaciones del museo, sí, ahí en el módulo de información y en taquilla, ahí les podemos dar toda la información que necesitan, tanto de esta actividad como de todo en general.
0: Excelente, muy bien. Entonces tenemos el día de hoy estas dos oportunidades que tienen las personas de ir al museo y escuchar algo que es muy interesante y que ha trascendido muchísimo y que nos va a dar ahora sí que un poquito más de conocimiento cómo ha cambiado la manera de llevar a casa la tecnología con la fotografía, ¿no?
2: Sí, exactamente, sí, porque aparte pues también la imagen es algo bastante importante, sobre todo pues si son instagrameros, es ahí de donde parte, y pues con ello también las diferentes formas que hay para hacer la imagen, ya sea desde una foto así al natural, una foto improvisada, una foto ya más posada o ya más construida. Entonces cada imagen tiene su propia naturaleza, su propia manera y también diferentes alternativas de cómo pueden ser creadas. Entonces, porque también puedes elegir que en blanco y negro, que en color o no sé, o acercamientos muy específicos. Todo depende pues de la creatividad y lo que quieras reflejar en la forma que se construye cada fotografía.
0: Oye, entonces también, no sé, estoy pensando en que mucha gente tiene fotografías de esas de los abuelitos, personas que quieren, no sé, darle una, no sé, que la fotografía que tengan pueda ser creada o se pueda restaurar de alguna manera, entre comillas. ¿Ahí se puede aprender eso? ¿Van a dar ese tipo de conocimiento o es sobre fotografía, ahora sí, que de estos tiempos más que de creatividad o de hacer algo o volver a hacer una fotografía o volver a crearla?
2: Es más la parte de la experiencia de qué hay dentro de la fotografía y las experiencias que hay, pero también estos expertos que vamos a tener hoy, entonces ellos también te pueden dar ahí recomendaciones de que si quieres, por ejemplo, aquí restaurar imágenes como lo hacías mención, que no sé, que tienes una imagen antigua o incluso un poco destruida pero que la quieres reconstruir o mejorar, también se puede, y ellos ahí te pueden dar algunos consejos al respecto. Entonces todo depende del tipo de pregunta y consejo que necesites. Aquí ellos son unas mentes maestras para todo esto.
0: Muy bien, David Rodríguez del Museo del Trompo nos invita a que el día de hoy nos vayamos para allá, dar una vueltecita y escuchar a estos grandes, ahora sí que que son los que van a estar
1: fotógrafos
0: y sobre todo expertos en este tipo, en esta materia, y aparte en otra de las áreas cinepo, ¿qué es algo así sobre las ¿cómo se llama? Sobre el cine, o algo así.
2: Cienotipia. Sí, taller de cienotipia. Es el que va a impartir Brianda Martínez, y la conversación, las charlas va a ser David Monk y Joe Black, como los fotógrafos que nos van a estar compartiendo las experiencias.
0: Pues muchísimas gracias, David, por esta información, y vamos a estar pendiente cualquier cosa. Ya saben, Museo del Trompo, el museo más interactivo de la ciudad de Tijuana. Visítenlo, de verdad se van a divertir, se van a llevar muchas sorpresas, algo que muchos todavía desconocemos, ahí lo vamos a encontrar.
2: Sí, por supuesto, la invitación abierta, y pues cualquier información estamos reiterando a través de nuestras redes sociales como El Trompo, y también en WhatsApp al 664-375-5384.
0: Sí, repítelo de favor.
2: Sí, claro, el WhatsApp es el 664-375-5384.
0: 375-5374.
2: 84.
0: Perfecto. Bueno, Museo del Trompo, Museo Interactivo, muchísimas gracias, David, y estamos en comunicación para seguir viendo las grandes actividades que nos lleva a que vayamos, o así que nos lleva de la mano, y si no, con todo el gusto de llegar a Museo del Trompo.
2: Sí, perfecto, y haciendo invitación a todos nuestros amigos de aquí de Tijuana, Rosarito, Tecate, San Diego, y pues también en Mexicali, que por allá nos están oyendo también.
0: Gracias, David. Escuchando la próxima semana, si es que se puede, o si es que hay oportunidad. Sale, muchísimas gracias y feliz fin de semana.
2: Muchas gracias a ti y a todo el equipo de Cosas de Niños.
0: Excelente. Bueno, nosotros continuamos aquí con Cosas de Niños, agradeciendo a David Rodríguez siempre su participación. Nos vamos con un corte porque ya vamos al cierre de este tu programa.
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0: Regresamos.
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9: Y bueno, continuamos aquí en tu programa Cosas de Niños y creo que tenemos saludos.
10: Así es momento de mandar saludos a nuestros peques que están y se encuentran enfermitos y a quienes aprovecho para enviarles saludos como todas las semanas. Saludos muy especiales a todos esos niños y niñas que se encuentran enfermitos de la gripita, la barriguita, tienen tos o también se sienten mal. ¿Y qué crees? También a mis hermosos niños de capacidades especiales y diferentes.
9: Claro que sí.
10: Mándale saludos tú también.
9: Muchos saludos a mis niños chiquitos, a todos aquellos que saben que es momentáneo. La salud siempre se recobra y más cuando ustedes, mis niños, son tan fuertes, son tan ágiles, tan hábiles. Es un ratito que se puedan estar en cama, así que les mandamos un abrazo y con muchísimo cariño para que se repongan y se pongan bonitos y preciosos como siempre.
10: Así es. También saludos a Gabriela Franco que nos escucha ya desde hace unas semanas todos los sábados, a su mami Cintia y a su amiga Aide que nos están escuchando ahí por una paquetería que se encuentra por el aeropuerto. Hugo, también saludos a Hot Spring, hasta Hot Spring se mando saludos para Leslie Mariel y todos los que nos están viendo a través de Facebook.
9: Así es, no se les olvide también que estamos por nuestra aplicación rcradioapp.com, si no nos alcanzan a escuchar porque es la 1420, a veces no está en casa, pero sí puede estar dentro de un automóvil o puede estar en la aplicación rcradioapp.com. Les mandamos saludos también a todos aquellos mis amiguitos. ¿Tú vas a mandar saludos a alguien especial o ya nada más con los que tenías?
10: Sí, también saludos en especial a mi querido amigo Carlos Santa Ana, quien cumplió años el día de ayer o antier. Y quiero ir a celebrar. Felicidades, feliz cumpleaños.
9: Ahorita le vamos a mandar sus mañanitas a mi buen amigo.
10: Así es que bueno,
9: saludos también para allá hasta Vía del Campo, para mi buen amigo don Natalio Rubio y su esposa, la señora Bodia, que siempre nos escuchan cada semana, para mis hijos Hassam, Yamir y mi niña Eunice, y para mis nietos Ian, para Hetzán, para Alice y para mi niña, es Camila Linet, ya está grandota mi niña, así que un saludo para ellos. Le mando un saludo también a nuestros seguidores que están en TikTok, Mariana, Patricia, Jackie Esteves, José Luis Maciel, de Vagancia con Nazallín, Luis Arturo, mi sobrino, Álvaro López, María Mercedes, Mikey, mi hija Eunice, César Rodríguez, Rufín Hernández, Julián González, Calamardo, 1670, Erika 81, Miriam Zanoja, mi gran amiga, un abrazo mi buena amiga, Carmelita Rosales, Cris, Roxy, Jessy, Lizeth García, hasta Sinaloa, que ya pronto está por acá. A mi amigo Jimeno Solís, que también estuve con él trabajando, tuve el gusto. Arisbet, mi sobrina, a JCM, al doctor Juan Gil Frías y a Paola Islas. Muchos saludos a todos ellos. Y ya cuando son las, marcan las 11:50, nos vamos directamente con el reporte de Garitas.
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10: 11 de la mañana con 50 minutos. Si tú vas a cruzar a la Unión Americana, este es el reporte de Garitas. Por la Centro encontrarás 12 líneas abiertas con 25 minutos. Railen, 1 hora con 30 minutos con 5 líneas abiertas. Cruce peatonal, 1 hora. En Otay encontraremos, por la línea Sentry, 25 minutos, 3 líneas abiertas. Railen, 1 hora con 50 minutos, 3 líneas abiertas. Cruce peatonal, 1 hora.
9: Pues una hora, pues ya ha bajado un poquito, porque sí, las líneas estuvieron un poquito saturadas las semanas pasadas.
10: Así es.
9: Como dice mi estimada Mirnuchis, váyanse. Si ahorita ya ustedes están cerquita de ahí de la línea, es casi seguro que encuentren lo que dice mi joven amiga Mirnuchis, mi estudiante. Y bueno, y también si ustedes no han llegado todavía, no se me hagan ilusiones, porque no, normalmente no es el horario, pero sí deben tomar en cuenta que esto es al momento en que estamos nosotros diciendo las letras como están en el al día.
10: Así es, van cambiando, es el horario que nos marca la plataforma en tiempo y forma, pero sí van cambiando, y tomen sus precauciones, su gasolina, agüita y todo.
9: Así es, echarle ganas, como dice mi buen amigo don el señor Zamora, hay que echarle agua al camellito. Y nos vamos directamente a lo que es el pronóstico del tiempo. Vamos a ver cómo está desoleado ahorita el asunto.
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9: Bueno, este momento, la verdad, sí nos habían dicho que iba a estar muy alta la temperatura. Bueno, iba a alcanzar el termómetro iba a marcar los 32 grados centígrados. Al momento me está marcando lo que ya también se esperaba, 31 grados en el momento. Está muy soleado, sensación térmica de 32. Y lógicamente tenemos que va a estar una mínima de 21, para que ustedes tomen sus precauciones y salgan con mucho cuidado. Salgan con su bloqueador, su paragüitas, como dice Minruches, nunca falla, nunca falta. Que me vean con paraguas, no importa, el chiste es que un sombrerito de paja, un sombrerito de tela.
10: La gorrita.
9: Exactamente, no importa, ustedes, que te ve ridículo, me veo, no me importa, no me interesa.
10: Yo me veo bien,
9: yo me siento bien y yo creo que me cuido bien. Y correcto, sobre todo a mis niños, por favor, bloqueador, mis niñitos bonitos, sí. Mírale, mamá, amigo. Amá, no, mándame por favor pero con bloqueador. La verdad es que está muy fuerte el calor. Demasiado. Y si van a la playa, también es importante. Bueno, precipitaciones 0%, viento 13 kilómetros por hora, la humedad del 48% y la calidad del aire está mala el día de hoy. ¿Saben por qué? Porque el calor es lo que nos trae. Eso es lo que nos trae, lamentablemente, el calor.
10: Hidrátense, recuerden su bloqueador media hora antes de salir, aplicarlo en nenes, personas adultas, mayores. Hidratación total, Hugo. Hidratación
9: completamente. Total. Bueno, y para mañana tenemos que nos marque el termómetro muy alto, más alto todavía. Wow. Vamos a estar a 33 grados centígrados con una mínima de 21. Va a estar muy soleado, precipitaciones 0%. El viento va a estar a 18 kilómetros, va a estar así como que sabrosón. Esperemos que no esté caliente el aire, así que la humedad va a estar en el 48% también. Y la calidad del aire, pues se va a esperar que también sea mala, ¿no? Realmente no creemos que va a estar de buen humor ahora sí que la cuestión del día de mañana con lo soleado, pues la verdad que sí nos molesta y nos daña mucho. Así que mucho cuidado con esto de el clima y sobre todo el calor, los excesos, ¿cómo le llaman esto cuando te pasa algo con el calor?
10: El golpe de calor.
9: El golpe de calor. Ya le ha pasado, parece que una muchachita
10: ayer
9: le pasó.
10: Ayer me tocó ver a un señor de la tercera edad cuando me iba a la universidad. Llegaron los paramédicos a atenderlo.
9: Sí, la verdad, muy, muy lamentable. Hay que tener muchísimo cuidado. Y vamos rápidamente con las efemérides.
10: Sí.
7: El santoral.
9: Bueno, el día de hoy vamos a ver qué nos trae el santoral. Primero vamos a poner los lentes porque no nos alcanzamos a ver. Bueno, decimos
10: es
9: que para el
10: día
9: de
10: hoy,
9: ¿Qué se festeja? Pues se festeja el Día del Bombero.
10: Que vengan los
9: bomberos. Se conmemora la creación del primer cuerpo de bomberos del país en el puerto de Veracruz, fundado el 22 de agosto de 1873.
10: Wow.
9: También se festeja el Día Nacional del Cañero, no del que repara los caños, no, sino el que hace la caña, el que reconoce los productores de la caña de azúcar. Y se conmemora la ley del desarrollo para este sector aprobado en el año 2005. Así que todos aquellos que andan ahí cortando la caña y ahorita que hace el calor, no sé si sea ahorita cuestión de cosecha, ¿no? ¿Verdad? No sé.
10: Quizás porque se acerca diciembre y en diciembre para la caña en el ponche.
9: Exactamente, para el ponchecito, para diciembre. Así que bueno, muchos saludos a aquellos.
10: Saludos y felicidades a todos los bomberos.
9: Muchos saludos a aquellos que son bomberos o que festejan algo en especial. Por ejemplo, si tú te llamas Sinforiano, ¿te llamas Sinforiano? Bueno, si te llamas Sinforiano, ¿Timoteo?
10: No.
9: ¿No? Fabriciano. ¿No conoces algún? Filiberto. Filiberto sí conozco. Filiberto y Timoteo también. El que no conozco a nadie es Sinforiano ni a Fabriciano. Fabricio sí.
10: Fabricio
9: Fabricia
10: pasa.
9: También, pero Fabriciano no. Imagínate que nos llamáramos, por ejemplo, Mirna Sinforiana. ¿Qué
10: okay.
9: tal cosa escucharía? O Hugo Filiberto, no, Hugo Fabriciano. Bueno, como te llames, tú, o sea, como tú te llames, si tú naciste este día, llevas cualquiera de estos nombres o cumples años, y nosotros te mandamos tus felicitaciones. ¿A quién le vas a mandar felicitaciones de cumpleaños?
10: A mi querido y hermoso amigo Carlos Santana, que cumplió un chorro de años, no sé cuántos, pero felicitaciones, que se fue a... Ay, ya no me acuerdo dónde se fue, pero andaba celebrando bien lejos de aquí, Cuernavaca. Andaba en Morelos, allá en la ciudad de la eterna primavera. Muchas felicidades, amigo.
9: Hombre, yo quisiera andar también. La verdad que ese es un lugar excelente. Creo que es uno de las...
10: La ciudad de la eterna primavera la llaman.
9: Es uno de los... Yo viví un año en Cuernavaca. Wow. Quiero decirte y presumirte.
10: Ya nos presumió,
9: me encanta,
10: Chuy. Tendremos
9: me encanta.
10: Que ir.
9: La ciudad de Cuernavaca y sus alrededores. Un lugar que me encanta también, que se llama Atotonilco, en Cuautla. Está muy hermoso.
10: Ay,
9: hay muchos lugares.
10: Lugares.
9: Los balnearios que están allá en la ciudad de Cuernavaca, sus alrededores, Palo Bolero, no sé,
10: ya ni
9: está
10: nos
9: Los
10: digas
9: Azufres,
10: que
9: está ¿cuál más? ¿Te conoces alguno de por allá? ¿No? Los Limones, ¿no? Bueno, hay muchos.
10: Nada más va
9: muchos,
10: aquí cerca de las albercas.
9: Es también el que era ahí del Seguro Social, uno que es muy conocido. Oh, bueno, ahí les vamos a ir diciendo.
10: Es poco a poquito.
9: El Rollo también es otro de los... Así que bueno, pues si tú cumples o festejaste algo en especial, te vamos a mandar tus
10: mañanitas.
9: Nos vamos con esto. ¿Qué dice?

0: Bueno, quiero darle las gracias como siempre a Mirna Ángeles. La verdad, me gusta mucho que está, trae mucha buena vibra, trae mucha atracción con la gente.
1: Hoy
0: la
1: bailamos. Verdad,
0: muchísimas gracias, le encanta bailar y nos hacemos bailar. Chuy y yo que somos tan, pero tan divertidos, que nos encanta
1: los
0: tanto bailar.
1: Los que zona de confort, hoy bailaron.
0: No, la verdad que es, siempre en este programa, mis niños, siempre traigan esa energía, esa buena vibra. Ustedes saltan, bailan, corren, brincan, gritan y hacen de todo y a veces nos paran los pelos de punta, pero nos encanta que estén los niños porque son la alegría de la casa, nietos, sobrinos, hijos de los hijos, que son nuestros nietos, nos encanta que estén. La verdad, agradezco mucho a nuestros patrocinadores, Libro Club, y también a nuestros amigos de Museo del Trompo, con su amigo David, que muchísimas gracias. Mi doctora Marta Magdaleno, le agradezco muchísimo. A mi buen amigo, el
1: Francisco
0: Biker, que
1: Bucio.
0: Le vaya excelente la próxima semana.
1: Va a estar en las alturas.
0: El
1: cuenta.
0: A nuestra amiga Alexia, ingeniera del medio ambiente, y a todos, que, a todos aquellos que hacen posible que se lleve la magia de la radio en sus hogares. Mi nombre es Hugo Infante. Le agradezco muchísimo a mis dos amigos, tanto a Chuy Bojor, que estuvo en la primera hora, y a mi amigo Chuy López, que siempre nos acompaña y que está siempre, no, siempre, créanme, siempre puntual. No es él, no que yo va a llegar a las 2, 3, no. Exactamente, puntual, como un relojito, mi buen amigo. Bueno, así lo dejamos con esta historia de cosas de niños. Mi nombre es Hugo Infante. Nos escuchamos la próxima semana. Ya creo que ya, esperemos que ya esté tapizado aquí, porque si ustedes se fijan,
1: quizás vamos a estrenar imagen.
0: Pero no se preocupen, el programa de cosas de niños persiste, consiste y existe. Nos estamos viendo la próxima semana. Soy su amigo Hugo Infante en este programa
1: Cosas de Niños. Y Mirnuchis en Cosas.
0: Cosas de Niños.
1: Cosas de Niños.
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0: Amigos, ¿qué tal? Un placer saludarles, un gusto estar de nueva cuenta con ustedes. Mi nombre es Ubaldo Mesa, esto es RCE Deportes, ya con 2 años al aire, un poquito más. Estamos de nueva cuenta con ustedes y bueno, pues es un gusto, es un placer saludarles de nueva cuenta. Como siempre nos presentamos, ¿no? Bien hallados, bien aventurados, sean todos bienvenidos a esto que es el sábado. A mí la verdad me gusta mucho los sábados, es el día preferido, podemos decirlo. Porque nos la pasamos muy bien, ya saben que los sábados es muy distinto a la semana, es unplugged, es desenchufado, donde tenemos la misma estructura deportiva, pero escuchamos musiquita. Hoy toca el turno al rock en español, estamos escuchando a la gente de Soda Stereo, y bueno, Gustavo Cerati, que aunque ya no nos acompaña, dejó este legado, el maestro Cerati, esto que es música ligera. Bueno, también el día de hoy tenemos información deportiva. Estaremos hablando y retomando estos temas que pues ayer quedaron a la mitad y que para otros seguramente hay alguna situación por ahí confusa entre lo que corresponde a la centralización de derechos de televisión y un nuevo modelo que no es otra cosa, no están inventando el hilo negro la gente de la Federación Mexicana de Fútbol, sino es un modelo que ya existe tanto en la Liga de Alemania, en la Liga de España, y donde, bueno, pues se reparten los dineros por el concepto de los derechos de televisión, pero no va por partes iguales. Todos pensaríamos que, pues, a lo de César, lo que es del César. ¡No! Lo que pasa es que se reparten los dineros acorde a la inversión de los equipos. Los dueños de estos equipos tienen un cierto porcentaje, si son líderes, si tienen justamente bastantes aficionados en todos y cada uno de los partidos, hay ciertos porcentajes, ¿no? De 154 millones de dólares se reparten poco a poco y el otro 50% es en base a esto, ¿no? Los porcentajes de cuánta gente llevas a tu estadio, cuánto le inviertes en el foco, en la luz, en las redes. Todo esto tiene que ver y es en base a eso como se reparten los dineros. De eso estaremos platicando, por supuesto. Fue tema de la semana importante. Los resultados de la Liga MX ayer, la jornada número 5 inició, arrancó con encuentros que se cambiaron porque viene el torneo de la Leagues Cup el próximo martes y miércoles. Inmersos, León, Monterrey, América, Toluca, ayer jugaron. Tenemos los resultados y los partidos de hoy. Señores, 4 de la tarde, Chivacholos. Hombre araña, ¿de qué se va a disfrazar? ¿De qué se va a disfrazar? Porque usted le va a los Cholos, pero también a las Chivas. Chivacholos juegan en Guadalajara, la tierra que vio nacer Ubaldo Mesa. Juegan en mi tierra, allá en el estadio de las Chivas, que no puedo poner ni un pie, ¿eh? No puedo, me empieza a salir ahí unas ronchas, imagínense. Chivas recibe a los Cholos hoy a las 4 de la tarde. No es el único gran partido, también el de Cruz Azul Atlas, allá en la Ciudad de México. Atlas, el único y auténtico rojinegro, a las 8, y Puebla recibe al Santos. Esos son los partidos de sábado, los estaremos comentando. Hoy también platicar sobre la Liga MX, la Liga de Béisbol Mexicana, lo nuestro ya en playoff, los resultados de la Major League Baseball, lo mejor del béisbol en los Estados Unidos, y por supuesto lo que está pasando en la Liga de España con el Rayo Vallecano, con la Real Sociedad, y un partido que ya casi termina, el Valencia, tío, enfrentando al Celta de Vigo. Ya mañana el debut en la jornada número 2 del Real Madrid, que va a enfrentar al Español, y el Barcelona a Elche el próximo domingo. Aquí le tenemos esta información. Pero hoy también quisimos hacerlo distinto y más que desenchufado, traerles también luz, información en el deporte, en el día a día, lo que vamos practicando quienes se dedican al atletismo, a la carrera, a un deporte de alto rendimiento. Hoy nos acompaña en el estudio a quien más, además quiero agradecer el hecho que esté con nosotros, a la licenciada Victoria García, que nos acompaña y que es licenciada justamente en actividad física y deporte. ¿Verdad? Ya estamos conectados en las redes sociales. No me diga, y yo sin saber, ya estamos a través de RCE Espacio TV. Ahí estamos ya en YouTube y en Facebook como Radio Bahía 1470 AM. Ahí estamos transmitiendo. Gente que agradezco que más que vernos, que nos puede ver a nosotros. Más bien, llevarnos, traernos a todos los lugares y lo más importante, escucharnos en todo momento. Agradezco a la licenciada que nos acompañe. La licenciada, ya decíamos, en la situación de la actividad física y deporte, a quien agradezco y abrimos micrófonos, hombre araña, por favor, para darle voz a quien nos va a estar acompañando y también dándonos luz. Bienvenida, licenciada Victoria, ¿cómo está?
1: Muchas gracias, Ubaldo, muchísimas gracias por la invitación, muy emocionada y muy contenta de compartir, pues, ahora sí que toda la información que la gente, espero, esté muy emocionada por escuchar. Muchísimas gracias.
0: Oye, muchas gracias. La semana pasada te teníamos aquí también en otro programa y se nos hizo, pues, muy importante invitarte para poder interactuar y sobre todo pedirte que nos des luz en este sentido. Fíjense, amigos de RCE Deportes, que yo he invitado a mis amigos, Victoria, a una fiesta, a una reunión, y va, se me llena la casa, se me llena, no sé por qué, pero ahora los invito a correr, de 3 meses a la fecha, los invito a correr, y uno me dijo que sí.
1: Sí, es muy complicado iniciar, es, ahora sí que es querer y tener fuerza de voluntad, siento que eso es muy importante. Sí.
0: Y esto ocurre, ¿no? Porque les digo, ¿saben qué? Los voy a invitar a correr, tengo 3 meses haciendo esta práctica, que regresé al ejercicio, y me dicen que no, pero a ellos les cuesta mucho trabajo el primero aceptarlo y qué consecuencias tendrá en su organismo, en su cuerpo.
1: Claro.
0: A mí sí me gustaría que empezáramos platicando por el inicio. Claro. Que nos hables de tu carrera, de tu especialidad, de tus áreas, donde estás trabajando. Adelante, Vic.
1: Ay, muchísimas gracias. Bueno, me presento, mi nombre es Victoria García Martínez. Actualmente estoy estudiando la carrera de Actividad Física y Deporte en la Universidad Autónoma de Baja California. Actualmente estoy cursando el 7º semestre de mi carrera, ya me faltan 2 semestres más para terminar. Uy. Y bueno, principalmente nuestra carrera se basa en entender todo lo que tiene que ver con el ejercicio, el deporte, okay, la actividad física, el cómo mantenerse uno activo, cómo encontrar métodos y formas para poder tener una vida saludable y poder tener hábitos que nos puedan ayudar a tener una vida larga y saludable.
0: Dentro de tus actividades y tu área de trabajo, qué importante es, y saberlo también, felicidades, estás a punto de terminar una carrera, no sabes a dónde te has metido, mijita.
1: Sí, yo dije, no, por favor, todavía no.
0: Entonces déjenme estar aquí todavía un rato. Oye, pero a ver, tus áreas de trabajo, creo que sí es importante decirlo, porque luego ¿dónde nos van a encontrar y en qué nos vamos a emplear? Adelante, Vic.
1: Ok, mira, te platico, hay demasiadas áreas en las que un licenciado en actividad física se puede especializar. Algunas de ellas es promocionando la salud, entrenamientos en gimnasios, incluso en investigaciones. Hay muchísimo campo laboral en el que un licenciado en actividad física y deporte puede ejercer. No nada más eso, también es entender y poder ayudar a las demás personas, incluso en diferentes poblaciones, en poder indagar un poquito más en cómo es que toda la actividad, el ejercicio, el mantenerse activo puede ayudar a una persona.
0: Importante saberlo porque después estas áreas, no es que se escondan, sino que en qué momento yo puedo acudir, en este caso contigo, y bueno, que me dé una orientación o un programa de trabajo.
1: Claro.
0: Para entonces yo no hacerle daño a mi organismo cuando yo quiera practicar una disciplina de manera sistemática. Eso es muy importante. Sí. Amigos de RCE Deportes, está abierta la línea si quieren hacer alguna pregunta al 664-303-1880. Bueno, pues esta es una parte donde sabemos que estamos con la gente profesional y que nos va a hacer obviamente un programa si yo me quisiera ya dedicar al alto rendimiento o al qué comer, el día a día, sí, pues acudiría contigo, ¿no? Voy a citar justamente lo que está pasando con Isaac del Toro, Victoria. Ajá. Amigos de RCE Deportes. Isaac del Toro en sus primeras entrevistas causó mucha expectación. Oye, este muchacho está muy joven, ciclismo, poca difusión en México. Sí. Es más, ni bicicletas tenemos de estas, son de otro nivel, son muy caras, sí, en fin. Él habla justamente de cómo él le ha costado trabajo primeramente la disciplina y alejarse, sí, de su mismo grupo, o sea, quizás hasta de su familia y sus amigos,
1: sí,
0: y obviamente no ir a estas reuniones de amigos, compañeros, el sacrificio obviamente, para entonces seguir una disciplina. Yo quiero que nos hables de esto después, claro, del corte, Vic, porque sí, creo que es parte muy importante, ¿no? ¿Por qué es importante la actividad física en el ser humano, no en el alto rendimiento, sino en este proceso donde yo me quiero iniciar y sé que me va a doler y no me voy a querer levantar el siguiente día. Pero ¿cómo iniciarnos en base a un programa? A la gente que, bueno, que nos escucha ahora, que también es muy joven o muy chavorruco como yo, o también de la tercera o cuarta edad, ¿no? Pero que en algún momento en el pasado hicimos deporte, pero sí. Ahora no es que lo hayamos olvidado, es que ya no tenemos ganas porque recordamos que, híjole, nos dolió.
1: Levantarse de la cama a veces es un poquito complicado.
0: Me tengo que bañar, me tengo que cambiar, mis tenis, no tengo tenis. Yo tengo amigos que, no tengo tenis, ¿cómo quieres que te acompañe?
1: Sí, es muy real, es muy real.
0: Bueno, pues con los tenis que tienes ahí o los zapatos que puedes correr, pero eso es difícil. ¿Qué te parece entonces? Una pausita, regresamos para que nos sigas dando luz en este tema del deporte de alto rendimiento, pero también gente como nosotros, que somos más terrenales, pero lo que queremos es mantener nuestro cuerpo. Regresamos, esto es RCE Deportes.

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0: La emoción del béisbol, la Liga Mexicana de Béisbol, lo nuestro. Bueno, como ya saben, amigos, estamos en los playoffs. La gente de los Toros de Tijuana, los Toros de Corazón, ya están en playoffs. Empataron en la ciudad de Tijuana, ya en la colonia Capistrano, en el béisbol. Bueno, pues ahora están en la serie pagando la visita el equipo de Toros, ahora en la ciudad de Guadalajara. Ayer viernes, los Toros de Tijuana sacaron la victoria y con ellos se ponen arriba en la serie 2-1. Ganan los Toros de Tijuana y bueno, los Charros ahora tendrán la revancha hoy sábado a las 5 de la tarde, horario Baja California. Tienen el cuarto partido y que pues ojalá se puedan ir al quinto juego, porque los charros de Jalisco, cuando no ganan, arrebatan, mis amigos. Así es de que esperemos que hoy el juego sea diferente, porque allá en el Panamericano, en la ciudad de Guadalajara, en el Diamante, la casa de los Charros, pues tendrán que hacer mella, tendrán que pues sacar la casta y enfrentar a los Toros, sacar este juego que es muy importante. El juego 4, hoy a las 5 de la tarde, enfrentando a los Toros de Tijuana, que también han hecho una excelente campaña, pero que ahora sí el corazón, el alma está dividida. Pero usted, que tiene ya bien definidos sus colores, pues sigue este juego. 5 de la tarde, el playoff, el cuarto juego de la Liga Mexicana. Los Sultanes de Monterrey ayer perdieron, después también ya de venir jugando y de tener la serie empatada un juego por mando. Los Sultanes ayer, bueno, pues ya en casa, recibiendo a los de Durango, los que están bien patrocinados, ganaron 8-7. Sultanes de Monterrey se lleva la victoria hoy, su cuarto juego también, pero allá en la Sultana del Norte. Hubo más juegos, estos empezaron después, ellos empezaron el miércoles y fueron los Diablos Rojos del México, que ahora les toca visitar a los Pericos de Puebla. Bueno, pues hoy el tercer juego de la serie, están empatados a 1. Y bueno, los Guerreros de Oaxaca ahora también están recibiendo a los Olmecas. Ya el partido 3, esta serie va empatada. La de Pericos y Diablos están empatados a un juego por bando. Los Diablos Rojos del México, increíble, no han podido ganar. Y ahora pues tendrán que sacar los bats y sacar la bola del Diamante, porque con 2 juegos abajo, los Pericos se pueden ir a la siguiente serie y ser los campeones divisionales. De manera que bueno, pues vamos a estar pendientes de lo que vaya ocurriendo en la Liga Mexicana de Béisbol, lo nuestro. Bueno, ahí están los aplausos, muchas gracias, hombre araña, qué bárbaro, tremendo. Bueno, mis amigos, esto es RC Deportes Unplugged, Desenchufados. Hoy tenemos esta entrevista, hoy estamos platicando con la licenciada Victoria García, quien, bueno, está con nosotros en el estudio, está muy atenta y está esperando que usted también le pregunte algo sobre esto de la actividad física y deporte. Yo por lo pronto tengo aquí un par de preguntitas muy importantes. Victoria, ya continuamos contigo. Justamente hablábamos antes de la pausa, Victoria, que es muy importante que las personas sepan tener este cuidado de no lastimar el organismo, de no lastimar el cuerpo, porque no tenemos otro, y aparte que no tenemos otro, esto se vería en una lesión que sí nos dejaría pues fuera algunos meses fuera del deporte. Lo primero que quiero preguntarte, ¿por qué es importante la actividad física en el ser humano?
1: Ok, creo que lo principal sería obviamente la salud física. En cuanto a la salud física, no me refiero nada más al verte bien o sentirte bien. El ejercicio también te puede ayudar a tener resistencia cardiovascular, lo que es tu corazón, a tener resistencia, a poder aguantar, a tener incluso fuerza. No se trata nada más de, voy a hacer una vez ejercicio un día a la semana y ya terminé, ese es mi ejercicio del día. No. La importancia de hacer ejercicio o alguna actividad o algún deporte es el sentirse bien, el obviamente tener movilidad, el mover tu cuerpo, porque tu cuerpo realmente está diseñado para moverse. Ese es el fin. También otra cosa muy importante es el poder tener el bienestar psicológico. Aquí me gusta mucho recalcar eso, porque también no nada más te hace sentir bien físicamente, sino también psicológicamente, fisiológicamente también hablando. Y creo que principalmente es entender que, ahora sí queda muy bien la frase, tu cuerpo es tu templo, ¿no? Sí. Entonces, si tú no cuidas tu cuerpo, obviamente vas a tener repercusiones, a largo o a corto plazo.
0: Sí, lo que decías también es muy importante, mente sana, cuerpo sano. Exactamente. Que justo lo que la gente también debe conocer y saber, no nada más es por lo estético,
1: sí,
0: sino también, yo he experimentado de nueva cuenta esto, y perdón por decir que yo, pero es lo que al momento me está pasando. Me dio más hambre.
1: Sí.
0: Sueño, descanso, sí, riquísimo. Digo, me da un poquito más de sueño.
1: Ajá.
0: Duermo tranquilamente, no estoy despertando constantemente, uh-huh, durante la noche. Y aparte, tengo esta idea de que cuando empiezo a correr, digo, bueno, al llegar a casa, un buen baño, una buena, uh-huh, cena.
1: Y a dormir.
0: Y antes era una película, una, ajá, serie. No, ya no la veo. Sí. Se apaga automático, se apaga mi cerebro. Adiós. Y descanso, sí, muy rico.
1: Sí. Sí, esa es la razón por la cual tu cuerpo ya agotó esas energías que necesitabas agotar durante el día y ahora viene el descanso. Ya agotaste tu suministro energético y ahora te toca que tu cuerpo se recupere. Eso es muy importante también en cuanto a atletas de alto rendimiento o personas que apenas están comenzando también con el ejercicio. La recuperación y el descanso es clave para tener buenos resultados también.
0: En el día a día, fíjate, Victoria, amigos de RC Deportes, comento esto porque así es. Durante el día llego a casa y amigos, personas que nos conocen, creo que te ha pasado también a ti, Victoria, que te dicen, tu trabajo está bien fácil, sí, es bien sencillo. No, pues eso de atender a las personas, ajá, de recibirlas, de atenderlas en tu caso o en el mío, pues es sencillo, pero no te puedes enojar.
1: Sí,
0: pero no te puedes molestar. Uh-huh. Tienes que hacerlo de una manera amable siempre.
1: Sí, la actitud es muy importante porque también motiva a la persona, exacto, a seguir continuando a hacer esa disciplina o esa actividad.
0: Y después dices, no, lo mío está muy fácil. Esto de mover botoncitos, lucecitas, entramos, salimos, arriba, abajo, igual en tu trabajo, pues no te mata, pero sí te lleva al hospital. Estoy hablando, sí, del estrés laboral. Sí. Dices, bueno, que apriétale aquí, súbele aquí, que ya te están diciendo esto, te están mandando mensajes, que ya ahí vienes, que no viene, que está cerrado, que está abierto. Esto te lleva a un estrés. Llegas a casa y piensas que ya, se acabaron las situaciones. No, ahí siguen más, el día tiene 24 días, 24 horas. ¿Qué quiero decir con esto? Que el deporte también me ha ayudado a esto, ¿no? El estrés. Uh-huh. Yo voy corriendo. Victoria, cuéntame, vas corriendo y no vas pensando en nada.
1: Sí, no, vas incluso concentrándote en tu respiración, en tu entorno, e incluso si escuchas música, esto también te puede ayudar a relajarte, a intentar poner tu mente en blanco, a disfrutar el momento también, y qué mejor disfrutar un momento mientras estás activo.
0: Sí, fíjate que antes se me gusta mucho aquí, pues casi no llueve, pero yo disfrutaba mucho en los campos de fútbol, de estos empastados, correr justamente, uh-huh, cuando empezaba a llover. Y es peligroso, sí, por los relámpagos, ¿no? Pero disfrutaba eso. Me gustaba mucho el estar corriendo, el esfuerzo, el dolor. Sí. A lo mejor yo tengo otro problema ahí de sadomasoquismo, ¿no? De que el dolor y eso me motivaba. Pero sí recuerdo cómo este espacio que dices bien, a disfrutar el momento.
1: Sí.
0: Si tengo esposa, si tengo hijos, si tengo problemas, si me falta dinero, tengo dinero, ¿qué hago con él? Pero cuando va uno corriendo, todos estos problemas se escapan, se van. Y cuando regresas a la realidad, dices, caray, como que te sientes con más vitalidad. ¿Por qué ocurre esto? ¿Qué pasa con el organismo cuando hace deporte?
1: Mira, hay demasiados cambios que tu cuerpo hace, hay muchísimas reacciones incluso, uh-huh, en el que tu organismo, o sea, tus pulmones, tu corazón, tu sistema nervioso, todo hace como un clic, todo trabaja en conjunto. Incluso, por ejemplo, muchas personas han de pensar de que no, pues es que tengo que ir al gimnasio y no necesariamente, hay muchas maneras en las que puedes comenzar a hacer una actividad y no necesariamente es ir al gimnasio, puedes ir al parque de a la vuelta de tu casa, incluso ir a, no sé, hay muchísimas unidades deportivas aquí en Tijuana que están abiertas al público y hay muchísima gente que practica. No necesitas correr, no necesitas hacer un deporte de alta demanda, energética incluso. Mm. Puedes hacer deportes que te gusten. ¿No te gusta correr? Bueno, voy a nadar. ¿No te gusta nadar? Bueno, voy a bailar, que también son cosas que uno puede hacer para agotar esa energía o incluso cansancio, porque muchas veces cuando uno tiene un trabajo que requiere de estar sentado todo el día,
0: sí,
1: o el estar inactivo todo el día, incluso ser una persona que conduce un transporte público,
0: así es
1: siempre estar en reposo. Entonces, es simplemente el hecho de pararte y salir a caminar 10 minutos, 20 minutos, media hora, y con eso es más que suficiente.
0: Creo que me estás respondiendo la otra pregunta, que es cómo iniciarnos en el deporte. Ya lo decías, ¿no? Con lo que más te guste, si no es natación, si no es el béisbol, si no es el fútbol. ¿Qué es lo más típico, no? Irte a jugar con tus amigos una cascarita de básquetbol o de fútbol, o de, en este caso en Tijuana, ¿qué otra cosa? Irte a jugar pero con tu moto, o los carros, ¿verdad? Los arrancones.
1: Muchísimos grupos de running, por cierto.
0: Exactamente, irte a tomar la bicicleta. Entonces, hagamos caso a lo que nos estás diciendo. ¿Nos podemos iniciar entonces en la actividad que más nos guste, que más la disfrutemos, aunque no sea alto rendimiento?
1: Exactamente, algo sencillo, incluso caminar es muy bueno para una persona. Incluso tenemos que tener en consideración que muchas veces las personas pueden tener antecedentes médicos que quizás no permitan a la persona hacer cosas de alta demanda energética, que dices, bueno, no voy a correr porque mi corazón no es tan resistente, pero bueno, puedo caminar. Entonces hay cosas que uno puede modificar en su rutina que se puede adaptar a la persona.
0: Me estás diciendo entonces, Victoria, amigos de RC Deportes, que para iniciar, por ejemplo, a un chiquitín, a una niña, a un niño de, no sé, 6, 5 años, hay que llevarlo a diferentes actividades para que él encuentre lo que le gusta.
1: Sí, incluso muchas veces lo fisiológico influye.
0: Okay.
1: Por ejemplo, solemos ver a personas altas en básquetbol. Sí, obviamente es un aspecto o un factor que influye en que sea bueno, ¿no? Por la altura. Pero no siempre es correcto. Muchas veces dices, bueno, la persona es de estatura baja, pero es muy veloz, ¿no? Entonces, muchas veces, por ejemplo, ¿no? En niñas, suele ser gimnasia.
0: También.
1: ¿Por qué? Porque existe la flexibilidad. Y todas estas cosas en una etapa temprana, en unos niños, se llaman capacidades básicas. Okay. Que son cuando el niño ya sabe que correr, caminar, saltar, esas son las capacidades básicas. Ya después, cuando una persona quiere hacer, no sé, un atleta de alto rendimiento, que ya vamos para allá, es cuando todas esas capacidades básicas se van forjando y se van cambiando para tener un mejor rendimiento.
0: Okay.
1: O ahora sí que extenderlas a algo más grande.
0: Más profesional. Entonces, ha quedado claro con los niños, esas capacidades que tiene y que las va a ir desarrollando, hombre o mujer, niña o niño, que tiene brazos largos, piernas largas, pudiera estar, sí, en el básquetbol, sí, también como portero de algún equipo, sí, también como boxeador, no le van a llegar a, no le van a pegar, tiene brazos largos. Esto es en los niños, en una etapa de jóvenes, donde hoy en día nos encontramos con que, no, pues yo estoy todo el día metido en la computación, soy ingeniero, pero nunca practicaron ningún deporte. Le dieron 3, 4 vueltas a la cancha en primaria, secundaria, porque ese es el deporte de nuestro México, lamentablemente. 5 vueltas a la cancha, órale, juegan, hagan lo que quieran.
1: El castigo, ¿no?
0: Pero a ver, ya en jóvenes 13, 15, 16 años, ¿cómo ellos salirse de este espacio del mundo de la computadora, de las tablets, de los equipos móviles? ¿Cómo sacarlos? ¿Igual es una actividad que ellos quieran o debe empezarse con esta cultura deportiva desde muy pequeño para que no les cueste tanto trabajo?
1: Okay, mira, hay algo muy interesante.

0: espacio, ¿no? De su entorno. Obviamente, como ya mencionamos anteriormente, también tiene que ver el encontrar un deporte que te guste.
1: Claro.
0: El, bueno, ya llevé a mi hijo a la natación, no le gustó. Bueno, al béisbol, al básquetbol, a la gimnasia, a los clavados, al atletismo. Hay muchísimos deportes que uno puede intentar y probar para encontrar el que le guste.
1: Aquí te voy a preguntar una cosa y voy a hacer un paréntesis, porque en las disciplinas que luego nos toca hablar y a veces asistir y disfrutar de ellas y reportear, nos hemos dado cuenta que la mayoría dice, oye, es que en México no existe cultura deportiva. ¿A qué se refieren o a qué nos referimos cuando hablamos de cultura deportiva?
0: Ok. Como bien dice la palabra, ajá, la cultura, ¿no? Es el intentar inculcar algo a una persona, ¿no? El no nada más... El, porque una persona lo hace, lo voy a hacer yo. Es, también siento que tiene que ver en casa. Muchas veces, si los padres están activos, es un modelo a seguir, ¿no? O que el amigo ya lo hizo. Uh-huh. O incluso en las escuelas, ¿no? Sabemos que está la clase de educación física. Hay muchísimas maneras en las que podemos inculcar. O incluso, la verdad es que México es uno de los países que tiene más cultura deportiva, aunque no parezca. Realmente tenemos mucho de dónde sacar. Quizás siempre escuchamos, las Olimpiadas, pero México es muy bueno en los Paralímpicos y mucha gente no lo sabe.
1: No lo sabe, exacto.
0: Porque no sabe. Entonces siento que hay diferentes maneras, no siempre lo vemos en la tele o lo escuchamos en la radio, ¿no? Como ahorita.
1: Gracias, Victoria.
0: Pero, gracias, pero Victoria. Para eso es el cambio, ¿no? Por eso, claro, estamos aquí, intentando ayudar a las personas a entender que hay diferentes maneras de poder conocer, uh-huh, y explorar todo esto.
1: Fíjate que te antecede la psicóloga Rocío González, con nuestro amigo Mercedes, en el programa Lo Nuestro, Encuentro, perdón, y la psicóloga también dice esta frase, lo que conoces no es lo único que hay, por eso la anoté, porque me llamó la atención, ¿no? Sí, es verdad, o sea, sí. Están en otro nivel, uh-huh, quienes ya pasaron por todos los deportes, ya saben respirar, ya tienen esa cultura deportiva, sí, que no es hacer lo que todo, sino lo que a mí me gusta, lo que realmente disfruto, y si soy campeón o no, no me importa. Yo, ¿sí?, quiero y me siento a gusto, y si ya de paso tengo y cuido mi templo, y, ¿sí?, soy deportista y me gano medallas, pues qué mejor, ¿no? Y me invitan a destacar en alguna olimpiada, pues qué mejor. Pero sí, creo que me quedo con eso. Lo que no conozco o lo que conozco no quiere decir que sea lo único, no es tampoco lo más importante, pero sí, entonces encontrar lo que nos guste, Victoria, amigos de RCE Deportes, y tratar de inculcar desde ese momento, ¿no? Desde que qué le gusta al niño, qué le gusta al joven, y que lo practique, y ahora pues implementarlo también con la tecnología. Creo, sí, que nos queda bastante claro. Tengo más preguntas, Vicky, pero esto, sí, será después del corte, para seguir con esta agradable charla en RCE Deportes, Unplugged Desenchufados, hoy sábado. Pausa, regresamos.
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0: La emoción del béisbol de las grandes ligas, Major League Baseball, el mejor béisbol de los Estados Unidos. Bueno, pues ahora vamos rápidamente con los resultados de la liga en los Estados Unidos. Los Cerveceros de Milwaukee ganan ayer 2-1 a los Bravos. Phillies de Filadelfia, 7-6 a los Cardenales. Mientras que los Yankees de Nueva York, 3-1 sobre los Blue Jays. Los Rojos de Cincinnati, ¡ay! Los Medios Rojos de Boston, 6-4 sobre los Gigantes. Los Gigantes de San Pancho, como les digo yo. Gigantes, 4-0, ayer no pudieron ganar. Los Padres de San Diego, 6-2 sobre los Twins. Ayer el partido que se dio en el Diamante, aquí en el Petco. Hoy usted puede disfrutar este juego a las 5:40. El segundo juego de esta serie, Padres contra los Twins, 5:40. Y el domingo a la 1:10 en el Petco. 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Todo lo que pasa en el Diamante con la novena de los Padres, hoy 5:40 y el domingo 1:10. Los Dodgers finalmente ganan 5-4 a los Piratas. Así los resultados en la Major League Baseball, el mejor béisbol en los Estados Unidos. Bueno, amigos, estamos de regreso. Gracias por acompañarnos. Esto es RCE Deportes, Unplugged, Desenchufados. Ya sabe que los sábados escuchamos musiquita en inglés, a veces música rock en español. Hoy toca, por supuesto, rock en español. Estamos escuchando a Soda Stereo. Algo de los 80s, algo de los 90s, que obviamente nos trae gratos y muy bonitos recuerdos. Pero en el estudio estamos platicando con la licenciada en cultura física y deporte, espero haberlo dicho bien, si no ahorita nos corrigen de volada, aquí nos dicen si sí o si no. Y bueno, pues estamos platicando amenamente, nos da mucho gusto que nos visiten, nos da mucho gusto que nos acompañen y sobre todo traerles nuevos contenidos a nuestros amigos que nos acompañan a través de las redes sociales, en Facebook como Radio Bahía 1470 M Tijuana y en YouTube como RCE Espacio TV. Si no le pone espacio, si no le pone el espacio, lo va a llevar a una zona de fotografías donde no estamos nosotros. Así es de que póngale RCE Espacio TV en YouTube para que pueda pues escucharnos más tarde, ahora en vivo o a la hora que usted quiera. Muchísimas gracias. También le damos la bienvenida a nuestra compañera, la licenciada Victoria García, licenciada en Actividad Física y Deportes. De nueva cuenta, porque luego hay personas que se sintonizan apenas, Vic. Y pues no saben qué onda, pero,
1: no saben.
0: Ay, pero ya están aquí.
1: Ahorita los ponemos al día.
0: Los ponemos al día. Estamos platicando justamente del deporte, de esta cultura del deporte que siempre cuando pierde la selección mexicana, caray, ¿cómo? No tenemos cultura deportiva. ¿Por qué si somos tantos millones de mexicanos no logramos destacar en el deporte? Pero no es lo único. También lo que tú decías, la difusión de otras actividades, ¿no? Uh-huh. El ciclismo, el atletismo, la natación, la gimnasia. El atletismo hoy en día estamos muy bien, pero es individual o por parejas o por grupos. Pero ¿qué tienen estos deportes? Pues que tienen esta popularidad, ¿no? El deporte, como es el fútbol, como es el básquetbol, como es el mismo béisbol, que es de masas, arremolina a la gente.
1: En equipo, ¿no?
0: En equipo. Entonces queremos que sea campeón en estas disciplinas, queremos que sea campeón en estas disciplinas, México, pero nos cuesta más trabajo. Vamos a seguir adelante entonces con esto. Actualmente el deporte de alto rendimiento, ¿qué nos exige, Victoria, como atletas? ¿Cómo podemos mantenernos y también cómo lo desarrollamos? Este atleta como un Benjamín Mora que está en boca de todos, un chico, un joven de Tuxtla Gutiérrez, Chiapas, tiene 17 años y puede alcanzar en estos momentos 500 millones de pesos. 500 millones de pesos si es que emigra más tarde, próximo año, pues al fútbol europeo, con el Barcelona, con el Manchester United, con los equipos de Europa, en la Premier League, en la Champions League. Esto es lo que puede pasar. Pero lo que nadie sabe es no el sacrificio, sino el trabajo que ha tenido su padre, porque también es entrenador, y esto de la formación que tiene en la disciplina, en lo deportivo. A mí la verdad me hizo llorar, una lagrimita así, cuando lo vi jugar, hace una triangulación con la selección mexicana, jugando contra Inglaterra justamente, hace una triangulación porque le mandan el pase muy elevado. Uh-huh. Y entonces la técnica individual, que aquí lo hemos repetido muchas veces, mínimo esfuerzo, máxima perfección. Sí. Viene el balón por aire, lo baja con el pecho, lo lleva a su pie izquierdo, conduce, toca de primera intención, se corre por un costado, recibe y manda el centro. Uh-huh. Eso parecería muy sencillo.
1: Sí.
0: Pero no es con la mano. Uh-huh. No es un videojuego. Uh-huh. Él tiene 5,000 opciones para equivocarse, para que se le vaya y nada. ¿Qué pasó aquí? Lo explicaba en su momento, que en base a la repetición de 1,000 veces, 4,000, 5,000 veces, pero desde una edad temprana, este chico se enseñó primero a tener esa visión periférica, tener esa técnica para bajar y utilizar su cuerpo correctamente y saber que está jugando. A unos compañeros después hicimos una sección, se llama fútbol y se juega con los pies, justamente, ¿no? Este muchacho tiene entonces técnica, velocidad, conducción, dirección, vista periférica, pero también esqueléticamente, motrizmente, tiene una máquina en su cuerpo.
1: Sí.
0: Platícanos entonces, para desarrollar el alto rendimiento, ¿qué te exige el alto rendimiento para mantenerlo y para desarrollarlo?
1: Claro. Mira, Ubaldo, como tú mencionas, atletas de alto rendimiento se exigen demasiado. No es nada más voy a entrenar, es entrenar de más. ¿Y por qué? Por un fin, obviamente. Como bien sabemos, muchas veces las capacidades tienen que ser específicas para la disciplina, ¿no? No le vas a enseñar a una persona, por ejemplo, a un nadador, a usar los pies, ¿no? Uh-huh. Sí, los usan, pero obviamente en el fútbol es diferente, ¿no? Entonces, muchas veces hay que tener en mente que para la disciplina hay capacidades que se tienen que reforzar, ¿okay? Entonces, para diferentes disciplinas hay diferentes entrenamientos. Aquí también viene algo muy importante, que son los principios del entrenamiento. Hay varios de ellos, obviamente. Los más importantes, siento yo, es la individualización. Como bien dice la palabra, es individualmente para una persona. Para lo que le puede funcionar a una persona, ya sea, por ejemplo, en el fútbol, ¿no? Si es diestro o ambidiestro o ya sea usa bien el pie izquierdo o derecho, no sé, como sea. Uh-huh. Muchas veces hay que intentar adaptar el entrenamiento para ese propósito, ¿no? También hay otro principio importante que vendría siendo la especificidad, ¿no? Que tiene que ser específico, como ya mencionamos. Uh-huh. Incluso hay variabilidad, hay sobrecargas, obviamente, ya sea peso que se puede incorporar a ese entrenamiento, ¿no? Por ejemplo, a una persona que es fisiculturista no le vas a poner el mismo entrenamiento que a una persona de gimnasia, ¿no? Porque, por ende, la gimnasia sabemos que se enfoca mucho en la flexibilidad, incluso en la fuerza, dependiendo de la gimnasia que se haga, ¿no? Artística o rítmica. También tiene que ver mucho la continuidad. ¿Qué quiere decir eso? Que sea continuo, ¿no? Que ese entrenamiento no nada más se haga un día. Que se hagan 3 veces a la semana, enfocado en tren inferior, tren superior, o ya sea en lo que una persona o lo que el entrenador quiere para el atleta, o qué quiere perfeccionar o mejorar.
0: Órale.
1: Ajá, esas son algunas de las cosas, y obviamente ya mencionamos con anterioridad que la recuperación es muy importante. Está bien presionar el cuerpo, pero también existe la recuperación, que eso ayuda también al cuerpo a tener mejor energía, a tener mejores resultados, tienes que dormir bien. Obviamente la alimentación tiene mucho que ver, especialmente en atletas de alto rendimiento, la alimentación, el descanso. La exigencia de su cuerpo es mayor que a un atleta común y corriente o una persona que lo hace por placer.
0: Sí, estamos hablando justamente de este deportista que ya tomó como trabajo, como del diario, ser de alto rendimiento y destacar justamente en atletismo, en fútbol, en béisbol, en básquetbol. ¿Por qué entonces algunos deportistas, siendo muy jóvenes, se entiende, ¿no? Que tengan todavía y que les sobre energía después de un partido de béisbol, de básquetbol, de ese desgaste? Si es verdad lo que acabas de decir, a un futbolista, a un deportista de estos de alto rendimiento, después de su participación en gimnasia, en fútbol, en béisbol, en básquetbol, parecería entonces que les acaba de pasar, no sé, una aplanadora por encima.
1: Sí, la verdad es que su cuerpo o la exigencia del entrenamiento es muy grande. Va. Físicamente y también psicológicamente. No nada agotados. Más estamos hablando del cuerpo, también es presión. Hay que imaginarnos a un atleta de atletismo, ¿no? Va a correr los 400 metros. Es, sí, enfocarse y concentrarse, pero también es lo que lo rodea. El incluso tener tus sentidos en alerta, ¿no? Entonces, hay muchas cosas en tu entorno que también pueden influir a tu desempeño.
0: Sí, fíjate, me estás dando claves para preguntarte una cosita fuera de lo que tenemos planteado, y son los tabús en el deporte. Que al deportista le hace daño que lo visite la familia. Ajá. Si está en una competencia de alto rendimiento, es decir, unos Juegos Olímpicos, una participación mundialista, últimamente ya no, pero platicar sobre los tabús del deporte y los que lo practican, sobre todo estos temitas, ¿no? Que de repente dicen, no, es que, por ejemplo, el jugador de fútbol americano, hay un tabú donde el jugador del deportista de alto rendimiento no se puede desvelar, no se puede malpasar, no puede tomar bebidas alcohólicas. Ajá. Y en el fútbol americano está permitido.
1: Sí.
0: No que se vayan de parranda, pero está permitido. Ahorita platicamos de estos tabúes para que la gente también sepa que no todo está prohibido en el deporte. Vamos a hacer una pausa, regresamos. 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

0: Amigos, esto es Unplugged, es Desenchufados. Ya estamos más relajados, ya llegó el fin de semana. Así es de que también cantamos, también disfrutamos un ratito, porque la vida continúa. Ellos son Azul Violeta. Es un grupo también del rock en español de aquellos años, 80s, 90s. Una canción que me gusta en particular. Gracias, Sombra Araña, por traerla. Solo por hoy. Efectivamente, y como estamos hablando del deporte, pues solo por hoy hagamos y demos un paso uno a uno. Justamente, vámonos, Hombre Araña, rápidamente con información deportiva, porque les tengo noticias. Las Chivitas Rayadas de Guadalajara juegan hoy en Guadalajara. Las Chivas a las 4 de la tarde, hoy sábado, van a enfrentar a los Cholos de Tijuana, Club Deportivo Club Tijuana, Choloescuintles, hoy a las 4 de la tarde. También en la jornada sabatina, Puebla recibe al Santos Laguna de Torreón a las 6 de la tarde, y a las 8 de la noche, Cruz Azul, la máquina cementera de la Cruz Azul, dirigida por Joel Wiki, estará recibiendo al Atlas de Guadalajara, el único y auténtico rojinegro. ¡Vamos, Atlas! ¡Estamos contigo! Que les vaya muy bien este equipo. Y bueno, el domingo San Luis estará enfrentando a los Pachucos de mi amigo, sí está Benjamín Mora, 4 de la tarde. Estará jugando ante el San Luis, que viene de perder, y también el Pachuca, así es de que tienen, el hambre le pide la necesidad. Los Pumas recibiendo al Necaxa a las 6 de la tarde, y así estará culminando esta jornada número 5 y la Leagues Cup, que entra en juego martes y miércoles. En la jornada número 2 de la Liga de España, ayer y antier que inició esta jornada, la número 2, el jueves, Rayo Vallecano empata a 1 con Alavés, Real Betis le gana a la Real Sociedad 1-0, Athletic de Bilbao pierde en casa 3-1 con el Sevilla, el Valencia, el Celta de Vigo también se enfrentan el día de hoy, Español, Real Madrid mañana, el día de hoy a las 12:30 está justamente está iniciando este partido, Español, Real Madrid. A ver, vamos a checar cómo es que va este jueguito, porque ya empezó, Hombre Araña, no me lo había pasado, qué bárbaro, el partido de Valencia Celta de Vigo ya también está llegando al final en el 0-0, y el Real Madrid, 24 minutos apenas, Real Madrid un gol, Español 0, la anotación de Bellingham, uno de los jugadores que estuvo participando también en el Mundial que apenas pues acaba de terminar, donde España es el campeón. Real Madrid 1, Español 0. El domingo, Atlético de Madrid enfrenta al Villarreal, Getafe al Racing de Avellaneda, Elche al Barcelona, domingo a las 12:30, y el lunes también hay jornada, Osasuna contra el Levante, Málaga contra Deportivo La Coruña, la jornada número 2 en la Liga de España. Bueno, pues entonces regresamos, platicamos con nuestra invitada en esta tarde de sábado, RC Deportes, gracias por estar con nosotros. Victoria García, licenciada entonces, dijimos, en Cultura Física y Deporte. Oye, ya casi te vas a graduar.
1: Sí, ya casi, ya.
0: ¿Cuántos compañeros son? Menciónamelos.
1: Pues sí, somos una generación bastante grande. ¿Amplia? Sí, yo creo que sí somos unos, ¿qué será? ¿80?
0: Salúdame a los más destacados, que tú los conoces. A ver, échale.
1: A ver, un saludo a Catherine Gómez, a Francisco Vázquez.
0: Vamos. ¿Quién más?
1: A José Alvarado, a Gualberto Olivos.
0: ¿A quién le ves que se puede incorporar luego a un área de trabajo de tus compañeras? Tienes tus grupos, no me digas que no, Victoria.
1: Ay, hay muchísimo potencial, la verdad. Sí.
0: O bueno, más fácil, ¿a dónde se van a dedicar? ¿Qué especificidad van a tener?
1: Ok.
0: Hay muchas áreas, ¿no?
1: Sí, creo que le voy más a entrenador físico.
0: Ajá.
1: También hay varios interesados en la investigación, en docencia también.
0: ¿Algunos se quedan en Tijuana o emigran?
1: La mayoría se queda aquí.
0: La mayoría.
1: La verdad es que Tijuana es un lugar muy, con un ambiente laboral muy amplio para nosotros los licenciados en actividad física y deporte.
0: Fíjate, ahí está la pregunta. ¿En qué está explotando? ¿Qué está surgiendo en Tijuana? ¿Cuál es el movimiento del deporte? ¿Dónde ustedes ven que pueden estar trabajando ya?
1: Ok. El CRIT.
0: El CRIT, una.
1: El IMDET. El INDE. Uh-huh. sí, yo creo que más que nada esas.
0: Entrenadoras, ajá, terapias, programas, ajá, deportivos, dirigentes, ¿dónde se ven?
1: Sí. Sí, bueno, en muchos gimnasios puedes encontrarlos. Ah, okay. En, por ejemplo, en el CREA.
0: Sí.
1: También hay muchas posibilidades en el CREA. Incluso en la misma facultad hay muchas oportunidades. Realmente creo que es una principalmente ahorita está muy en crecimiento nuestra facultad. Gracias a Dios tenemos a un super director. Un saludo al doctor Juan José Calleja. Nos alienta muchísimo a intentar explorar también otros horizontes, al exponernos también, uh-huh, a diferentes cosas.
0: Sí, sí, uh-huh, a tener otros, sí, otras áreas de oportunidad.
1: Sí,
0: ¿no?
1: Sí, sí.
0: Ahora, casi no se pregunta, pero es importante, y no porque sea lo más importante, pero resuelve muchos problemas. La remuneración en lo económico, okay, es bien pagado, uh-huh, encuentran fácil el empleo, está muy competido, sus áreas de oportunidad.
1: Creo que ahorita están mucho en crecimiento.
0: Okay.
1: Competencia.
0: Sí hay.
1: Sí hay, pero ya sería. Siento que ahorita una de las áreas con más potencial sería sorprendentemente para adultos mayores.
0: Va.
1: Ya que no hay tantos programas allá afuera. Uh-huh. Y realmente es una población que está en crecimiento. Entonces, esa podría ser un área que tiene mucho potencial. Uh-huh. También diría yo. Entrenamiento para niños sería, sí, una buena opción. Investigación.
0: Rehabilitación.
1: Rehabilitación podría ser, pero eso es más una especialidad.
0: Ok. Uh-huh. ¿Ahí también se están enfocando tus compañeros o casi
1: algunos
0: no?
1: Sí, algunos sí tienen, uh-huh, interés en poder especializarse en eso. Ya sería el cuestión de tomar una especialidad.
0: Oye, nosotros los conocíamos, Victoria, amigos de RC Deportes, no me van a dejar mentir. Nosotros los conocíamos como hueseros, como quiroprácticos, como masoterapistas, que yo me atiendo con uno de ellos, Hugo, le mando saludos. Me truena hasta los huesecillos de la nariz. Entonces, sí, quedo muy rico, quedo muy bien, me acomoda todo. Pero, ¿qué hay de eso? ¿También tienen ustedes alguna área de oportunidad ahí? ¿Alguna preparación?
1: Hay muchas materias que se enfocan en cuanto, por ejemplo, a fisioterapeutas o biomecánica, kinesiología. O sea, son materias,
0: sí, sí, sí,
1: que te pueden ayudar a fomentar o a forjar algo para después. Realmente no somos médicos, ¿no? No somos médicos, tampoco podemos fungir como fisioterapeutas porque realmente no va enfocado a eso, pero sí te puedes especializar.
0: Especializar, uh-huh, justamente, me estaba dando risa porque me estoy acordando justamente de un doctor que hizo la reducción de un dedo, ¿no?
1: Ajá.
0: Y bueno, pues sí, le da todo el tratamiento, sus pastillitas, pero ahí se aventó la reducción.
1: Sí.
0: Y casi se estaba metiendo ya a otras áreas, sí, ¿no? De la rehabilitación, pero no las desconoce porque pues, sí, es médico justamente del deporte. Uh-huh. Entonces, conoce todo este tratamiento, digamos, durante y después que hay que darle seguimiento, ajá, de repente con paliativos, agua, sí, fría, agua caliente, pero, ajá, también médicamente.
1: Sí.
0: Y sobre todo esto que me llamó la atención porque vi cómo lo hizo, ¡rias! Le jaló el dedo y,
1: sí,
0: lo acomodó.
1: Sí. O sea, tenemos conocimiento, efectivamente, ajá, hay muchísimas materias en las cuales te ayudan a entender el porqué de las cosas. Pero cabe recalcar que efectivamente no somos médicos.
0: Ahí
1: entonces,
0: no es mi área.
1: Sí, no es área especializada.
0: Bueno, sí, pues el tiempo nos alcanza y vámonos rápido entonces con consejos para una vida sana, practicando deporte, mi estimada Victoria. Y por supuesto, ¿dónde te pueden consultar? ¿Cuáles son tus redes? ¿Dónde puedes dar orientación? ¿A dónde te pueden encontrar? Bueno, para que nos des esta orientación, estas disciplinas, estos programas.
1: Muy bien, mira, mis consejos que puedo dar y proporcionar a la gente que quiere comenzar o que son atletas de alto rendimiento incluso,
0: sí,
1: ya, es constancia. El tener ganas de hacer ese cambio, ¿no? No se necesita mucho para hacer ese cambio. Es salirte de tu casa, dar unas cuantas vueltas a la vuelta de tu casa, el subir escaleras incluso dentro de... El iniciar con cosas pequeñas, uh-huh, y ser progresivo. No intentar hacer todo de un golpe, porque obviamente pueden surgir lesiones y una persona se puede lastimar. Entonces, sería continuidad, obviamente comer bien, comer saludable, hidratarse ahorita en estos tiempos de calor es muy importante, sí. Hidratación, la alimentación que ya mencioné, y ahora sí que las ganas, incluso buscar grupos. Sé que en muchos lugares aquí en Tijuana, incluso en parques, hacen clases gratuitas de baile. Entonces, aventurarse a hacer esta clase de actividad, incluso puedes llegar a ser amigos. Como mencionabas aparte, al principio, ¿no? Muchas veces es complicado el invitar a gente porque, ¡ay, no, qué flojera! De que, no, bueno, mañana. Uh-huh. Entonces, incluso rodearte de gente que le gusta hacer lo mismo que tú es muy importante. Obviamente también intentar alentar a otras personas como tu familia, tus uh-huh. amigos, a seguir haciendo esta clase de actividades es muy importante.
0: Sacar el perro a pasear.
1: Sí, sacar el perro a pasear, sí.
0: Les va a gustar mucho. Oye, pues muchísimas gracias. No será la última ni la primera que te invitemos, Victoria. La verdad que estoy muy contento de que nos estés dando esta oportunidad de también conocer y saber más profundamente de lo que es el ejercicio, lo que implica el deporte, e invitarte y agradecerte. Te queremos invitar próximamente a que nos vuelvas a hablar ya una vez que estés graduada, y no nada más a ti, que nos traigas a tus compañeros, claro, también, para que nos den sus puntos de vista y armar también polémica en el deporte. Queda pendiente, por eso ya no te pregunté, de los tabúes del deporte. Okay. ¿Qué te parece si la próxima sesión, la próxima invitación, si nos haces el favor de venir, nos platiques de los tabúes del deporte, que sí, que sí existe, que sí es cierto, que sí es no cierto, ¿no?
1: Claro.
0: Que la actividad del deporte te lleva a tener una vida plena y también larga, longeva, que tanto hay de eso, la nueva ciencia del deporte, a dónde nos lleva, a dónde nos va a llevar, todos estos, ¿cómo le llaman? Proteínas. Toda esta nueva generación.
1: Suplementos.
0: Toda esta nueva generación de suplementos que vamos a encontrar. Yo hasta en los paquetes de frituras encuentro vitamina C, A, B y D. Por eso cuando yo veo a un niño.
1: Eso sí me sirve.
0: Sí, cuando yo veo a un niño que lleva así un paquete de frituras, digo, pues ahí lleva la vitamina A, B, C y D, ¿no? Ya todo está incluido.
1: Sí, ¿no? El saber.
0: Todos esos son tabúes que quisiera que nos compartieras. Y obviamente, viniendo de una persona profesional que se dedica a esto, pues nos darás mucha luz. Y creo que nos sirve a todos, ¿no? Quienes practican el deporte de alto rendimiento y a quienes están iniciando no lo hacen tan de rendimiento, sino por mantener una cultura física y agradable. Muchas gracias, mi estimada Vic. ¿Cómo te sentiste?
1: Ay, muy bien. Muchas gracias, Ubaldo, por la invitación. Lo disfruté muchísimo. Realmente me apasiona hablar de estos temas. Me gusta compartir la información con las personas allá afuera, y ahora sí que alentarlos a levantarse de su silla, a salir a caminar, a salir a pasear con el perro, a dar una vuelta en el parque con sus hijos, que estar activo.
0: Yo ya dije que corro, ¿y tú qué disciplina? A ver, ¿qué disciplina practicas?
1: Bueno, ahorita actualmente voy al gimnasio.
0: Ah, va.
1: Cuando comencé en la universidad, cuando comencé en la facultad, hice atletismo, yo hacía jabalina.
0: Ah, va, muy bien. Además, una disciplina olímpica. Muy bien. Pues muchísimas gracias. Espero que de veras te hayas sentido muy bien y agradecemos todos tus comentarios, todos tus consejos. Y la próxima, por aquí nos vemos.
1: Muchas gracias. Muchísimas gracias, Ubaldo. Gracias por la invitación.
0: Amigos, nos vamos. Ya sabe que aquí lo esperamos la próxima semana, ya el lunes, ya es sábado. Estamos terminando prácticamente. Y bueno, pues yo lo invito a que nos acompañe de lunes a viernes a partir de las 12 y hasta la 1 de la tarde. Por mi parte es todo, gracias a usted que nos acompaña. Ya sabe, RC Deportes de lunes a sábado a partir de las 12 y hasta la 1. Como siempre decimos, gracias totales, hasta siempre, chao.
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0: Las 3:09. ¡Zumba de Canelo!
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0: Ya no le zumbes, Canelo. Ay, ofrecemos una disculpa. Es que le di un caderazo ahorita que estaba yo bailando. Sí, aquí. Ahorita componemos el tocadisco. No, no se desespere. Ahorita le doy un empujoncito por acá para que no se mueva la aguja. Ahí va. Ahora sí.

0: no que va, no que va.
1: Buenas tardes, damas y caballeros. Le damos la más cordial de las bienvenidas a este Sonoreando Bajo la Lluvia. Ay, las gotas de lluvia resbalan por los cristales de las ventanas de nuestros hogares, en los parabrisas de los autos que van circulando hacia un lugar de reunión, al trabajo. Bendita lluvia, gracias por darle de beber a nuestra querida tierra. Nada más no te olvides que no hay que sobrepasarse con los más débiles. Te lo pedimos encarecidamente, lluvia hermosa, lluvia bendita. Oiga, pues ya comenzó el Sonoreando. Bienvenidos sean desde casita. Prepárense una avenita, un té, cafecito. Pues algunos lo tenemos prohibido, ¿verdad? ¿Qué más? Un atolito. Ay, ay, ay. Un buen ojo de pancha, un chimizclán, unos cuernos. ¿Qué pasó? Eso no, ¿verdad? No. Oiga, pues les saludamos con el gusto de siempre, el señor Isaac Castañeda. Ahí está Isaac Castañeda atendiendo la maquinaria de 1220, engrasando cada uno de los engranes, ¿verdad? Motores que llevan hasta sus benditos oídos las ondas gercianas que nacen acá en Real de Mayorazgo, en el número 83, a 900 pasos del Metro Coyoacán. Ni uno más, ni uno menos. Si usted llega y no da la cuenta de 900 pasos, pues nada más diga, qué mentiroso. Bueno, escuchamos, te picó la abeja, Cachita, ¿dónde te picó la abeja? Enséñame. Ay. Sí, no, yo ahí no pongo saliva. No. Dicen que no. Te picó la abeja, el trío Matamoros. ¿No les ha picado alguna vez una abeja? Ah, se pone la cosa bien, bien fea, ¿verdad? Una vez me picó una abeja tomándome un refresco de lata. Yo no me percaté de que estaba la abeja escondida. Se metió al bote y estaba también libando ese refresco negro. Debo de confesar, ¿verdad? Y pongo mi boca y, ¿qué creen? Me pica aquí en el labio superior. No, hombre, en cosa de 10, 15 minutos era yo el chachalaco. El chachalaco, así con mi labiosote. Bueno, te picó la abeja, trío Matamoros. También escuchamos Por un puñado de oro, Sonia López, Sonora Santanera. Deme razón, ¿a cómo está el gramo de oro de 10 quilates? Ha de estar como a 1,000 pesos, ¿eh? No, sí, tengo gramo y medio. Ay, ay, ay. El de 14 quilates, 18. El de 24 quilates, ¿a cómo estará el gramo de oro? Ha de estar caro, ¿verdad? Bueno, el puñado de oro con doña Sonia López, Sonora Santanera. Perdón también, perdón, Daniel Santos, Sonora Matancera. Pedro Flores, el hombre de las letras musicales de Puerto Rico. Pedro Flores, la tierra del coquí. Oh, coquí, yo también te amo a ti. Me cantas por la noche tu linda canción. Ya. Seriedad, Sonoreando, 22 de agosto. Vamos a vivirlo intensamente. ¿Cómo? Sonoreando Tropical en la XEB.
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7: Son las 3:19. Santanera,

0: Bárbara.
1: ¡Qué bárbara! ¡Qué bárbara! ¡Ay, ay, ay! ¡Qué bárbara! ¡Qué bárbara! Andábamos aquí en la playa, miren nada más. ¡Qué bárbara! ¡Ay, ay, ay! ¡Qué sandalias trae usted! Ana Bárbara. ¡Ah, Bárbara! Benny Moré, del maestro Miguel Valladares. Antes, Alquimia, la Sonora del 21 desde Colombia. La canción Despedida. Vengo a decirle adiós a los muchachos. Ay, si cuando se cambia uno de casa, hasta quiere uno llorar, ¿verdad? Es que mis amigos, mamá, ya no voy a salir a jugar fútbol. Y el Pecas, el Toro, el Gallo, ya no se van a juntar conmigo. Vámonos a nuestra nueva dirección. Si eso da sentimiento, imagínense despedirse porque se va uno a la guerra. Ay, no, tocamos madera, ¿verdad? Una composición del maestro Pedro Flores. Un saludo a Pedro Flores, donde quiera que usted esté. Don Pedro Flores, boricua. Y comenzamos con la perinola. Yo siempre había dicho pirinola. Vamos a jugar a la pirinola. Pero también es correcto decir, ¿verdad? La perinola. Sí, es que el lenguaje está vivo, cambia y se respeta las formas de expresión de cada individuo, ¿verdad? De cada región, claro. Sonora Santanera del maestro Homero Aguilar. ¿A quién saludamos en esta tarde lluviosa? Vamos a saludar. Creo que ya todos se fueron. Ya se metieron a su casa, apagaron la radio, se metieron a la cama. Ah, no, aquí están. Ah, Chavita González. Ara, ¿qué tal, señora Ara? Buenas tardes. Dice, cheque el santoral. Ah, dijo, es que le puso acento. Chequé, revisé el santoral para aportar al programa. Y dice, Santa María Reina. Ay, si no es piropo. Ay, muchas gracias a María Reina, pues es el santo de ellas. Es día del bombero. Día del bombero, si hay algún bombero en la familia, hágalo saber aquí para cacarear el huevo, claro, para darle un abrazo a su ser amado que se dedicó a ser bombero. Hola, don Joel, la familia Leura, ¿qué dice don Joel? Ahorita escucho su audio. Dice, ah, aquí está Raquelita, ya nos recordó el día del bombero. Dice, saludos a la familia de la Ave Grande de México y la hermandad de Sonoreando. Y aquí nos manda Eric un camión de bomberos. Y dice, la Ave Grande los felicita. Ah, pues ahí está. Ah, pues el abrazo gráfico, ¿verdad? A todos los bomberos de esta República Mexicana. A estos hombres de servicio, de vocación, de humanismo, ¿verdad? Sí, felicidades. ¿Por qué nació el Día del Bombero? A ver si alguien quiere aportar el dato. ¿Por qué se fundó, se proclamó el Día del Bombero? Estamos en el 55-49-12-20-39 o en el 55-56-04-78-46. Pues con el permiso, vamos a prepararnos una tacita de té de tila para calmar los nervios. Con permiso, buena tarde.
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1: Ya estamos de regreso. Las 3:34. Sí, 3:34.

0: La palabra bombero proviene del sufijo ero, que indica una profesión, y de la palabra bomba, que se refiere a un dispositivo utilizado para extinguir incendios. Esta etimología refleja la función principal de un bombero, que es apagar incendios y prestar ayuda en los siniestros. Ah, mire, mire, ¿qué tal, eh? Bueno, escuche, mejor dicho, ¿verdad? Las 3 de la tarde con 48 minutos. ¿Qué escuchamos? Ah, bueno, ahorita de fondo, la del vestido rojo, ¿verdad? Pero la que terminó completa, Egoísmo, Bienvenido Granda. Luego Doña Margarita con la Sonora Dinamita, Oye. Y Todo Mundo a la Luna con la Sonora Santanera. Así están las cosas por acá. ¿A quién saludamos? A don Eduardo Álvarez, mi querido Lalito. Dice, pues está como que el cielo está color panza de burro. Sí, así se le conoce. Y pues en algunas partes ya está lloviendo. Dice, un saludo para la hermandad sonera de la Ciudadela. Ay, saludos de parte de don Eduardo Álvarez, quien va a bailar todos los domingos ahí a la Ciudadela, frente a la biblioteca de la Ciudad de México, entre el mercado de artesanías de la Ciudadela y la Biblioteca México, saliendo del metro Valderas, ¿verdad? Ahí está el bailongo, que hay 3 pistas, sábados y domingos, de 12 a 7 de la noche. Ay, ay, ay, hay que darse una vuelta bien perfumado, bien bañado, ¿verdad? No, pero ahorita no podría yo ir. No, pues traigo la misma ropa de ayer. Imagínense, voy a la Ciudadela. ¡Sáquenlo, fúchila! Ese que no baile, ese del pelo apelmazado. Híjole, no. Qué bueno que es radio. Si no, imagínense, nos vería por la tele y empezaba, como dice mi abuelita, ¿no? Te van a triticar, ¿verdad? Dice, ¿qué tal si me tritican? Y no. Bueno, vamos y regresamos con el permiso de ustedes. Son las 3 de la tarde con 45 minutos. Pues invitarlos a qué fiesta. Terminó la feria del libro radiofónica. ¿A qué viene? ¿Qué viene?
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0: ¡Ay, el cumpleañera! 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El cumpleaños de nuestra amada XEB. Buena tarde.
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0: pasó con otra. Yo le vi pasar, siempre dulce el viento y el camino en paz. 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Ella va amando a otro por la tierra en flor. Ha abierto el espino, pasa una canción, y ella va amando a otro por la tierra en flor. ¿Por qué esto? Bueno, porque por las canciones que acabamos de escuchar. Es mi versión a un poema. A ver, ¿de quién es este poema? Ustedes son bien diligentes y bien participativos. ¿De quién es este poema? A ver, se llama, ¿cómo se llama el poema? Oigan, ni sé cómo se llama el poema y ando haciendo caravana con sombrero ajeno. Bueno, él pasó con otra, él, pero yo le tuve que cambiar, ¿verdad? Ella, si no empiezan las habladurías. Oye, escuchamos Fuiste Mala, por eso, Fuiste Mala. Nelson Pinedo, el almirante del ritmo desde Colombia. Hermanos colombianos, un abrazote. Nelson Navarro la escribió, Fuiste Mala. Antes Te Extraño Mucho, también por esta, buscamos ese poema. Te Extraño Mucho, Andrés Terrones, la escribió Margarito Bermúdez. Lástima, Margarito. ¿Se acuerda usted de ese programa? Sí, Lástima, Margarito. ¿Cómo se llamaba? La Caravana, creo. Con Ausencio Cruz, que era Margarito, y Víctor Broso, ¿cómo se llama Víctor? Ay, ya se me olvidó. Bueno, ahí ustedes me ayudan. Negrito de Sociedad, hola, la Orquesta América, Arturo Olea, Negrito de Sociedad, la Orquesta América, alma mater de Enrique Jorrín, ¿verdad? De ahí salió Enrique Jorrín. Dicen las malas lenguas que salió peleado. Sí, y que hizo él su Orquesta América también. Así dicen, ¿verdad? Vamos y regresamos. Isaac, pues vamos por alguna tortita, algo, porque la barriga se está juntando con el espinazo.
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1: Ay, las 4 de la tarde con 2 minutos.

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1: ¿Bailamos? Son las 4:10. Es temprano.

0: ¡Qué hermoso! ¿Qué es el amor, don Bienvenido Granda? Con la Sonora Matancera, ¿qué es el amor? A ver, ¿quién me contesta qué es el amor? El amor es una gota de agua en un cristal. No, no es cierto eso. Es un paseo largo sin hablar. Es una fruta para dos. ¿Quién lo dijo? ¿Quién lo dijo? A ver, ¿quién lo dijo? El amor es un espacio donde no hay lugar para otra cosa que no sea amar. Es algo entre tú y yo. ¿Quién lo dijo? ¿Quién lo dijo? El amor es llorar cuando nos dice adiós. El amor es soñar oyendo una canción. El amor es besar poniendo el corazón. Es perdonarme tú. Ah, mire nada más. Ah, ¿y no le pierde? El amor es perdonarme tú. ¿Por qué no al revés, verdad? Dice, y comprenderte yo. Ay, ¿quién lo dijo? ¿Quién lo dijo? Sí, no, discúlpeme, señor compositor. Es nada más para, pues para platicar. Aquí estoy de cocodrilo, nada más. Ay, bueno, a ver, no hemos saludado, Isaac. Vamos a saludar a nuestros hermanitos y hermanitas. Acá, ¿quién dice que dijo? ¿Quién dice que dijo lo que acabo de leer? A Leti dice, lo dijo el maestro José Luis Perales, es cierto. El amor es llorar cuando nos dice adiós. El amor es oyendo una canción. Hola, María de Los Ángeles, gracias por los saludos. Ay, ay, ay, dice los guapos. Ay, ay, ay, ay, hasta se me enchinó el pellejo. No, no, no. Sí. La señora Arlinda Mejía dice, Víctor Trujillo es broso. Sí, aunque ya me dieron así como que opiniones, así como, uy, ni se acuerde de ese hombre. Ah, una persona muy talentosa, con información, que bueno, pues, respetamos, ¿verdad?, su forma. Allá, como diría Mayayo, ¿verdad?, allá que con su pan se lo coma, ¿verdad? Ay, ay, ay. Por favor, rock and roll con Celia Cruz, Rabo y Oreja de la Dinamita. Los pide la señora María Luisa de Tlalpan. Mil gracias, saludos. Cancioncita viejita de la Dinamita, claro, la registramos. Alejandra, ¿cómo está? Alejandra Martínez, la canción de la Santanera, Sueño Infantil, por favor, gracias. Bendiciones para todos los bomberos del mundo. Alejandra Martínez, Colonia Morelos, Tepito. La del vestido rojo es la que tenemos de fondo. Teresita Uribe, hola Teresita. Ay, un té de agave, ¿cuáles son esos? Ay, eso está bien fuerte para el estómago, Teresita. Araceli Escalona, Escalonita, ¿cómo está usted, Escalonita? ¿Qué dice?
1: Hola, mi Domingo 7, buenas tardes, ¿cómo está usted? Toda la gente de la B grande y todos los escuchantes. Oiga, un favor enorme. Ayer fue cumpleaños de mi mamá, la señora María Austria Álvarez, cumple 90 y tantos años, y quisiera ver si me la puede felicitar en las mañanitas y ponerle las mismas, por favor. Gracias, buenas tardes, te los agradezco mucho. Ayer las pedí, pero creo que ya fue un poquito tarde, gracias.
0: Su mamita, 90 y tantos años. Señora María Austria, usted es un libro, ¿qué digo libro? Una enciclopedia, ¿qué digo enciclopedia? Usted es una biblioteca. Sí, gracias por todos estos años. ¿Por qué le digo gracias? Porque de alguna manera participó en el desarrollo económico, social, político. Sí, aunque, fíjese nada más, aunque crean que son palabras así sueltas, no, no, no. Ella participa en esta sociedad desde hace 90 y tantos años. Qué bonito, ¿no? Qué bonito. Rocío Flores, muchas gracias. Honoreando Sabatino, puro sabor. Otra vez.
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0: Las 4:20.

0: vaya, vaya. Ay, ¿qué tal? Ay, me acaba de hablar la señora Isabel. La señora Isabel y una frase bien fuerte acerca del amor. Y la escuchó en la radio hace muchos años. Amor es esperar quizás nunca el regreso del ser amado. Ay, ay, ay. Está fuerte la frase. Está fuerte. Las 4 de la tarde con 29 minutos. Escuchamos Cozumel con los Honors. Cozumel, qué rico, ay, qué rico. El ritmazo de los Honors. Antes las hermanitas Montoya. Hermanas Montoya, ay, ay, ay, qué historia, ¿verdad? De las hermanas Montoya. Cuatro hermanitas, Mercedes, Meche nació aquí en México, Ofelia, Emilia y Esther nacieron allá en California, sí, y pues le dieron al canto, qué bonito. Yo te quiero mucho, mucho, mucho. A 880, el Chile Chilaca. Salomón también, Sonora Santanera. Es de sabios cambiar de opinión. ¿Quién lo dijo? ¿Quién lo dijo? Pues yo, ¿verdad? Salomón, ¿qué dijo? A ver, busquen qué dijo Salomón. Buenas tardes, don Modesto. Saludos a todos acá en cabina. Aquí se ve la cumbia Roberta, por favor. Soy la señora Genoveva Flores. Que tenga una bonita tarde, doña Geno, allá en Ciudad Neza. ¿Qué dice Ciudad Nezahualcóyotl? La cuadrícula. Perfecta, ¿verdad? Toda la zona es cuadriculada. Usted llega a cualquier dirección a Ciudad Neza. Saludos. Otro paisano. Saludos desde Nezahualcóyotl. Como cada 8 días escuchando, sonoreando. Por favor, para mí, Miguel Ángel Sánchez, la canción La Blusa Azul. Vicentillo, allá en Saltillo, Coahuila. ¿Qué tal? ¿Cómo está? Buenas tardes, buen provecho. ¿Qué vamos a comer hoy? ¿Qué vamos a comer? Hoy fuimos a ver el puesto de las tortas y ¿qué creen? No abrieron. Ay, ay, ay. Ay, entonces, ¿qué vamos a comer hoy? Doña Cristina Guevara dice, pues yo voy a hacer unas, ¿cómo se llaman? Pechugas empanizadas, espagueti. Pero no puedo avanzar en la cocina porque quiero escuchar Naila. En el momento de escuchar Naila, aviento las pechugas a la sartén. Bueno, entonces espérenos unos minutitos, señora Cristina Guevara, para que empiece a arrojar pues las pechuguitas ahí al aceite chispeante, como sonoreando.
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0: Para todo público, la hora 4:33.

0: Vaya, vaya.
1: Buenas tardes. Yo lo escucho todos los días. Soy la señora Lucy Leura y canto y canto.
0: Que cante.
1: Muy buenas tardes. Y felicidades a usted y a la B Grande de México.
2: Hermosa Lucy. Ay, hace como, no sé, medio año nos cantó el señor Joel Leura, su hijo. Ojalá nos pueda regalar un cantito ahí grabado para la señora Lucy, una señora que canta hermoso. Si me están escuchando, por favor, se los voy a agradecer porque, ay, qué energía, qué actitud, ¿verdad? De doña Lucy. Ay, me conmueven sus palabras. Un saludo para el señor Base por Altura sobre Dos, don Armando Arias, allá en Ixtapaluca. Él es poeta. Ándele, él escribe. También le estoy pidiendo que nos regale sus. Fíjense nada más, que nos regale. ¿Qué tal si me pongo a venderlos? No, para que. Pues para que los escuchemos aquí en la radio. Que por cierto, sigan mandando sus textos, sus lecturas favoritas. Graben un mensaje de audio. ¿Cuál de texto? Un mensaje de audio con un párrafo de su lectura favorita. De verdad que les agradecemos. Muchas personas que han enviado sus grabaciones, pues ya están al aire. Esto para ilustrar pues lo de la FLIR, ¿verdad? Que acaba de terminar el pasado, pues ayer viernes a las 7 de la noche, la FLIR, la Feria del Libro Radiofónica del Instituto Mexicano de la Radio. Oiga, pues ya casi nos vamos, ¿qué se creen? Estaba yo resolviendo un acertijo que nos envió don Diego, de allá de Ixhuacán de los Reyes, Veracruz. Me dice, tú que todo lo sabes y presumes de sabiduría, tal vez tengas razones y me digas cuántos minutos tiene la noche y el día. El que pregunta algo, pues intenta ver hasta dónde llega la gran minutería. Ay, ay, ay. ¿Cuántos minutos tiene la noche y el día sin consultar nada, eh? Nada más mental o con lápiz y papel, ¿eh? ¿Cuántos minutos tiene la noche y el día? A ver, hagan la cuenta y antes que nos vayamos para saber. Yo les prometo que no voy a usar el celular ni nada, ¿eh? Lo voy a hacer a mano. Así es. Vamos y regresamos. Mientras tanto, ¿qué escuchamos por acá? Ay, la primera piedra. Ajá. Quien esté libre de pecado, que tire la primera piedra. Pues nadie, ¿verdad? Nadie. No, dicen que cuando señalamos a una persona, dice, no señales a las personas, porque hay tres dedos señalándote. Ah, sí, ya me di cuenta. El niño lindo, el señor de los anillos y el tonto y loco. Esos tres dedos nos están señalando a nosotros y uno bien, bien inquisidor. Es que tú. Y señala uno, pero tres están hacia nosotros. ¿Esto a qué vino? Ah, bueno, por la primera piedra, rolando la serie. Ojo por ojo, diente por diente con Silvestre Mercado. Ay, puros mensajes entre líneas, ¿verdad? Ah, bueno. Y Pala Paloma, la Sonora Matancera, Celia Cruz, aquí en Sonoreando Tropical.
3: 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Danzón. El danzón es un ritmo que nació en Cuba en 1879 y llegó a México unos 10 años después.
0: Es elegante y cadencioso, con figuras muy hermosas realizadas a partir de un conocimiento profundo de los pasos y de la estructura musical. Los danzones se dividen en tres partes, que inician con un estribillo musical en el que los bailarines deben detenerse. XR, decana del cuadrante en México.
3: Doctor Alfonso Ortiz Tirado, voz pionera de la canción romántica.
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3: El doctor Alfonso Ortiz Tirado fue el intérprete más querido de Latinoamérica en los primeros tiempos de la canción romántica popular. Su estilo de tenor académico, limpio en sus interpretaciones, enmarcó toda una época e inspiró a otros cantantes. Fue además un brillante médico ortopedista que invirtió sus ganancias como cantante en la construcción de una clínica para pacientes de escasos recursos.
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1: Las mañanitas ya, Isaac. Ya se nos fue la tarde. Un saludo para Margarita de la Rosa. Dice que ahorita que mencionamos lo de quien esté libre de pecado, que tire la primera piedra, dice, todos tiramos la piedra luego, luego. A ver, pues nos vamos en este instante hasta Iztacalco. El señor Eduardo Álvarez, pues las mañanitas, ¿para quién? ¿Para quién eran las mañanitas, don Lalo? Ya, no lo apunté, pero dice mañanitas. Pues debe ser para él, ¿verdad? Él cumplió años. Muchas gracias por su alegría, por su baile, por sus palabras. Usted es una persona llena de amor y lo comparte. Y eso se nota cada vez que usted nos regala una llamada. Felicidades, don Lalo Álvarez. Mañanitas. Él está en la hermandad sonera de la Ciudadela. Gracias. Nos vamos hasta Iztapalapa. La señora Cristina Guevara felicita a su hija Liliana Guevara Arredondo. Me dice, ella está entre los 18 y los 40 años. Ay, Liliana, felicidades. Igual que tu mamá, pues una persona muy trabajadora, una persona con visión, con una misión también en la vida. Dice tu mamá, ay, mi hija tan hermosa, pues brindando servicio a los que en ese instante están de fiesta y tú estás trabajando para ellos, contribuyendo a que su noche, a que su fiesta sea más importante. Servir, ¿verdad? Servir al prójimo. Liliana, muchas gracias. Y es que ella está en un equipo de servicios de banquetes y meseros, y Liliana acude pues de jueves, viernes y sábado, y el día que sale la fiesta, no vestida, porque hacen un show al empezar la fiesta, y canta también Liliana y sale con su perol lleno de sopa, el show de los meseros, y ella trabaja, llega cansada a casa, ya pues entrada la madrugada, y recuperar fuerzas para el siguiente día. Felicidades, fuerza, energía. ¿Y cómo no vas a tener energía si vives en medio de una familia amorosa? Los Guevara Arredondo. Nos vamos hasta la Gustavo Amadero. Doña Araceli Escalona felicita a la autora de sus días, doña María Austria Álvarez, 90 y tantos. Hace un ratito lo mencionábamos. Libro, no, enciclopedia, no, biblioteca. ¿Cuántas montañas? ¿A cuántas montañas pues ha subido usted? Más de 90, doña María. 90 años participando en este movimiento social del día a día, ¿verdad? Como niña, como adolescente, como estudiante, como mujer casada, como madre, pues brindando el cobijo a sus hijos, ¿verdad? Y ahora usted está pues bendecida por esas hermosas flores y retoños que dio el árbol de la vida de María Austria Álvarez. Felicidades por sus 90 y tantos. Vida y salud, María Austria. Adelante, a seguir caminando, a dar el otro pasito, bien agarradita de todo, demos el paso. Ahí está una campeona a su lado, la señora Araceli Escalona, y usted es una guerrera incansable. Nos vamos hasta Ecatepec, don Hugo Martínez, felicitando a Mari Pasilla, su compañera de vida. Hoy está cumpliendo 60 y más. Y pues sepa usted, doña Mari Pasillas, creo que ya lo sabe, no creo, estoy seguro que a su lado hay un hombre que le acompaña y que le apoya, que no le tiene miedo a la cocina, ni meterle las manos a los trastos, ni barrer, ni trapear. No, Él está hecho para compartir esta vida, pero apoyando. Felicidades, Mari Pasillas. Pues vámonos, mi querido Isacus, que suene la tambora. ¿A poco trajeron tambora? ¡Ah! ¡La sonora! ¡Felicidades! A nombre de todos los que hacemos posible este Sonoreando del sábado, ¡felicidades! Y todo el equipo del XCB se une a la felicidad que les envía.

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3: La piedra.

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